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1: María, profesora de alabanza, enséñanos, dinos.

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6: María, bendita entre todas las mujeres, María, mujer bendecida por Dios, bendita tú entre las mujeres, bendito el fruto de tu vientre.

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que el Señor Dios está sobre ustedes. Él cree en ustedes más de lo que se imaginan. Y Él es el Dios del amor, de la paz y el consuelo. El Dios que da vida y luz. El Dios que acompaña y que sostiene. Él es el Dios que da el amor. Él es el Dios de la vida. En Él encontramos consuelo y paz. Encontramos aliento y fuerza para el camino difícil, para la prueba, porque Él acompaña la vida de todos.

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dos seres queridos, que son papá y mamá. Gracias porque a través de ustedes he recibido el don de la vida. Gracias, papá.

0: a ustedes, papá y mamá.
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1: 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Todos nosotros tenemos que ser como una gran orquesta, como un ministerio de música que le canta al Señor.

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1: A que tú no sabes lo que en Damasco pasó. En Damasco pasó que el Espíritu Santo se derramó.

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Padre, que miras a todos tus hijos por igual. Nuestro, de todos, de los 5.000 millones que poblamos la tierra, que estás en los cielos y en el sagrario y en cada ser humano. Santificado sea tu nombre en cada corazón y en cada hogar. Venga tu reino de amor, de fraternidad, de justicia y de verdad. Hágase tu voluntad siempre, en todo y en todos. Danos el pan de cada día, que está amasado con amor solidario. Perdónanos como tú sabes hacer, enseguida, por completo, siempre. No nos dejes caer en la tentación del pecado que oxida y mata. Líbranos del mal, de la violencia, del odio y del rencor, porque somos muchos, Padre, que queremos vivir en fraternidad.

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2: Dios los bendiga. ¿Cuántos están bendecidos hoy? ¿Cuántos han sentido la presencia del Señor hoy en este lugar? Bueno, ¿y cuántos quieren más de Dios? ¿Cuántos quieren más del Espíritu Santo y de la unción del Espíritu Santo? Levanta tus manos y dile: Espíritu Santo, te quiero conocer, anhelo conocerte, quiero saber más de ti. En este coliseo, en este congreso, te esperamos, te deseamos, te anhelamos. Espíritu Santo, embriáganos a todos en este lugar de tu presencia y de tu poder. Amén. Dale ese aplauso al Espíritu Santo. Creo que estos son tiempos en que el Señor está derramando una nueva efusión del Espíritu Santo sobre los católicos, sobre la Iglesia Católica, sobre el pueblo de Dios. Estos son esos tiempos, esos días, y qué bueno que estemos aquí porque vamos a recibir del Señor eso. Amén. Bueno, vamos a entrar en el tema. Me han pedido que hable del Espíritu Santo en medio del conflicto. El Espíritu Santo en medio del conflicto. Como les digo, para mí es un motivo de alegría hablar acerca del Espíritu Santo, porque creo que sin el Espíritu Santo no hay vida en la iglesia, no hay vida en nosotros. Sin el Espíritu Santo nada nuevo sucede en la iglesia, nada nuevo sucede en nuestras vidas. Pero es cuando viene el Espíritu Santo, cuando las cosas nuevas suceden, las cosas grandes suceden, las cosas poderosas suceden, las cosas maravillosas suceden. Y creo que estos son tiempos en que tenemos que dejar de pensar en el Espíritu Santo simplemente como una paloma, o el Espíritu Santo como una energía o una fuerza, o el Espíritu Santo como un viento o un aire. Y creo que son los tiempos en que tenemos que empezar a conocer al Espíritu Santo como lo conocieron los apóstoles, como lo conoció la Santísima Virgen María, como lo conocieron los primeros cristianos, al punto de que ellos sabían que vivían permanentemente bajo esa presencia del Espíritu Santo. Creo que estos son esos días y este tiempo para que nosotros conozcamos personalmente al Espíritu Santo. El Espíritu Santo es una persona como Jesús, una persona como el Padre y como el Hijo. Es una persona y como tal podemos hablar con Él, podemos invocarlo a Él, podemos llamarlo, Él nos puede hablar, de hecho nos habla, podemos oír la voz del Espíritu Santo, podemos ser conducidos y guiados por el Espíritu Santo, porque el Espíritu Santo es una persona. Como ustedes y yo somos una persona, Él es una persona, y todos aquí hoy podemos tener una experiencia maravillosa de encuentro con el Espíritu Santo. El Espíritu Santo es real, es verdadero, es más real que la persona que ustedes tienen a su lado. Para mí, el Espíritu Santo es más real que todos ustedes que los estoy viendo en este momento, porque aunque el Espíritu Santo es invisible, El Espíritu Santo es el que nos da vida y el que nos tiene a todos en este lugar. El Espíritu Santo está aquí. El Evangelio de Juan, en el capítulo 14, verso 5, verso 15, dice lo siguiente: si ustedes me aman, obedecerán mis mandamientos, y yo le pediré al Padre que les mande otro defensor. Di conmigo, otro defensor. Otro defensor. El Espíritu de la verdad, para que esté siempre con ustedes. Los que son del mundo no lo pueden recibir porque no lo ven ni lo conocen, pero ustedes lo conocen porque Él permanece con ustedes y estará en ustedes. Jesús dice: yo le pediré al Padre que les mande otro defensor. Di conmigo, otro defensor. Otro defensor. Eso quiere decir que hay por lo menos dos defensores. ¿Cuál era el primer defensor antes del Espíritu Santo? Jesús. Jesús era fue el primer defensor de los discípulos. Recuerden cuando fueron a tomar a Jesús, a prenderlo, a llevarlo prisionero. Jesús salió al frente y dijo: déjenlos a ellos ir. Si vinieron por mí, llévenme a mí, pero a ellos déjenlos ir. Jesús defendió a sus discípulos. Jesús defendió a los apóstoles. Jesús puso la cara por ellos. Cuando Jesús dijo: me voy al Padre, me tengo que ir, los discípulos se entristecieron y se afligieron, porque ya el defensor, Jesús, no iba a estar con ellos. Pero Jesús les dijo: os conviene que yo me vaya, porque si no me voy, no vendrá a vosotros el Espíritu Santo. Si no me voy, no vendrá a vosotros el defensor, el consolador. Os conviene que yo me vaya. Así que cuando Jesús se fue, ascendió a los cielos, juntamente con el Padre, envió el Espíritu Santo a la iglesia. Envió el Espíritu Santo sobre el mundo. El Espíritu Santo entró en el mundo de una manera maravillosa, extraordinaria, y nació la iglesia, y el Espíritu Santo tomó el lugar que ocupaba Jesús ese día, aquel día en el aposento alto. Todos estaban llenos del Espíritu Santo, y ese día entendieron las palabras que Jesús les había dicho: no los dejaré huérfanos, volveré a vosotros. Porque ese día se dieron cuenta que no estaban solos, que ahora el Espíritu Santo estaba con ellos, como Jesús había estado con ellos. Ahora el Espíritu Santo estaba ahí en medio de ellos, defendiéndolos, acompañándolos, protegiéndolos, haciendo las veces de Jesús. Y yo hoy quiero decirte que el Espíritu Santo, que es real, que es verdadero, que es una persona divina, que es tan Dios como el Padre, que es tan Dios como el Hijo, ese mismo Espíritu Santo está en tu corazón. Ese mismo Espíritu Santo vive dentro de ti, y ese mismo Espíritu Santo es tu defensor, tu abogado, tu consolador, tu guía. El Espíritu Santo, el Espíritu de Dios. Dale la gloria a Él. Dale la gloria al Espíritu Santo. Él es el defensor, es llamado el defensor. Claro, decimos aquí el Espíritu Santo en medio del conflicto. ¿Saben cuál es el papel del Espíritu Santo en medio del conflicto? Defendernos, cuidarnos, protegernos. ¿Cuál conflicto? Hay muchos conflictos, vivimos muchos conflictos. Voy a decirles uno en la vida espiritual, quizás de los más, y quizás el más grave. Vivimos un conflicto entre el espíritu y la carne. Conocidas son las obras de la carne: inmoralidad, brujería, hechicería, idolatría, egoísmos, odios, divisiones, partidismos, glotonería. Conocemos las obras de la carne, pero dice las obras del Espíritu, el fruto del Espíritu es amor, paz, gozo, bondad, amabilidad, fidelidad, humildad, dominio propio. ¿Y saben algo? Vivimos en medio de un conflicto y de una batalla entre el espíritu y la carne, porque los dos se oponen, son opuestos. Los deseos de la carne son contra el espíritu. Los deseos del espíritu son contra la carne. Hay una oposición, hay un conflicto. Y por eso es que ustedes y yo nos vemos a diario en una batalla todos los días entre hacer la voluntad de Dios y hacer la voluntad de nuestros malos deseos. Hacer nuestra propia voluntad. Vivimos en un conflicto, en una batalla, en una lucha interior. Todos los días, cuando nos dan ganas de hablar mal del otro, cuando nos dan ganas de cometer los pecados que no deberíamos cometer, cuando nos dan ganas de hacerle daño al otro, cuando tenemos esos sentimientos y esas actitudes negativas, tenemos una lucha interior y muchas veces nos vemos débiles frente al pecado, nos vemos frágiles en esa lucha, en esa batalla. Pero ¿saben por qué? Porque estamos peleando solos. Yo hoy lo que les quiero decir es que si invitamos al Espíritu Santo a esa pelea, a esa lucha, a esa batalla, si le abrimos el corazón de par en par al Espíritu Santo en nuestra vida, Él vendrá sobre nosotros, Él nos llenará de su fortaleza, Él nos llenará de su poder. ¿Y saben qué va a pasar? Que Él nos va a dar la victoria sobre el pecado, sobre la carne, sobre el mal. Va a triunfar el Espíritu de Dios. Va a triunfar el Espíritu Santo. Dale ese aplauso bien fuerte a Él, al Espíritu de Dios, al Espíritu Santo. La vida cristiana es la vida en el Espíritu. ¿Saben qué nos debe caracterizar a nosotros? Que somos hombres y mujeres del Espíritu Santo. No quiere decir que somos mojigatos. No quiere decir que somos, ¿cómo podemos llamarlo? Apáticos, bueno, no sé, simplemente gente religiosa y ya. No significa esto, sino que nosotros conocemos al Dios vivo, al Dios verdadero, y estamos animados en todo por el Espíritu de Dios, en todo por el Espíritu Santo. Eso es lo que nos debe caracterizar a nosotros. Si lo invitamos al Espíritu Santo, Él nos dará la victoria en todas nuestras batallas y en todas nuestras luchas. Ya les dije la batalla número uno entre el espíritu y la carne. Espiritualmente esa es la gran lucha que tenemos. Pero la victoria está en el Espíritu Santo, en la medida en que seamos llenos del Espíritu Santo. Pero yo sé que tenemos muchas más batallas. Tenemos batallas en el hogar, en la familia, porque hay problemas económicos, porque el matrimonio está a punto de acabarse, de destruirse, porque los hijos son rebeldes, porque hay un hijo que cayó en las drogas, en el alcoholismo o en el homosexualismo, el lesbianismo, porque hay familias divididas, porque tenemos problemas económicos, hay deudas, no sabemos cómo salir de ahí, pero quizás alguno perdió el empleo o no consigue empleo. Y son las luchas y los problemas que vivimos a diario. Quizás alguno es porque tiene un vecino que es toda una bendición, pero le atormenta la vida todos los días. Quizás otro es un jefe difícil. No sé la circunstancia que sea, pero lo que yo hoy quiero enseñarte es que si nosotros tenemos muchos enemigos por todos lados y problemas por un lado y por otro. Y tú ves problemas y problemas, enemigos y enemigos, dificultades y dificultades. Tienes que saber que muchas veces esos problemas que estás viviendo pueden resultar en una bendición para tu vida. Pueden convertirse en una bendición para ti. Y alguno estará diciendo, ¿qué está diciendo el Padre? ¿Cómo se le ocurre decir que un problema va a ser una bendición? ¿Cómo se le ocurre decir que estar rodeado de enemigos y de dificultades va a ser una bendición? Ese Padre no sabe lo que está diciendo. Pero déjame decirte, yo sí sé lo que estoy diciendo. Y puedo decirte que muchas veces esos problemas pueden resultar en una bendición para nosotros. ¿Saben por qué? Porque cuando vienen esos problemas, si nos refugiamos en Dios y nos postramos delante de Él y nos hacemos amigos de Dios, cuando todos los demás amigos te han dejado, el único amigo que nunca te dejará es el del cielo, es Dios. Es Jesucristo, es el Espíritu Santo. Entonces tú estás solo, estás desesperado, no sabes qué hacer. Buscas la ayuda de Dios, te asocias con Él, te pones en comunión con Él, con el Espíritu Santo. Él viene a tu vida, Él te da fuerza, Él te da alegría, Él te da fe, Él te da esperanza. Y entonces, mientras tú estás ahí, postrado y refugiado en Dios, el Espíritu Santo se levanta por ti y empieza a derribar todos tus enemigos, uno a uno, a uno, a uno, a uno, a uno. Todos tus enemigos van cayendo derrotados por el poder del Espíritu Santo, por el poder del Espíritu de Dios. ¿Por qué? Porque Él es nuestro defensor. Él es nuestro defensor. Tú y yo lo que tenemos que hacer es postrarnos, es rendirnos delante de Él. Entonces Él se levantará por nosotros y empezará a pelear por nosotros nuestras batallas. Las cosas que nosotros no podemos vencer, Él sí las puede vencer. Las cosas que son imposibles para nosotros, para Él son posibles. Entonces Él entra en acción. ¿Sabían ustedes que Dios defiende a sus hijos? ¿Sabían ustedes que Dios defiende a sus siervos? En el libro de los Números está, quiero contarles un par de ejemplos. Está la historia de Moisés, uno de los más grandes hombres de Dios, que Dios usó para llevar, conducir al pueblo de Dios de la esclavitud a la libertad. Y saben, un día se pusieron a hablar mal contra Moisés. Se pusieron a hablar mal de él. ¿Y saben qué hizo Dios? Dios mismo se apareció, se comunicó en persona a los que estaban hablando mal contra él y les dijo: sepan algo, que a los profetas yo les hablo en visiones y les hablo en sueños, pero a mi siervo, que es el más humilde de todos y que es el más fiel de todos, yo no le hablo ni en visiones ni en profecías. A mi siervo Moisés, que es el más humilde y que es el más fiel, yo le hablo personalmente. Yo le hablo cara a cara. Entonces les dice Dios: ¿cómo se atreven ustedes a hablar mal de mi siervo? ¿Cómo se atreven a hablar mal de él? Y los puso en vergüenza a todos. Yo hoy te quiero decir algo: hagámonos amigos de Dios como Moisés. Hagámonos amigos de Él, porque ¿saben algo? Cuando la gente hable mal de nosotros, cuando la gente hable mal de ti, si el Espíritu Santo está contigo, Dios mismo en persona le dirá a esas personas: ¿cómo se atreven ustedes a hablar mal de mi hijo? ¿Cómo se atreven ustedes a criticarlo, a juzgarlo, si es mi hijo, si no hay nadie más fiel que él, más humilde que él? Ese es Dios. Saúl quiso quitarle la vida a David y al profeta Samuel, en 1 Samuel capítulo 19, ustedes lo pueden encontrar, esta poderosa historia. Le querían quitar la vida a David y al profeta Samuel. Así que Saúl mandó a su ejército y les dijo: vayan, acaben con ellos, acaben con David y con Samuel. Mientras tanto, David y Samuel estaban en el Espíritu orando y profetizando. Estaban llenos del Espíritu de Dios. Cuando vino la tropa de Saúl en contra de ellos, ya estaban cerca para agarrarlos y para matarlos, cuando el Espíritu de Dios los tocó a ellos y ellos también comenzaron a profetizar y a orar en lenguas y a bendecir a Dios. Así que Saúl se llenó de ira, se llenó de rabia y dijo: ¿cómo estos ineptos no han podido hacer la tarea? Y mandó a otro grupo de soldados más aguerridos y más agresivos que los primeros y les dijo: vayan y acaben con David y con Samuel. Entonces estos fueron allá con toda su agresividad y cuando llegaron ahí otra vez el Espíritu Santo los tocó y empezaron otra vez a profetizar y a hablar por medio del Espíritu Santo. Saúl se enojó todavía más y por tercera vez envía otro grupo y ellos vienen a acabar con David y con Samuel y otra vez el Espíritu Santo los toca y otra vez empiezan a profetizar. Así que ante esa situación el mismísimo rey Saúl dijo: voy a ir yo en persona a acabar con ese problema, voy a ir yo. Y se fue Saúl con toda su ira, con toda su rabia, y ya iba a llegar a donde Samuel y a donde David, y el Espíritu Santo otra vez lo tocó y también Saúl profetizó por medio del Espíritu de Dios. ¿Qué significa eso que yo les estoy diciendo, mis hermanos? Que el enemigo va a querer acabar con tu vida una y otra vez. Que puede que tú tengas muchos enemigos, puede que tú tengas muchos adversarios, muchos problemas, pero tus enemigos vendrán contra ti y el Espíritu Santo los pondrá a favor de ti. El Espíritu Santo los pondrá para hacer bendición a tu vida. El Espíritu de Dios.
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10: Ese es el Espíritu Santo que actúa en el conflicto, en la lucha, en la dificultad. ¿Sabían ustedes que Elías El profeta también se vio en problemas porque la gente no quería creer en Dios y lo estaban haciendo pasar por un mentiroso. Y posiblemente tú hablas de Dios en tu casa y no te creen, o hablas de Dios en tu trabajo, en tu oficina y no te creen. A lo mejor hasta te dicen, ah, es que ya le lavaron el cerebro. Dígale que sí, que se lo lavaron con la sangre de Jesucristo, que tiene un cerebro nuevo, un corazón nuevo, un espíritu nuevo. Dígales que sí, que es verdad. Pues Elías estaba ahí y ante ese problema dijo, pues a ver, pongamos un sacrificio y ustedes invoquen a sus dioses y yo invocaré al mío. Y el que consuma el holocausto, que ese sea Dios y que a ese sirvamos. Yo creo que hoy podemos desafiar a nuestra ciudad, a nuestro país y a la sociedad actual, que probemos a ver entre los dioses que hay en esta sociedad, en este mundo, entre esos y nuestro Dios, probemos a ver cuál nos ayuda, probemos a ver cuál es el que nos va a defender, probemos a ver cuál es el que va a cuidar de nosotros, cuál es el que va a consumir el holocausto. Estoy aquí para eso, para que desafiemos nosotros hoy a esos ídolos que tenemos hoy, ídolos de barro, que pueden ser personas, que pueden ser cosas, que a veces es el dinero, que a veces es un placer, que a veces es un pecado. Probemos a ver si esos ídolos nos van a salvar y nos van a cuidar y nos van a defender, o si acaso el Dios del cielo será el que nos defienda. Elías lo hizo y los de los falsos dioses empezaron a orar, a invocar y a hacer bulla y todo eso. Pero eso no le sirvió de nada, no pasó nada. En cambio Elías bastó que invocara al Dios de Israel y fuego cayó del cielo y consumió el holocausto. Fuego cayó del cielo y consumió el holocausto. ¿Saben qué va a pasar hoy en día? Que si nosotros los católicos nos levantamos como el profeta Elías y desafiamos a los ídolos falsos y vanos de esta sociedad, fuego va a caer del cielo y todo el mundo va a reconocer que hay un solo Dios, el Dios del cielo y de la tierra, Jesucristo, el Hijo de Dios y el Espíritu Santo. Eso lo hizo el Espíritu Santo. Entonces te va a respaldar y te va a defender allá en la familia, allá en el trabajo, ahí donde había gente que no creía en ti, que no te respaldaba. ¿Sabes qué va a pasar? Que el Espíritu Santo va a dar testimonio de ti a esas personas, y en breve mujeres, esposas, van a tener a su esposo diciéndole, mija, hábleme de Dios, mija, ore por mí, mija, predíqueme ese evangelio que usted cree, predíqueme de eso. En breve lo vas a ver, porque el Espíritu Santo está contigo. Papás, en breve van a ver a sus hijos diciéndoles, no diciéndoles ni siquiera que les hablen de Dios, van a tener a sus hijos diciéndole, papás, vámonos para la iglesia, vámonos para el grupo de oración, vámonos para el congreso. Los jóvenes van a llevar a muchas familias a Cristo. Yo lo estoy viendo y sé que eso lo está haciendo Dios ahora, porque el Espíritu Santo está en ti. Sabes, hasta tu jefe te va a decir, oiga, ¿por qué no ora por mí? Oiga, ¿por qué? ¿A dónde es que usted va? Lléveme allá un día. ¿No le parece hermoso que suceda eso? Eso lo va a hacer el Espíritu Santo en tu vida, el Espíritu Santo contigo. El Espíritu Santo te defiende en el conflicto. Y hablo de cosas muy, muy reales y concretas de nuestra sociedad y de nuestra vida cotidiana. ¿Cuántos tienen deudas a veces? Deudas económicas, materiales. Paguen, paguen. Miren, la Biblia habla de la historia de Eliseo y una mujer que había quedado viuda y tenía unos hijos que alimentar. Y ya venía el acreedor de la deuda y venía a cobrarle todo, incluso a llevarse a sus hijos, porque ella no tenía nada que, con qué pagar la deuda que tenía. Y dice la Biblia, tú puedes ver la historia en Segunda de Reyes, capítulo 4, dice la historia que esa mujer no tenía nada excepto una vasija de aceite. Era todo lo que tenía. ¿Saben? El aceite en la Biblia hace alusión al Espíritu Santo. Con aceite era que eran ungidos los reyes y venía el Espíritu de Dios. Esta mujer tenía una vasija de aceite. Era lo único que tenía. Tenía el Espíritu Santo. Tenía el Espíritu de Dios. ¿Y saben qué hizo el profeta? Le dijo: mujer, trae todas las vasijas que puedas, enciérrate ahí y Dios va a multiplicar ese aceite. Y ella empezó, tomó todas las vasijas y empezó a derramar ese aceite en una vasija y se llenó, y luego la otra y se llenó, y luego la otra y se llenó, y el aceite no paraba, el aceite no se detenía. ¿Qué significa esto? Que el aceite se empezó a multiplicar. Y aquí les enseño algo: cuando tú te encierras a solas con el Espíritu Santo y le pones una vasija nueva y limpia al Espíritu Santo todos los días, Él te la va a llenar. Él te la va a llenar esa vasija. Él no llena vasijas llenas, Él llena vasijas vacías. Y ahí estaban esas vasijas vacías y se estaban llenando, y fueron tantas, eran muchísimas, que se le acabaron las vasijas. Y cuando se le acabaron las vasijas, paró el aceite. Oiga, que nunca nos falte una vasija vacía para el Espíritu Santo. Que nunca nos falte, nunca. Que tú tengas siempre una vasija vacía para Él, es decir, un corazón abierto para Él, un corazón hambriento para Él. No vayas a ser tú de los que digas, o como yo podría decir: no, si es que yo conocí al Espíritu Santo hace 15 años o 10 años, o es que yo recibí al Espíritu Santo tan bonito hace un año en el congreso pasado. Lo pasado ya pasó, lo que cuenta es hoy. Hoy presentémosle al Señor un corazón abierto, un corazón hambriento de Él, porque hoy Dios va a llenar nuestros corazones con el Espíritu Santo. Pero ¿qué fue lo que pasó? Que el profeta le dijo: anda, coge ese aceite, véndelo y con eso paga la deuda y coge el resto para ti. ¿Y saben qué pasó? Esa mujer salió de la deuda y de ahí en adelante, con todo lo que recibió, Dios la sostuvo hasta el final de sus días. Dios la sostuvo hasta el final de sus días. Dios la sacó de la deuda. ¿Quién? Dios, el Espíritu Santo. Esa mujer no tenía nada, pero tenía el Espíritu Santo. Yo te quiero decir a ti: puedes tener muchas deudas, pero si tienes al Espíritu Santo, sé que Él te sacará de ahí. ¿Eso lo hace Dios? Claro que sí. Está en la palabra de Dios. Él hará algo. Te abrirá una puerta cerrada. Te dará un trabajo que no tenías. Alguien vendrá y lo pagará por ti. No sé. Pero sé que Dios, el Espíritu Santo, te ayudará en el conflicto. Eliseo también. Y la tsunamita. Un día. En Segunda de Reyes también, capítulo 4. No tenía hijos. Y clamó a Dios. Vino el profeta y le dijo: tendrás un hijo. Y lo tuvo. Mujeres que no pueden tener hijos y que se sienten afligidas por eso, el Espíritu Santo se lo puede dar. Sí, dale la gloria a Él. Él lo puede hacer. Esta mujer tuvo su hijo y con eso se le quitó la humillación y el oprobio que tenía. Ahora quizás lo tuyo no sea el tema de un hijo, pero quizás sí hay algo que te está humillando, que te está oprimiendo, que te está haciendo sentir mal, acomplejado, deprimido o deprimida. Entonces yo te digo, clama al Espíritu Santo, porque Él vendrá y quitará esa aflicción de tu vida. Él vendrá y quitará esa humillación de sobre tu vida. Él vendrá y pondrá un vestido de gozo y de alegría y de victoria en vez de luto, en vez de derrota. Esa es la obra del Espíritu Santo. Todo eso lo hace el Espíritu de Dios. Son ejemplos del Antiguo Testamento los que les he dado. Pero les doy un ejemplo del nuevo. Cuando vino el Espíritu Santo en Pentecostés, los apóstoles salieron a predicar. Y una tarde, Pedro y Juan fueron al templo y había un hombre cojo. Y al entrar al templo, le dijeron: no, oro y plata no tenemos, pero de lo que tenemos te damos. ¿Qué tenían ellos? El Espíritu Santo. Tenían a Jesucristo. Como la mujer viuda, no tenía nada. Solo un frasco de aceite que representaba ya a Dios. Los apóstoles dijeron: no tenemos ni oro ni plata, pero de lo que tenemos te damos. En el nombre de Jesucristo, levántate y anda. Y el cojo se levantó y entró al templo y glorificaba a Dios, alababa a Dios. ¿Y saben qué pasó? Que eso desencadenó sobre los apóstoles una feroz persecución. Porque les dijeron: ustedes, ¿por qué andan haciendo esos milagros? Y ustedes, ¿por qué andan hablando de ese Jesús? A Jesús ya lo matamos, Jesús ya murió. No engañen la gente con esas falsas doctrinas, no confundan la gente. Y los apóstoles estaban bajo amenaza de muerte, estaban amenazados de muerte. ¿Y saben qué pasó? Se reunieron en una casa y oraron. Y entonces dijeron: mira, Señor, sus amenazas, y extiende tu mano y multiplica, Señor, las señales, las curaciones y los milagros en el santo nombre de Jesús. Y en ese momento, dice la palabra, que en ese momento el Espíritu Santo descendió, los llenó del poder, y aquí que todos fueron llenos del Espíritu Santo, y ahora todos hablaban con valor la palabra de Dios, hablaban con valentía la palabra de Dios. ¿Por qué? Porque el Espíritu Santo vino sobre ellos, el Espíritu Santo descendió sobre sus vidas. No sé cuáles sean tus amenazas, no sé cómo el enemigo quiera estar persiguiéndote a ti y tú te sientas como que tienes que huir de los enemigos, tienes que huir de los problemas, tienes que huir del conflicto. Mi mensaje hoy no es que huyas del problema, no es que huyas del conflicto, no es que huyas de la prueba. Mi mensaje hoy es que con el Espíritu Santo las pruebas son las que van a tener que huir, los problemas son los que van a tener que huir, el conflicto es el que va a tener que huir, porque el Espíritu Santo está contigo, te defiende, te protege, te cuida. Por eso la palabra nos dice que nosotros tenemos que andar en el Espíritu. Yo les digo, mis hermanos católicos todos, tenemos que andar en el Espíritu. Ya no andemos más en la carne. No creamos que andar en la carne es lo mejor. Esa es la mentira que Satanás le ha querido vender al mundo y a la iglesia, al pueblo de Dios. Pero es una mentira, porque andar en la carne solo trae derrotas, solo trae fracasos, solo trae amargura, solo trae soledad, solo trae destrucción personal, familiar, social. Eso es lo que trae la carne, pero lo que trae el Espíritu es vida, es poder, es alegría, es victoria, es gloria. Lo que trae el Espíritu Santo vale la pena, de verdad, el Espíritu de Dios. El Espíritu Santo es nuestra fuerza, es nuestro defensor. Pero quiero decirte, como te dije al comienzo, que Él no es un viento, no es una paloma, es una persona real. Los minutos son cortos aquí para hablar acerca de Él, pero lo que yo hoy te invito es que lo experimentes en tu vida, es que lo conozcas como tu amigo, es que lo conozcas como tu Dios, es que lo conozcas como lo que Jesús dijo que Él es, tu defensor en el día del conflicto, en el día de la prueba. Cuando más necesitado o más necesitada estés, no llores como el que no tiene esperanza. No llores como el que no tiene un Dios. En el día de la prueba, en el día del conflicto, en el día del problema, ese día, levántate en el nombre del Señor y dale gracias a Dios por lo que estás viviendo, porque a través de todo eso verás a Dios entrar en acción, a defenderte, a bendecirte, a levantarte, a cuidarte. Dios tiene sus maneras y qué bueno que nos lleve siempre hacia Él. Ponte de pie en este momento. Cierra tus ojos y levanta tus manos. Porque el Espíritu Santo viene cada vez que lo llamamos. El Espíritu Santo viene cada vez que lo invitamos. Dile: Espíritu Santo, ven sobre mi vida, te necesito. Espíritu Santo, sin ti no soy nada, no puedo nada. Espíritu Santo, ven sobre mi vida, te necesito. Espíritu Santo, sin ti no soy nada, no puedo.

Ayúdame también a mí, ayúdame también a mí en el día del conflicto, en el día de la prueba, y permíteme ver como ellos lo vieron, como tú derrotas todos mis enemigos. Permíteme ver como tú me ayudas a vencer mis conflictos, como tú me ayudas a superar mis problemas. Permíteme ver, Espíritu Santo, cómo tú estás conmigo y me das la victoria en el nombre de Jesús. Amén, amén y amén.

0: Ayer ya pasó.
1: Ayer ya pasó.
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1: Te necesito hoy.
0: Espíritu Santo.
1: Espíritu Santo.
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1: Sopla en
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1: mí.
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1: Ayer ya pasó.
0: Te necesito hoy.

0: ojos cerrados, yo quiero que tú hoy entiendas que Dios no te abandona, que no estás solo en el día de la prueba, en el día del conflicto. No estás solo, no estás sola. Jesús dijo: yo les enviaré otro defensor, al Consolador que está con ustedes. Cada persona que está hoy aquí en este Coliseo, que se siente en medio de un conflicto personal o familiar, yo lo invito para que en este momento le rinda su corazón a Jesucristo y le rinda su corazón al Espíritu Santo y deje que Él sea el Señor de su vida y deje que Él tome el control de la situación. Ahí donde usted y yo no podemos llegar, Él puede llegar. Cualquiera sea hoy tu mayor problema, tu mayor angustia, tu mayor necesidad, entrégasela a Dios en este momento. Si son tus hijos, si es tu matrimonio, si es tu corazón, si es tu economía, si es tu salud, ponle eso al Señor. Él está contigo. Entrégale eso en este momento al Espíritu Santo, al Espíritu de Dios, y deja que Él te fortalezca. Deja que Él te llene de vida en este momento. El Espíritu Santo está tocando tu corazón, está llenando tu interior, está llenando tu vida y te está dando la fuerza para vencer, la fuerza para salir adelante. No lo olvides, Él está contigo, Él vive dentro de ti, el Espíritu Santo, el Espíritu de Dios. Deja que Él seque tus lágrimas, que Él sane tus enfermedades, que Él sane tus dolores. Que Él te bendiga, te llene de fuerza en este día. Gracias, Espíritu Santo. Gracias, Señor Jesús. Gracias, Dios. A ti la gloria y la alabanza.
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1: Hermano, hermana, acepta en este momento tu pecado. Acepta en este momento tu imposibilidad de curarte por ti mismo. Acepta en este momento que solo Jesús puede hacer algo por ti. Abre las puertas de tu corazón. Abre las puertas de tu entendimiento, de tu razón, y deja que impere allí la luz maravillosa, el amor espléndido de Jesucristo. Oh preciosa sangre de Cristo, oh poderosa sangre de Cristo, reprende ese espíritu de mal carácter que pueda tener este hermano y esta hermana. Edifica cada día una nueva criatura en este hermano y esta hermana, para que de mortificación

0: Amado Jesús, quiero suplicarte también que le concedas la promesa del Padre, el Espíritu Santo, para que venga a ser donado con los frutos que vienen del Espíritu Santo.
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1: Tú eres el Dios Todopoderoso. Quizá hemos comenzado a atravesar dificultades, porque tú no reinas en nuestros corazones, porque tú no reinas en nuestras vidas. Nos hemos ido alejando de ti, de manera personal, de manera conyugal, como matrimonio, como esposos, nos hemos alejado de ti. Esa gracia que un día recibimos en el sacramento ha quedado solamente como una semilla que todavía no ha germinado. Señor, recordamos las palabras de los discípulos de Emaús: quédate con nosotros porque oscurece. Y la oscuridad, bien sabemos, es algo más que la ausencia de la claridad. La oscuridad es la ausencia de Dios. Querido hermano, querida hermana, quizá estás atravesando esa oscuridad, esa tarde. No logras ver en tu horizonte a Dios. Haz tuya la súplica de los discípulos de Emaús: quédate con nosotros porque se hace tarde. Cuando el Señor se hace presente, toda noche se convierte en día, toda oscuridad es iluminada por su luz. Quédate con nosotros, Señor, quédate en mi vida, quédate en mi matrimonio, quédate en mi familia, quédate, Señor.
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1: La Eucaristía está hecha fundamentalmente para agradecer. La Eucaristía no está hecha para pedir, ni siquiera por las almas de los fieles difuntos. La Eucaristía está hecha fundamentalmente para agradecerle al Padre el don maravilloso de su Hijo Jesucristo. Y la carta de San Pablo, Efesios 5:20. Den siempre gracias. Den siempre gracias. Una persona más que vencedora es una persona que sabe para dónde va. Es una persona que tiene dirección. Es una persona que sabe que su vida tiene un propósito, que su vida tiene un objetivo, que su vida tiene unas metas, que su vida tiene un proyecto. Nosotros no estamos lanzados a la vida a ver si encontramos el sentido de la vida. Nosotros no hacemos unos ejercicios espirituales a ver si encontramos el sentido de la vida. Nosotros tenemos muy claro para dónde vamos y tenemos muy claro para qué hemos sido puestos aquí. Y si usted no sabe para qué ha sido puesto en este mundo, usted no va a ser un vencedor, sino que usted va a ser un perdedor. Tenga dirección, tenga claro para dónde va, tenga claridad en sus objetivos, tenga claridad en sus metas, tenga claridad en sus proyectos. Visualícese en el futuro, visualícese cómo va a ser, cómo se entiende, cómo se ve en Cristo. Proyéctese en Cristo.
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1: Ahora llegamos al momento de la alabanza, del canto, de la alegría, de la emoción, porque vamos a volver a la ciudad, una ciudad alegre, que bendiga a nuestro Dios. Todos nosotros tenemos que ser como una gran orquesta, como un ministerio de música que le canta.

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0: Hola, muy buenas noches. Bienvenidos a este espacio tan especial llamado Fe Más Vida a través de la Radio Minuto de Dios, Bogotá 107.9 FM. Saludando a todos los que nos están escuchando en este momento, los que van ya camino a casa, los que están descansando, los que se encuentran allí ya cómodos en camita. Bueno, qué alegría tan grande nos da encontrarnos con cada uno de ustedes. Y bueno, te hablo a ti personalmente, qué alegría que nos estés escuchando. Recuerda que tenemos también aplicación emisoras Minuto de Dios a través de App Store, Play Store y a través del canal Fe Más Vida. Más Fe Más Vida puedes encontrar y actualizarte con los capítulos, los encuentros anteriores. Aquí estoy con mi esposa, con Paolita Alzate. Esposita, ¿cómo estás?
1: Hola, Dios los bendiga, bienvenidos. Qué bueno encontrarnos un día más, una noche más, en la que el Señor viene a orar maravillas en nuestros corazones, sobre todo a recordarnos esas verdades eternas que vienen a alimentar nuestra alma, que vienen a alimentar nuestro ser y a transformar la manera como vemos la vida todos los días, a fortalecer nuestra fe y a darnos unos ojos nuevos acerca de la vida. Así que tenemos más fe, más vida.
0: Así es. Vamos a iniciar entonces orando, diciéndole al Señor, mi anhelo, mi deseo es estar junto a ti, es tenerte junto a mí. Dile, yo quiero más de ti, quiero más de tu presencia ardiendo en mí. Mi anhelo, mi deseo es estar junto a ti, junto a ti. Mi anhelo, mi deseo es tenerte junto a mí.

0: tiempo de gratitud, en este tiempo en el que hemos estado hablando de ese amor que sana, ese Dios que sana cuando nuestro corazón se dispone a agradecer. Qué bueno que iniciemos este tiempo dándole gracias. ¿Por qué quisieras darle gracias a Jesús, a Dios, en este momento? Busca una, dos, tres razones para darle gracias a Él. Y qué bueno que ahí susurres esos motivos. Dile gracias, Señor. Gracias, Señor. Tú eres bueno, tú eres grande, tú eres fiel, tú eres maravilloso, Señor.
1: Gracias, Señor. Gracias. Qué bueno que elevamos nuestra voz, que elevemos nuestro corazón para que el cielo se abra a través de esa acción de agradecimiento que tenemos. Ya veníamos hablando cómo los salmos se convierten en una escuela de agradecimiento para cada uno de nosotros, cómo es de recomendable meditar los salmos diariamente cuando tengas un tiempo, tal vez cuando vayas en tu transporte, cuando tengas un tiempo de descanso, cuando estés almorzando. Qué bueno meditar un salmo y darte cuenta todo lo bueno que es el Señor, todos los beneficios que nos da, todas sus bendiciones, y agradecerle por eso. Y hoy quisiera traer a este programa a un invitado especial, al rey David, el que compuso los salmos. Es un gran maestro en el agradecimiento. De ser un pastor olvidado, pasó a ser un rey agradecido con el Señor, porque si algo marcó la vida de David fue que tuvo un corazón conforme al corazón del Señor, un corazón sencillo, un corazón que supo agradecer, un corazón que siempre reconoció que cada uno de sus dones, que cada una de las bendiciones que tenía, que cada una de sus victorias era dada por el Señor. Él reconocía que todo era un don de Dios, que todo era gracia del Señor. Por eso, la gratitud nos enseña a Él que no debe quedarse allí en silencio, sino que debe manifestarse. Cuando el Señor hace algo por ti, cuando reconoces que obtienes algo por gracia del Señor, es demasiado importante que puedas agradecerlo públicamente en frente de tu familia, con tus amigos, porque de esa manera estamos dando la gloria y la honra al Señor.
0: Importante esto, agradecer. Mira, del que estamos hablando no es nada más y nada menos que de un rey. Es un rey. Y en ese tiempo los reyes tenían más fuerza y más poder, en este caso, el que tienen hoy en día los reyes, porque en este tiempo un rey podía decidir tranquilamente y a libertad sobre la vida de una persona. Un rey no necesitaba incluso buscar permisos para tomar decisiones. Hoy en día es diferente. Hoy en día hay consejos, hoy en día hay una cantidad de instancias que impiden que un rey o que un gobernante tome decisiones arbitrarias. Pero en este tiempo el rey David tenía todo el poder, y en este caso nada más y nada menos que de al rey soberano. Pero ¿a qué vamos con este punto? Allí en Jerusalén él ejerció su reinado, en el lugar donde el Señor decidió establecer su templo. Pero ¿qué ocurre? Algo grande y maravilloso: daba gracias. Un rey dando gracias por lo que tiene, por lo que recibió, por sus dones, por sus capacidades, que pidió también sabiduría. Un rey que pasaba tiempo con Dios. Y qué bueno, y en este momento, qué bueno si hay personas que tienen cargos, en este caso, cargos públicos, cargos de autoridad en alguna empresa, que tú mismo allí, donde estés, vayas a la presencia del Señor, porque tu autoridad viene de Dios, y le des gracias a Él por la confianza que ha tenido en ti, pero al mismo tiempo por la responsabilidad, porque nada más y nada menos que de lo que haces, de lo que tienes, le vas a dar cuentas al Señor, al Dios del universo. Ese rey David así lo entendió, y en su vida él simplemente dijo: alaben pueblos todas las maravillas del Creador. En sus salmos encontramos solamente gratitud, un reconocimiento poderoso a aquel que permitió, que lo llamó a ser rey, a gobernar. Nada más y nada menos el rey David. Y también luego hablaríamos de Salomón, quien le pidió justamente al Señor sabiduría para poder gobernar a su pueblo.
1: Y de David tenemos grandes enseñanzas, y qué bueno que hoy las podamos asumir, las podamos acoger en nuestro corazón, para que se conviertan también en una guía para nuestra vida. Porque así como tú dices, David bendijo al Señor cuando era rey, manifestó ese agradecimiento públicamente, nunca escondió el nombre del Señor, nunca se avergonzó por tener fe. Antes para él era un estandarte su fe, saber que era el Dios de Israel, el Dios Todopoderoso, el que iba delante de él. Pero también vemos que David empezó a agradecer en lo pequeño, en lo oculto, cuando no era nada, cuando simplemente era un pastor de ovejas, cuando tenía que estar allí en la soledad de un campo cuidando sus ovejas. Y allí precisamente fue que él compuso el Salmo 23: el Señor es mi pastor, nada me falta. Pudo decir estas palabras cuando era un simple pastor, no cuando era, para un rey es muy fácil decir nada me falta, lo que no es tan fácil decirlo para un pastor o para una persona con un cargo muy sencillo. Pero él, que tenía un corazón agradecido, supo reconocer las bondades del Señor, incluso allí en lo pequeño, y pudo decir nada me falta. Así que esta primera lección que nos da David es maravillosa para nosotros: agradecer en lo pequeño y en lo grande, no olvidar a Dios cuando tenemos esos cargos grandes o cuando hemos recibido grandes bendiciones, pero tampoco renegar de él cuando tal vez tenemos poco.
0: Así es, así es. Qué bueno entonces que nos dispongamos para que el Espíritu Santo desde ya haga esa obra en nuestra vida. ¿Qué tal si le dices: fluye en mí, Espíritu de Dios, fluye en mí, divino ser, hazme hoy sensible a tu presencia? Qué bueno que allí con tus propias palabras le digas a él: que tu fuego sane en mí toda carencia de amor. Dile: ven Espíritu Santo, permíteme hoy entender más de tus palabras, más acerca del reino de los cielos, que se mueve en clave de agradecimiento. Y allí mientras escuchas esta canción, deja que el Espíritu Santo te toque, te transforme. Dile: fluye en mí, divino ser.

0: No, mira, Dios está cerca y su palabra claramente nos dice que está cerca de los que le invocan sinceramente. Pero ¿por qué muchos no escuchan a Dios, no lo sienten? Porque no lo invocan, porque no lo llaman, porque no claman. Si tú tienes tu celular apagado, ¿cómo vas a recibir llamadas, mensajes? Y quizás sea un mensaje importante. ¿Cuántas veces te han dicho, mira, te estuve llamando durante tiempo, pero es que tú tenías tu celular apagado y te perdiste en la llamada? Quizás en la llamada te iban a decir, mira, te ganaste la lotería, pero como no contestaste, tuvimos que dársela a otro. ¿Tú quisieras perderte la lotería de la bendición del cielo? Y estoy seguro que no, pero por ello es importante estar conectados al Señor, conectados al cielo, unidos con Él. Y bueno, y agradeciendo por estas ondas radiales del Minuto de Dios, 107.9 en Bogotá, y ahí también están todas las estaciones en el resto del país, más la señal digital a través de la aplicación Emisoras Minuto de Dios y el canal Más Fe Más Vida en YouTube. Bueno, mira, la clave para sintonizarnos con el cielo es el agradecimiento. Mira, recuerda que el trono de Dios está basado en su misericordia. Y cuando tú eres agradecido, reconoces la misericordia de Dios, reconoces quién es Él, reconoces más de su amor, reconoces más de su poder, de su bendición, obrando en favor de tu vida. Así que qué bueno que te puedas abrir al agradecimiento en este momento. Qué bueno que estás escuchando estas palabras ahorita, esposita.
1: Así es, y recordemos lo que nos dice también Santa Teresita, el Niño Jesús. Todo es gracia, incluso las pequeñas dificultades, los momentos de alegría, todos son oportunidades para agradecer a Dios. Así que piensa en qué viviste hoy, cuál fue esa situación que te marcó el día de hoy, si tú vas en camino hacia tu casa, si tal vez ya llegaste, si vas en el transporte, piensa qué fue lo que más te marcó y eleva una oración al Señor por ese momento. Recuerda que la gratitud en lo pequeño también abre caminos de bendición para nuestra vida. Vamos a un espacio de comerciales y recuerda que te estamos esperando para que tengamos nuestra segunda parte, para que abramos nuestro corazón a ese toque divino, a ese encuentro con el cielo, para que podamos expresar toda nuestra acción de gracias.
0: Así es, entonces ya regresamos. No se te olvide también revisar el canal de YouTube. Si te has perdido los capítulos anteriores de Más Fe, Más Vida, allí lo puedes encontrar, Más Fe, Más Vida en YouTube. Bueno, ya regresamos, no te vayas, no te desprendas de la presencia de Dios a través de Radio Minuto de Dios.
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1: Hermano, si un hijo tuyo, una hija tuya viene y te pide perdón, por supuesto que tú lo vas a perdonar, ¿sí o no? Si el esposo tuyo te pide perdón, tú tienes que perdonarlo. Si la esposa a ti te pide perdón, tú tienes que perdonarlo, porque debemos de perdonar 70 veces 7. Debemos de perdonar siempre a nuestro hermano y a nuestra hermana. El que no perdona no puede tomar la comunión. Cuidadito, El que tiene odio no puede tomar la comunión. El que tiene odio no va para el cielo. Si tú te mueres con odio, no entras en el reino de los cielos. Porque allá en el reino de los cielos, ¿cómo va a haber una persona que odia? Es imposible. Es imposible que una persona con odio pueda entrar al reino de los cielos. No puede entrar. Levanten la mano aquí los que odian. Ay, y la van a levantar. Pero alguna vez hemos odiado, ¿sí o no? ¿Alguna vez tú has odiado? Yo espero que tú no tengas resentimiento con esa persona y que tú le vayas a dar un abrazo a esa persona. Tú le abraces a esa persona. Tú le ames a esa persona. Porque el perdón exige de un arrepentimiento. El que perdona, el que está arrepentido, por supuesto que tiene que perdonar. Nuestra mirada tiene que ser una mirada de amor, de compasión, con perdón. Amén.
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0: Hola, estamos de vuelta. Más fe, más vida, donde la fe se hace vida. Y estamos hablando de la gratitud. Tener un corazón agradecido le encanta a Dios. Un corazón que esté dispuesto a reconocer que todo lo que ha recibido viene de Dios. Este tema es maravilloso y sobre todo que es el principio de la adoración.
1: Así es. Y quisiera en este momento también retomar una frase del santo San Pío de Pietrelcina. Y decía él, del Padre Pío, más conocido como el Padre Pío. Y decía, la mejor manera de agradecer es aceptar todo con amor. Y qué maravilla, qué lección tan hermosa, qué enseñanza tan linda la que él nos da. Y precisamente ya hemos hablado de eso, porque el agradecimiento cambia nuestra mirada frente a las situaciones y también nuestra actitud frente a las situaciones. Por eso vamos a seguir hablando de esta virtud, de este valor, de esta actitud tan maravillosa que podemos tener nosotros como seres humanos, y vamos a hablar de los beneficios espirituales de la gratitud. ¿Qué pasa cuando nosotros agradecemos? ¿Qué pasa en nuestro corazón? ¿Qué pasa en nuestro espíritu? ¿Qué pasa en nuestra relación con Dios cuando nosotros estamos en esa actitud de agradecimiento? Entonces, primero, cambia la perspectiva de las situaciones. ¿Por qué? Porque dejamos de ser víctimas para sentirnos bendecidos, entendiendo, como decía Andrés hace un momento, que todo es un don de Dios, entendiendo, como nos acaba de decir el Padre Pío, que la mejor manera de agradecer es aceptarlo todo con amor. Entonces, cambia nuestra perspectiva. Otro beneficio que nosotros tenemos con la gratitud, otro beneficio espiritual, es que rompe con la murmuración. Qué difícil es cuando nosotros nos encontramos con una persona murmuradora, con una persona que se queja todo el tiempo, con una persona que está hablando en doble sentido, porque su corazón tal vez es un corazón ingrato, un corazón que se ha endurecido por no agradecer. Entonces también va a traer mucha paz mental poder nosotros tener esa actitud de agradecimiento. Ya vemos nosotros que también el corazón agradecido permite que nosotros fortalezcamos nuestra fe, porque estamos poniendo más nuestros ojos en Dios que en nuestro problema, porque estamos poniendo nuestros ojos en esas situaciones positivas que ocurren y los estamos quitando de esa negatividad. También la actitud de agradecimiento aumenta en nosotros la paz interior, que lo hemos hablado repetidamente durante estos programas, y nos hace más sensibles a la presencia de Dios, porque precisamente nuestro corazón se abre a las bendiciones que Dios tiene para cada uno de nosotros.
0: Qué gran regalo, más bien el agradecimiento. Mira, y también el agradecimiento trae paz al corazón, y paz es fruto justamente del Espíritu Santo. Se empieza a manifestar la obra del Espíritu Santo en nuestra vida cuando le damos gracias a Él, y por eso Él nos permite estos momentos para justamente desarrollar ese carácter, un carácter como el de Jesús. Presenten sus peticiones con acción de gracias, dice la palabra del Señor, y la paz de Dios custodiará, guardará sus corazones. Filipenses 4, versículos del 6 al 7. Y justamente la palabra de Dios también nos dice, busca la paz y síguela, busca la paz y síguela. Y la mejor manera de buscar la paz es la gratitud. Cuando dejamos nuestro corazón en manos del Señor, cuando reconocemos que Él está cuidando nuestra vida, cuando reconocemos que Él es el Señor literalmente. Él gobierna, Él dirige, Él provee. Estamos dejando nuestro corazón abandonado en Él, de allí brota la gratitud. La ansiedad disminuye cuando la gratitud aumenta. Y si eres ansioso, si estás viviendo en un tiempo de ansiedad, qué bueno agradecer, qué bueno agradecer. Escucha, un corazón agradecido es un corazón en paz.
1: Y respecto a lo que tú dices, la ansiedad y la depresión disminuyen también. mientras el corazón aumenta en agradecimiento. Ahora vamos a hablar acerca de esos obstáculos que hay para la gratitud, para empezar a desarrollar ese corazón agradecido. El primer obstáculo, el orgullo. ¿Qué daño nos hace el orgullo? Es un gran obstáculo para la humanidad, para, en muchos sentidos, para establecer buenas relaciones, para acercarnos a Dios, para tener un matrimonio o una familia que sea armoniosa. El orgullo se convierte en una barrera prácticamente para todo el desarrollo de nuestra vida. Y específicamente en esto que estamos hablando nosotros acerca de la gratitud, el orgullo, esa palabra o esa frase, esa mentalidad que muchas personas tienen de decir me lo merezco, es que yo me lo merezco, y actualmente es algo que está muy arraigado en las personas, pensar que todos se lo merecen. Entonces yo hago esto porque me lo merezco y compro esto porque yo me lo merezco y tengo esto o estoy con esta persona porque yo me lo merezco, y de esa manera, con esa mentalidad, definitivamente le cerramos la puerta a la gratitud, porque no reconocemos que todo es un don de Dios, cada segundo de nuestra vida, que nuestra propia vida, que todo lo que hacemos, que todo lo que compramos, incluso parte de Dios, porque Él es la fuente de todo, la fuente de la fuerza, la fuente de la vitalidad, la fuente de la vida, porque Él es el que permite cada situación en cada momento. Entonces, qué bueno que nosotros tengamos conciencia de esto y que le podamos pedir al Señor que nuestro corazón disminuya en orgullo, para que Él pueda aumentar en nosotros, para que su imagen de verdad pueda hacerse real en cada uno de nosotros. Como decía San Pablo, ya no soy yo quien vivo, es Cristo quien vive en mí. Para que Cristo viva en nosotros, le tenemos que bajar varios punticos al orgullo. Primer obstáculo, el orgullo. Segundo obstáculo, pues hay muchos, pero vamos a mencionar algunos. La queja constante. Esa queja constante trae sobre nosotros una atmósfera de negatividad con la que es muy difícil vivir. Vivir con una persona que se queja constantemente es muy complicado. Por eso nosotros también, si es nuestro caso, que el Señor nos dé la gracia de cambiar. Si tal vez identificamos esto en otra persona, hablémosle palabras de agradecimiento, no para juzgarlo, sino también para sembrar en él semillas de paz en su corazón. Otro de los obstáculos para la gratitud, la comparación. Qué difícil cuando las personas se están comparando constantemente con los otros. Lo que tiene él, lo que pudo comprar, la casa que tiene, el carro que tiene, la familia que tiene, la esposa que tiene, los hijos que tiene, el colegio donde estudian los hijos, el trabajo que tiene, el jefe que tiene. Constantemente esa comparación con las otras personas hace que nuestro corazón se cierre, anhelando las bendiciones de otro, y cuando anhelamos esas bendiciones empiezan los malos deseos y empieza a entrar en nuestro corazón la envidia y el desagradecimiento, porque cada uno es bendecido, cada uno tiene un camino de vida diferente, nadie tiene por qué repetir el esquema del otro, y muchas veces nos hace tanto daño también compararnos con esos criterios de éxito que se establecen en el mundo, en el que la fuerza reside en la persona, a Dios se deja normalmente afuera, en el que todo lo que se obtiene es, como lo decíamos, porque se lo merece, no porque es un don de Dios. Y en esos parámetros de éxito en los que Dios no aparece por ningún lado, y normalmente esos son los que las personas están buscando, por esos criterios es por los que las personas están trabajando. ¿Cuáles son esos criterios? Pues nos los enseña la palabra de Dios desde mucho antes, desde esas tentaciones que tuvo Jesús en el desierto, aprovechando que estamos en tiempo de Cuaresma: el poder, el tener y el parecer. Ahí, y en eso se resumen las tentaciones del ser humano, y en eso se resumen también los criterios de éxito de la humanidad, que en muchos casos vienen a aplastar nuestra propia autoestima. Entonces, la comparación es un gran obstáculo para nosotros poder desarrollar esa actitud de agradecimiento. Y por último, que resume también todo lo que hemos hablado, el olvido de las obras de Dios. La palabra de Dios nos dice: grandes son tus maravillas. Que nuestra alma no olvide ninguno de los beneficios del Señor. Y un corazón ingrato olvida constantemente los beneficios del Señor. Por eso, como lo decía San Juan Pablo II, el agradecimiento es la memoria del corazón.
0: Así es. Bueno, y recuerda que estamos en Más Fe, Más Vida, donde la fe se hace vida. Qué bueno que en este momento le digas al Señor: transforma mi corazón. Y qué bonito saber que cuando nos vamos acercando a su presencia, cuando nos acercamos a Él, Él va purificando, va restaurando, va sanando, va haciendo una obra maravillosa en nuestra vida. ¿Qué tal si allí escuchas esta canción? Justamente es esta: nos vamos acercando a tu presencia y le presentas al Señor esta realidad que tú estás viviendo, y dejas que el amor del Señor, que el fuego que viene de Él, vaya transformando tu vida. Ya regresamos aquí. Más fe, más vida.

0: Pero maravilloso que ese fuego del amor de Dios queme nuestro corazón, queme nuestra vida. Y allí Dios permite justamente situaciones para medirnos también, para hacernos crecer. Y justamente estas situaciones van desarrollando nuestro carácter, van haciendo que nos parezcamos cada vez más a Jesús. Y qué bueno parecernos a Jesús, una maravilla poder parecernos a Él, ser sus discípulos. Y justamente el discípulo quisiera llegar a la estatura del Maestro. Y justamente nos dice la palabra del Señor que todo coopera, que todo ayuda para bien de los que aman a Dios. Y cuando llega aquel sufrimiento, cuando llega aquella prueba, cuando llega aquella situación difícil que no esperamos, inesperada literalmente, nuestro carácter empieza a medirse. Y qué bueno vivir una situación de estas desde el agradecimiento, con los lentes del agradecimiento. Realmente no estamos negando el dolor cuando estamos agradeciendo, no. Pero sí, el agradecimiento nos permite ver el propósito que tiene Dios en aquella situación. Nos empieza Dios a abrir los ojos, dar un corazón de adorador como el de Jesús, para ver la situación que estemos viviendo desde su óptica. Y nos damos cuenta, lo que nos dice la palabra del Señor incluso en algún momento, que cuando estaban allí en medio de una situación muy difícil, Eliseo y su criado Gesi sentía en aquel momento que la prueba los iba a aplastar. Venía un ejército grande contra ellos, los iban a matar literalmente. Y Gesi allí en medio del temor, en medio del susto, en algún momento estaba trastabillando en la fe. Pero Eliseo dijo: Señor, ábrele los ojos para que él pueda ver lo que tú estás haciendo. Y dice la palabra del Señor que de repente, sí, claro que sí, fueron sus ojos abiertos espiritualmente, y pudo darse cuenta que eran más los que estaban con ellos, con Eliseo y con Gesi, que los que venían contra ellos. La gratitud nos abre los ojos espirituales para que podamos ver lo que Dios está haciendo en medio de la prueba. Incluso el Catecismo de la Iglesia Católica nos recuerda que el sufrimiento puede adquirir un sentido redentor unido a Cristo. Cuando tú allí en medio de la realidad le estás diciendo: Señor, gracias porque me estás compartiendo parte del cáliz que tú bebiste. Qué fuerte esto, porque Jesús vivió del cáliz de la traición. Bueno, si está siendo traicionado o traicionada, justamente cuando vemos la situación desde la óptica de Dios, unidos al sentido redentor de Cristo, le puedes decir: Señor, gracias porque me estás también permitiendo beber parte de este cáliz de la traición. Cuando en algún momento fuiste juzgado de manera injusta, literalmente, también le puedes decir: gracias, Señor, porque tú también fuiste juzgado de una manera injusta y me has dado a beber de lo que tú sientes. Cuando eres tentado y sientes que no puedes salir adelante en esta prueba tan, bueno, en esta tentación literalmente, le puedes decir: gracias, Jesús, porque me estás permitiendo beber de este mismo cáliz que tú bebiste, el cáliz de la tentación. Y así, mira, Jesús vivió lo que tú y yo vivimos. Él fue verdadero hombre y al mismo tiempo verdadero Dios. Mira, el agradecimiento realmente nos hace testigos de quién es Dios. Nos hace ver a Dios moverse en medio de nuestras situaciones. Nos hace ver que son más los que están con nosotros que los que están contra nosotros. Y la actitud que tú tienes como adorador en medio de la prueba, agradeciendo en medio de la prueba, sin darte cuenta, hace que seas un evangelizador. Claro que sí, como eres testigo de Dios, te conviertes también en evangelizador, y tu familia y tus seres queridos van a preguntarte: oye, pero ¿cómo es que tú vives esta situación en tanta paz? ¿Cómo tú no has renegado, no has criticado? Mira, estás evangelizando, estás convenciendo sin argumentos, sin palabras, más bien, digámoslo, solo con tu vida. Las personas están viendo tu vida y están viendo a un Dios vivo literalmente en ti. El Catecismo también nos lo dice en el numeral 2649. Toda alegría y todo sufrimiento pueden convertirse en acción de gracias. Qué bueno que entonces ahí donde estés, levantes tu voz. en medio de la realidad que estés viviendo y le digas a Él, gracias, Señor. Gracias. Si hay una enfermedad, incluso dile gracias, Señor. Mira, no le agradecemos a Dios literalmente porque estemos enfermos, ¿no? Y no es que necesitemos una enfermedad ya para que nuestro corazón agradezca, no. Literalmente, allí en medio de la enfermedad, vas a ver a un Dios que se mueve. Puedes decirle gracias, Señor, porque esta enfermedad me está dando un corazón que descansa en ti. Gracias porque esta enfermedad me está desarrollando la paciencia. Me está dando fuerza que viene de ti, porque tu Espíritu Santo me rodea en medio de esta realidad tan fuerte. Y gracias, Señor, porque también sé que voy a ver un Dios que obra en favor de sus hijos. Le pedimos obviamente al Señor que sane y le decimos, Señor, pasa sanando esta enfermedad. Pasa, Señor, allí acompañando en medio de este sufrimiento. Pero si no fuera tu voluntad la sanación aquí, en este momento, ahora, gracias. Porque en medio de esta situación hemos venido desarrollando gracia, fuerza, paciencia. Y hemos aprendido a perdonar. Has venido transformando nuestro corazón. Preséntale también al Señor allí la realidad que estés viviendo, desde lo económico, tu familia. ¿Qué situación tienes allí? Para presentarle al Señor, presentémosla, más bien, en clave de agradecimiento. Dile gracias, Señor. Porque aunque no hay trabajo, Señor, tú has sido bueno, tú has sido fiel. Y aquí estoy, Señor, clamando por una bendición en lo económico. Gracias, Señor, porque tú no estás quieto, tú estás obrando. Tu poder se manifiesta en medio de nuestra debilidad, en medio de estas situaciones tan fuertes. Dile gracias, Señor. Gracias. Porque me das manos, porque me das posibilidad de buscar un trabajo, de enviar hojas de vida, de prepararme mejor. Dile gracias, Señor. Gracias. Y así puedes continuar esta noche presentándole al Señor aquellas situaciones en medio de la gratitud. Recuerda, Dios está con nosotros. Den gracias al Señor, invoquen su nombre, anuncien sus obras, dice el Señor. Bueno, por ahora lo dejamos así. Nos alegramos mucho de que te hayas podido conectar con nosotros en este espacio de Más Fe, Más Vida, a través de la emisora Minuto de Dios. Y recuerda, conéctate también a través del canal de YouTube Fe Más Vida, en el que puedes encontrar los capítulos anteriores de este tiempo que hemos estado viviendo. Dios, nuestro sanador. Dios te bendiga. Nos despedimos, Andrés Echeverry y
1: Paola Alzate.

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1: Hermano, no se dejen comer el cerebro. Tengan sus valores. Mire, es mejor una casa sencilla, con un televisor en blanco y negro, con un pedazo de pan y un vaso de agua, pero donde hay amor, ternura, comunicación y oración. Eso es mucho mejor que esos palacetes que nosotros hemos creado, donde todo el mundo es extraño. Hay que rezar en familia. Hay que rezar esto en familia. Porque la familia que reza unida, permanece unida. A tu hijo, ponle un crucifijo en la cama. Rocíe esa cama con agua bendita y encomiéndale tu hijo a Dios. Pero qué bonito es que cuando tú lo hagas, mamá, lo hagas de mano de tu marido.
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1: Nos alegramos contigo, Padre nuestro que estás en el cielo.
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2: Segundo momento, el pretexto de la manzana.
3: Queridos amigos, querida familia, busquemos siempre ir forjando un sueño, una meta, una ilusión. Busquemos siempre desde este programa de la A a la Z que nos vayamos sincronizando como familia y que vayamos buscando en el orden del hogar todo aquello que nos permita, en el buen sentido de la palabra, ir labrando esos destinos que necesitamos y que obviamente para cada uno de nosotros se hacen apremiantes. Tome conciencia que los hijos van creciendo. Óiganme, a Dios gracias. Tomen conciencia que ustedes no pueden todos los días perder el norte, la orientación o la escuela que han plasmado en sus hijos. Y tomen conciencia que los hijos, a medida que van creciendo, su pensamiento se va afinando. Y a medida que se van afinando, su pensamiento va siempre dando mejores frutos. Entonces, en ese plano, usted debe comprender que así como los hijos van evolucionando y van creciendo y van forjando sus futuros, usted no puede perder de vista que está formando hijos para la autonomía. Antropológicamente hablando, ustedes están estructurando un pensamiento en sus hijos para cuando ustedes no estén, ellos se sepan defender. Y cuando uno va labrando en un hijo un camino, de eso que yo voy educando a mi hijo, sobre eso que yo le voy dando a mi hijo estructura, llegará un día en que me va a tocar probar un poquito. Y si hay algo que muchas veces confronta a un papá o a una mamá, es cuando se dan cuenta que los hijos van teniendo un pensamiento, un planteamiento o una posición que a uno termina como confrontándolo. Y llega un momento en que ese hijo ya empieza a estructurar una manera de pensar que si yo me descuido, termina dándome cátedra y termina poniéndome siempre en función de cosas que yo digo, pero por Dios, si este me estará faltando al respeto, o este quién se cree, o ¿y usted por qué me dice eso? O no te doy derecho que me digas esto, pero por eso se lo repito, uno forma a los hijos para la autonomía y llega un momento en que a uno le dicen cosas que nos molestan y nos dicen verdades que nos desestabilizan o nos dan rabia. Y nos dicen cosas que uno dice, por Dios, ¿y aquí qué pasó? Pero eso es muy importante, es muy interesante. A mí me encanta cuando un hijo ve que un papá se está equivocando y se sienta con él y dice, papi, yo quiero hablar contigo sobre esto porque me está preocupando. No se ponga a la defensiva. No sienta que es que usted está perdiendo autoridad, no. Es que usted formó a su hijo para que tenga autoridad. Y el laboratorio primero, para uno experimentar lo que su hijo ha evolucionado o en lo que su hijo se ha desarrollado o en aquello que ha crecido, es precisamente la familia. Y empezamos a mirar, y eso es una gran verdad, comenzamos a mirar que dentro del marco de la casa y de la familia, los hijos son muy inteligentes. Es que esos hijos son muy buenos y son hasta muy sabios y son muy sensatos. A mí me encanta cuando yo empiezo a escuchar en ese adolescente o en esa persona que ya comienza una carrera o en el que termina una carrera y comienza un mundo laboral, cuando uno los escucha, uno dice, qué belleza, la naturaleza es muy bella. Es que honestamente, si hay algo bonito es cuando uno empieza a ver esos hijos que ya definen, deciden, proyectan, ubican, disciernen, se oponen y dice, no, no estoy de acuerdo con eso. Y uno muchas veces ve cosas que para uno son más que evidentes y para ellos son falsas o son una tontería o no tienen estructura o no tienen asidero. Y en vez de usted sentirse que sus hijos lo están descalificando de sus planteamientos sin subir tono, sino en una línea de diálogo, usted exponga lo suyo, pídale a su hijo que exponga lo de él. Sálganse de esa palabra normal, bueno, sí, ok, no, nada. Rompan ese hielo, entren en esos diálogos ricos en contenidos y disfrútense ustedes mutuamente. Y disfrútense mutuamente. Hay un texto en el libro de los Proverbios, en el capítulo 2, que dice, hijo mío, si aceptas mis palabras y conservas mis mandatos, escuchando a la sabiduría y prestando atención a la prudencia, si invocas a la inteligencia y llamas a la prudencia, si la procuras como el dinero y la buscas como el tesoro, entonces comprenderás el respeto del Señor y alcanzarás el conocimiento de Dios. Uno tiene que mirar dentro de ese contexto el valor de la palabra, el valor del discurso, el valor de lo que aflora por la sabiduría y la inteligencia del otro. Uno eso lo tiene que saber capitalizar, porque dice ese mismo texto de Proverbios en el capítulo 2 y en el versículo 6, porque es el Señor quien da la sabiduría y de su boca proceden saber e inteligencia. Entonces, un hijo sabio es un hijo que lee contexto, que inclusive lee los peligros y que inclusive a uno le llaman la atención. No estoy de acuerdo contigo por esto, no estoy de acuerdo contigo en esto y esto, esto que tú estás diciendo no tiene asidero. Y a mí me encanta cuando yo veo unos hijos que ven o al papá o a la mamá que se están equivocando en algo y le dicen, papá, ¿podemos hablar? O mamá, regálame un minuto. Y con una inteligencia y una sagacidad le van diciendo, mira, qué tan extraño, tú tienes esto y esto y eso no está bien. Y empieza uno a mirar y uno dice, qué maravilla. Porque, vuelvo y les digo, si usted está formando un hijo para que sea alguien en la vida, no piense que usted está educando o levantando un bobo o una persona que simplemente traga entero. No. Cuando un hijo a usted le diga una verdad, o cuando un hijo a usted lo corrija, o cuando un hijo lo esté llamando a usted a la cordura, a replantear sus cosas, a retomar las riendas de su vida, en vez de pelear, de gritarle o alterarse, dele las gracias. Porque, ¿saben una cosa? Y lo veo con cierta frecuencia. Hay hijos que le dicen muy bien las cosas a sus papás. Y hay papás que se embejucan y que se molestan cuando les dicen sus verdades. Y se alteran. Es más, casi que están a la puerta de darse golpes o de irse a los puños, porque los hacen ver ridículos, los hacen ver ignorantes y los hacen ver necios. Entonces, en vez de usted cerrarse a la oportunidad que le va brindando la vida a través de sus hijos, ábrase a ese diálogo franco, sincero, y no se canse de darle gracias a Dios y a esos hijos por el esmero o el esfuerzo que están haciendo para que usted salga adelante. Cuando un hijo a uno le empieza a decir todo como con orden y que uno empieza a sentirse como confrontado y con dolor, como humillado o con sudoración o se te sube la temperatura, en vez de salir a la defensiva, usted le tiene que decir a ese hijo o hija: oye, hijo, hija, veo que ya creciste y quiero agradecerte esto que me estás diciendo, porque ciertamente no puedo seguirme equivocando. Y es que un hijo, cuando le habla a su papá o a su mamá, y lo que está haciendo es buscando salvar el hogar, que no se dañe el matrimonio, que uno no se ponga a buscar por allá una pareja en el campo de la infidelidad y del adulterio, y lo abordan a uno y dicen: no, ¿dónde te estás equivocando? Oye, papá, es que para mí siempre has sido un referente, no entiendo por qué le estás sacando cachos a mi mamá. Y cuando a uno se lo dicen con argumentos y se lo dicen bien dicho, hombre, yo le haría caso a ese hijo. Yo le haría caso a ese hijo. Es que uno no debería de dañar su matrimonio. Y se lo digo a usted, esposo, a usted, esposa. ¿Qué nos ponemos a dañar un matrimonio? ¿Y qué nos ponemos a inventar y abrir un panorama distinto al cual soñamos tener o le trabajamos toda la vida? Y uno se pone a mirar dentro de esa realidad de los hijos, y es que un hijo, cuando va creciendo, tiene la tarea de ir leyendo qué hogar tiene, qué familia es la que está siendo parte de su vida y qué situación es la que está recogiendo en el día a día a partir de lo que es, de lo que vive o de lo que hace. Y si eso nosotros lo logramos edificar, estructurar, vamos a poder marcar diferencia absolutamente en todo. Entonces, ¿por qué no empezamos por algo tan simple como ponernos a pensar qué me ha dicho a mí mi hijo o qué me han dicho a mí mis hijos para que el hogar funcione mejor? Ojalá uno pudiera hacer un pequeño recuento, de las palabras de esos hijos que nos van mostrando siempre como la estructura para sabernos manejar bien en el marco del hogar. Y qué bueno uno poder tener ese reconocimiento de esos hijos que, cuando nos hablan, están buscando que lo nuestro funcione y nos van respaldando con su amor, con su cariño. Como es de bueno cuando uno escucha a un hijo que se le acerca al papá y le dice: oye, papi, yo quisiera solo decirte que te estoy viendo que estás como mal, te has vuelto más callado, te estoy viendo más retraído en la casa, y nos tenías acostumbrados a esto, esto y esto, y de un tiempo para acá te has aislado. ¿Hay algún problema? ¿Hay algo en lo cual yo pueda entrar como tu hijo o como tu hija? ¿Necesitas que te ayude en algo? Y asincérense con esos hijos. Y si no, ¿para qué están creciendo, pues? Y si no, ¿para qué son profesionales? Entonces, vamos a dejar que ese hijo profesional lo disfrute una empresa o lo disfrute una persona de la calle, y no lo voy a disfrutar yo sabiendo que la primera empresa es la casa. Y no voy a aprovechar a ese hijo que vaya leyendo el hogar e inclusive soltarle una pregunta. Oye, hijo, ya que sos un profesional, ¿qué crees tú que nos está faltando en la casa para que el hogar sea más digno, más sólido, con mejor futuro, donde nosotros vivamos mejor? Es que uno tiene que también dejar que esos hijos que se están formando le hagan reingeniería al hogar. Y en esa reingeniería del hogar, entender que el trabajo no es simplemente un dinero que saca de su bolsillo para que yo me ayude en el pago de los servicios. No, eso es lo de menos. Si yo tengo un hijo sagaz, inteligente, ordenado, estructurado, metódico, la pregunta es bienvenida y valedera. Oye, hijo, ya que tú eres un profesional, me gustaría que miraras la realidad de nuestro hogar y qué sería conveniente ajustar para que este hogar sea mejor de lo que es, más digno de lo que tenemos, que tenga más norte. Y en ese proceso empezaré a entender que la opinión, el pensamiento o el discernimiento de mi hijo es totalmente válido. Y en ese marco, simplemente mire a los hijos como protagonistas de la casa. Y nunca se equivoque cuando un hijo va a hablar, que usted le diga, no, nadie te está pidiendo la opinión. Porque cuando yo le digo a un hijo, nadie te está pidiendo la opinión, no se ha metido, esto no es asunto suyo, ¿quién le pidió la palabra? ¿O quién le dio la palabra? Usted le dice una sola vez eso a uno de sus hijos y créame que no le vuelve a hablar, que no le vuelve a opinar, que no se vuelve a interesar por la situación del hogar. Y los muchachos de hoy en día, cuando usted no le da escenario, fácilmente dicen, entonces encárguese usted. O comprenda que ese es su problema y no es mi problema. O llegan y dicen, ahora sí me necesita cuando ves que ya la embarraste. No, cuando un hijo opine, agradézcale. Cuando un hijo opine, no se canse de darle un abrazo y agradézcale de corazón. En estos días le decía a un amigo que tenía sus 3 hijos, hablándole por un error que cometió de escoger una persona que no es la esposa, que porque se sentía solo. Y esos 3 hijos le fueron diciendo, oye, solo, ¿y nosotros qué? Solo, una casa con nuestra madre y nosotros 3, tus hijos, solos. Sabiendo que hemos venido caminando tantos años juntos para salir como hogar adelante, solo. Y empezaron a desmontarle absolutamente todo. Y le dijeron, lo que pasa es que estás hablando de soledad, pero lo que yo hablaría en este momento no es soledad, es necedad. Y empezaron a darle el discurso, pum, pum, pum, pum y pum. Y obviamente hay gente que se altera y gritan. Y cuando uno habla con un hijo, hay que bajarle al grito y hay que subirle al argumento. Y si la embarré, hay que pedirle perdón y buscar enmendar la situación. Y cuando uno ve que tienen la claridad, porque quien está en el error, en el pecado o en la equivocación de sus decisiones y no reconoce su mal, siempre va a ver al otro como un intruso, como un agresor, como un irrespetuoso, como alguien que se está metiendo en lo que no se tiene que meter. Y sabe que lo más veraz de todo esto es que un hijo sí se tiene que meter. Y entonces en ese plano llega algo como para que usted lo tenga muy bien ubicado. Y es su hogar. Y en el hogar no es uno el que piensa por todo, es su hogar. Y en ese hogar todos tienen injerencia. Todos tienen algo que opinar. Todos tienen que buscar siempre ese buen camino. Todos tienen que guardar en el corazón ese sano destino donde la felicidad los acompañe a todos, sin excepción. Y si usted lo logra, va a llegar muy lejos, muy. Ese sano destino donde la felicidad los acompañe a todos, sin excepción. Y si usted

empiece a buscar un norte y a entender ese buen camino donde usted puede ser protagonista de cosas importantes. Gracias. Que Dios me los bendiga. En el nombre del Padre, del Hijo y del Espíritu Santo. Amén.

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0: los invito a que recemos el rosario. Los misterios que vamos a considerar son los gozosos. En el nombre del Padre, del Hijo y del Espíritu Santo. Amén. Podemos hacer un acto de contrición pidiéndole al Señor perdón de nuestras culpas. Señor mío Jesucristo, Dios y hombre verdadero, Creador, Padre y Redentor mío, por ser quien eres y porque te amo sobre todas las cosas, me pesa de todo corazón haberte ofendido. Propongo firmemente nunca más pecar, apartarme de todas las ocasiones de ofenderte, confesarme y cumplir la penitencia que me sea impuesta. Ofrezco, Señor, mi vida, obras y trabajos en satisfacción de todos mis pecados. Y así como te lo suplico, así confío en tu bondad y misericordia infinitas, que los perdonarás por los méritos de tu preciosa sangre, pasión y muerte, y me darás gracia para enmendarme y perseverar en tu santo amor y servicio hasta el fin de mi vida. Amén.
1: Primer misterio gozoso, la anunciación del ángel Gabriel a la Virgen María y la encarnación del Hijo de Dios. El ángel le contestó a María: el Espíritu Santo vendrá sobre ti, y el poder del Altísimo te cubrirá con su sombra. Lucas 1:35.
0: La primera rosa blanca que deshojamos hoy es la de agradecer a María porque aceptó generosamente ser la madre de Jesús. Dios le reveló el misterio de su amor. Ella debía estar implorándole cumpliese las promesas hechas por medio de los profetas. Le pedía que, como cae el rocío, así llegase el Mesías esperado. El ángel Gabriel le anunció que la alegría llegaba por medio de ella a la tierra. Le dijo que sería la madre de quien se sentaría en el trono de David, de quien regiría a los hijos de Israel. Sería el poder del Espíritu Santo quien haría que las entrañas de Nuestra Señora floreciesen y que la palabra de Dios tomase carne en su cuerpo. María se declaró esclava del Señor y aceptó su misión. María, hoy te saludamos, te agradecemos, nos alegramos contigo. Padre nuestro que estás en el cielo, santificado sea tu nombre. Venga a nosotros tu reino. Hágase tu voluntad en la tierra como en el cielo.
2: Danos hoy nuestro pan de cada día. Perdona nuestras ofensas, como también nosotros perdonamos a los que nos ofenden. No nos dejes caer en la tentación y líbranos del mal. Amén.
0: Dios te salve María, llena eres de gracia, el Señor es contigo, bendita tú eres entre todas las mujeres, y bendito es el fruto de tu vientre, Jesús.
2: Santa María, Madre de Dios, ruega por nosotros pecadores, ahora y en la hora de nuestra muerte. Amén.
0: Dios te salve María, llena eres de gracia, el Señor es contigo, bendita tú eres entre todas las mujeres, y bendito es el fruto de tu vientre, Jesús.
2: Santa María, Madre de Dios, ruega por nosotros pecadores, ahora y en la hora de nuestra muerte. Amén.
0: Dios te salve María, llena eres de gracia, el Señor es contigo, bendita tú eres entre todas las mujeres, y bendito es el fruto de tu vientre, Jesús.
2: Santa María, Madre de Dios, ruega por nosotros pecadores, ahora y en la hora de nuestra muerte. Amén.
0: Dios te salve María, llena eres de gracia, el Señor es contigo, bendita tú eres entre todas las mujeres, y bendito es el fruto de tu vientre, Jesús.
2: Santa María, Madre de Dios, ruega por nosotros pecadores, ahora y en la hora de nuestra muerte. Amén.
0: Dios te salve María, llena eres de gracia, el Señor es contigo, bendita tú eres entre todas las mujeres, y bendito es el fruto de tu vientre, Jesús.
2: Santa María, Madre de Dios, ruega por nosotros pecadores, ahora y en la hora de nuestra muerte. Amén.
0: Dios te salve María, llena eres de gracia, el Señor es contigo, bendita tú eres entre todas las mujeres, y bendito es el fruto de tu vientre, Jesús.
2: Santa María, Madre de Dios, ruega por nosotros pecadores, ahora y en la hora de nuestra muerte. Amén.
0: Dios te salve María, llena eres de gracia, el Señor es contigo, bendita tú eres entre todas las mujeres, y bendito es el fruto de tu vientre, Jesús.
2: Santa María, Madre de Dios, ruega por nosotros pecadores, ahora y en la hora de nuestra muerte. Amén.
0: Dios te salve María, llena eres de gracia, el Señor es contigo, bendita tú eres entre todas las mujeres, y bendito es el fruto de tu vientre, Jesús.
2: Santa María, Madre de Dios, ruega por nosotros pecadores, ahora y en la hora de nuestra muerte. Amén.
0: Dios te salve María, llena eres de gracia, el Señor es contigo, bendita tú eres entre todas las mujeres, y bendito es el fruto de tu vientre, Jesús.
2: Santa María, Madre de Dios, ruega por nosotros pecadores, ahora y en la hora de nuestra muerte. Amén.
0: Dios te salve María, llena eres de gracia, el Señor es contigo, bendita tú eres entre todas las mujeres, y bendito es el fruto de tu vientre, Jesús.
2: Santa María, Madre de Dios, ruega por nosotros pecadores, ahora y en la hora de nuestra muerte. Amén.
0: Gloria al Padre, y al Hijo, y al Espíritu Santo.
2: Como era en el principio, ahora y siempre, y por los siglos de los siglos. Amén.
1: Segundo misterio gozoso, la visitación de María a su prima Isabel y santificación de Juan Bautista. Cuando Isabel oyó el saludo de María, la criatura se movió en su vientre y ella quedó llena del Espíritu Santo. Lucas 1:41.
0: Virgen María, queremos pensar en ti. Cuando caminabas presurosa por las montañas de tu tierra y querías visitar a tu parienta Isabel, te imaginamos, María, cuando llegaste a casa de tus familiares y saludaste con las palabras de paz que eran usadas en tu pueblo. María, tú eres la madre del Señor, que te hiciste servidora de los hombres. Tú eres reconocida y llamada feliz, porque en ti se cumplen las promesas de Dios, y así te llamarán todas las generaciones. María, tú, llena del Espíritu Santo, te convertiste en profesora de alabanza. Tú nos enseñas a proclamar la grandeza del Señor y a admirarnos ante el poder de nuestro Dios, que hace maravillas entre quienes le temen, exalta a los humildes y alimenta a los hambrientos.
2: Padre nuestro que estás en el cielo, santificado sea tu nombre. Venga a nosotros tu reino. Hágase tu voluntad en la tierra como en el cielo.
0: Danos hoy nuestro pan de cada día. Perdona nuestras ofensas, como también nosotros perdonamos a los que nos ofenden. No nos dejes caer en tentación y líbranos del mal. Amén.
2: Dios te salve María, llena eres de gracia, el Señor es contigo. Bendita tú eres entre todas las mujeres y bendito es el fruto de tu vientre, Jesús.
0: Santa María, Madre de Dios, ruega por nosotros, pecadores, ahora y en la hora de nuestra muerte. Amén.
2: Dios te salve María, llena eres de gracia, el Señor es contigo, bendita tú eres entre todas las mujeres, y bendito es el fruto de tu vientre, Jesús.
0: Santa María, Madre de Dios, ruega por nosotros, pecadores, ahora y en la hora de nuestra muerte. Amén.
2: Dios te salve María, llena eres de gracia, el Señor es contigo, bendita tú eres entre todas las mujeres, y bendito es el fruto de tu vientre, Jesús.
0: Santa María, Madre de Dios, ruega por nosotros, pecadores, ahora y en la hora de nuestra muerte. Amén.
2: Dios te salve María, llena eres de gracia, el Señor es contigo, bendita tú eres entre todas las mujeres, y bendito es el fruto de tu vientre, Jesús.
0: Santa María, Madre de Dios, ruega por nosotros, pecadores, ahora y en la hora de nuestra muerte. Amén.
2: Dios te salve María, llena eres de gracia, el Señor es contigo, bendita tú eres entre todas las mujeres, y bendito es el fruto de tu vientre, Jesús.
0: Santa María, Madre de Dios, ruega por nosotros, pecadores, ahora y en la hora de nuestra muerte. Amén.
2: Dios te salve María, llena eres de gracia, el Señor es contigo, bendita tú eres entre todas las mujeres, y bendito es el fruto de tu vientre, Jesús.
0: Santa María, Madre de Dios, ruega por nosotros, pecadores, ahora y en la hora de nuestra muerte. Amén.
2: Dios te salve María, llena eres de gracia, el Señor es contigo, bendita tú eres entre todas las mujeres, y bendito es el fruto de tu vientre, Jesús.
0: Santa María, Madre de Dios, ruega por nosotros, pecadores, ahora y en la hora de nuestra muerte. Amén.
2: Dios te salve María, llena eres de gracia, el Señor es contigo, bendita tú eres entre todas las mujeres, y bendito es el fruto de tu vientre, Jesús.
0: Santa María, Madre de Dios, ruega por nosotros, pecadores, ahora y en la hora de nuestra muerte. Amén.
2: Dios te salve María, llena eres de gracia, el Señor es contigo, bendita tú eres entre todas las mujeres, y bendito es el fruto de tu vientre, Jesús.
0: Santa María, Madre de Dios, ruega por nosotros, pecadores, ahora y en la hora de nuestra muerte. Amén.
2: Dios te salve María, llena eres de gracia, el Señor es contigo, bendita tú eres entre todas las mujeres, y bendito es el fruto de tu vientre, Jesús.
0: Santa María, Madre de Dios, ruega por nosotros, pecadores, ahora y en la hora de nuestra muerte. Amén.
2: Gloria al Padre, y al Hijo, y al Espíritu Santo.
0: Como era en el principio, ahora y siempre, por los siglos de los siglos. Amén.
1: Tercer misterio gozoso, el nacimiento de Jesús en un portal de Belén. En Belén, llegó a María el tiempo de dar a luz a su hijo primogénito. Lo envolvió en pañales y lo acostó en un pesebre. Lucas 2, 6, 7.
0: Hoy quisiéramos, María, traerte un ramillete de rosas, porque eres la madre amorosa que sostiene a Jesús, que lo contempla y lo besa, que lo acaricia y lo alimenta. Él es el Hijo de Dios, hecho hombre en todo semejante a nosotros, menos en el pecado. Él nació en la pobreza de un establo, pero encontró los brazos tuyos y tu corazón amante. Tú eres la madre de Jesús, la madre de Dios. Ese es tu título más glorioso. Engendraste a tu Creador, diste a luz a quien es el sol que nace de lo alto, cargaste a quien sostiene el mundo, protegiste al poderoso de Israel. María, recibe hoy nuestra gratitud, nuestra alabanza, nuestra veneración. Permítenos acercarnos a ti, como lo hicieron los pastores y los magos, y contigo, envuelto en pañales, encontrar al Rey y al Pastor de nuestros corazones. Padre nuestro que estás en el cielo, santificado sea tu nombre. Venga a nosotros tu reino. Hágase tu voluntad en la tierra como en el cielo.
2: Danos hoy nuestro pan de cada día. Perdona nuestras ofensas, como también nosotros perdonamos a los que nos ofenden. No nos dejes caer en la tentación y líbranos del mal. Amén.
0: Dios te salve María, llena eres de gracia. El Señor es contigo. Bendita tú eres entre todas las mujeres y bendito es el fruto de tu vientre, Jesús.
2: Santa María, Madre de Dios, ruega por nosotros pecadores, ahora y en la hora de nuestra muerte. Amén.
0: Dios te salve María, llena eres de gracia, el Señor es contigo. Bendita tú eres entre todas las mujeres, y bendito es el fruto de tu vientre, Jesús.
2: Santa María, Madre de Dios, ruega por nosotros pecadores, ahora y en la hora de nuestra muerte. Amén.
0: Dios te salve María, llena eres de gracia, el Señor es contigo. Bendita tú eres entre todas las mujeres, y bendito es el fruto de tu vientre, Jesús.
2: Santa María, Madre de Dios, ruega por nosotros pecadores, ahora y en la hora de nuestra muerte. Amén.
0: Dios te salve María, llena eres de gracia, el Señor es contigo. Bendita tú eres entre todas las mujeres, y bendito es el fruto de tu vientre, Jesús.
2: Santa María, Madre de Dios, ruega por nosotros pecadores, ahora y en la hora de nuestra muerte. Amén.
0: Dios te salve María, llena eres de gracia, el Señor es contigo. Bendita tú eres entre todas las mujeres, y bendito es el fruto de tu vientre, Jesús.
2: Santa María, Madre de Dios, ruega por nosotros pecadores, ahora y en la hora de nuestra muerte. Amén.
0: Dios te salve María, llena eres de gracia, el Señor es contigo. Bendita tú eres entre todas las mujeres, y bendito es el fruto de tu vientre, Jesús.
2: Santa María, Madre de Dios, ruega por nosotros pecadores, ahora y en la hora de nuestra muerte. Amén.
0: Dios te salve María, llena eres de gracia, el Señor es contigo, bendita tú eres entre todas las mujeres, y bendito es el fruto de tu vientre, Jesús.
2: Santa María, Madre de Dios, ruega por nosotros pecadores, ahora y en la hora de nuestra muerte. Amén.
0: Dios te salve María, llena eres de gracia, el Señor es contigo, bendita tú eres entre todas las mujeres, y bendito es el fruto de tu vientre, Jesús.
2: Santa María, Madre de Dios, ruega por nosotros pecadores, ahora y en la hora de nuestra muerte. Amén.
0: Dios te salve María, llena eres de gracia, el Señor es contigo, bendita tú eres entre todas las mujeres, y bendito es el fruto de tu vientre, Jesús.
2: Santa María, Madre de Dios, ruega por nosotros pecadores, ahora y en la hora de nuestra muerte. Amén.
0: Dios te salve María, llena eres de gracia, el Señor es contigo, bendita tú eres entre todas las mujeres, y bendito es el fruto de tu vientre, Jesús.
2: Santa María, Madre de Dios, ruega por nosotros pecadores, ahora y en la hora de nuestra muerte. Amén.
0: Gloria al Padre, y al Hijo, y al Espíritu Santo.
2: Como era en el principio, ahora y siempre, y por los siglos de los siglos. Amén.
1: Cuarto misterio gozoso, la presentación del niño Jesús en el templo. Simeón dijo a María, este está puesto para caída y elevación de muchos en Israel. Lucas 2, 3, 4.
0: Queremos contemplarte, María, cuando fuiste al templo de Jerusalén para presentar a tu hijo en la casa de su padre. Llevabas dos palomitas, signo de tu amor y de tu pobreza. Te acompañaba José, tu esposo virginal. Fuiste acogida por dos ancianos, un hombre y una mujer. Simeón, el anciano, quedó extasiado al contemplar a Jesús. Lo llamó Lourdes de Israel y Salvador. Y a ti te anunció que la palabra del Señor, como si fuera una espada, se hundiría en tu corazón. La mujer, anciana de 84 años, no podía callar y anunciaba a todos los presentes la salvación de Israel. María, preséntanos a nosotros también ante el Padre. A nosotros que somos pecado, pídele que nos ilumine. A nosotros culpables, suplícale que nos salve. Dile que deseamos vivir en tu presencia, convertirnos en su templo, en su morada.
2: Padre nuestro que estás en el cielo, santificado sea tu nombre. Venga a nosotros tu reino. Hágase tu voluntad en la tierra como en el cielo.
0: Danos hoy nuestro pan de cada día. Perdona nuestras ofensas, como también nosotros perdonamos a los que nos ofenden. No nos dejes caer en tentación y líbranos del mal. Amén.
2: Dios te salve María, llena eres de gracia, el Señor es contigo. Bendita tú eres entre todas las mujeres y bendito es el fruto de tu vientre, Jesús.
0: Santa María, Madre de Dios, ruega por nosotros pecadores, ahora y en la hora de nuestra muerte. Amén.
2: Dios te salve María, llena eres de gracia, el Señor es contigo, bendita tú eres entre todas las mujeres, y bendito es el fruto de tu vientre, Jesús.
0: Santa María, Madre de Dios, ruega por nosotros, pecadores, ahora y en la hora de nuestra muerte. Amén.
2: Dios te salve María, llena eres de gracia, el Señor es contigo, bendita tú eres entre todas las mujeres, y bendito es el fruto de tu vientre, Jesús.
0: Santa María, Madre de Dios, ruega por nosotros, pecadores, ahora y en la hora de nuestra muerte. Amén.
2: Dios te salve María, llena eres de gracia, el Señor es contigo, bendita tú eres entre todas las mujeres, y bendito es el fruto de tu vientre, Jesús.
0: Santa María, Madre de Dios, ruega por nosotros, pecadores, ahora y en la hora de nuestra muerte. Amén.
2: Dios te salve María, llena eres de gracia, el Señor es contigo, bendita tú eres entre todas las mujeres, y bendito es el fruto de tu vientre, Jesús.
0: Santa María, Madre de Dios, ruega por nosotros, pecadores, ahora y en la hora de nuestra muerte. Amén.
2: Dios te salve María, llena eres de gracia, el Señor es contigo, bendita tú eres entre todas las mujeres, y bendito es el fruto de tu vientre, Jesús.
0: Santa María, Madre de Dios, ruega por nosotros, pecadores, ahora y en la hora de nuestra muerte. Amén.
2: Dios te salve María, llena eres de gracia, el Señor es contigo, bendita tú eres entre todas las mujeres, y bendito es el fruto de tu vientre, Jesús.
0: Santa María, Madre de Dios, ruega por nosotros, pecadores, ahora y en la hora de nuestra muerte. Amén.
2: Dios te salve María, llena eres de gracia, el Señor es contigo, bendita tú eres entre todas las mujeres, y bendito es el fruto de tu vientre, Jesús.
0: Santa María, Madre de Dios, ruega por nosotros, pecadores, ahora y en la hora de nuestra muerte. Amén.
2: Dios te salve María, llena eres de gracia, el Señor es contigo, bendita tú eres entre todas las mujeres, y bendito es el fruto de tu vientre, Jesús.
0: Santa María, Madre de Dios, ruega por nosotros, pecadores, ahora y en la hora de nuestra muerte. Amén.
2: Dios te salve María, llena eres de gracia, el Señor es contigo, bendita tú eres entre todas las mujeres, y bendito es el fruto de tu vientre, Jesús.
0: Santa María, Madre de Dios, ruega por nosotros, pecadores, ahora y en la hora de nuestra muerte. Amén.
2: Gloria al Padre, y al Hijo, y al Espíritu Santo.
0: Como era en el principio, ahora y siempre, por los siglos de los siglos. Amén.
1: Quinto misterio gozoso, la pérdida y el hallazgo del niño Jesús. Jesús les dijo, ¿por qué me buscaban? ¿No sabían que yo debía estar en la casa de mi padre? Lucas 2:49.
0: María, te queremos acompañar en la búsqueda de Jesús. Guía nuestros pasos con la misma confianza angustiada con que anduviste mientras buscabas a tu hijo. 3 días tardaste en encontrarlo, que debieron parecerte una eternidad, pero luego te llenaste de gozo al verlo de nuevo. También nosotros queremos encontrarlo, queremos verlo, queremos escucharlo, queremos suplicarle que no se aleje de nosotros, queremos que nos enseñe a ocuparnos en las cosas de su Padre. Queremos aprender de él a crecer en edad, en estatura, en gracia y sabiduría. Queremos ser como él, obedientes a la voluntad del Padre. Queremos como tú, aunque no todo lo comprendamos, vivir pensando en Dios y guardando su presencia en nuestro corazón. Queremos imitar a Jesús en el silencio, en la humildad, en la obediencia, en la sencillez. Padre nuestro que estás en el cielo, santificado sea tu nombre. Venga a nosotros tu reino. Hágase tu voluntad en la tierra como en el cielo.
2: Danos hoy nuestro pan de cada día. Perdona nuestras ofensas, como también nosotros perdonamos a los que nos ofenden. No nos dejes caer en la tentación y líbranos del mal. Amén.
0: Dios te salve María, llena eres de gracia. El Señor es contigo. Bendita tú eres entre todas las mujeres, y bendito es el fruto de tu vientre, Jesús.
2: Santa María, Madre de Dios, ruega por nosotros pecadores, ahora y en la hora de nuestra muerte. Amén.
0: Dios te salve María, llena eres de gracia, el Señor es contigo. Bendita tú eres entre todas las mujeres, y bendito es el fruto de tu vientre, Jesús.
2: Santa María, Madre de Dios, ruega por nosotros pecadores, ahora y en la hora de nuestra muerte. Amén.
0: Dios te salve María, llena eres de gracia, el Señor es contigo. Bendita tú eres entre todas las mujeres, y bendito es el fruto de tu vientre, Jesús.
2: Santa María, Madre de Dios, ruega por nosotros pecadores, ahora y en la hora de nuestra muerte. Amén.
0: Dios te salve María, llena eres de gracia, el Señor es contigo. Bendita tú eres entre todas las mujeres, y bendito es el fruto de tu vientre, Jesús.
2: Santa María, Madre de Dios, ruega por nosotros pecadores, ahora y en la hora de nuestra muerte. Amén.
0: Dios te salve María, llena eres de gracia, el Señor es contigo. Bendita tú eres entre todas las mujeres, y bendito es el fruto de tu vientre, Jesús.
2: Santa María, Madre de Dios, ruega por nosotros pecadores, ahora y en la hora de nuestra muerte. Amén.
0: Dios te salve María, llena eres de gracia, el Señor es contigo. Bendita tú eres entre todas las mujeres, y bendito es el fruto de tu vientre, Jesús.
2: Santa María, Madre de Dios, ruega por nosotros pecadores, ahora y en la hora de nuestra muerte. Amén.
0: Dios te salve María, llena eres de gracia, el Señor es contigo. Bendita tú eres entre todas las mujeres, y bendito es el fruto de tu vientre, Jesús.
2: Santa María, Madre de Dios, ruega por nosotros pecadores, ahora y en la hora de nuestra muerte. Amén.
0: Dios te salve María, llena eres de gracia, el Señor es contigo. Bendita tú eres entre todas las mujeres, y bendito es el fruto de tu vientre, Jesús.
2: Santa María, Madre de Dios, ruega por nosotros pecadores, ahora y en la hora de nuestra muerte. Amén.
0: Dios te salve María, llena eres de gracia, el Señor es contigo. Bendita tú eres entre todas las mujeres, y bendito es el fruto de tu vientre, Jesús.
2: Santa María, Madre de Dios, ruega por nosotros pecadores, ahora y en la hora de nuestra muerte. Amén.
0: Dios te salve María, llena eres de gracia, el Señor es contigo. Bendita tú eres entre todas las mujeres, y bendito es el fruto de tu vientre, Jesús.
2: Santa María, Madre de Dios, ruega por nosotros pecadores, ahora y en la hora de nuestra muerte. Amén.
0: Gloria al Padre, y al Hijo, y al Espíritu Santo.
2: Como era en el principio, ahora y siempre, y por los siglos de los siglos. Amén.
0: Dios te salve, Reina y Madre de Misericordia, vida y dulzura y esperanza nuestra. Dios te salve, a ti llamamos los desterrados hijos de Eva. A ti suspiramos gimiendo y llorando en este valle de lágrimas. Ea pues, Señora, abogada nuestra, vuelve a nosotros tus ojos misericordiosos. Y después de este destierro, muéstranos a Jesús, fruto bendito de tu vientre. Oh clemente, oh piadosa, oh dulce Virgen María, ruega por nosotros, Santa Madre de Dios, para que seamos dignos de alcanzar las promesas de Cristo. Amén. En el nombre del Padre, y del Hijo, y del Espíritu Santo. Amén.
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Vamos a leer hoy el Evangelio según San Mateo, en el capítulo 14, versículos 22 al 36. Después de que la gente se hubo saciado, Jesús apremió a sus discípulos a que subieran a la barca y se adelantaran a la otra orilla, mientras él despedía a la gente. Y después de despedir a la gente, subió al monte a solas para orar. Llegada la noche, está allí solo. Mientras tanto, la barca iba ya muy lejos de la tierra, sacudida por las olas, porque el viento era contrario. A la cuarta vela de la noche se les acercó, andando sobre el mar. Los discípulos, viéndole andar sobre el agua, se asustaron y gritaron de miedo, diciendo que era un fantasma. Jesús les dijo enseguida: «Ánimo, soy yo, no tengan miedo». Pedro le contestó: «Señor, si eres tú, mándame ir a ti sobre el agua». Él le dijo: «Ven». Pedro bajó de la barca y echó a andar sobre el agua, acercándose a Jesús. Pero al sentir la fuerza del viento, le entró miedo. Empezó a hundirse y gritó: «Señor, sálvame». Enseguida Jesús, extendiendo la mano, lo agarró y le dijo: «Hombre de poca fe, ¿por qué has dudado?». En cuanto subieron a la barca, amainó el viento. Ellos dijeron: «Realmente eres Hijo de Dios». Terminada la travesía, llegaron a tierra en Genezaret. Y los hombres de aquel lugar, apenas lo reconocieron, pregonaron la noticia por toda aquella comarca y le trajeron a todos los enfermos. Le pedían tocar siquiera la orla de su manto. Cuantos la tocaban, quedaban curados. Palabra del Señor. Gloria a ti, Señor Jesús.

¿Qué ocurre inmediatamente después de la multiplicación de los panes? Viene un episodio, según San Mateo, que merece toda nuestra consideración. La travesía de los discípulos en el lago durante la noche y con el viento en contra, mientras que Jesús permanece solo en el monte en oración, desde donde acompaña esta travesía. Y aquí va a ocurrir un encuentro en medio del agua, justo cuando los discípulos ya parecen hundirse, un encuentro que tiene para nosotros hoy una gran lección. Nuestro episodio tiene cuatro partes. Primero, la partida, los discípulos que van en el barco, Jesús que se queda en el monte en oración. Luego, la navegación en medio de una tempestad nocturna y con el viento en contra, con cansancio al límite. 3, el encuentro entre Jesús que camina sobre las aguas y los discípulos muertos del susto, y en cuyo núcleo está el momento en el que Pedro pide caminar sobre las aguas, Jesús que se lo permite, Pedro que se hunde y Jesús que lo salva. Pero nuestro episodio no termina ahí. Tenemos una reacción final. Los discípulos desembarcan. Y desembarcan con una visión nueva de Jesús. Confiesan su fe. Y Jesús continúa su misión de una forma mucho más intensa, renovada que antes. Veamos la primera parte. Ha terminado la multiplicación de los panes. Jesús, que ha estado rodeado de una cantidad inmensa de gente, ahora se queda solo, completamente solo. Finalmente puede retirarse al monte para orar. Y es aquí donde Jesús se encuentra cuando la noche va transcurriendo. El episodio de la multiplicación de los panes había sido al atardecer. Jesús ha estado orando hasta la cuarta vigilia, nos deja entender el versículo 25. Cuarta vigilia, en el lenguaje antiguo, significa entre las 3 y las 6 de la mañana. Jesús ha pasado prácticamente la noche en oración y ya se acerca el amanecer, la cuarta vigilia, como dice el versículo 25. Entretanto, los discípulos han obedecido al mandato del Maestro de atravesar a la otra orilla. Lo han hecho casi forzados por el Maestro. Como dice el mismo texto, los obligó a que subieran a la barca y pasaran a la otra orilla. Pero este es un viaje en el que el punto de partida no ha sido propiamente la orilla en el caso de Jesús, sino la oración en la montaña. Como si Jesús desde lo alto, intercediendo por el mundo, ahora también fijara su mirada en un mar agitado por la tempestad que trata de devorar a sus discípulos. En la segunda parte, el relato nos invita a ponerle atención a lo que ocurre durante la misma noche, en el mismo tiempo de la oración de Jesús, con el grupo de los discípulos que intenta llegar a la otra orilla. Vemos a los discípulos allí, en medio del mar, zarandeados por el viento, haciendo todo lo posible por cumplir el mandato del Señor. ¿A quién se le ocurre una travesía de noche y con el viento en contra? Y el narrador en el versículo 24 dice, la barca estaba agitada.
arrastrada por las olas. Lo subrayo porque aquí el narrador usa un verbo griego que es el mismo que en otros pasajes indica situaciones de sufrimiento. Situaciones de sufrimiento. Por ejemplo, solo para citar un caso, en Mateo 8:6, cuando el centurión le explica a Jesús que su criado está paralizado, utiliza este término. Él está aquí con terribles sufrimientos. Está padeciendo de terribles sufrimientos. Es el mismo verbo que aparece ahora en la barca agitada por el mar. Podríamos decir entonces, por la indicación misma del texto, que las contrariedades de la noche y del viento se incrementan por el sufrimiento. Y todo esto pinta otro retrato que es muy del corazón humano. Cuando se da cuenta de que está al borde de la nada, del riesgo existencial y del esfuerzo implacable del vivir. Pinta también, por otra parte, el retrato siempre inesperado, y aquí vendrá la sorpresa, de Dios. Del Dios que se asoma de repente en medio de la noche tempestuosa en el mar como un desconocido. Precisamente en estos momentos, cuando quisiéramos más claridad, es cuando más se confunden las cosas. A los discípulos les va a costar mucho pensar que este maestro que viene caminando en medio del lago sea real. Quizás sea más fácil apostar a que sea un fantasma, como un parto de la propia fantasía o una proyección idealizada. El miedo todavía es mayor por el mismo Jesús al que no reconocen. Los discípulos entonces están allí, sumergidos en medio del mar, en una tensión extrema. Por una parte, por obediencia a una orden de Jesús que los mandó que se metieran allí. Como ha dicho el versículo 22, obligó a sus discípulos a subir sobre la barca y a precederlo en la otra orilla. Pero por otro lado, los vemos combatiendo su impotencia para llevarlo a cabo, como dice el versículo 24, y en medio de un terrible sufrimiento. Tenemos aquí un intersticio entre obligación e impedimento. Por lo tanto, estamos en el corazón de una obediencia frustrada. ¿Qué más se puede sentir en una noche así, sino la duda, el miedo e incluso la protesta contra el Señor? Fue el Señor el que los mandó entrar allí, pero los mandó para un camino hacia la vida o hacia la muerte. Se podría pensar malévolamente que sería como una trampa, pero no era así. El Evangelio muestra, educa, enseña que la empresa imposible de caminar sobre las aguas se hace posible por la fe. Cuando la mirada del discípulo está fija en Jesús, cuando el fin del camino, como vamos a ver enseguida en el paso siguiente, es andar hacia Jesús. El camino puede funcionar incluso en medio de la tempestad cuando no apartas tu mirada de Jesús y cuando caminas en dirección de Jesús. En cambio, el camino será falaz cuando reparas más en las olas, en los peligros, y comienzas a lamentarte de todas las cosas que parecen superarte, cuando reparas más en todo esto que en el mismo Jesús. Y este ya es el tercer momento. El encuentro con Jesús en medio de la tempestad. Jesús, que camina sobre las aguas, nos recuerda al Dios que en el Éxodo dominó las grandes aguas del mar. El que hizo camino en el mar
cuando terminaba la noche y ya se asomaba la mañana. Pareciera que estuviera hablando del episodio de Jesús. No, estoy leyendo Éxodo 14:24. Los dos textos se parecen mucho. Lo que ocurrió en la noche del paso del Mar Rojo y lo que ocurre en esta ocasión cuando Jesús y los discípulos están en medio de la tempestad en el mar. Tanto en el Éxodo como aquí, en común está el elemento del fuerte viento, de la fuerte brisa que venía en contrario. A todo esto, en la Biblia ya se le había dado voz en la oración. Por ejemplo, en el canto del poeta orante del Salmo 77, versículo 20, quien dice: sobre el mar estaba tu camino, oh Dios, tus senderos sobre las grandes aguas, pero tus huellas no fueron reconocidas. El profeta Isaías, en el capítulo 43, versículo 16, también lo subrayó: así dice el Señor, que abrió un camino en el mar y un sendero en medio de las aguas potentes. Pero aquí hay un punto importante. El paso del Éxodo también era un camino de liberación del miedo. Así lo dice Éxodo 14, 10 y 13. Un camino liberador del miedo para llegar a la entrega al Señor. Y allí, la mano potente del Señor, miren este detalle, la mano poderosa del Señor lo salvó. Éxodo 14, 31. Esto mismo, es lo que Jesús va a hacer enseguida con Pedro. La mano potente que salva. Hay muchos elementos que correlacionan el paso del Mar Rojo en aquella noche tremenda de la Pascua y el relato que estamos leyendo. Jesús le dice a los discípulos: soy yo, todavía en medio de la oscuridad y de la marca zarandeada. Soy yo es el nombre del Dios revelado en el Éxodo. Y así vamos entendiendo que estamos en un camino de salvación que se va discerniendo en medio de situaciones de contradicción y de sufrimiento. Y Pedro, entonces, va a interpelar a Jesús. Quiere una prueba. Señor, si eres tú, me has dicho que soy yo, ok, si eres tú el Dios de la Pascua, ordena que atraviese el mar. Ordena que venga hacia ti en el agua. Atención, Pedro está pidiendo dos cosas, una correcta y una incorrecta. Él pide ir al Señor. Eso está muy bien, de eso se trata. El discipulado es caminar hacia Jesús y junto con Jesús. Una petición hermosa, una petición perfecta, que yo vaya hacia ti, Señor. Pero Pedro también pide algo incorrecto. Quiero ir hacia ti caminando, no atravesando la tempestad, sino encima de la tempestad, que no me afecte, caminando sobre el agua. Y esto no sirve de nada. No es en el mar de milagros que tú vas a encontrar al Señor, sino atravesando las pruebas, en medio de los gestos diarios. En el polvo de las calles, como el buen samaritano, y no en el brillo de aguas milagrosas que tú crees controlar. Y aquí viene la invitación. Ven, ven, Pedro. Y es una invitación también para nosotros. Como Pedro, ven hacia Jesús. Ven con la mirada fija en Él.
con la mirada fija en Jesús, que viene a tu encuentro a recibirte cuando está oscuro en la vida, cuando hay tormenta. Y escucha esto que te dice solo a ti: ven, ven, porque conmigo todo es posible. Y el narrador nos dice que Pedro vino donde Jesús. Pedro lo mira, solo tiene ojos para ese rostro, tiene fe en él, y su fe lo hace capaz de lo que parecía imposible. Sus primeros pasos son realmente sobre el agua. Pero viene enseguida el punto de inflexión, el punto de giro dramático. Viendo que el viento era fuerte, dice el texto, se asustó y comenzó a hundirse. En unos pocos pasos, desde la fe que era la firmeza, todo cambia, hasta el miedo que lo lleva a hundirse en medio del agua. Como ya señalamos, ¿qué fue lo que pasó? Pedro cambió la dirección de su mirada. Su atención ya no se estaba dirigiendo hacia Jesús, sino hacia el viento. Y entonces, y ahora le daba más importancia a la noche, a las olas, al comentario, a la preocupación por los peligros, que al mismo Jesús. Y esta es la enseñanza. Si yo miro al Señor y me doy cuenta de que Él viene a mi encuentro con todo su poder, yo podré enfrentar cualquier tormenta. En cambio, si miro las dificultades o mis limitaciones, ¿qué pasa? Me paralizo, me hundo. ¿Qué es lo que hay que hacer en situaciones de estrés, de tensión, de miedo? Aquí está la lección. Y cuando Pedro se está hundiendo, entonces eleva un grito que es una oración: Señor, sálvame. Un grito en medio de la oscuridad, en medio del viento, del remolino que se lo traga. Y no se queda sin respuesta a esta súplica. Jesús le tiende la mano. Jesús siempre tiende la mano a todo el que le suplica. Y es precisamente aquí donde el Señor Jesús siempre nos alcanza, donde viene siempre a nuestro encuentro. Cuando estamos en medio del torbellino, en el centro de nuestra fe frágil, Él nos alcanza y, como vemos enseguida, va a señalar con el dedo lo que estamos viviendo, pero no para acusar, sino para levantar, para agarrar nuestra fe débil y sostenerla. Este es Jesús, el Jesús que tiende los brazos, pero también señala con el dedo para decir: hombre de poca fe. Y así transforma el miedo en un abrazo. Hombre de poca fe, ¿por qué has dudado?, le dice Jesús a Pedro en el versículo 31. Esta expresión de Jesús en el corazón de nuestro episodio tiene un elemento que es muy importante en la educación del discípulo y que es muy necesaria en la praxis eclesial, que es la corrección fraterna. Jesús le hace una corrección fraterna a Pedro: hombre de poca fe, ¿por qué has dudado?
Y es un reproche que se hace con gesto y con palabra. El gesto sigue siendo el de la mano extendida para sacarlo del agua. La mano que levanta a quien cae y se hunde. Pero la palabra con que lo reprende, lo reprocha, lo educa, lo corrige fraternamente, desvela la doblez del corazón de Pedro. Está con Jesús, sí, pero está mirando para otro lado también. Gesto y palabra resultan interconectados, como si fueran una especie, permítame la expresión, de sacramento existencial, de la acción salvífica de Dios. Jesús salva regañando y regaña salvando. ¿Entienden? El regaño de Jesús pone en el foco de la atención la pequeñez. Jesús salva regañando y regaña salvando. ¿Entienden?

han entrado allí en medio de la barca obedeciendo una orden de Jesús, también se permiten, como lo hace Pedro en nombre de todos, darle órdenes a Jesús. Como lo dice él, si eres tú, mándame ir a ti sobre las aguas. ¿Al fin hay confianza o no en Jesús? En su poca confianza, Pedro considera que Jesús no es confiable. Por eso le dice, pruébamelo, mándame ir hacia ti. Pero otra cosa será cuando haya visto la mano de Jesús sostenerlo y levantarlo. Y cuando haya escuchado su palabra, su reproche educativo, que lo pone de cara a su miedo y a su poca fe. ¿Y cómo termina nuestro episodio? Cuarta parte de nuestro relato termina con dos elementos. Uno, de parte de los discípulos, una confesión de fe enorme, maravillosa. Versículo 31, ellos dicen, de verdad eres hijo de Dios. No había que esperar hasta la confesión de fe de Pedro en Cesarea de Filipo. Ya los discípulos, justamente en esta escena, ya han proclamado su fe, y no Pedro, todos juntos. De verdad eres el Hijo de Dios. Los días difíciles de la vida son los días de renovación de la fe. Al Jesús que al principio no se le reconoce, ¿dónde está? ¿Eres tú? Pruébamelo. Al final es descubierto y reconocido, con mucha claridad. No el fantasma que creían ver al principio. Ahora lo ven con nitidez. Tú eres el Hijo de Dios. Pero en el desembarco hay algo más. Hay una fiesta, no solo de la fe, sino también de la vida. Dice que cuando Jesús desembarca, que ya es de mañanita, miren que la noche se vuelve día. Qué bonito esto, travesía. La noche se vuelve día. La gente de aquel lugar reconoce a Jesús. Los discípulos no lo habían reconocido inicialmente, solo al final. La gente enseguida reconoce a Jesús y pregona la noticia por todos lados. Y le traen a Jesús a todos los enfermos. Y la gente pide tocar por lo menos la orla del manto, y todos quedaban curados. Se los digo con mucho cariño, hermanos. Llegará este amanecer. Celebraremos la fiesta de la vida y de la salud que el Señor nos da. Y retengamos la lección. Aquella noche los discípulos se habían sentido abandonados en el momento del peligro. Se sentían solos luchando contra las olas durante una larga noche. Al igual que ellos, también uno, hay días en que se siente abandonado. Siente a Dios lejos, ausente, en silencio. Pero como ocurre con Jesús, Él no los había dejado solos. Nunca había quitado su mirada de ellos. Desde la montaña oraba, los sostenía. Un creyente nunca, nunca debe decir, estoy solo, estoy abandonado a mis propias fuerzas. Porque la verdad sea dicha, nunca estamos solos. Porque entrelazado con nuestro aliento, siempre está el aliento de Dios. Anudada nuestra fuerza, está la fuerza de Dios. Sí, Dios está en medio del lago, en medio del mar agitado por la tempestad. Está en los brazos de aquellos que reman. Está en los ojos de aquellos que buscan llegar a la otra orilla. Y está también en la fiesta del desembarco. Y la barca, que es símbolo de nuestra vida frágil, vulnerable, amenazada, mientras avanza en la noche y con el viento en contra, experimentará algo nuevo. No porque la tormenta cese de repente, sino porque se ha dado el humilde milagro de remeros que no bajan la guardia, y porque entre ellos se han dado apoyo, se han animado, y sobre todo porque han aceptado la mano extendida de Jesús, aun cuando les reprocha.

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No olvides esto, querido hermano. Dios no actúa en nuestro lugar. Dios no desvía las tormentas. Dios es aquel que nos sostiene dentro de las tormentas de la vida. Dios no evita problemas, más bien nos da la fuerza dentro de los problemas para que los superemos y lleguemos a la otra orilla y celebremos en el desembarco la fiesta de la confesión de fe y de la sanación de la vida. Y que el Señor nos bendiga a todos con su infinito amor, en el nombre del Padre, y del Hijo, y del Espíritu Santo. Amén. ¡Feliz día!

0: 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En la emisora Minuto de Dios son las...
1: 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En Minuto de Dios Radio Colombia son las 6:00.
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0: Buenos días, queridos hermanos. Comenzamos esta semana 18 del tiempo ordinario con un salmo que todos reconocemos apenas se nombra, el de la sierva sedienta que busca el agua del arroyo. Es la imagen de un deseo que ninguna comodidad, ninguna distracción, ningún artificio de nuestro tiempo logra saciar del todo: el deseo de Dios. El reciente magisterio nos recuerda algo que vale la pena tener presente hoy. La persona humana no se mide por su eficiencia ni por su rendimiento, sino por una dignidad que no se demuestra ni se compra, un don que la precede y la excede. Esa sed que el salmista siente en su carne es precisamente la señal de que no somos máquinas, lo decía León XIV a propósito de la inteligencia artificial. Los seres humanos somos criaturas hechas para algo más grande que nosotros mismos. La Reina de la Paz nos dijo el 25 de enero de 2025: queridos hijos, en este año de gracia los invito a la conversión. Pongan a Dios, queridos hijos, en el centro de su vivir, y los frutos serán el amor hacia el prójimo y la alegría de testimoniar. Y la santidad de su vida llegará a ser el testimonio verdadero de la fe. Gracias por haber respondido a mi llamado. Dispongámonos, por tanto, a orar, dejando que esta sed que llevamos dentro nos conduzca, como a la sierva, hacia el agua viva. Dios mío, ven en mi auxilio.
1: Señor, date prisa en socorrerme.
0: Gloria al Padre, y al Hijo, y al Espíritu Santo.
1: Como era en el principio, ahora y siempre, por los siglos de los siglos. Amén. Aleluya.

0: Enseguida oraremos con el Salmo 41. Como busca la sierva corrientes de agua, así mi alma te busca a ti, Dios mío. Así comienza. Juan Pablo II señalaba que este salmo, junto al que le sigue, forman un único canto de tres partes, marcado por la misma antífona que el orante se repite a sí mismo. ¿Por qué te acongojas, alma mía? Espera en Dios. Conviene escuchar esta imagen con el fondo del canto gregoriano, decía el Papa. La sierva sedienta es el símbolo de quien tiende con todo su ser, cuerpo y espíritu, hacia un Dios que siente lejano y a la vez absolutamente necesario. No es una sed abstracta ni una moda espiritual pasajera. Es la estructura misma de nuestro corazón, que no descansa hasta que descansa en Dios. Que este salmo, por tanto, despierte hoy en nosotros la valentía de reconocer nuestra propia sed, en vez de anestesiarla con lo que nunca sacia. Oremos.
1: ¿Cuándo entraré a ver el rostro de Dios?
2: Como busca la sierva corrientes de agua, así mi alma te busca, a ti, Dios mío. Tienes sed de Dios, del Dios vivo. ¿Cuándo entraré a ver el rostro de Dios? Las lágrimas son mi pan, noche y día, mientras todo el día me repiten: ¿dónde está tu Dios? Recuerdo otros tiempos, y mi alma desfallece de tristeza. ¿Cómo marchaba la cabeza del grupo? Hacia la casa de Dios, entre cantos de júbilo y alabanza, en el bullicio de la fiesta. ¿Por qué te acongojas, alma mía? ¿Por qué te me turbas? Espera en Dios, que volverás a alabarlo. Salud de mi rostro, Dios mío. Cuando mi alma se acongoja, te recuerdo. Desde el Jordán y el Hermón y el Monte Menor. Una cima grita a otra cima con voz de cascadas. Tus torrentes y tus olas me han arrollado. De día el Señor me hará misericordia. De noche cantaré la alabanza del Dios de mi vida. Diré a Dios, roca mía, ¿por qué me olvidas? ¿Por qué voy andando sombrío, hostigado por mi enemigo? Se me rompen los huesos por las burlas del adversario. Todo el día me preguntan, ¿dónde está tu Dios? ¿Por qué te acongojas, alma mía? ¿Por qué te me turbas? Espera en Dios, que volverás a alabarlo. Salud de mi rostro, Dios mío.
1: Gloria al Padre, y al Hijo, y al Espíritu Santo.
2: Como era en el principio, ahora y siempre, por los siglos de los siglos. Amén.
1: ¿Cuándo entraré a ver el rostro de Dios?
0: Enseguida oramos con el Cántico del Eclesiástico o Sirácide, capítulo 36, primeros versículos. Comienza diciendo, «Sálvanos, Dios del universo». El sabio de Israel eleva esta súplica en nombre de todo su pueblo, pidiendo que Dios reúna a las tribus dispersas y renueve las señales de su poder ante las naciones. San Agustín encontraba en este tipo de súplicas comunitarias el eco de una verdad sencilla. Nadie clama de verdad a Dios en absoluto aislamiento, porque la oración, aun la más personal, nos une siempre a los hermanos por quienes también hemos de interceder. La sed del salmo anterior se ensancha aquí hasta abrazar a todo un pueblo, a toda una humanidad necesitada de salvación. Por tanto, que esta oración ensanche también nuestra súplica de hoy, más allá de nosotros mismos. Oremos.
2: Muéstranos, Señor, tu gloria y tu compasión.
1: Sálvanos, Dios del universo. Infunde tu terror a todas las naciones. Amenaza con tu mano al pueblo extranjero, para que sienta tu poder. Como les mostraste tu santidad al castigarnos, muéstranos así tu gloria castigándolos a ellos, para que sepan, como nosotros lo sabemos, que no hay Dios fuera de ti. Renueva los prodigios, repite los portentos, exalta tu mano, robustece tu brazo. Reúne a todas las tribus de Jacob, y dale su heredad como antiguamente. Ten compasión del pueblo que lleva tu nombre, de Israel, a quien nombraste tu primogénito. Ten compasión de tu ciudad santa, de Jerusalén, lugar de tu reposo. Llena a Sión de tu majestad y al templo de tu gloria.
2: Gloria al Padre, y al Hijo, y al Espíritu Santo.
1: Como era en el principio, ahora y siempre, por los siglos de los siglos. Amén.
2: Muéstranos, Señor, tu gloria y tu compasión.
0: Terminamos con el Salmo 18 en su primera parte, que comienza diciendo: El cielo proclama la gloria de Dios, el firmamento pregona la obra de sus manos. San Juan Pablo II observaba que este himno es a la vez oración y poema dirigido al sol. El salmista se suma a los antiguos cantores de Oriente que exaltaban al astro del día, pero con una diferencia radical. Para la Biblia, el sol no es un dios, sino una criatura al servicio del único Creador. Ahí está la clave. Ni la técnica más avanzada ni el poder más deslumbrante de nuestra época son un fin en sí mismos, ni merecen adoración. Son solo criaturas, dones, instrumentos. El cielo entero, con su lenguaje sin palabras, que llega hasta los confines del orbe, sigue proclamando al único Señor. Que este salmo nos enseñe hoy a leer en toda obra humana, por admirable que sea, la huella de un Creador mayor que ella. Oremos.
1: Bendito eres, Señor, en la bóveda del cielo.

0: Gloria al Padre, y al Hijo, y al Espíritu Santo.
1: Como era en el principio, ahora y siempre, por los siglos de los siglos. Amén.
0: Bendito eres, Señor, en la bóveda del cielo.
2: Escuchemos ahora la lectura breve.
1: Cuando encontraba palabras tuyas, las devoraba. Tus palabras eran mi gozo y la alegría de mi corazón, porque tu nombre fue pronunciado sobre mí, Señor Dios de los ejércitos.
2: Acabamos de escuchar la lectura del profeta Jeremías, capítulo 15, verso 16. ¿Cuántas veces hemos devorado un texto, un mensaje, una noticia, sin que nos deje nada por dentro? ¿Cuántas veces consumimos redes sociales de manera casi compulsiva? Jeremías, en cambio, nos dice algo distinto. Cuando hallé tus palabras, las devoré. Tu palabra fue mi gozo, la alegría de mi corazón. No las leyó, se las comió, las hizo carne suya. San Jerónimo decía que la Escritura es un alimento que, a diferencia de cualquier otro, no se agota al consumirse, sino que se multiplica en quien la recibe con hambre verdadera. Es la misma sed de la sierva que hemos rezado en el primer salmo, ahora convertida en hambre de la palabra. Y no es un dato menor que el profeta añada: «Me llamaste por mi nombre, Señor, Dios de los ejércitos». Dios lo conoce, lo llama, lo distingue antes de que Él haga u ofrezca nada. Hoy, cuando abramos la Biblia o simplemente escuchemos una lectura, por ejemplo, en misa o en alguna otra ocasión, probemos de devorarla de verdad, no de pasarla por encima con la misma prisa con que se desliza el pulgar sobre una pantalla. La próxima vez que sintamos que algo nos vació por dentro después de consumirlo, volvamos a esta palabra que sí llena, porque no viene de nosotros, sino que nos precede y nos ama primero. Y la gospa lo confirma cuando nos pide poner a Dios en el centro de nuestro vivir, para que la santidad de nuestra vida sea el testimonio verdadero de la fe. Es exactamente lo que le sucedió a Jeremías cuando la palabra dejó de ser información y se volvió alimento.
1: Aclamad justos al Señor, que merece la alabanza de los buenos.
0: Aclamad justos al Señor, que merece la alabanza de los buenos.
1: Cantadle un cántico nuevo,
0: que merece la alabanza de los buenos.
1: Gloria al Padre, y al Hijo, y al Espíritu Santo.
0: Aclamad justos al Señor, que merece la alabanza de los buenos.
1: Bendito sea el Señor, Dios de Israel, porque ha visitado y redimido a su pueblo.
0: Bendito sea el Señor, Dios de Israel, porque ha visitado y redimido a su pueblo, suscitándonos una fuerza de salvación en la casa de David, su siervo, según lo había predicho desde antiguo, por boca de sus santos profetas. Es la salvación que nos libra de nuestros enemigos y de la mano de todos los que nos odian. Ha realizado así la misericordia que tuvo con nuestros padres, recordando su santa alianza y el juramento que juró a nuestro padre Abraham, para concedernos que, libres de temor, arrancados de la mano de los enemigos, le sirvamos con santidad y justicia, en su presencia, todos nuestros días. Y a ti, niño, te llamarán profeta del Altísimo, porque irás delante del Señor a preparar sus caminos, anunciando a su pueblo la salvación, el perdón de sus pecados. Por la entrañable misericordia de nuestro Dios, nos visitará el sol que nace de lo alto, para iluminar a los que viven en tiniebla y en sombra de muerte, para guiar nuestros pasos por el camino de la paz.
1: Gloria al Padre, y al Hijo, y al Espíritu Santo.
0: Como era en el principio, ahora y siempre, por los siglos de los siglos. Amén.
1: Bendito sea el Señor, Dios de Israel, porque ha visitado y redimido a su pueblo.
2: Demos gracias a nuestro Salvador, que ha hecho de nosotros un pueblo de reyes y sacerdotes, y digámosle: Consérvanos, Señor, en tu servicio.
1: Señor Jesús, sacerdote eterno, que has querido que tu pueblo participara de tu sacerdocio, haz que ofrezcamos siempre sacrificios espirituales agradables al Padre.
0: Consérvanos, Señor, en tu servicio.
1: Danos, Señor, la abundancia de los frutos del Espíritu Santo, comprensión, bondad, amabilidad.
0: Consérvanos, Señor, en tu servicio.
1: Que la luz de la fe ilumine este nuevo día, y que durante el mismo caminemos por las sendas del amor.
0: Consérvanos, Señor, en tu servicio.
1: Haz que busquemos siempre el bien de nuestros hermanos, y les ayudemos a progresar en su salvación.
0: Consérvanos, Señor, en tu servicio.
2: Ahora expresemos al Señor nuestra súplica o nuestra acción de gracias personal para este día.

0: Consérvanos, Señor, en tu servicio.
1: Con el gozo que nos da el sabernos hijos de Dios, digamos confiadamente:
2: Padre nuestro, que estás en el cielo, santificado sea tu nombre. Venga a nosotros tu reino. Hágase tu voluntad en la tierra como en el cielo. Danos hoy nuestro pan de cada día. Perdona nuestras ofensas, como también nosotros perdonamos a los que nos ofenden. No nos dejes caer en la tentación, y líbranos del mal. Amén.
1: Señor Dios Todopoderoso, que nos has hecho llegar al comienzo de este día, danos tu ayuda para que no caigamos hoy en pecado, sino que nuestras palabras, pensamientos y acciones sigan el camino de tus mandatos. Por nuestro Señor Jesucristo, tu Hijo, que contigo vive y reina en la unidad del Espíritu Santo y es Dios, por los siglos de los siglos.
3: Amén.
1: El Señor esté con ustedes.
2: Y con tu espíritu.
1: Que la paz de Dios, que sobrepasa todo anhelo y esfuerzo humano, custodie su corazón y su inteligencia en el conocimiento de Dios y de su Hijo Jesucristo nuestro Señor.
3: Amén.
1: Y la bendición de Dios Todopoderoso, Padre, Hijo y Espíritu Santo, descienda sobre ustedes.
3: Amén.
1: Bendigamos al Señor.
2: Demos gracias a Dios.
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Enciende la generosidad. La generosidad es un don de Dios. Bienvenidos. Amigos y hermanos, es un nuevo despertar con Dios. Te propongo encender hoy la generosidad. Cuando contemplamos la creación, cuando contemplamos el universo, podemos quedar extasiados y asombrados de la grandeza del Creador de todo este universo y de su inmensa generosidad. Basta ver tan solo un pequeño puntico de toda esta creación, que es todo el planeta Tierra, y solo en el planeta Tierra ya estaríamos asombrados y extasiados de la generosidad de Dios en los mares y en los ríos y en los océanos, en las montañas y en los valles, en los aires y las nubes, en las tierras que Dios nos ha compartido a todos nosotros, ni qué decir en todos los seres vivos y en los animales y en los vegetales y en nosotros los seres humanos, ni qué decir todo lo que Dios hace en la vida de cada ser humano. Dios es un Dios generoso. Basta vernos cada uno de nosotros para ver la generosidad de Dios, porque cada uno de nosotros somos como un universo particular creado por Dios. Dios nos ha dado una vida, una existencia rica, abundante, generosa en dones, en capacidades, en posibilidades de existencia. Te invito entonces hoy a encender la generosidad como un don de Dios en tu vida. Oremos, oh Señor, enciende tu espíritu en nosotros, enciende tu palabra en nosotros, enciende la generosidad tuya en nosotros. Danos la gracia de la generosidad y danos el vivir en generosidad. Oh Dios, gracias a ti la gloria, la alabanza y el poder por los siglos de los siglos. Amén y amén. Comienzo con este texto bíblico de Santiago 1:17. Todo buen regalo o toda buena dádiva, dice otra traducción. Toda buena dádiva, todo buen regalo y todo don perfecto viene de lo alto y desciende del Padre de las luces. Palabra de Dios, te alabamos, Señor. Este versículo del apóstol Santiago nos presenta a Dios como la fuente de toda generosidad, como la fuente de todo don, de todo regalo, de toda gracia, de todo carisma. La palabra carisma significa regalo, gracia, don. Hablamos de el carisma del Espíritu Santo, el gran regalo de Dios, pero hablamos de todos los carismas del Espíritu Santo, es decir, los infinitos regalos, los infinitos dones que el Espíritu de Dios reparte y comunica a toda la humanidad. Todos son carismas, todos son regalos. El ser humano es un carisma y cada ser humano es otro carisma. Y dentro de cada ser humano hay infinitos carismas. Podemos percibir por un instante la inmensidad de Dios, de su sabiduría, de sus obras, de su generosidad, de su omnipotencia. Esto es realmente asombroso, es maravilloso, conmovedor, es realmente admirable. Dios es admirable en sus obras, admirable en sus santos, admirable en su palabra. Bendito sea Dios. Nosotros no damos para que Dios nos dé. Nosotros damos porque ya Dios nos dio. Nosotros damos porque Dios antes nos amó, porque Dios antes nos bendijo, porque Dios desde antes ha sido generoso con nosotros. Damos porque hemos sido inmensamente bendecidos por Dios. De manera que la vida se vive desde Dios en el ámbito de la generosidad y estamos llamados a vivir la abundancia de la riqueza de Dios nuestro Señor. La segunda palabra que quiero compartirte está en 2 de Corintios capítulo 9 versos 6 al 8. Dios ama al que da con alegría. Es una cita bíblica conocida por muchos.
si acaso nunca la habías escuchado. Es bellísima esta palabra. Dios ama al que da con alegría. Dios ama al dador alegre. Lo ama porque se parece a Él. Lo ama porque está como identificado con Él. Casi que podríamos decir, Dios es el dador alegre. Dios es el que da con alegría y ama al que lo hace como Él lo hace. Nosotros que somos sus hijos estamos llamados a hacerlo como nuestro Padre Celestial lo hace, porque somos los hijos de Dios. Dios es un dador alegre. Nosotros estamos llamados a dar también con alegría como hijos de Dios. El apóstol San Pablo, escuchando seguramente también las parábolas de Jesús sobre el reino, particularmente la del sembrador, la siembra y la cosecha al 30, al 60, al 100%. De hecho, por el ambiente pues, propiamente cultural en Israel, el tema de la siembra y de la cosecha, que no era nada fácil, pues se habla de cosechas extraordinarias, pero ¿cómo cosechas tan extraordinarias en tierras tan áridas y a veces no fértiles? Es algo asombroso que solo Dios puede hacer. Pero San Pablo dice acá en 2 Corintios 9:6-8, esto: que Dios ama al que da con alegría, y que el que siembra escasamente cosechará escasamente. El que siembra con generosidad cosechará. Entonces es como que la ley de la siembra y de la cosecha es que lo que sembramos, lo que cosechamos. A veces nos quejamos por cosechas, pero no nos damos cuenta qué fue lo que sembramos. Y a veces queremos cosechar, pero no hemos sembrado nada. Siempre hay que sembrar para luego cosechar. Bendito sea Dios. Esto lo tenemos que hacer ante todo en Dios. La gran siembra es la siembra de Jesucristo, de su palabra, de la semilla del Verbo de Dios que se nos comunica a todos en la iglesia mediante la evangelización, la palabra de Dios y los medios que tenemos ahora como la radio. Bendito sea Dios. De manera que todos estamos invitados a la generosidad de Dios y a llegar a estas cosechas abundantes de bendiciones para todos. El tercer y último versículo que te comparto es Marcos 12:41-44. Allá está la historia de la viuda pobre. Ella en su pobreza dio todo lo que tenía para vivir. Jesús alabó y reconoció a la viuda pobre por su ofrenda, aunque era poca a los ojos de todos. Para los ojos de Jesús era mucho, porque Jesús la conocía y sabía de sus necesidades y su vida precaria, y aún así dio eso, era todo lo que tenía. Por tanto, fue muy generosa al dar, al compartir. En ella se ve la grandeza de Dios. Jesús no elogia la cantidad de la mujer, sino la totalidad de su entrega. Está entregando su confianza, está entregando su amor, está entregando su presente y su futuro. De manera que la generosidad cristiana no se mide por lo que nos sobra o por lo que no tiene valor. No se trata de dar lo que nos sobra, se trata de dar nuestra vida y de dar lo que tenemos, lo que somos y lo mejor que siempre podamos para Dios, para nuestros hermanos. Se trata de la capacidad de ser generosos y de compartir aún en las necesidades. Y cuando compartimos, las cosas se multiplican. Basta ver las multiplicaciones de los panes, como cuando se compartió lo poco, llegó lo mucho. Y ahí es donde hay generosidad, donde se entrega, donde se da, donde se comparte, hay milagros, hay multiplicaciones. Son como las matemáticas de Dios que no son como las nuestras, sino que son del Espíritu, matemáticas que suman y multiplican bendiciones para nosotros. Esto es el don de Dios para nuestra vida. Enciende la generosidad en tu vida. Dios ha sido generoso contigo y con todos nosotros. Seamos también nosotros generosos con Dios en nuestro tiempo, en nuestra vida cotidiana, también con nuestro prójimo. Vivamos la cultura de la generosidad.
y tendremos una vida mejor y más feliz para todos. Contrarrestemos esa cultura del egoísmo, de la codicia, del individualismo, del solo yo, que al final nos deja empobrecidos. Pero si aprendemos a trabajar y a compartir sin quitarle a nada a nadie y sin obligar a nadie a nada, no tenemos que obligar a nadie, sino que cuando el corazón es tocado por Dios, cuando Dios toca el corazón, la generosidad brota. La generosidad se da como un don del Señor. Y demos gracias a Dios porque ha tocado nuestro corazón hoy y la generosidad brota, porque sigue tocando nuestro corazón hoy y los milagros llegan. Oro por ti, oremos este momento. Gracias, Señor, porque tocas nuestro corazón y la generosidad se manifiesta. Tocas nuestro corazón y los milagros llegan. Tocas nuestro corazón y las bendiciones nos alcanzan. Toca hoy el corazón de todos los oyentes de la emisora Minuto de Dios. Toca hoy el corazón de todos los seguidores aquí en el canal de YouTube Minuto de Dios TV, y las bendiciones se multipliquen. Gracias, Señor. Gracias, Dios, a ti la gloria, la alabanza y el poder por los siglos de los siglos. Amén. Hoy especialmente quiero agradecer a todos su generosidad, porque han manifestado un amor muy grande al Señor apoyando esta emisora del Minuto de Dios. Y quiero animarlos a que lo hagamos permanentemente, como un compromiso de amor con el Señor. Quiero pedir y impartir del Señor una bendición especial para todos ustedes que siguen dando para la emisora Minuto de Dios, y que hoy al escuchar este mensaje y ser tocados por el Señor, quieren dar. 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Y esta es la misión, esto es lo que necesitamos, y tú haces parte de esta misión. Oh Padre Dios, gracias por esta bendición. La pido y la pedimos de ti para todos nosotros y nuestros oyentes. Recíbela ahora. Gracias, Señor, por esta bendición, en el nombre del Padre, del Hijo y del Espíritu Santo. Amén. Dios te bendiga.

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0: 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En la emisora Minuto de Dios son las...
1: Muy buenos días a todos nuestros oyentes, a la familia Minuto de Dios, ¿cómo están? Esta mañana los estaré acompañando, mi nombre es Evelyn Pérez y aquí son las 6:54. Recuerden que vamos a estar haciendo la Eucaristía desde la ciudad de Cartagena.
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0: Señor, hoy quiero darte gracias.
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0: Tú me has colmado de bendiciones.
1: Tú me has colmado de bendiciones.
0: Por eso, Señor, te quiero alabar.
1: Te quiero alabar, quiero alabar.
0: Déjame, Señor, que te cante.
1: Te cante, te cante.
0: Y que te diga que me entrego yo y que te doy mi amor.

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0: Un cordial saludo para todos ustedes, queridos oyentes de la emisora Minuto de Dios, también quienes nos están viendo por Facebook en la red de emisoras Minuto de Dios, en los 89.5 FM aquí en la ciudad de Cartagena y en cada uno de los lugares donde esta señal del cielo llega a sus hogares. Bueno, gracias también a todos ustedes que se hacen parte de esta Eucaristía, que hoy estamos celebrando y dándole gracias al Señor por una semana más que iniciamos. Le entregamos esta semana al Señor. Le decimos, Señor, ven a este día, pero también ven a esta semana, que yo pueda sentir tu presencia, que pueda sentir tu amor en medio de mi vida. Por eso juntos vamos en un instante a entregar esta semana que iniciamos sus peticiones, las intenciones de esta Eucaristía. Tómate un instante, un momento para pensar qué quieres pedirle al Señor hoy. ¿Qué le dices al Señor hoy? ¿Qué traes en el corazón para entregarle a Dios en esta celebración? Habla con el Señor un instante. Dile al Señor qué quieres, qué necesitas. Tu familia, tu salud, la salud de un ser querido. Alguien que hoy va a salir a buscar trabajo, a entregar una hoja de vida, a hacer una entrevista. Hoy que vas a cerrar un negocio con tu empresa. Hoy que emprendes un viaje. Entrégale al Señor este día y todo lo que vas a realizar. Y juntos, con estas intenciones que hoy hemos traído en el corazón para entregarle al Señor, digamos todos, en el nombre del Padre, y del Hijo, y del Espíritu Santo, la gracia de nuestro Señor Jesucristo, el amor del Padre y la comunión del Espíritu Santo estén con todos y todas ustedes.
1: Con su Espíritu.
0: Ustedes y yo hemos fallado, nos hemos equivocado. Hemos cometido pecados. Por eso, juntos vamos a reconocer delante del Señor nuestros pecados delante de Él, para que Él nos perdone y reconcilie. En un instante, delante del Señor, le mostramos nuestro corazón y le decimos, Señor, que Él tenga misericordia hoy de nuestras vidas. Señor, ten misericordia de nosotros,
1: porque hemos pecado contra ti.
0: Muéstranos, Señor, tu misericordia
1: y danos tu salvación.
0: Dios Todopoderoso, tenga misericordia de nosotros, perdone nuestros pecados y nos lleve a la vida eterna.
1: Amén.
0: Amén.
1: Señor,

0: Oremos. Ayuda, Señor, a tus siervos y concede tu bondad inagotable a quienes te invocamos, para que restaure los dones creados y para que conserve lo que restauras, en quienes nos gloriamos de tenerte como creador y como guía. Por nuestro Señor Jesucristo, tu Hijo, que vive y reina contigo en la unidad del Espíritu Santo y es Dios por los siglos de los siglos, les invito a sentarse y a escuchar atentamente la palabra de Dios.
1: Lectura del libro de Jeremías. Al principio del reinado de Sedecías en Judá, el mes quinto, Ananías, hijo de Azur, profeta natural de Gabaón, me dijo en el templo, en presencia de los sacerdotes y de toda la gente: así dice el Señor de los ejércitos, Dios de Israel: rompo el yugo del rey de Babilonia. Antes de 2 años, devolveré a este lugar todo el ajuar del templo que Nabucodonosor, rey de Babilonia, cogió y se llevó a Babilonia. A Jeconías, hijo de Joaquín, rey de Judá, y a todos los judíos desterrados en Babilonia, yo los haré devolver a este lugar. Oráculo del Señor, porque romperé el yugo del rey de Babilonia. El profeta Jeremías respondió al profeta Ananías en presencia de los sacerdotes y del pueblo que estaba en el templo. El profeta Jeremías dijo: amén, así lo haga el Señor, que el Señor cumpla tu profecía, trayendo de Babilonia a este lugar todo el ajuar del templo y a todos los desterrados. Pero escucha lo que yo te digo a ti y a todo el pueblo. Los profetas que nos precedieron, a ti y a mí, desde tiempo inmemorial, profetizaron guerras, calamidades y epidemias a muchos países y a reinos dilatados. Cuando un profeta predecía prosperidad, solo al cumplirse su profecía era reconocido como profeta enviado realmente por el Señor. Entonces Ananías le quitó el yugo del cuello al profeta Jeremías y lo rompió, diciendo en presencia de todo el pueblo: así dice el Señor, así es como romperé el yugo del rey de Babilonia, que llevan al cuello tantas naciones antes de 2 años. El profeta Jeremías se marchó por su camino. Después que el profeta Ananías rompió el yugo del cuello del profeta Jeremías, vino la palabra del Señor a Jeremías: ve y dile a Ananías, así dice el Señor, tú has roto un yugo de madera, yo haré un yugo de hierro, porque así dice el Señor de los ejércitos, Dios de Israel: pondré yugo de hierro al cuello de todas estas naciones para que sirvan a Nabucodonosor, rey de Babilonia, y se les someterán y hasta las bestias del campo le entregaré. El profeta Jeremías dijo a Ananías, profeta: escucha, Ananías, el Señor no te ha enviado y tú has inducido a este pueblo a una falsa confianza. Por eso, así dice el Señor: mira, yo te echaré de la superficie de la tierra. Este año morirás, porque has predicado rebelión contra el Señor. Y el profeta Ananías murió aquel mismo año, el séptimo mes. Palabra de Dios.
2: Instrúyeme, Señor, en tus leyes. Apártame del camino falso y dame la gracia de tu voluntad. No quites de mi boca las palabras sinceras, porque yo espero en tus mandamientos. Vuelvan a mí tus fieles que hacen caso de tus preceptos. Sea mi corazón perfecto en tus leyes, así no quedaré avergonzado.
3: Instrúyeme, Señor, en tus leyes.
2: Los malvados me esperaban para perderme, pero yo meditaba tus preceptos.
3: Instrúyeme, Señor, en tus leyes.
2: No me aparto de tus mandamientos, porque tú me has instruido.
3: Instrúyeme, Señor, en tus leyes.

0: El Señor esté con ustedes.
1: Con su espíritu.
0: Lectura del Santo Evangelio

0: Un istante. Del Santo Evangelio según San Mateo.
1: Gloria a ti, Señor.
0: Después de que la gente se hubo saciado, Jesús apremió a sus discípulos a que subieran a la barca y se le adelantaron a la otra orilla. Mientras él despedía a la gente, después de despedir a la gente, subió al monte a solas para orar. Llegada la noche, estaba allí solo. Mientras tanto, la barca iba ya muy lejos de tierra, sacudida por las olas, porque el viento era contrario. A la cuarta vela de la noche, se le acercó Jesús andando sobre el mar. Los discípulos, viéndole andar sobre el mar, se asustaron y gritaron de miedo, diciendo que era un fantasma. Jesús les dijo enseguida: ánimo, soy yo, no tengan miedo. Pedro le contestó: Señor, si eres tú, mándame ir a ti sobre el agua. Él le dijo: ven. Pedro bajó de la barca y echó a andar sobre el agua, acercándose a Jesús. Pero al sentir la fuerza del viento, le entró miedo, empezó a hundirse y gritó: Señor, sálvame. Enseguida Jesús extendió la mano, lo agarró y le dijo: hombre de poca fe, ¿por qué has dudado? En cuanto subieron a la barca, amainó el viento. Los de la barca se postraron ante él diciendo: realmente eres el Hijo de Dios. Terminada la travesía, llegaron a la tierra de Genezaret, y los hombres de aquel lugar, apenas los reconocieron, pregonaron la noticia por toda aquella comarca y le trajeron a todos los enfermos. Le pedían tocar siquiera la orla de su manto, y cuantos tocaban quedaban curados. Palabra del Señor. Podemos sentarnos. Bienvenidos, bienvenidas a esta Eucaristía. A todos los de la red de emisoras Minuto de Dios en Bogotá, en Barranquilla, en Medellín y aquí en la ciudad bella de Cartagena. Y también que nos están viendo por Facebook, ahí en la aplicación o por alguno de los medios que hoy tenemos para transmitir esta Eucaristía, les damos la bienvenida. El Evangelio de hoy nos trae una imagen, la imagen de Jesús yendo a la montaña a orar a solas. Y cuando él sube la montaña al encuentro con el Señor, al momento de descender, dice que la barca ya había partido, donde él ya se iba a montar con los discípulos, ya había partido, ya había zarpado. Sin embargo, Jesús, en la madrugada, en el momento oscuro, en el momento de la noche, va caminando y llega a acercarse a la barca. Y está todo el relato donde Jesús, al acercarse a la barca, lo confunden con un fantasma, pero él dice: soy yo. Y cuando dice soy yo, Pedro, que es un poco más atrevido, Pedro primero hace y luego piensa, es un poco más primario, dirían algunos, él simplemente le dice a Jesús: si eres tú, vea pues el otro video de Pedro, si eres tú, entonces haz que yo también camine sobre las aguas. Jesús le dice: ven, no le dice más, ven. Y Pedro entonces se dirige hacia Jesús caminando sobre las aguas. Sin embargo, dice que tuvo miedo, le entró miedo porque el viento era contrario. Contrario. Y al momento en que tiene miedo, Pedro comienza a hundirse. Suplica a Jesús que lo rescate. Él lo levanta, toma su mano, lo levanta. Y luego le hace la crítica. ¿Por qué has dudado? ¿Por qué has dudado? ¿Por qué dejaste que el miedo te embargara? ¿Por qué dejaste que la duda se anidara en tu corazón y en tu vida? Y es cuando levanta el Señor y nuevamente lo sube a la barca. Ok. Aquí hay varias imágenes que queremos que ustedes y yo entendamos. Lo primero, algunos dicen o nombran como la barca, la comunidad cristiana, pero también dicen que la barca es la iglesia. La barca donde van los discípulos es la comunidad cristiana o la iglesia que va, que está navegando, que va navegando juntos. Listo. Van solos sin Jesús, pero Jesús llega al encuentro de ellos. Es la iglesia, es la comunidad que se reúne, que se encuentra para encontrarse también con Jesús, para ir al encuentro con Jesús. Ahora, el mar lo toman como el mal. ¿Por qué el mal? Porque es en el mar donde se agitan las aguas, porque es en el mar donde habitan, quizás algunas personas sentían y veían que debajo del mar habían peligros, o que las personas se ahogaban en el mar, en el agua. Entonces, la figura de mar es muy similar a mal, lo asociaban con el mal. El hecho de que la barca navegue por encima del mal y Jesús camine por encima del mar, del agua, es demostrar y hacer ver que cuando estamos con Jesús, cuando la comunidad está reunida en el nombre del Señor, es capaz de vencer el mal. Vence el mal, camina por encima del mal. El mal lo rodea. Pero está por encima y camina y es capaz de sobrepasar el mal, aunque el mal esté presente. Ok. Ustedes y yo, quizás, así como la comunidad cristiana y así como Jesús, estamos rodeados de mal. Vivimos en medio de los momentos difíciles. Vivimos en medio de las tormentas. Vivimos en medio de situaciones que en ocasiones se convierten contrarias a nuestra vida. Ustedes y yo, todos los días enfrentamos momentos difíciles. Ustedes y yo enfrentamos momentos que nos hacen sentir miedo, angustia, dolor, tristeza, agobio, soledad. Cuando ustedes y yo experimentamos el mal, sentir el mal alrededor nuestro o toca nuestra vida el mal, tú y yo entonces nos sentimos como la barca, muchas veces zarandeada, o la familia se siente zarandeada, la comunidad se siente zarandeada, movida por el mal, por las tormentas que muchas veces se despiertan de un momento a otro. ¿No se le ha pasado que a veces que en una semana dice, el lunes me pasó esto, el martes esto, jueves, miércoles, viernes? Y es como si esta semana fuera un caos. O a veces un mes lleno de caos. Ojalá sea solamente un día o una hora. Pero hay veces que eso dura días. O se levantan, dice, se enfermó esto, me echaron del trabajo, ahora mal con mi esposa, problemas con los hijos. Y dice, se levantan las tormentas en la vida. Se levantan tormentas. Dice, ¿a qué hora se despertó, pues, toda esta situación? Pues así como Pedro, tú puedes rogarle al Señor: Señor, ayúdame a caminar sobre el mal, a superar el mal, a superar la situación. Tú puedes decirle al Señor: Señor, envíame a mí también como tú. Yo quiero ser como tú, caminar superando el mal como tú lo has hecho. Y podemos caminar. Jesús nos ayuda a caminar sobre el mal. Pero cuando llegan las dudas, ¿será que sí el Señor me va a ayudar? ¿Será que esto sí es posible, este problema solucionarse? ¿Será que de dónde voy a sacar dinero cuando las deudas están al tope? ¿De dónde yo voy a sobrevivir? ¿Cómo va a ocurrir esto? ¿Será que el Señor sí escuchó mi oración? ¿Será que Él sí me ama? Ah, pero es que yo tan pecadora, tan pecador que soy. ¿Será que Él sí me escucha? Y viene la duda, y vienen los miedos, y por eso nuevamente nos hundimos en los problemas y en las dificultades. En otro relato también del texto, de este mismo texto, dice que Pedro veía a Jesús, fijó su mirada sobre el Señor, fijó su mirada. Él, mientras tenía la mirada puesta en Jesús, él podía caminar sobre las aguas. Cuando quita la mirada de Jesús, cuando más bien pone su mirada y su corazón en los problemas y en las dificultades, es ahí donde se hunde. Cuando tú y yo quitamos la mirada de Jesús, cuando dejamos de ver a Jesús, cuando Jesús quizás ya no está presente, o sientes que no está presente porque Él está ahí, pero sientes tu vida se deja embargar más por los problemas que por el mismo Señor, cuando le prestas más atención al mal que a Jesús, cuando le prestas más atención a los problemas que a Jesús, cuando le prestamos nuestros oídos más al mal que a Jesús, ahí comienza la vida a hundirse de nuevo. No nos dejemos asustar. No te dejes asustar y amedrentar. Pueden haber problemas, pueden haber dificultades, pueden haber situaciones difíciles, contrarias. Sí, quizás hay que llorar. Hay que llorar quizás en algún momento. Las lágrimas limpian el corazón y la vida. Pero luego uno se levanta, se seca las lágrimas, le dice: Señor, gracias. Gracias, Dios. Porque cuando hay vida, hay oportunidad. Porque todavía tengo salud. Porque todavía estoy bien, todavía puedo. Todavía puedo caminar, todavía puedo respirar, todavía puedo trabajar. Todavía puedo hacer muchas cosas, Señor. Gracias, aunque hayan problemas y dificultades. Y alabas al Señor, bendices al Señor, y verás algo que alguien esta semana, la semana pasada, me decía: Padre, yo no entiendo cómo Dios me da paz en medio de la tormenta. Y los dos coincidíamos en algo. Se llama la paz que sobrepasa todo entendimiento. Padre, yo no sé cómo, me volvería loca si yo le prestara atención a todos los problemas que tengo, en el trabajo, en la casa, en la familia, personales. Pero Dios, cuando voy al Santísimo, cuando estoy en la Eucaristía, cuando le oro al Señor en intimidad, Dios me da paz, Dios me da fuerza, Dios me dice que está conmigo. Y eso para mí es suficiente para que todos los días yo pueda confiar en que los problemas los venceré en el nombre de Cristo Jesús, que me ama, que me ama. Decía la lectura ayer: ¿quién me separará del amor de Cristo? ¿Quién? ¿Quién? La convicción que debemos tener es que en todo Dios me ama, y que en todo podemos ser vencedores cuando Dios está conmigo. Confío en Él porque sé que me ama. ¿El que me ama no me defiende? Claro que sí. Cuando alguien te ama, no se pone enfrente tuyo. Bueno, lo que es con él es conmigo. ¿Sí o no? Claro. A mi mamá no me le pega y se enfrenta. Así es. Y si así hacemos los humanos, de respaldar a una persona, de salir a defender a alguien en los momentos difíciles, a ayudar a alguien en los momentos difíciles, ¿qué no hará el Señor que tanto te ama a ti y a mí? ¿Qué hará Jesús si Él es el que te ama y nos ama? Bueno, como tú y yo tenemos dificultades y problemas, no solamente ustedes, soy yo también que tiene problemas, momentos difíciles, podemos llorar, yo les digo, llore todo lo que quiera, llore, derrame lágrimas, séquese las lágrimas. Señor, gracias, bendito seas, alabado seas, Señor, glorificado seas, Jesús, santo eres, Señor. Y yo, Señor, sé que tú, como me amas y tú estás conmigo y nada me separará de tu amor, yo seré vencedor. Este problema, esta dificultad, no será la victoriosa. Tú tienes la victoria. Soy más que vencedor por aquel que me ama. Soy más que vencedor. ¿Soy más qué? Soy más que vencedor. En Cristo tenemos victoria. En Cristo tenemos la victoria. La victoria se llama Jesucristo. Pidámosle al Señor que aunque el mal y las tormentas de la vida, las situaciones difíciles se levanten y que sean como una gran tormenta, tu mirada y tu corazón puesto en el Señor, tu mirada y tu corazón fieles al Señor, de rodillas al Señor, ahí se logran las victorias. Ahí se logran las victorias. Cuando tú eres capaz de doblar rodilla delante de Él y de rodilla le dices, Señor, dame la fuerza, la sabiduría, el ímpetu y sal delante de mí, Señor. Todos los días sal delante de mí, porque en ti tengo la victoria sobre el mal. Amén.

0: Ora, hermanos, para que el sacrificio mío de ustedes sea agradable a Dios Padre Todopoderoso.
1: Nos reciba de tus manos este sacrificio para alabanza y gloria y de toda su santa iglesia.
0: Recibe, Señor, nuestras ofrendas en las cuales se realizan un glorioso intercambio, para que al ofrecerte lo que nos diste, merezcamos recibirte a ti mismo, por Jesucristo nuestro Señor.
1: Amén.
0: El Señor esté con ustedes.
1: Y con su espíritu.
0: Levantemos el corazón.
1: Lo tenemos levantado hacia el Señor.
0: Demos gracias al Señor nuestro Dios.
1: Es justo y necesario.
0: En verdad es justo y necesario. Es nuestro deber y salvación darte gracias siempre y en todo lugar, Señor Padre Santo, Dios omnipotente y eterno. Porque en tu bondad creaste al hombre, y aunque justamente condenado, lo redimiste con tu misericordia, por Cristo Señor nuestro. Por Él, los ángeles y los arcángeles alaban tu majestad, te adoran las dominaciones y se estremecen las potestades. Te celebran unidos en alegría los cielos, las virtudes celestiales y los santos serafines. Y permítenos hoy asociarnos a sus voces cantando humildemente.

Santo eres en verdad, Señor, fuente de toda santidad. Por eso te pedimos que santifiques estos dones con la fusión de tu Espíritu, de manera que se conviertan para nosotros en el cuerpo y la sangre de Jesucristo nuestro Señor, el cual, cuando iba a ser entregado a su pasión, voluntariamente aceptada. Tomó pan y dándote gracias lo dio a sus discípulos diciendo: tomen y coman todos de él, porque esto es

0: Es mi cuerpo que será entregado por ustedes.
1: Señor. Y Dios mío, te alabo.
0: Te alabamos y te bendecimos, Señor.

Glorificamos tu nombre, santo y glorioso. Señor, no permitas que nuestro corazón se aparte de ti.

tormentas, a pesar de las dificultades, de los problemas. Señor, tú eres más grande que el miedo. Tú nos ayudas a superar el miedo. Tú nos ayudas, Señor, a sobrepasar nuestros miedos. Tú, Señor, nos amas. Tú nos acompañas. Tu mano nos levanta, Señor. Tu mano nos levanta. Tu palabra nos levanta. Bendito seas. Alabado seas, mi Jesús. Gloria a tu nombre, santo y glorioso. Bendito.

0: memoria mía.
1: Señor mío,
0: Señor mío, Dios mío. Bendito seas, mi Señor. Bendito seas, mi Jesús.

No permita, Señor, que el mal nos venza. No permita, Señor, que el mal tenga más poder sobre nosotros que tú. Señor, ven y llénanos de ti. Ven y danos fe. Señor, tenemos fe, pero aumenta mi fe. Aumenta mi confianza en ti.

no tiene la última palabra. Señor, aquí está. Está tu pueblo. Aquí están tus hijos e hijas. Yo te presento, Señor, a cada uno de ellos.

aquellos que están pasando el momento difícil de la oscuridad. De la tormenta más grande, Señor, míralos.

Míralos con amor y permita que ellos sientan tu presencia. En medio del mal, en medio de la

Yo te invito para que alabes al Señor ahí donde estés. Dile al Señor: aquí está mi vida y mi corazón. Aquí están mis problemas y mis dificultades, Señor. Aquí está mi tristeza. Aquí está mi angustia. Aquí está, Señor, el quebranto de mi salud.

0: Están los problemas de casa, del trabajo, de la familia, de los hijos. Pero yo sé que tú eres más fuerte. Yo sé que tú, Señor, puedes vencer conmigo. No solo, juntos podemos vencer el mal. Señor, yo solo no podré. Yo solo, Señor, me hundiré quizás en los problemas. Pero contigo todo lo puedo. Porque todo lo puedo en Cristo que me fortalece. Porque todo lo puedo en Él que me ama. En ti que me ama, Señor. Bendito sea, Señor. Yo te doy gracias, Señor, por todo lo que pasa en mi vida. Dile, Señor, gracias. Porque así lo dice San Pablo. Den gracias en todo momento. En todo momento es en las dificultades. También en ese momento dale gracias a Dios. Gracias, Señor, porque este problema me enseña. Este problema forma mi carácter. Esta dificultad me corrige, me moldea, me aumenta la fe. Me dobla, me hace doblar la rodilla. No me doblega el problema, me hace doblar la rodilla ante ti, Jesús. No me doblega, me hace doblar rodilla ante ti, mi Señor, para amarte, para clamarte, para suplicarte. Bendito seas, alabado seas, mi Señor, glorificado seas, Señor, bendito seas, Dios. Grande eres, eres más grande que los problemas. Tenemos un Dios grande, y si los problemas son grandes, más grande eres tú, mi Jesús. Más grande eres tú, mi Señor. En ti salemos vencedores. En el nombre de aquel que nos ama, somos más que vencedores. Bendito y alabado seas. Gracias por esta semana, Señor, que estamos iniciando. Gracias por este día, Señor. Gracias por el fin de semana que tuvimos. Bendito sea, Señor, por cada instante, por los amigos, por la familia, por el compartir, por el trabajo, por todo lo que tenemos, Señor. Gracias, gracias, Dios. Bendito seas por todo lo que nos das. Y, Señor, si esta semana enfrentamos o enfrentaremos dificultades, que podamos recordar que tú estás conmigo, que tú estás con nosotros. Y que en ti, Señor, somos más que vencedores. Somos más que vencedores. Alabado seas, Jesús. Glorificado seas, mi Señor. Bendito seas, Señor. Bendito seas.
1: Hoy me declaro vencedor. Hoy enfrento a los gigantes que batallan.

0: Oremos. Acompaña siempre, Señor, con tu auxilio, a quienes restableces con el don celestial y a quienes nos dejas, nunca nos dejas de cuidar. Haznos dignos de la redención eterna. Por Jesucristo nuestro Señor.
1: Amén.
0: Dios nos cuida. Dios te cuida. Porque Dios te ama. Y uno cuida lo que ama. ¿Sí o no? Por eso, como tú amas la emisora Minuto de Dios, cuidamos la emisora Minuto de Dios. ¿Sí o no? También, ¿verdad? Ok. Cuando tú amas, tú cuidas. Cuando tú eres capaz de amar, eres capaz de cuidar lo que amas. 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No dejes de tener la palabra a tu mano, porque es la palabra del Señor la que te levanta, la que te restaura, la que en los momentos difíciles te hace recordar que no estás solo, sino que Dios está contigo. Es la semilla que se siembra en tu corazón y que hace que tu tierra sea buena, la que hace que fermente la masa y para que tengas fe. Señor, ¿cómo aumenta mi fe? Escuchando y leyendo palabra de Dios y escuchando la emisora Minuto de Dios, obviamente. Bueno, gracias por venir, gracias por estar aquí, gracias por acompañarnos en esta Eucaristía, gracias por orar por la emisora Minuto de Dios, gracias a todos los que se suman a esta obra Minuto de Dios. Cartagena es para Cristo, Cartagena es para Cristo, Cartagena es para Cristo, Bogotá es para Cristo, Barranquilla es para Cristo, Medellín es para Cristo. Lo creemos porque Jesús quiere hacer su obra de bendición en cada uno de nosotros. El Señor esté con ustedes.
1: Y con su espíritu.
0: La bendición de Dios, Padre, Hijo y Espíritu Santo, descienda sobre nosotros y permanezca para siempre.
1: Amén.
0: El Dios que los ama los bendiga, y el Señor que siempre los ama los cuide. Amén.
1: Amén.
0: Una feliz semana. Dios los bendiga y mil gracias. Y no te quedes sin escuchar la emisora Minuto de Dios. Ya regresamos.

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abrirse de nuevo los labios cerrados a la oración, abrirse al canto, a la alabanza, a la alegría, al himno, al testimonio.

0: Si logro tocar, aunque sea sus vestidos, quedaré sana. Marcos capítulo 5, versos 25 y siguientes. Bienvenidos, estamos hoy levantados con poder. Los saludo y los bendigo en este lunes 3 de agosto del 2026. Soy el padre Javier Riveros y hoy los invito a tocar un tema que tiene que ver con la sanación integral de nuestra vida. Sabemos que Jesucristo, nuestro Señor, sana el espíritu, el alma, la mente, el cuerpo, la totalidad, la integralidad de nuestro ser. Y en esta perspectiva, hoy vamos a hablar un poco de teología del cuerpo con una invitada muy especial que ha dedicado su vida a este servicio de evangelización, compartiendo todo este mensaje del Señor desde esta perspectiva de la teología del cuerpo. Y con ella vamos a estar entonces reflexionando hoy este tema: tócame, Señor, y quedaré sano. Bienvenidos.
1: Al son de las trompetas,
0: pues les estoy hablando de Ana María Páez, nuestra invitada de hoy, misionera evangelizadora, con este manejo del cuidado del cuerpo, una mujer comprometida, apasionada por descubrir la belleza de la feminidad y compartirla también con otras mujeres. Ana María, feliz día y bienvenida aquí a Levantados con Poder.
2: Padre, muchas gracias, un gusto estar acá con ustedes.
0: Bueno, ¿hace cuánto conociste al Señor? ¿Tuviste ese encuentro personal con Jesús vivo?
2: Pues actualmente tengo 33 años,
0: sí.
2: Fue cuando tuve 19, cuando tenía 19 fue ese momento como de encontrarme personalmente con Él.
0: ¿Y ahí qué pasó? Cuéntanos un poco de ese encuentro con el Señor, ¿cómo sucedió?
2: Pues venía de una búsqueda precisamente motivada como después de salir del colegio, como con no saber qué hacer y con enfrentarme también pues a una depresión y como un sinsentido de vida. Y ahí empezarlo a buscar y sobre todo por lo que veía, esa paz que veía en mi papá, y empezarlo a preguntar, o sea, empezar como a tratar de orar sin saber qué era lo que estaba haciendo en ese momento. Y pasa un año, pasan varias cosas, entre esas pues me voy a hacer servicio social en África y entonces como que encuentro ahí en el servicio un propósito, en entregarme a los demás. Pero sigo buscando a Dios, ¿no? Y lo veía en los misioneros y lo veía como en las personas, pero seguía yo buscándolo, hasta que un tiempo después, otra vez como volviendo a caer, digamos, en estos episodios de depresión, tengo una experiencia muy fuerte de una sed intensa de ir a misa. Y entonces llego, pues voy a la misa y me pasa como los discípulos de Emaús, que literal yo sentía fuego en mi corazón al escuchar la palabra, al escuchar la homilía, o sea, como que ahí fue cuando sentí que Dios me hablaba a mí y me estaba diciendo, no solamente existo, sino que estoy en tu vida, o sea, me importas tú. Entonces, desde ahí empecé un camino de seguirlo conociendo, de su mano también conocer la iglesia y empezar a amarla. Y bueno, pues, o sea, hasta el día de hoy como que me sigue enseñando muchísimas cosas.
0: Qué bonito testimonio y tan sincero y tan real que creo que muchas personas se pueden identificar contigo, porque es el testimonio de toda una experiencia de vida y de un camino que no ha sido tampoco fácil, pero donde Dios se ha manifestado muchas veces. ¿Y por qué lo de África? ¿Por qué te fuiste a servir al África?
2: Porque Dios dispone de las cosas, ¿no? O sea, fue algo muy... Una prima de mi papá estaba viviendo allá, entonces yo acababa de entrar a la universidad a estudiar matemáticas puras, me di cuenta de que no era y entré en una crisis como de decir, realmente no sé qué hacer, y viendo opciones como de mientras que decidía qué hacer, pues qué opciones había, apareció esta oportunidad, ¿no? Que yo ya viéndolo en retrospectiva sé que era Dios guiándome y llevándome a estas tierras donde conocí el servicio, donde conocí también una forma de vivir la fe, pues porque estos eran misioneros latinoamericanos que se iban a entregar su vida y pues no veían a su familia como cada 7 años, y como que entender y empezar a ver ese fuego en ellos y pues decirle al Señor como bueno, y ellos que entregan toda la vida por esto, o sea, ¿dónde estás? Como que realmente ahí veía pues el testimonio vivo de un encuentro con Cristo, ¿no?
0: un encuentro real con Jesucristo que cambió la vida de Ana María y también cambia la vida de cada uno de nosotros. Hoy tenemos esta cita bíblica: si tan solo tocara algo de su manto, yo quedaré sana. Esto fue la fe de esta mujer, que representa a toda mujer o también a toda persona que tiene heridas, que tiene enfermedades, pueden ser físicas, sí, pero también del alma, por exclusiones, por rechazos, por carencias, claro que sí. Pero cuando toca a Jesús, no solamente recibe una curación física, sino que recupera su identidad, su valor, su dignidad. Jesús le dice a esta mujer: hija, tu fe te ha salvado, vete en paz. Y aquí lo que tenemos que reconocer en este día es que el encuentro con Jesús sana la enfermedad, sana la dolencia, pero restaura toda la persona, le devuelve la dignidad a toda la persona, restaura completamente a la persona y la integra plenamente a la comunidad. Esta es parte de la obra de Dios con cada uno de nosotros, y de esto vamos a compartir en el día de hoy. Bueno, 8:12 minutos de la mañana. 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Dios les bendiga y les multiplique grandemente. 8:15 minutos de la mañana. Quiero pedirle a Ana María entonces que nos ayudes con una oración en este momento, y vamos a entregarle al Señor este espacio, este momento. Vamos a leer el Evangelio de hoy, porque es la palabra que nos levanta con poder, y a compartirlo entre todos.
2: Padre Santo, te damos gracias por este espacio que nos regalas. Te damos gracias porque nos reúnes en el nombre de Jesús. Te damos gracias por el regalo que nos has dado a través de Él de ser tus hijos. Te damos gracias porque no solamente nos has hecho hijos tuyos, sino que envías tu Espíritu Santo a nosotros todos los días para darnos lo que necesitamos, para seguir encontrándonos contigo, para seguir dejándonos transformar por ti, para seguir dejándonos sanar por ti. Hoy te pedimos en el nombre de Jesús que derrames tu Espíritu Santo sobre nosotros, sobre los que estamos aquí presentes en la emisora, sobre los que están escuchando en este momento, sobre todas nuestras familias. Tú sabes bien lo que necesitamos y el Espíritu Santo puede llevarnos a abrir el corazón para escuchar tu palabra, para dejarnos amar por ti, para también movernos a entregarnos, a donar una palabra de afecto, a donar nuestro tiempo, a donar nuestros recursos para el servicio de los demás, para ayudarte a nosotros ser tus manos hoy, para seguir sanando corazones, para seguir llevando a cada vez más corazones al encuentro contigo. Te pedimos, Señor, que nos bendigas y que nos cubras con el manto maternal de María, para que este tiempo de diálogo dé fruto en nuestros corazones. Te lo pedimos todo en el nombre de Jesús. Amén.
0: Amén. Lectura del Santo Evangelio según San Mateo. En aquel tiempo, inmediatamente después de la multiplicación de los panes, Jesús hizo que sus discípulos subieran a la barca y se dirigieran a la otra orilla, mientras él despedía a la gente. Después de despedirla, subió al monte a solas para orar. Llegada la noche, estaba él solo allí. Entretanto, la barca iba ya muy lejos de la costa y las olas la sacudían porque el viento era contrario. A la madrugada, Jesús fue hacia ellos, caminando sobre el agua. Los discípulos, al verlo andar sobre el agua, se espantaron y decían: «¡Es un fantasma!» y daban gritos de terror. Pero Jesús les dijo enseguida: «Tranquilícense y no teman. Soy yo». Entonces le dijo Pedro: «Señor, si eres tú, mándame ir a ti caminando sobre el agua». Jesús le contestó: «Ven». Pedro bajó de la barca y comenzó a caminar sobre el agua hacia Jesús, pero al sentir la fuerza del viento, le entró miedo, comenzó a hundirse y gritó: «¡Sálvame, Señor!». Inmediatamente Jesús le tendió la mano, lo sostuvo y le dijo: «Hombre de poca fe, ¿por qué dudaste?». En cuanto subieron a la barca, el viento se calmó. Los que estaban en la barca se postraron ante Jesús, diciendo: «Verdaderamente tú eres el Hijo de Dios». Terminada la travesía, llegaron a Genezaret. Apenas lo reconocieron los habitantes de aquel lugar, pregonaron la noticia por toda la región y le trajeron a todos los enfermos. Le pedían que los dejara tocar siquiera el borde de su manto, y cuantos lo tocaron quedaron curados. Palabra del Señor.
2: Gloria a ti, Señor Jesús.
0: Tenemos un evangelio en el que Jesús invita a sus discípulos a subir a la barca e ir a la otra orilla. El camino con Jesús siempre es una travesía, siempre implica ir de un lugar a otro y tener toda clase de experiencias que resultan aprendizajes dentro de la formación del discípulo. En este caso, van pasando al otro lado los discípulos, solo que Jesús no se subió con ellos, sino que se quedó en el monte, en la montaña, a solas para orar. Un detalle bastante hermoso, porque parece que Jesús, aunque no sube a la barca, acompaña a los discípulos con su mirada desde la montaña y con su oración. Los deja solos, les da una libertad, pero los está acompañando con su mirada y con su oración. Y sabemos que en medio de la travesía vino el viento fuerte, las olas que se sacudían la barca, el viento contrario, y en medio de ese momento tenso, en ese momento angustioso, aparece Jesús caminando sobre las aguas. No lo reconocen, piensan que es un fantasma, pero él les da paz y les dice: «No, sí, soy yo, no tengan miedo, soy yo». Y es ahí cuando Pedro, bien bien aventurero, dice, bueno, si eres tú, mándame ir caminando hacia ti. Y Jesús le dice, ven. Y Pedro baja de la barca y comienza a caminar sobre las aguas hacia Jesús. Qué cosa tan grande de la fe en Jesús, y cómo Jesús le permite a Pedro caminar sobre las aguas que del mar, que representan pues el mal, pero también representan de alguna manera, es como la divinidad de Jesús, pero se la está participando al discípulo, le está participando ese poder, ese señorío sobre la naturaleza, sobre las obras de la creación. Solo que Pedro, al sentir la fuerza del viento y del mar, le entró miedo y comenzó a hundirse. Y gritó, sálvame, Señor. Dos palabras que se constituyen como en una oración. Sálvame, Señor. Fue como la petición de Pedro. Inmediatamente Jesús le tiende la mano, lo sostiene y lo rescata. Eso sí, diciéndole, hombre de poca fe, ¿por qué dudaste? San Agustín, imaginando que se dirige al apóstol, comenta, el Señor se inclinó y te tomó de la mano, Pedro. Solo con tus fuerzas no puedes levantarte. Pedro, aprieta la mano de aquel que desciende hasta ti. Y esto lo dice, pues, no solamente de Pedro, sino también de nosotros, que a veces pensamos que por nuestras fuerzas podemos lograrlo todo, pero siempre necesitamos la fuerza del Señor y ser rescatados por el Señor. Si nos quedamos mirándonos a nosotros mismos, o mirando solamente nuestros problemas, o nuestras limitaciones, o las adversidades, o los vientos contrarios, probablemente nos vamos a hundir. Pero si mantenemos nuestra mirada en el Señor no nos dejará hundir y siempre salvará nuestra vida. ¿Qué te dice a ti, Ana María, todo este evangelio?
2: Pues es un evangelio que en lo personal me ha acompañado en muchas situaciones, porque creo que sí encapsula una experiencia profundamente humana cuando uno ya se encuentra personalmente con Dios, ¿no? Que es empezar a entender que con Dios uno está llamado a hacer cosas grandes y Él lo invita constantemente a salir de su zona de confort, y eso muchas veces da miedo porque nos reta, porque nos lleva a lugares que nosotros incluso creemos que no vamos a poder, porque son cosas grandes. Pero Él enciende un fuego en nuestro corazón que nos permite decirle, Señor, si eres tú, voy contigo, ¿no? Y sentimos ese llamado de ven, soy yo, y empezamos a caminar, y precisamente nos pasa eso que le pasa a Pedro, ¿no? Que nos distraemos y quitamos nuestra mirada del Señor, porque empieza a soplar muy fuerte el viento, porque la tormenta se vuelve mucho más fuerte, y entonces, como dices tú, nos miramos a nosotros mismos, ponemos la mirada en nosotros mismos, y claro, si dejamos de ver al que está haciendo el milagro en nosotros, al que nos está dando la gracia de hacer cosas grandes, y nos miramos a nosotros, claramente nosotros no vamos a poder con esas tormentas. O sea, realmente Dios sí nos llama a hacer cosas mucho más grandes de nuestras fuerzas, pero porque Él quiere darnos la gracia para hacerlo. Y algo que me parece muy lindo de esto, sobre todo como con la experiencia en especial del último tiempo como que he tenido frente a este tema de la sanación, es sobre todo el inicio. Porque, claro, es muy fácil distraerse y en la tormenta uno poner la mirada en uno mismo por el miedo, por la angustia. Pero realmente solamente si conocemos a aquel en quien estamos confiando vamos a poder caminar sobre las aguas. ¿Y cómo lo conocemos? Pues de la única manera en que Jesús mismo nos enseñó, y es apartándonos a orar, ¿no? O sea, como lo importante que es la oración en el proceso de configurarnos con Cristo, en el proceso de amarlo, de confiar en Él. Porque claro, si nosotros decimos, sí, yo confío en Jesús, yo confío en Dios, y nos lanzamos, pero todo este miedo también revela muchas cosas, muchas partes de nuestro corazón, donde todavía no hemos dejado entrar ese amor, donde todavía no hemos experimentado el amor incondicional de Dios y donde todavía nos falta creerle más a Dios, ¿no? No simplemente si creer en Dios, sino creerle más. ¿Y cómo le podemos creer más? O sea, ¿cómo nosotros llegamos a confiar en una persona? Pasando tiempo con esa persona y conociéndolo y escuchándolo y viendo que su vida realmente es coherente con lo que dice, o sea, como que es una persona íntegra. Eso es lo que me lleva a mí a poner la confianza en una persona. Y lo mismo, pues, o sea, Dios que se encarnó nos da imágenes visibles en nuestras relaciones interpersonales, en la salud, pues en toda la parte médica, nos da imágenes visibles para conocerlo más a él. Y así como para ganar confianza con una persona, tengo que compartir con esa persona para conocerla, de la misma manera con Dios. Necesitamos tiempos a solas con Dios y apartarnos, buscar momentos en nuestro día en los que tengamos una cita con el Señor, nos apartemos a orar. ¿Y qué es la oración? No simplemente, o sea, si yo con un amigo me siento a conversar y solamente le hablo y le hablo y le hablo y le hablo y, en ningún momento escucho, pues yo no lo voy a poder conocer. No voy a poder saber quién es él, qué hay en su corazón, qué piensa también de lo que yo le estoy contando porque no me callo. Entonces también poder tener esos momentos de silencio, de gozarse en la presencia del Señor, de decirle aquí estoy, sabiendo que la oración, más que una lista de instrucciones que debo seguir para lograr algo, es un encuentro, es ese pasar tiempo con Dios y seguirlo conociendo precisamente para poder seguir saliendo a caminar sobre las aguas y conocerme mejor a mí, ¿no? Entonces, ¿qué pasa entre más tiempo paso con Él? Que no solamente conozco su grandeza, su amor, su fidelidad, sus promesas, sino que también me puedo ver a través de una luz adecuada, a través de sus miradas. Y puedo mirar lo pequeña que soy y que efectivamente yo no podría contra la tormenta, yo no podría como caminar sobre las aguas, pero me miro no con mis propios ojos, sino sabiéndome amada por Él y sostenida por Él, y eso cambia todo. Entonces, para mí este evangelio es súper lindo porque resume muchas cosas, ¿no? Empieza con la oración, después este reto de ir mar adentro, de caminar sobre las aguas, de hacer algo que es extraordinario, y como también esto es algo que es un proceso que uno cada vez va aprendiendo más. O sea, muchas veces uno va aprendiendo cosas, pero somos humanos y Dios nos repite una y otra vez porque salimos a una nueva situación y nos volvemos a hundir, y entonces Jesús nos vuelve a recoger con toda la paciencia y con todo el amor del mundo y nos dice, recuerda, o sea, ¿por qué se te olvidó todo lo que hemos caminado juntos? ¿Por qué se te olvidó? Además, ¿por qué venimos de la multiplicación de los panes y los peces, ¿no? O sea, un gran milagro. Y es como, ¿por qué se te olvidó? Y muchas veces nos pasa eso en la vida, ¿no? Se nos olvidan las cosas grandes que Dios ha hecho en la vida, en nuestras vidas, por la tormenta que estamos viviendo en el momento.
0: Muy bien, entonces oración, intimidad con el Señor, tiempo con Él, y luego acción, los milagros, las grandes obras, las tareas, y estamos comenzando un día y una semana. Bueno, pues que esta semana el Señor te bendiga y nos bendiga a todos en el trabajo, en las ocupaciones, y que si acaso sentimos los vientos contrarios, recordemos que el Señor está con nosotros y que Él siempre nos salva. 8:30 minutos de la mañana, estamos levantados con poder, vamos a un pequeño corte comercial, ya regresamos.

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5: Un saludo muy especial a todos nuestros queridos oyentes de parte del grupo Sabaot. Hoy vamos a hablar acerca de las herencias. ¿Cómo hacemos para evitar esos inconvenientes familiares que se presentan a la hora de tener que enfrentarnos ante una sucesión? Bueno, resulta que en Colombia hay una cantidad de dificultades cuando se genera una sucesión, cuando hay una herencia, porque las familias se dividen, porque los hermanos se dejan de hablar, porque prefieren en muchos casos enfrentarse a unos procesos judiciales largos en vez de solucionar las cosas de una mejor manera. Hay una forma de enfrentar una sucesión con una planeación estratégica, y la mejor manera de hacerlo es a través de un testamento. Claramente hay otros mecanismos legales, pero hoy vamos a hablar del testamento. El testamento le permite a la persona establecer no solamente los herederos, sino también las personas a quien quiera favorecer. Recordemos que la ley establece que hay una media que es de asignación forzosa, es decir, la mitad de su herencia tiene que ser obligatoriamente para sus herederos, y estoy hablando en el escenario de un testamento, y la otra mitad usted la puede establecer a quien usted disponga, que se llama la media de libre disposición. Pero esto solamente es a través de testamento, por eso es tan importante planear y organizarnos. Entonces, si tenemos una persona que hace un testamento, pues se puede establecer de qué manera quiere dejar ese 50% de libre disposición, a quién lo quiere dejar, de qué manera. No necesariamente tiene que ser a sus herederos forzosos, porque por eso se llama 50% de libre disposición. Esto le va a evitar a la persona que sus herederos tengan que enfrentarse a pleitos jurídicos largos, extensos, cuando ya hay un testamento que perfectamente puede dejar organizadas las cosas. Y asimismo, pues usted también dejar establecida de qué manera quiere que respeten su voluntad en la hora de la repartición de sus bienes. Así que si usted está interesado en un testamento, desea tener mayor información sobre ese tema, desea también asimismo recibir una asesoría de qué puede y qué no puede dejar organizado, qué personas pueden quedar incluidas, cómo sería la repartición de las bienes, pues comuníquese con nosotros para que le podamos colaborar. 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

0: 7:40 minutos de la mañana, estamos levantados con poder y hoy estamos hablando de sanación interior, pero también de sanación del cuerpo, y queremos hablar de teología del cuerpo con nuestra invitada especial, Ana María. Antes de entrar en ese tema propiamente de teología del cuerpo, cuando decimos hoy en nuestro tema, tócame Señor y quedaré sano, ¿de qué sanación estamos hablando?
1: Pues padre, yo creo que la sanación se da en toda la persona, o sea, como precisamente profundizando en este tema, yo he llegado a la conclusión de que muchas veces perseguimos la sanación como un fin, ¿no? Entonces perseguimos como el quiero sanar, ya sea físicamente o de una enfermedad psicológica, como quiero liberarme de esto.
0: Sí.
1: Y a veces, pues yo, ha sido mi experiencia, no sé si le ha pasado a otras personas, me imagino, que en ese pedirle a Dios como Señor, sáname de esto, a veces me le peleaba a él como, pero ¿por qué todavía no me has sanado? ¿Por qué todavía no me has sanado? Y en ese caminar con él, me fui dando cuenta de que Dios me decía, es que estás buscando la sanación como el fin, y yo no quiero sanar por sanar. O sea, en el episodio precisamente de la hemorroísa,
0: sí,
1: la sanación no se queda simplemente en que ella fue sanada de su enfermedad física, sino sí, que, y Jesús siguió derecho, sino que Jesús para, se vuelve y se encuentra con ella y la mira y le dice, hija, o sea, finalmente lo que Jesús quiere no es sanarnos de nuestras dolencias. Ese es un efecto añadido, un claro, regalo de un encuentro personal con él. ¿Y qué es el encuentro personal con él? Entre más lo dejo entrar a mi vida, entre más dejo entrar su amor a mi vida, el amor de Dios nos va sanando. Y aquí entonces, ¿qué es para mí la sanación? Si el pecado genera ruptura, si el pecado genera división, no solamente entre las personas, sino en nosotros mismos. Nuestro pecado y el pecado original y el pecado también con el que nos hieren a nosotros va generando rupturas. Entonces, por eso tenemos que siento que mi cuerpo va para un lado, mis emociones para el otro, mi mente para el otro, mi alma por el otro. Y la sanación finalmente es un Dios que nos abraza y que nos ama, y en ese amor empieza a pegar todas las partes rotas. Uh-huh. Empieza a integrar y a decir, es que tú eres una, y precisamente ahí está la oración sacerdotal de Cristo. No solamente, Padre, quiero que sean uno como tú y yo somos unos, somos uno, y no uno solamente como en comunidad, o sea, uno
0: con todos, sino uno hacia adentro.
1: Exactamente, o sea, que wow, todas nuestras partes vuelvan a ser esa unidad original con la que Dios nos creó, ¿no? Pero todo eso es un efecto, es un don que recibimos por estar con el que nos ama. O sea, es un efecto de dejarnos amar. Entonces, muchas veces, yo creo que Dios nos... O sea, no nos da la sanación, porque si nos la diera, nos quedaríamos convirtiendo la sanación en nuestro Dios. Entonces lo buscamos es la sanación, y entonces empezamos no a buscar a Dios porque lo amamos, porque nos dejamos amar por Él, sino por lo que puede hacer por nosotros, ¿no? O sea, se convierte en un medio para un fin, en vez de ser el fin de mi vida, que como es generoso y como nos ama y como quiere lo mejor para nosotros, me termina dando la sanación. Pero la sanación no es el fin, y muchas veces Dios nos dice, como a San Pablo, que le peleaba, ¿no? Pero ¿por qué no me quitas esta espina? ¿Por qué no me quitas esta espina? ¿Por qué no me quitas esta espina? Y muchas veces es porque nos lleva a decir, es que esa espina es la que te ayuda a reconocer cuánto me necesitas. Si yo te la quitara, probablemente te alejarías de mí, pensarías que tú puedes solo. Entonces muchas veces esas heridas, tanto psicológicas como físicas, nos llevan a enfrentarnos con la fragilidad de nuestra humanidad, y tenemos dos opciones, quedarnos como Pedro mirándonos a nosotros mismos y hundirnos, o mirar al Señor y decirle, sí, efectivamente estoy rota, efectivamente soy frágil, efectivamente como que hay muchas cosas que no puedo sin ti. Y dejarnos abrazar por Él, ¿no? Y como Santa Teresita del Niño Jesús, ser esos niños pequeños que se dejan levantar por Dios y que reconocen cuánto necesitan de su Padre.
0: Pues qué grande todo lo que nos estás diciendo. Realmente fácilmente pensamos que la sanación es el fin o que una bendición como tal es el fin, y terminamos usando o comprendiendo a Dios como el medio para esos fines. Pero Dios no es el medio. Dios es el fin. El fin es Dios y el fin es la vida de Dios en nosotros y nuestra vida en la de Dios. Ahí sí, una vida transformada, redimida. Muy, muy interesante, muy importante esto que nos estás diciendo. Y esto de ser uno, me resuena mucho esto de ser uno en la perspectiva que lo planteaste. Claro que es uno todos, con todo el mundo, la comunidad, los hermanos, la iglesia. Sí, tenemos que ser uno, pero ser uno cada uno en la parte personal. En la parte personal, ¿cuáles son esas heridas frecuentes o situaciones personales que tú ves en las mujeres, también en los hombres, que nos impiden ser uno? ¿Cuáles son como esas heridas o esas problemáticas frecuentes que nos impiden encontrarnos con nosotros mismos, con Dios y ser uno?
1: Pues padre, yo creo que nosotros, por el tiempo en el que vivimos, yo creo que vivimos ya una separación fundamental desde la filosofía de Descartes, que separa el cuerpo y el alma. O sea, yo creo que ya esa primera división de una cosa es el cuerpo y otra cosa es el alma, ya ahí se genera como una incomprensión de la persona total que nos puede llevar, sobre todo en el ámbito de la espiritualidad, a querer sobre espiritualizar todo y pensar en el cuerpo como un impedimento para llegar a como a mayores lugares con Dios, como a mayores gracias, como no es ver el cuerpo como una cárcel, ver el cuerpo como el que me está como impidiendo la santidad, cuando qué es lo que nos muestra Cristo, ¿no? ¿Qué es lo que nos muestra Dios al regalarnos a su Hijo, que es Dios encarnado? Lo que nos muestra Cristo es precisamente que el hombre, que el ser humano, no es espíritu por un lado y cuerpo por el otro. Somos un espíritu encarnado, un cuerpo espiritualizado. Somos esa unidad de cuerpo y alma. Y en esa medida, yo creo que una de las cuestiones que se nos dificulta como en este proceso de sanación, de volver a ser unos, de volver a dejarnos amar, es que no entendemos, o sea, pensamos precisamente en nuestro cuerpo como un vehículo, pero no entendemos que nuestro cuerpo somos nosotros, que nuestro cuerpo nos habla.
0: No tengo cuerpo, sino soy cuerpo, que es diferente.
1: Exactamente, soy mi cuerpo. Y entonces cuando yo entiendo, y no es algo fácil de entender, o sea, padre, yo, digamos que hace rato me apasiona la teología del cuerpo y Dios me ha regalado una herramienta muy concreta que es el modelo Creighton, que es un método de planificación natural que también ayuda en la salud de las mujeres para vivir esa teología del cuerpo de una manera muy explícita, como de una manera muy concreta, y en esto acompañar, digamos en el caso particular de las mujeres, acompañar a las mujeres a entender esa unidad, a entender que ellas son su cuerpo y a reconciliarse consigo mismas a través de lo que su cuerpo les va diciendo. Entonces es el camino que a mí Dios me ha dado concreto como para poder empezar esa reconciliación, pero yo lo veo tanto en hombres como en mujeres, de yo tengo unidad a entender que ellas son su cuerpo y a reconciliarse consigo mismas a través de lo que su cuerpo les va diciendo. Entonces, es el camino que a mí Dios me ha dado concreto como

0: dar, regalarnos a su hijo, es mostrarnos que la unidad de la persona es lo que nos lleva a ser plenamente humanos. Solamente al habitar nuestro cuerpo, al saber que yo soy mi cuerpo y vivir como tal, pues puedo como realmente alcanzar eso a lo que Dios me está llamando, ¿no? Y pues precisamente sabemos que cuando ya Dios nos llame a estar con Él en el final de los tiempos, tendremos cuerpos gloriosos, ¿no? No seremos simplemente espíritu allá en el cielo, sino pues nuestro cuerpo será glorificado así como ha sido glorificado el de Cristo.
1: Pues grandioso, todo lo que estás diciendo es maravilloso y creo que es muy formativo y es un aprendizaje para todos nosotros. Primero, de lo que estás diciendo me parece importante, entonces no pelear con el cuerpo, no poner a pelear cuerpo y espíritu, porque es que somos eso, no se puede como separar, hay que integrar. Esto último que dijiste, en estos días le escuché a alguien una frase que usamos mucho, es que no soy cuerpo glorioso, no somos cuerpo glorioso, es verdad, no somos cuerpos gloriosos por ahora, pero nuestra fe sí nos dice que vamos a tener cuerpos gloriosos y esto lo vemos en la resurrección de Jesús. Jesús resucita y tiene su cuerpo, solo que ahora es su cuerpo glorificado, que conserva las llagas y las heridas de la pasión, pero es un cuerpo glorificado. Ahora, eso que Él logró o alcanzó en su condición de Dios hecho hombre, lo ha alcanzado es para el hombre, ciertamente. Uh-huh. Ese es el misterio cristiano. Y eso, esta perspectiva de que llegaremos a tener cuerpos gloriosos como el del Señor, es una perspectiva de esperanza, de una esperanza enorme para toda la humanidad. Esto debería ser nuestra perspectiva de vida y cómo esto cambia la manera en que vivimos acá en el mundo y la manera en que debemos tratar y cuidar nuestro cuerpo.
0: Así es, padre, y sobre todo porque fíjese que usted dijo algo muy importante y es cuando Cristo resucita y tiene su cuerpo glorificado,
1: sí,
0: todavía tiene sus llagas, ¿no? Y muchas veces pensamos en la sanación como algo que nos va a quitar nuestro dolor o que va a cambiar ese suceso del pasado que nos hirió o como de quitar. Cuando lo que quiere realmente hacer Dios es redimirlo, ¿no? Que es el lugar donde hubo muerte, que es el lugar donde hubo dolor, que es el lugar que está, o sea, que me hace sufrir, sea físico o sea psicológico, pueda a través de Cristo y solamente en Cristo y solo con la unión de Cristo atravesar la cruz y llegar a la resurrección, ¿no? Y que esas mismas llagas que antes sacaban dolor, que antes como manaban sangre, pues que en la resurrección den vida, ¿no? Y que sean también a través, o sea, Cristo no busca borrar nuestro pasado ni borrar nuestra historia ni, y muchas veces también nos deja ciertas afecciones como corporales, porque en eso quiere que lo glorifiquemos, es decir, quiere transformar ese dolor para decir, para que seamos un testimonio para los demás y decir como esto que el demonio quiso para dar muerte, pues la muerte no tiene la última palabra, porque Dios lo ha usado para...
1: Yo lo transformo para dar vida. Sus heridas ahora son fuente de sanación y de salvación y de vida para nosotros. En la encíclica de su santidad el Papa León XIV, Magnífica Humanidad, que es maravillosa, tiene todo el camino del hombre en medio de esta revolución digital. Lo importante es la persona, lo importante es el ser humano, lo que no hay que perder es nuestra humanidad, y lo afirma claramente, que seamos humanos, profundamente humanos, que no perdamos nuestra humanidad ni le quitemos valor a lo que es humano, aunque tenga fragilidades, limitaciones, no dejarnos llevar por esa falsa fantasía del transhumanismo, de entonces de llegar a un hombre que no, como que no le duela nada, que no sufra de nada, que un hombre perfecto, que eso es una fantasía. Que no corresponde a la revelación divina, porque Dios acontece ciertamente en nuestra humanidad con todo lo que ella trae. Y una reflexión muy interesante a partir de eso y de lo que estamos hablando contigo, Ana María, y compartiendo con todos nuestros oyentes, es que Dios se glorifica y Dios hace resplandecer y brillar la humanidad, no a pesar de nuestras

0: vidas, no a pesar de nuestras limitaciones, sino muchas veces mediante y a través de esas heridas y a través de esas limitaciones es que Dios hace su obra. Ese solo detalle cambia la perspectiva completamente, porque entonces a mí me ayuda a entender, ah, no, es que mi herida tiene un valor, es que mi limitación tiene un significado profundo también. Y eso tal vez puede ayudarnos a aceptarnos, a perdonarnos, a perdonar a las personas, la vida, a reconciliarnos y a buscar esa unidad que estábamos hablando, Ana María.
1: Así es, padre, y sobre todo porque también el experimentar nuestra propia humanidad frágil y dependiente de Dios y poder experimentar también, o sea, si una persona fuera perfecta y nunca le pasara nada y no tuviera dolencias, nunca podría llegar a entender el dolor del otro. Y eso también es un regalo que nos da nuestro propio dolor. Nos da el poder ser mucho más misericordiosos con los demás. Entonces, es poder saber que atravesar ese dolor con Cristo, o sea, no estamos llamados a quedarnos en las heridas, no estamos llamados a quedarnos en la ruptura, no estamos llamados a quedarnos en lo que da muerte, sino a morir en Cristo, a unirnos a Cristo para que eso que daba muerte de vida, y esa vida no solamente da testimonio en nosotros de cómo Cristo puede lograr esa transformación, pero también nos lleva a actuar con una mayor misericordia hacia los demás y a querer ser ese rostro de Cristo para los demás, ¿no? Y muchas veces yo me he dado cuenta de que los juicios o cuando le damos muy duro a las personas, viene de o que no hemos experimentado una situación así de vernos en una situación similar a esa persona, o también de nuestras propias inseguridades y nuestros propios miedos, ¿no? Uh-huh. Entonces sí, como realmente ver, y no por glorificar el dolor en sí, sino por lo que hace Cristo en él, ¿no? Por cómo del dolor saca vida, y pues vida en abundancia, ¿no?
0: Esa es la obra del Señor, saca cosas buenas incluso de las cosas malas, que no es que sean voluntad de Dios, sino que a partir de ellas Dios puede hacer cosas nuevas. Y de nuestra humanidad y de nuestras heridas, Él hace Pascuas, y Él hace resurrecciones, y Él hace sanaciones y liberaciones, y hace vidas nuevas con cada uno de nosotros. Ese es nuestro tema, ya estamos aquí avanzando, 8:57 minutos de la mañana. 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Vamos a un pequeño corte comercial. Ya regresamos. Levantados con poder.

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0: 9:09 minutos de la mañana, tócame, Señor, y quedaré sano. Estamos con un tema muy interesante hoy que tiene que ver con la sanación de la persona, la reconciliación consigo misma, incluso con su propio cuerpo. A veces tenemos conflictividad con nuestro propio cuerpo, nuestra apariencia, lo que somos, la altura, el peso, la apariencia. Peleamos muchas veces con nosotros mismos y no nos damos cuenta que eso es lo que somos y lo que más bien deberíamos amar, cuidar, respetar, valorar al 100%. Me gustaría, Ana María, que nos hables para todos los oyentes sobre teología del cuerpo, cómo entenderla aquí para la radio, la teología del cuerpo, y cómo ella puede ayudar a descubrir la verdadera identidad de la mujer y también del hombre.
1: Pues padre, la teología del cuerpo es un tema muy amplio, pues en primer lugar para quienes nunca habían escuchado el término, nace de una serie de catequesis de San Juan Pablo II durante su pontificado, ¿no? Los miércoles en las catequesis él aprovechaba para hablar de estos temas que después se llamaron teología del cuerpo y que básicamente qué era lo que hacía él, a través de la meditación precisamente de la palabra de Dios, especialmente digamos partiendo del Génesis. Él empieza a hablar de cómo nuestros cuerpos nos hablan de Dios, ¿no? Entonces, por eso teología es como que no, o sea, de la ciencia de Dios, pero a través de lo que está encarnado en nuestros cuerpos.
0: Es decir, cómo Dios acontece en el cuerpo humano.
1: Sí, y no solamente cómo acontece, sino cómo se revela a sí mismo y cómo revela partes de su gran misterio, de ese misterio trinitario, de que es una comunidad de tres personas de amor, lo revela a través del diseño de nuestros cuerpos. No es en vano, no es que Él nos creó en espíritu y dijo, necesito esto, meterlo en alguna cajita, y entonces hizo una cajita mujer y una cajita hombre. No, Él diseñó nuestros cuerpos, nuevamente volviendo a lo que decíamos de somos espíritus encarnados, porque nuestro cuerpo es ese signo visible, es eso que permite reflejar aquello que está inscrito en lo más profundo de nosotros, es lo que permite también dar a conocer nuestra alma. O sea, yo no puedo decir que me encontré con una persona, o sea, que conocí su alma, si no lo hice a través del cuerpo, a través de mi cuerpo, porque la veo, porque la escucho, porque la abrazo. Entonces, es entender que nuestro cuerpo somos nosotros y que nos habla, no solamente de quiénes somos, para qué fuimos creados, cuáles son los anhelos de nuestro corazón, sino también de quién es Dios, ¿no? Entonces vamos viendo en ese diseño y sobre todo en el diseño y en la complementariedad de ser hombre y de ser mujer, cómo, pues literal esta frase de fuimos hechos a imagen y semejanza no es un dato cualquiera, no es un dato que podamos pasar por encima, porque nos dice, no es... O sea, Dios pensó también al hombre y a la mujer para revelarse a sí mismo, ¿no? Y que nos muestra en el hombre, que además nos decía San Juan Pablo II, basado en una de las cartas de San Pablo, nos decía, el hombre a imagen, es imagen de Cristo, y la mujer es imagen de la iglesia, y en tanto imagen de la iglesia es imagen de toda la humanidad. Entonces, el hombre nos revela lo que Cristo vino a hacer por nosotros, nos revela esa entrega, y por eso es que su cuerpo está en salida. O sea, cuando pensamos precisamente en la dinámica de la unión de ambos cuerpos, el hombre es el que entrega, él da la semilla y la mujer recibe, ¿no? Y eso ya nos está hablando de una verdad fundamental, y es Dios es el que tiene la iniciativa, Dios es el que vino a entregarse por nosotros, Dios es el que nos amó primero, y es gracias a poder recibir ese amor que nosotras, no solamente nosotras, sino toda la humanidad puede dar fruto. Entonces, en el cuerpo del hombre y en el cuerpo de la mujer está inscrito un misterio tan grande que yo creo que también por eso el enemigo ataca tanto los cuerpos y nos lleva a precisamente esa división de la que hablábamos de cuerpo y alma, y a despreciar nuestros cuerpos, ¿no? Incluso a tener lo que hoy en día vemos cada vez de una manera más palpable, esa confusión y esa pelea, esa lucha con mi cuerpo, que puede llegar hasta niveles de rechazar la propia identidad masculina o femenina, ¿no? Y decir, soy un hombre atrapado en el cuerpo de una mujer o soy una mujer atrapada en el cuerpo de un hombre, ¿no? ¿Qué es esto? Eso nos está hablando de una ruptura, de una lucha, de una falta de reconciliación con nuestros cuerpos.
0: Es decir, desde la teología del cuerpo se cae todo esto de la ideología del género.
1: Claro, o sea, desde la teología del cuerpo podemos entender precisamente que al cuerpo, por el hecho de que el cuerpo no es un dato aislado y no es un dato cualquiera, no puedo yo simplemente decidir que soy otra cosa de lo que ya está inscrito en mi cuerpo, sino es más bien acercarme a Dios y decirle, no entiendo. O sea, por ejemplo, estas personas que viven la realidad y debe ser desgarrador de no sentirse cómodos en su propio cuerpo, poder ir a acudir a donde Dios, que es la verdad, que es nuestro diseñador original, que es el único que puede decir verdad sobre nosotros, y poner como el corazón en él y decirle como, Señor, ¿qué es lo que está roto en mí? ¿Qué es lo que está pasando para que yo me pelee con mi cuerpo? Y a mí me impactan muchos testimonios, por ejemplo, de personas que han pasado por un proceso de transición hormonal, incluso con cirugías de castración o de quitarse los senos incluso, y que después de esto se dan cuenta por un encuentro que tienen con Cristo o por una terapia, porque por fin encuentran un terapeuta que sí los guía, se dan cuenta de que su lucha con el cuerpo venía de una herida profunda, de, por ejemplo, un abuso sexual temprano,
0: claro,
1: de un ser rechazados en su identidad masculina o femenina. Uh-huh. Entonces, claro, nuevamente, cuando nosotros vemos el cuerpo por un lado y el alma por el otro, nos damos cuenta de que somos una unidad y que nuestro cuerpo también nos habla de quiénes somos y de qué es lo que está pasando en nuestras vidas.
0: Y mira que ahora me haces pensar cómo a veces personas que están en estos conflictos de su propia identidad, justamente por historias difíciles, por historias de vida rotas, por abusos o por las carencias o temas sociales o familiares que los han afectado, muchas veces les venden la imagen de que la iglesia es como su enemigo y que Dios es como su enemigo. Y es una mentira total. Tal vez estas personas que pasan estas situaciones, es en Dios en quien tendrían un verdadero aliado y un verdadero amigo que les va a escuchar, les va a comprender, que les va a asumir y que les va a acompañar en ese camino sin juicios. Ahora, si nosotros en la iglesia caímos en juicios y en discriminaciones, en eso nos equivocamos en algún momento dado, hay que reconocer eso y pedir perdón. Pero realmente la iglesia no está ni para juzgar, ni para discriminar, ni para rechazar a nadie, sí para evangelizar a todos. Tampoco está para, ¿cómo se dice?, para cambiar el evangelio, ¿no?, y acomodarlo a las personas, sino que el evangelio es el evangelio para todos, y si ese evangelio es buena nueva para todos, incluso para el que ha sufrido un abuso o para el que tiene un conflicto con su identidad sexual. Y digo esto porque esto nos abre como caminos y comprensiones nuevas de la misión y de la evangelización que tenemos con todas las personas, para que logren descubrir que, lejos de ser un enemigo Dios o la iglesia, más bien es un apoyo más, una ayuda más, tal vez la ayuda más importante de todas las ayudas que se pueda tener, es la ayuda espiritual y la ayuda de la fe.
1: Sí, padre, yo creo que sí, muchas personas sí han sido heridas por la iglesia, y recordemos que la iglesia somos cada uno de nosotros, ¿no? O sea, la iglesia no es una institución aislada, la iglesia no son los padres, la iglesia somos nosotros, todos, ¿cierto?
0: Sí,
1: y,
0: claro.
1: Y también, como para mí ha sido muy lindo, como en este camino de uno aprender a sí defender la verdad, porque lo que dice es cierto, uno no debe cambiar el evangelio. O sea, la verdad es la verdad y no la debemos andar cambiando. Pero es que Jesús, cuando nos acercamos y conocemos más a Jesús, vemos cómo Él nos llama también a evangelizar. Y es que Él, por ejemplo, en el encuentro con Zaqueo, ¿no? Zaqueo, que era despreciado por todos, Zaqueo porque robaba, Zaqueo, o sea, porque era, sí, como que una persona despreciada por la sociedad. Entonces, ¿qué recibía Él de los otros? El juicio. Tú estás haciendo esto mal, tú haces esto. ¿Qué recibe Él de Jesús? Jesús no llega y en primer lugar le dice como, oye, Zaqueo, estás haciendo esto mal. Y es, no, lo primero que hace es que se encuentra con Él, lo mira y le dice: Zaqueo, baja, que hoy voy a cenar en tu casa. O sea, lo primero es que propicia un encuentro, se interesa por la persona, y ya es a través de ese encuentro y de ese vivir en la verdad y ese de no ocultar la verdad, pero no caer en... O sea, Jesús incluso no llegó a la comida y empezó: bueno, Zaqueo, entonces, estas son todas las cosas que tú has hecho mal. Sino es con ese encuentro con el amor mismo que Zaqueo reconoce sus faltas y que Zaqueo dice: pucha, sí, la estoy embarrando, estoy haciendo cosas que me hacen daño a mí, que hacen daño a los demás, y quiero, y se da ese deseo de cambio, ¿no? Entonces, también entender cómo para nosotros en este proceso de evangelización, de encontrarnos con otros, de llevar esa verdad que ha transformado nuestras vidas, no lo podemos hacer de una manera de imponerle a los demás, sino de primero aprender de Cristo. De decir: bueno, Señor, ¿tú cómo te encontrabas con las personas? ¿Tú cómo te encontrabas? Además, porque se encontró con muchas personas y fue muy criticado por andar comiendo con pecadores y con prostitutas y con... Pero es que ahí Él nos enseña precisamente ese encuentro humano que me permite interesarme por la persona. Y cuando la persona, o sea, también en nuestras vidas, si nosotros vemos que una persona simplemente me está tratando de convencer de su punto, yo me cierro. Pero si en cambio yo veo una persona que quiere encontrarse conmigo, a la que realmente le importo, y eso cómo se hace, creando una relación, esa persona ya se va a abrir a escuchar y va a saber que es desde el amor que yo le propongo una mejor vida, unos parámetros de acuerdo a su integridad, a su dignidad de hijo de Dios, y no desde él, desde el juicio, desde el: mira, tú estás haciendo esto mal y tú estás haciendo esto mal, porque eso nos hace entrar en una dinámica de los fariseos, pues, que fue condenada por Cristo, de ceñirnos a las leyes y criticar a los demás sin darnos cuenta incluso que aquello que está viviendo la otra persona también puede ser un espejo que despierta en nosotros muchos miedos, porque también nos puede estar hablando de cosas que nosotros no hemos sanado. Entonces, para mí eso es muy importante en este acompañar a las personas, es aprender de Cristo. Y que vemos de Cristo es una... Cristo primero buscaba el encuentro, primero buscaba interesarse por la persona y que la persona se sintiera amada, para desde el amor corregir, para desde el amor llevar la verdad. Y que muchas veces, como lo decía, no me acuerdo qué santo, pero era, muchas veces el único evangelio que va a leer una persona es la vida de uno, ¿no? Y es como decir: mira, yo también lucho. Y también ahí es importante, yo creo, que otra de las enfermedades que a veces tenemos en la iglesia es este creer que, listo, conocimos a Cristo, nos convertimos y ya estamos listos pues para el cielo, ¿no? Y no reconocer que, y no poder decir, yo también estoy en una lucha. O sea, y es una lucha diaria. Y sí, he superado batallas y Dios ha vencido cosas y Dios ha sanado cosas en mí. Pero es que no vamos a estar completamente sanos, no vamos a ser perfectos, porque no estamos llamados a hacerlo, sino hasta que ya en el cielo nos hayamos encontrado y purificado como con el amor, ¿no? Pero yo creo que también ese acompañar desde el proceso y desde el respeto y desde el reconocer también la viga en mi ojo, antes de ir a sacarle la paja al ojo del otro, que también se convierte en un trato mucho más humano y no desde una superioridad que va a imponer y va a enjuiciar, cosa que el mismo Cristo no hizo. Yo no he venido a juzgar el mundo, y porque nosotros sí muchas veces juzgamos a los demás.
0: Claro. Entonces todo esto nos ayuda a tener una comprensión nueva, más evangélica, sobre el cuerpo humano, sobre la sexualidad humana, sobre la relación con todas las personas, y eso es lo importante. La semana pasada supimos de una vandalización que hicieron allá en Medjugorje, ¿no?
1: Sí,
0: contra la imagen de la Virgen, algo muy doloroso y muy triste que pasó en ese lugar. Pero después también se supo que la persona que lo hizo era una persona que años atrás había pues visitado el lugar y había tenido una experiencia de Dios, de conversión y de transformación. Pero mira cómo años después pues sucede esto, y lo traigo a colación porque tiene que ver un poco con lo que estamos hablando, cómo vivimos procesos en la vida, cómo no estamos convertidos definitivamente, cómo todos seguimos haciendo un camino, y cómo todos necesitamos diariamente caminar con Cristo, ser transformados por el Señor diariamente, permanentemente, porque de otra manera no es posible. Y alguien comentaba sobre esto en redes sociales, decía, esto nos recuerda que la frase de un santo, que el pecado muchas veces no desaparece, sino duerme, está ahí, esperando de nuevo la oportunidad, ¿no? Y esto nos debe ser conscientes de nuestra condición y de los riesgos y los desafíos que siempre tenemos en este camino del Señor, donde tenemos que ser transformados permanentemente, donde nadie está convertido definitivamente y donde nadie puede creerse superior a nadie. Porque hoy tú no tengas los pecados que el otro tiene, eso no te hace superior, ni te hace inmune, ni invulnerable, ni más santo. Porque de pronto no tienes los pecados de esa persona, pero tienes otros. Y es igual, es el pecado.
1: Sí, padre, el mismo San Francisco de Sales decía, si yo no hubiera tenido la gracia de Dios, yo sería peor que el peor de los pecadores. Y poder reconocer eso es una gracia muy grande, decir, como así como decía Santa Teresita al final de sus días, todo es gracia. Todo es gracia, porque muchas veces creemos que los méritos son nuestros, que las batallas que ganamos es porque yo me propuse y entonces yo ya, por ejemplo, un adicto a la pornografía, entonces yo ya no voy a ver pornografía, y que lo logra es a punta de voluntad. Pero es precisamente en esas caídas que Dios nos muestra, no, es que no eres tú, soy yo, porque si tú llevas esta batalla solo, no vas a poder. Y entonces también en esta misma dinámica de cómo de entender nuestra propia miseria y de abrazarla y dejarnos amar en esa miseria y dejarnos sostener en esa miseria, el cuerpo también vuelve a tomar un lugar importante, porque también sabemos que Dios es un eterno presente, ¿no? Y ¿cuál es un terreno en el que el enemigo muchas veces nos tienta? En el futuro y en el pasado. Entonces, el futuro son cosas que todavía no podemos, pues que no podemos controlar porque no han pasado. Y el pasado ya pasó y no lo podemos cambiar, ¿no? Solamente Cristo lo puede redimir. Entonces, ¿qué pasa con el cuerpo y el presente? Cuando nosotros aprendemos a habitar en nuestro cuerpo, a diferencia de la mente que puede ir para adelante y para atrás, se puede ir para el futuro y preocuparse y angustiarse, o se puede ir para el pasado y latigarse frente a lo que ha vivido. El cuerpo es un recordatorio de que nosotros estamos vivos hoy, o sea, de que es en el hoy donde podemos amar, que es en el hoy donde podemos actuar, y es en el hoy donde Dios nos invita a encontrarnos con Él. El eterno presente nos invita a encontrarnos con Él en el hoy. Y por eso, volver a conectar con nuestro cuerpo es una herramienta preciosa para poder habitar, para poder descansar en Dios. ¿Por qué? Muchas veces, por ejemplo, y acá también es donde uno ve cómo se integran todos los ámbitos de dirección espiritual, pero también psicología y también como la rama médica, o sea, cómo todos van en pro de una sanación integral. Y es, digamos, una de las herramientas de los psicólogos para tratar la ansiedad, la preocupación excesiva o la culpa, es ejercicios de respiración o ejercicios de conciencia del cuerpo. Entonces, poder hacer esa pausa y respirar y entender y cómo sentir mi cuerpo. Y nosotros, obviamente, digamos que esta es una herramienta que usa la psicología como sin Dios incluso, pero sí. Cuando uno tiene el elemento añadido de Dios, de saber, estoy respirando porque estoy en presencia tuya, y como a través de estar en nuestro cuerpo y sentir y por ejemplo, hacer estas respiraciones lentas, pero con la conciencia y restarnos repitiendo de Señor, estoy aquí contigo, ahí se convierte el cuerpo también en una herramienta para aterrizarnos en el hoy y para ayudarnos a librar esas batallas que muchas veces nuestra mente, ¿no? O sea, está loca de la casa, que no deja de moverse, la que hablaba Santa Teresa, y empieza a imaginarse y empieza a poner escenarios y empieza a generar ansiedad o miedo o culpa, se asienta cuando habito en mi cuerpo, en el hoy con Dios. Entonces ahí también vemos cómo nuestro cuerpo nos puede llevar a hacer una pausa, a conectar con Dios y a estar con Él y decirle, mira, tengo todas estas preocupaciones que se están moviendo en mi corazón, en mi mente, a mi alrededor, porque pues también pasan cosas. Estoy aquí contigo y quiero hacer esta pausa para estar y para presentarte todo y recordar quién eres tú, cuáles son tus promesas y que me amas profundamente.
0: Muy bien, 9:29 minutos de la mañana, estamos levantados con poder, hablando de teología del cuerpo, de este encuentro con Jesús que sana nuestras heridas, nuestros cuerpos también y nuestras realidades personales y humanas. Dios se glorifica en nosotros los seres humanos y esto es algo grandioso que nos comparte el Evangelio. Hoy les cuento, mis amigos, que vamos a estrenar dos programas en los ajustes que hemos hecho de programación de radio de la emisora. 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A las 11 de la mañana tendremos el programa Renovación, que habla de renovación y de acción. 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Y en las tardes vamos a tener los lunes a las 4 de la tarde a los padres Camilos. Los padres Camilos que trabajan todo el tema de la salud en su perspectiva integral también. Van a regalarnos este programa Tras las Huellas del Samaritano. Todos los lunes con los padres Camilos, Tras las Huellas del Samaritano, de 4 a 5 de la tarde. Y todos estos ajustes que hemos venido haciendo en la emisora son en esta perspectiva sinodal, de iglesia sinodal. Entonces tenemos padres Camilos, jesuitas, agustinos, tenemos Renovación Carismática, Emaús, Lazos de Amor Mariano, tenemos personas que no son de ninguno de esos movimientos, laicos, sacerdotes, religiosas. Bueno, como mostrar la diversidad de la iglesia, de todos los carismas y de todas las formas como podemos vivir a Jesucristo, actualizando nuestra emisora al hoy, al acontecer de la iglesia hoy y del mundo. Así que les invito a aprovechar y a disfrutar todos estos programas nuevos que estamos incorporando a la programación de nuestra emisora Minuto de Dios, todo para la gloria de Jesucristo. Hoy arranca Renovación, 11 de la mañana, Renovación y Acción. Es todo un mensaje a renovar y actuar. Y en la tarde, Tras las Huellas del Samaritano, de 4 a 5 los días lunes. Recuerden que los martes es espacio de 4 a 5. Lunes es de salud, martes es de Biblia con la Conferencia Episcopal de Colombia, el Departamento Bíblico. Los miércoles es de espiritualidad, los jueves es de empresarial, los viernes es de oración. Bueno, todos los días tenemos una dinámica propia particular, así que Minuto de Dios Radio te acompaña todo el día con una programación espiritual diferente, alternativa de todo lo que encontramos en otros medios. Aquí podemos encontrar información, entretenimiento, crecimiento espiritual, transformación, dignidad de la persona, encuentro con Dios, alegría. Acá está todo, con el Señor está todo. Así que esto es Minuto de Dios Radio para la gloria de Jesucristo. Vamos a un pequeño corte comercial, ya regresamos.

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0: Bien, 9:44 minutos de la mañana. El Ministerio Kerigma nos trae este buen mosaico de alabanza. Jesús está pasando por aquí. Qué bueno que hoy lunes, comenzando el día, la semana, alabemos y bendigamos al Señor. Que vivamos en alabanza. La alabanza no pueden ser solamente palabras en un momento dado de la oración, que también lo es, sino que debe ser toda nuestra vida, todas nuestras acciones. Este programa tiene que ser una alabanza al Señor. El trabajo que estamos haciendo hoy en nuestras casas u oficinas, las actividades que tenemos, son alabanza para Dios. Nosotros somos la alabanza, tú eres una alabanza para el Señor. Tu vida y tu cuerpo alaba al Señor. Todo nuestro ser alaba y bendice al Señor. Creo que hoy hemos estado tomando también conciencia entonces de la belleza del cuerpo humano, de la grandeza del cuerpo humano, de cómo Dios acontece y se revela a través del cuerpo humano, como lo hemos estado hablando acá hoy con Ana María. Y cómo este cuerpo humano está destinado a la gloria. Es que hablamos de un cuerpo glorificado, no siempre se predica. Yo creo que es algo muy importante de predicarlo porque nos ayuda a entender que el evangelio no es solamente ser buenas personas, ni el evangelio es allá como una cosa para una gente piadosita que reza y que cree en un Dios. No, el evangelio, si es verdad, es la gran buena noticia para todo el género humano, de todas las razas, credos, culturas, condiciones, porque se trata del ser humano trascendido y glorificado por Dios, participando de la divinidad y llegando a una vida de plenitud con un cuerpo glorificado, lo que entendemos como la resurrección de los muertos. Y eso no es otra cosa que el cristianismo. Eso es el cristianismo. ¿O no, Ana María? Más o menos, es el tema.
1: Sí, padre, sí, me hace pensar en una frase precisamente de San Juan Pablo II, que hacía referencia a alguno de los documentos del Concilio Vaticano II. A él le gustaba mucho repetir que solo Cristo puede enseñarle al hombre lo que es el verdadero hombre, ¿no? O sea, solamente podemos entender lo que significa ser plenamente humano si lo miramos a él, y mirarlo a él es, o sea, ¿qué es el evangelio? ¿Cuál es esa buena noticia que anunciamos? Precisamente que Dios se ha hecho hombre y ha venido a asumir nuestros pecados para llevarnos precisamente a esa vida, para morir con ellos y sacar de ahí la resurrección y la vida, ¿no? Que también todo esto está enmarcado también dentro del tema de la sanación, ¿no? O sea, también Ratzinger en su libro Jesús de Nazaret escribe que la sanación bien entendida resume el contenido total de la evangelización, resume el proyecto evangelizador. ¿Por qué? Porque la sanación, como decíamos, es ese encuentro personal con Cristo en el cual, al pasar yo tiempo con Él, al conocerlo más, al dejarme moldear por Él, me voy dejando amar cada día más por Él, y ese amor va sanando, va integrando toda mi persona hasta que me lleva a tener todo orientado hacia Dios y así poder hacer lo que, para lo que fui creado. No solamente dejarme amar, que eso lo vemos también inscrito en nuestros cuerpos, como por ejemplo, como una mujer puede dar vida. Una mujer, para dar vida, primero tiene que recibir. Entonces primero me debo dejar amar, pero no estamos llamados a quedarnos solamente con ese amor, sino que ese amor se transforma y da vida para entregarlo a los demás, ¿no? Entonces, en nuestros cuerpos mismos está inscrito este lenguaje del amor, de un lenguaje, de un amor que se dona, pero que no se dona para quedármelo y guardarlo yo, sino que me lleva a entregarme a los demás. Y como nuestros cuerpos también nos hablan de ese lenguaje del don, es decir, de que Dios ha inscrito en nuestros corazones este deseo de no solamente ser amados, sino de entregarnos, de dar nuestra vida, y que eso lo vemos en diferentes manifestaciones, y eso lo puede hacer cualquier persona, sea mamá, papá, hermano, primo, en una empresa, evangelizando, o sea, en cualquier parte del mundo o de la sociedad, estamos llamados a reconocer y dejarnos amar para reconocer que somos un regalo muy grande, y los regalos no se guardan, los regalos se entregan, ¿no? Entonces estamos llamados a entregarnos a los demás.
0: Bueno, este es el don que el Señor nos hace. Tal vez me devuelvo un poquito en algo que mencionaste en la primera parte del programa.
1: Un regalo muy grande, y los regalos no se guardan, los regalos se entregan, ¿no? Entonces estamos llamados a entregarnos a los demás.
0: Bueno, este es el don que el Señor...

0: los hombres de ciencia, de salud, como, bueno, puede que los anticonceptivos no, pero ¿qué herramientas le vamos a ofrecer a las parejas? A las parejas casadas, pues para también en momentos de situaciones como que lo ameriten, como espaciar los hijos. Y este doctor, que es el doctor Hilgers, un ginecólogo de Estados Unidos, siente el llamado en el corazón a responder a esto, y él toma un método anterior, que es el método Billings, que muchas veces es más conocido, y lo estudia, y lo empieza a estudiar y a estandarizar. Y gracias a que es un método tan estandarizado, no solamente es muy preciso y está fundamentado en una base científica muy sólida, sino que la estandarización también permite precisamente ver cómo el cuerpo y cómo en específico el ciclo menstrual de la mujer habla. ¿Y de qué habla? Está hablando de no solamente de nuestras emociones, porque por ejemplo puede cambiar con el estrés o habla de lo que estamos viviendo, de cómo nos estamos alimentando, pero también habla de nuestra salud. Entonces, el modelo Creighton, y a mí una de las cuestiones que más me apasiona, no es solamente esta, que es una herramienta para tener o para lograr o evitar un embarazo, sino que es una herramienta de autoconocimiento para toda mujer en cualquier etapa de su vida, una vez ya se haya desarrollado, para conocerse y entender qué le dice su cuerpo. ¿Y qué le dice en términos de salud? Puede, por ejemplo, estar revelando el ciclo menstrual a través de ciertos sangrados o a través de ciertos patrones. Puede estar hablando de endometriosis, de ovario poliquístico, de varias cuestiones que están pasando al interior de la mujer, y poderlos tratar de una, pues, desde más temprano. Pero que a mí también esta parte me apasiona, no solamente nos habla de la salud biológica, sino que a veces este ir conociéndonos más en nuestro ciclo nos permite entender por qué a veces, por ejemplo, puede ser que haya mujeres que digan, ay, yo hay momentos de mi ciclo en los que me siento como con más energía, o me siento más feliz o más sociable, y hay otros en los que estoy un poquito más irritable y no quiero ver a personas. Saber que nuestras hormonas también juegan un papel en eso, y que también un desbalance hormonal, ¿cómo se puede ver? A través de cosas como, por ejemplo, si antes de que vaya a llegar la menstruación hay ya unos cambios de humor demasiado abruptos, o unos cólicos muy fuertes, o llanto con facilidad, o un cuadro parecido a la depresión. Entonces, dejar de normalizar todos estos síntomas y entender, no simplemente como hacen, o sea, a mí me enseñaron, o muchas mujeres sé que lo hacen, es como ignorarlo y, por ejemplo, ante unos cólicos fuertes, empastillarse y seguir adelante, como nuevamente desconectándose de su cuerpo,
1: claro,
0: sino deteniéndose a decir, ¿qué me estás diciendo? ¿Qué necesitas? ¿No? Porque el cuerpo nos habla de nosotros mismos, y entre más nos reconciliamos con nuestro cuerpo, más entramos en una amistad con nosotras mismas. Entonces, esto hace el modelo Creighton. Les ayuda a las mujeres a conocerse mejor, a poder monitorear su salud, y a las parejas, cuando se usa en pareja, a lograr o evitar un embarazo.
1: Bueno, muy importante conocer más esto, difundirlo más, que sea más conocido entre nosotros los católicos y el pueblo de Dios. Una última palabra ya casi para concluir. Hoy que estamos en esta cultura hipersexualizada, hemos estado hablando de teología del cuerpo. ¿Cuál es el mensaje o qué podemos decirle? ¿Cuál es la palabra para esta cultura hipersexualizada en la que estamos todos nosotros? ¿Cuál es la luz que nos llega del Señor desde la palabra de Dios o desde la teología del cuerpo para esta realidad?
0: Pues, padre, yo creo que en primer lugar entender que desde la perspectiva de, claro, cambiar esta perspectiva del cuerpo es malo, a decir como no, yo soy mi cuerpo y tener que habitar mi cuerpo, también a lo que nos invita San Juan Pablo II es entender que el impulso sexual no es malo. Es como el fuego no es malo en sí, pero un fuego desenfrenado, un fuego que uno no, o sea, que uno alimenta y alimenta y alimenta, pero no encausa, pues incendia todo un bosque y genera muerte. En cambio, un fuego que está controlado, está en un ambiente como ordenado, puede generar como en una fogata el calor, o nos puede ayudar a cocinar. Entonces, lo mismo pasa con nuestras pasiones no son malas en sí, solamente nos están hablando de un anhelo más grande, y nuevamente acá nuestro cuerpo nos habla de algo que está inscrito en nuestros corazones. Entonces, este deseo sexual, que finalmente si lo vemos es un deseo a unirme a la otra persona y entregarme totalmente y recibirla y entrar en una intimidad muy particular, me está hablando del anhelo que tenemos todos los seres humanos de entrar en intimidad y ser amados en lo más íntimo de nuestro ser, en lo más, en todas las dimensiones.

0: de nuestro ser, en toda nuestra vida, y que precisamente como es algo que nos impulsa a unirnos a la otra persona, aprender a vivirlo de manera ordenada y aprender por qué, o sea, por qué la iglesia, o sea, por qué Dios a través de la iglesia nos dice que el momento de vivir eso es dentro del contexto de un matrimonio. ¿Por qué? Porque si es un impulso bueno, y entonces entender todo tiene su orden, ¿no? Y cómo vivirlo antes desordena las relaciones y nos puede llevar a tomar decisiones basadas en los efectos, digamos, del cóctel hormonal que una relación sexual despierta. Entonces yo creo que el mensaje es seguirnos formando, pero desde una perspectiva de cómo el cuerpo es bueno y nos habla de algo más grande, pero que a la luz de Dios debemos ordenar.
1: Bueno, perfecto. Gracias, Ana María, por todo este compartir el día de hoy tan valioso contigo con este tema tan importante, tan necesario para nosotros, teología del cuerpo, valoración de la persona humana, conocernos a nosotros mismos, trabajar por esa unidad, no solamente con Dios y con las personas, sino también hacia nuestro interior. Tócame, Señor, y quedaré sano. Ha sido nuestro tema de hoy. Creo que como esa mujer del Evangelio, necesitamos y podemos acercarnos a Jesús con nuestro corazón roto, o con nuestra herida, o con nuestra enfermedad, para tocarlo y realmente ser sanados. Y entender que la sanación no es el fin en sí mismo, sino es Dios y es nuestra vida misma realizada en Dios. Ese sí es el fin. No se trata de algo puntual, no se trata de algo pasajero, sino que se trata realmente de toda nuestra vida, toda nuestra existencia ordenada de acuerdo al propósito de Dios. Ana María Páez nos ha acompañado el día de hoy. Gracias por tu testimonio y por toda esta enseñanza para todos.
0: Gracias, Padre, a usted por invitarme y pues a todos los oyentes, que Dios los bendiga.
1: Eso, siempre bienvenida aquí a Minuto de Radio. Te esperamos en una próxima ocasión. Bueno, a nuestros oyentes quiero contarles que en este mes de agosto tenemos tercer martes de agosto, como lo venimos haciendo, nuestra Eucaristía por Empresarios Católicos será el martes 18 de agosto. Martes 18 de agosto, Eucaristía de Empresarios Católicos. Martes 18 de agosto, 11 de la mañana, en el Templo del Minuto de Dios. Los jueves, todos los jueves, seguimos con nuestra Asamblea Carismática de la emisora, comenzando 6:30 con la misa de la parroquia y continuando con una adoración al Santísimo hasta las 8:30. Así que todos los jueves en el nuevo Templo del Minuto de Dios, de 6:30 a 8:30, dos horitas de asamblea, de encuentro con Dios aquí, todos los jueves en el barrio Minuto de Dios. Nuestra Eucaristía mensual será el último sábado de mes, sábado 29 de agosto, 3 de la tarde. Si Dios quiere, en esta celebración les estaré acompañando. Bendito Dios. Así que, bueno, eso para este mes de agosto. Es el mes también de San Juan Eudes, el 19 de agosto, y pedimos su intercesión especial. También el mes de la Asunción de la Virgen María. Siempre María también nos acompaña y nos ayuda en este camino. 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A todos el Señor les bendiga. Quedamos levantados con poder.

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0: 7 de la mañana, 6 minutos. Hola, hola, ¿qué tal, familia? Minuto de Dios, tengan todos ustedes bendecidos días. Bienvenidos a este espacio de Playlist Católica. En esta emisión de hoy, lunes 3 de agosto del año 2026. Les estamos saludando bajo la dirección general del padre Javier Riveros. En el control master digitando la nave de los mil botones. Y al frente del micrófono me acompaña Avery Pérez. Y le da la más cordial bienvenida a este servidor, Freddy Armando Cubillos. Como siempre, dándole gracias al Señor que me da una vez más esta gran bendición de ponerle voz a mi alma y a mi corazón. Con una temperatura de 15 grados centígrados en la ciudad de Bogotá, aquí estamos con toda la alegría, con todo el gozo, como siempre, dándole gracias al Señor por todas las bendiciones que nos brinda, que nos regala cada instante de nuestra vida, para llevar el mensaje de Él a través de lo mejor, de lo mejor de la música católica. Bueno, saludamos a todos aquellos que a esta hora de la mañana están en la sintonía y nos sintonizan aquí en la ciudad de Bogotá. Para cada uno de ustedes, mis hermanos, un saludo muy especial, que el Señor le bendiga a todos aquellos que están en la oficina, en la empresa, en su negocio, los que van transitando también en las diferentes vías de la capital del país, en el taxi, en el colectivo, la buseta, en el carro particular, los que nos escuchan en cualquier lugar del mundo a través de nuestra página web www.minutodedios.fm. A todos ustedes, mis hermanos, bienvenidos una vez más a Playlist Católica a través de Minutos de Dios Radio Bogotá 107.9. 10 de la mañana, 8 minutos. Bueno, mis hermanos, tenemos noticias de iglesia en el día de hoy, noticias de la ciudad de Bogotá, muy buena música. Más adelante también estaremos escuchando la reflexión del Padre Meléndez, el chico de Cristo, que nos hace llegar desde República Dominicana. Buena información, buenas invitaciones, todo lo que viene en camino de actividades realizadas por la emisora Minuto de Dios. Así que la invitación para que no se desconecten por ningún motivo de emisora Minuto de Dios. 10 de la mañana, 8 minutos. Ahí está, un saludo a Evelyn Pérez, que me acompaña desde el Estudio Master de los 107.9. Evelyn, hola, ¿qué tal? Bendecido día.
1: Muy buenos días, Freddy, a todos nuestros oyentes, aquellos siempre muy juiciosos sintonizándonos para disfrutar de la mejor música aquí en Playlist Católica.
0: Bueno, muy bien. ¿Qué tal el fin de semana, Evelyn?
1: Muy bien, la verdad, siento que me recuperé, ya estoy al 100%. Ya, estamos desde el otro lado.
0: Ah, bueno, muy bien, atendiendo las recomendaciones médicas, ¿eh?
1: Sí, no, y el reposo sí ayudó un poquito, pero no, ya tuve 3 semanas con tapabocas, yo dije, ya no más, entonces ya. Estamos,
0: bueno, ya mucho mejor entonces, ¿eh? Uh-huh. Bueno, y me imagino que también disfrutando de este clima que estamos viviendo aquí en la capital del país.
1: Me encanta.
0: Un sol resplandeciente, ¿no?
1: Me encanta, yo amo el sol, soy muy fan, aunque mucha gente no esté de acuerdo conmigo, prefiero el calor que el frío, entonces estoy contenta.
0: No, yo prefiero el frío, ¿eh? Yo prefiero el frío porque uno con frío se abriga, se pone la chaqueta, se pone camiseta, se pone buzo, se pone abrigo, se pone una cobija o cualquier cosa, ¿eh?
1: Sí.
0: También el calor es un poquito más de controlar, un poquito más complicado, se me hace a mí, ¿eh?
1: Es verdad.
0: Oye, ya disfrutando del festival de verano aquí en la capital del país, ¿no?
1: Sí, ya empezaron todos los eventos, todos.
0: El sábado hubo un concierto, tengo entendido, de música popular, ¿eh?
1: Sí.
0: Como el país invitado en esta oportunidad para este Festival de Verano de México. Bueno, vinieron algunas bandas musicales mexicanas, algunas agrupaciones colombianas también, un concierto lleno total en el Parque Metropolitano Simón Bolívar. Y en el día de ayer se realizó Bogotá Gospel, ¿eh?
1: Uh-huh.
0: En horas de la tarde, y también veía la transmisión por el Canal Capital de algunas de las agrupaciones que fueron invitadas a este Bogotá Gospel lleno también. Y un ambiente totalmente diferente me refiero a lo que se vivió el día sábado, con música mexicana, música que llega directamente al corazón. Estoy hablando del día de ayer, hubo momentos de oración, hubo momentos de unción también. Fue algo bien bonito, ¿eh? Algo bien bonito lo que se vivió en el día de ayer en Bogotá Gospel, que esperamos que algún día tengamos la oportunidad también de ver algunas agrupaciones católicas ahí en ese escenario, ¿eh?
1: Claro.
0: Sería bien bonito.
1: Claro, sería muy bonito, estuvo súper lleno. Ahí alcancé a echarle como una ojeadita. Y estuvo súper bonito el evento.
0: Sí, estuvo muy bonito, muy especial. Y bueno, lo que puede ver uno a través de las redes sociales, lleno, lleno, uh-huh, total.
1: Sí.
0: Bueno, muy bien, mis hermanos, 10 de la mañana, 11 minutos. Nos vamos a ir con los dos primeros temas musicales para aprender esta mañana de lunes. Y vamos a arrancar con vallenato. Llega el clásico musical de la renovación católica carismática, Tú reinarás. Y luego estaremos escuchando otro clásico musical de nuestra iglesia católica. Estoy hablando de Una espiga dorada por el sol. Es un señor clásico. Pero en esa oportunidad lo vamos a escuchar al ritmo de reggaetón. Lo trae Playlist Católica en el día de hoy a este ritmo muy juvenil, muy atractivo, para que todos ustedes, mis hermanos, le suban 5 de volumen a su radio receptor, bueno, o a su dispositivo por donde nos estén escuchando. Por favor, suban el 5 de volumen, porque ha llegado el momento de alabar y bendecir al Señor con lo mejor de la música católica en Playlist. El Minuto de Dios en Radio Bogotá 107.9.

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2: Muy bien, mis hermanos, ya tenemos los 10 de la mañana, 20 minutos. Estamos prendiendo este día lunes con muy buena música, música que llega directamente a tu corazón. Ahí estamos escuchando Tú reinarás al ritmo de vallenato y luego presentábamos Una espiga dorada al ritmo de reggaetón. Te vamos a indicarles que solamente lo escuchas aquí a través de Minuto de Dios Radio Bogotá 107.9 en Playlist Católica. Bueno, quiero enviar un saludo muy especial a esta hora de la mañana al padre Edwin, al diácono Julián Riveros, que la semana pasada tuvimos la oportunidad de entrevistarlo en el especial que estábamos realizando de Semana por la Evangelización. Esto nos comentaban que se iba a llevar a cabo una gran fiesta, una gran celebración este fin de semana que pasó debido a la celebración de su santo patrono, que es San Ignacio de Loyola. Pues en el día de ayer, Evelyn, le comparto que tuve la oportunidad de estar en esta gran fiesta, en esta gran celebración, y fue algo muy bonito, ¿eh? Fue algo muy bonito, donde hubo celebración de la Eucaristía, donde también se bendijo los vehículos, a sus conductores, hubo un festival gastronómico, también hubo bingo, ¿eh? ¿Y sabe qué pasó con el bingo?
3: ¿Qué pasó?
2: Nada más y nada menos que no gané nada.
3: No, Freddy, me ilusionó.
2: Dios mío, uno se hace fuerza, uno sufre muchísimo jugando bingo, ¿eh?
3: Ay, es genial, el bingo es muy chévere.
2: Muy emocionante ahí, nosotros apenas B5, B9, nos faltó una balota para uno de los premios mayores.
3: No.
2: Y ya cuando se va finalizando y le falta esa última balota, ese último número, cuando escucha por allá a lo lejos, ¡bingo!
3: No.
2: Ay, Dios mío, se derrumba todo ese castillo.
3: Claro.
2: Pero se pasó rico, se pasó chévere.
3: Sí, mejor dicho, habían hartas cosas para hacer.
2: Sí, fue algo muy bonito, ¿verdad? Que quiero felicitar a toda la comunidad, a todos los grupos que hacen parte de la parroquia San Ignacio de Loyola. La semana pasada, como les comento, estuvimos entrevistando al diácono Julián Riveros, donde nos hablaba un poco de lo que se iba a celebrar, y es de las pocas parroquias, que están dentro de un centro comercial. En esa oportunidad es en Soacha, el centro comercial Ventura, y dentro del centro comercial está la parroquia San Ignacio de Loyola. Está al frente el padre Edwin, y verdad que fue algo muy bonito. Ah, tuve la oportunidad también, ayer se presentó Yo Me Llamo Gustavo Loco Quintero, que el año pasado lo tuvimos en la gran fiesta del radio Minutón, celebrando los 38 años de la emisora Minuto de Dios, y fui invitado en el día de ayer, tuvimos la oportunidad de hablar con él, y le envió un saludo muy especial a todos los oyentes de emisora Minuto de Dios. Pero fue algo muy bonito, quiero felicitar al padre Edwin y a todos los que hacen parte de esta comunidad, los que trabajan de la mano para evangelizar con los grupos de oración, con los diferentes ministerios. Fue algo muy bonito, fue algo muy bonito, y verdad que vale la pena reconocer ese trabajo, ese esfuerzo que realizó esta comunidad de la parroquia San Ignacio de Loyola en el día de, durante todo el fin de semana, y terminó en el día de ayer. Muy bien, 10 de la mañana, 23 minutos antes de irnos al break de la media hora. Les comparto que durante el rezo del Angelus del día de ayer, el Papa León XIV animó a los fieles a redescubrir la bendición de la mesa como una expresión sensible y como un modo concreto de transmitir la belleza de la Eucaristía en la vida diaria. Al saborear la gracia de la Eucaristía, comprometámonos a testimoniar su belleza en nuestros gestos cotidianos, comenzando por la bendición de la mesa. Cuando compartimos el pan en familia y entre los amigos, exhortó el Santo Padre desde el balcón del Palacio Apostólico del Vaticano, donde retomó la oración mariana tras concluir 3 semanas de descanso en Castel Gandolfo. En su reflexión, el Papa León XIV comentó el relato evangélico de la multiplicación de los panes y de los peces proclamado en la liturgia de este domingo, y destacó que los gestos de Jesús revelan el sentido profundo de su misión salvadora. Según explicó, son gestos que manifiestan su especial entrega por nosotros, es decir, la salvación que Él trae al mundo. En ese sentido, recordó que el Señor responde a los anhelos más profundos del corazón humano. Cristo sacia realmente el hambre de la humanidad, nuestra hambre de verdad y de vida. Al mismo tiempo, destacó que el milagro transmite una enseñanza fundamental sobre la solidaridad y el compartir. Así que el Papa invitó en el día de ayer a bendecir la mesa como testimonio de fe en la vida cotidiana. Muy bien, ya tenemos las 10 de la mañana, 25 minutos. Nos vamos a ir a break de la media hora. Y cuando regresemos, estaremos escuchando la reflexión que nos trae el día de hoy el Padre Meléndez, más conocido en República Dominicana y también en las redes sociales como el Chico de Cristo. Un hermoso mensaje que nos comparte en el día de hoy. Y luego estaremos escuchando el tema musical 1, 2, 3, salta para el Señor. 10, 25 minutos. Estás en la sintonía de Playlist Católica a través de Minuto de Dios, Radio Bogotá 107.9. Ya regresamos.

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0: 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En la emisora Minuto de Dios son las...
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3: Hola, ¿qué tal, mis queridos hermanos y hermanas? Yo soy su cura amigo, el Padre Meléndez, el chico de Cristo, súper encendido en el Señor como todos los días. Aquí vengo a traerles su mensaje de esperanza y de motivación. En el nombre del Padre, del Hijo y del Espíritu Santo. Amén. Señor, te alabamos, te bendecimos y te glorificamos en este hermoso día que tú nos das. Una nueva oportunidad para nosotros seguir creciendo, avanzando por el camino correcto. Una nueva oportunidad para arrepentirnos de nuestros pecados y experimentar la conversión. Bendito, alabado sea tu Señor. Nos ponemos en tus manos para que tú vengas a tomar el control de nuestras vidas, comenzando este nuevo día. Que tu Santo Espíritu venga a iluminarnos siempre, Señor, para que nos indique el camino correcto y verdadero. Te alabamos, te bendecimos y te glorificamos hoy, mañana y siempre. Amén. Mis queridos amigos y amigas, hola, ¿qué tal? El chico de Cristo, súper encendido en el Señor, como todos los días, aquí vengo a traerles un mensaje de esperanza y de motivación. Viejo en edad y en maldad. Una frase bíblica esta que nos interpela a cada uno de nosotros, donde a veces vamos creciendo físicamente, pero también con nosotros va creciendo la maldad, porque venimos arrastrando el pecado. Es una invitación que se nos hace para que podamos deshacernos del pecado, de la maldad. La maldad no puede seguir coexistiendo con nosotros. No podemos seguir arrastrando todos esos malos hábitos, malos comportamientos, malos modales, ese vocabulario a veces cruel, agresivo y salvaje que utilizamos donde humillamos, herimos, maltratamos al otro. Hay que hacerlo desaparecer de nuestra vida. Esos malos modales que no nos sabemos cómo comportarnos en ciertos ambientes y con ciertas personas. Eso también hay que cambiarlo. Por eso, mis queridos hermanos y hermanas, tenemos que dejarnos formar. Tenemos que ir aprendiendo cosas nuevas cada día más, porque eso es lo que nos va a dar conocimientos nuevos que nos van a permitir nuevos comportamientos, dejando atrás a un lado todo lo malo, todo lo negativo, porque no puedo darme ese lujo de seguir arrastrando conmigo la maldad, el engaño, la mentira, la falsedad. Es hora de recapacitar. Por eso el Señor nos pide que debemos de recapacitar. A la medida que vamos entrando en edad, pasando etapa en nuestra vida, tenemos que ir madurando. No puedo seguir con un comportamiento inmaduro en una edad y en una etapa de mi vida que no se corresponde. Por eso hay que recapacitar, mis queridos hermanos y hermanas, para no ir creciendo ni siendo viejo ni en maldad ni en edad, sino que a la medida que voy entrando en edad, voy madurando, voy dejando el camino del mal, de la falsedad, de la muerte, de la mentira, del engaño, para coger el camino de la verdad, el camino del bien, el camino del amor, de la bondad, y así hacer la voluntad de Dios y no la voluntad del mundo. Así, mis queridos hermanos y hermanas, que podamos recapacitar para caminar en la bondad y no en la maldad. Yo me despido bendiciéndoles en el nombre del Padre, del Hijo y del Espíritu Santo.
4: Amén. 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
1: Muy bien, mis hermanos, ya tenemos las 10 de la mañana, 41 minutos. Seguimos prendiendo este día lunes con lo mejor de la música católica. Bueno, saludamos a todos aquellos, una vez más, que nos sintonizan aquí en la capital del país. Para cada uno de ustedes, mis hermanos, un saludo muy especial, que el Señor les bendiga. Esperando que estén pasando, que hayan iniciado este mes, esta mañana, esta semana, con toda la alegría, con todo el gozo, dándole gracias a Dios por todo lo que Él nos regala cada instante de nuestra vida. El hecho de tener vida, de tener salud, de compartir con nuestros seres queridos, con nuestra familia, con nuestra esposa, con nuestro esposo, con nuestros hijos, de compartir los alimentos, de tener un trabajo. Bueno, en fin, son tantos los motivos por los cuales siempre debemos ser agradecidos con el Señor. Y muchos dirán, bueno, pero ¿por qué tengo que darle gracias a Dios si estoy pasando un momento difícil en mi vida? Tengo problemas económicos, tengo problemas de familia, tengo problemas en el trabajo, tengo problemas de salud. Yo les invito para que cuando lleguen esas tormentas a nuestra vida, es cuando más debemos agarrarnos fuertemente de la mano del Señor. Tener esa comunicación con Él a través de la oración, para que sea el Señor el que nos dé esa paz, que nos dé esa tranquilidad, nos dé esa fortaleza de seguir adelante, no de pelear y renegar con el Señor, de discutir con Él, sino al contrario. Es cuando más debemos estar aferrados a Él, para que nos dé esa fuerza, esa seguridad de seguir siempre hacia adelante. Y tengamos la plena seguridad que cuando nos abandonamos en las manos del Señor, siempre, por más grande que sea esa tormenta, por más grande que sea ese problema, siempre, siempre teniendo al Señor en primer lugar, vamos a salir victoriosos, ¿ok? 10 de la mañana, 43 minutos. Bueno, antes de irnos con más música, nos hace llegar una información de las recomendaciones para este mes de agosto, porque muchos, bueno, tienen planeado, o conocemos que el mes de agosto es para el mes de las cometas también, ¿eh? Pues agosto no es cualquier mes en Colombia, pues los vientos fuertes y constantes propio de esta temporada convierten el cielo en el escenario perfecto para elevar cometas. Es una tradición profundamente arraigada, especialmente en familias y niños que aprovechan los días soleados para salir a parques y espacios abiertos. Sin embargo, lo que parece un plan inofensivo se ha convertido en una de las principales causas de incidentes eléctricos en la capital del país. Pues cada año, durante este mes de agosto, aumenta significativamente el número de interrupciones del servicio de energía relacionados con cometas que terminan enredadas en redes eléctricas. De acuerdo con información de Enel Colombia, este tipo de situaciones no solo genera cortes de luz en distintos sectores, sino que también representa un riesgo para la vida de las personas. El problema ocurre cuando las cometas, especialmente aquellas elaboradas con materiales metálicos o que usan hilo con recubrimientos conductores, hacen contacto con cables de energía. Esto puede provocar desde fallas en el suministro hasta accidentes graves, incluyendo descargas eléctricas. Según la empresa prestadora del servicio de energía, las localidades con mayor incidencia suelen ser aquellas con alta densidad poblacional y también presencia de redes eléctricas aéreas, barrios residenciales y zonas urbanas donde los espacios abiertos son limitados, hacen que muchas personas opten por volar cometas cerca de cables, aumentando el riesgo. El análisis histórico de la compañía permite identificar año tras año los puntos donde el cruce entre cometas y redes eléctricas es más frecuente. En Bogotá, las localidades con mayor incidencia son San Cristóbal Sur, Kennedy, Ciudad Bolívar, Bosa y Suba. Frente a esto, la recomendación principal de la compañía es evitar volar cometas cerca de redes eléctricas. También insiste en no usar materiales conductores ni intentar retirar cometas atrapadas en los cables, ya que esta acción puede ser extremadamente peligrosa. Así que volar cometa puede dejar sin luz a todo un barrio en Bogotá y zonas donde las recomendaciones, como ya les comentaba, las recomendaciones, las zonas que están como más habilitadas para volar la cometa y algunas que de pronto se prestan un poco más de complicaciones, donde se puede presentar este problema de enredar la cometa y alar, y eso puede perjudicar, obviamente, como ya lo decía, la parte eléctrica y verse perjudicado a aquellas personas, ¿no?, del sector, del barrio, ¿ok? 10 de la mañana, 46 minutos. Bueno, mis hermanos, ya me voy despidiendo porque nos vamos a ir con los dos últimos temas musicales en el día de hoy. Gracias de corazón a todos ustedes por estar siempre conectados con Minuto de Dios, Radio Bogotá 107.9. Les acompañamos en el día de hoy bajo la dirección general del padre Javier Riveros, en el control master digitando la nave de los mil botones y también al frente de los micrófonos. Despido a esta hora a Evelyn Pérez. Evelyn, Dios la bendiga y muchas gracias.
2: Muchas gracias a ti, Freddy, por este programa. Ya saben, todos nuestros oyentes, todas las actividades que hay no se las pueden perder. Y también los invito a que estén muy pendientes de nuestra programación aquí en la emisora. Tenemos sorpresas. Quédense.
1: Bueno, vamos a irnos ahorita con lanzamiento. Un nuevo programa que llega aquí a los 107.9. En horas de la tarde también nos decía el padre Javier. Vamos a tener programas nuevos. Todo esto para que ustedes no se despeguen por ningún motivo de la frecuencia 107.9, emisora Minuto de Dios. Y se despide este servidor, Freddy Armando Cubillos, como siempre, dándole gracias al Señor que me dio una vez más esta gran bendición de ponerle voz a mi alma y a mi corazón. Les deseo una feliz tarde y los dejo con los dos últimos temas musicales de Playlist Católica: Corazones que Claman y Tus Bendiciones. Dios les siga bendiciones a todos ustedes, mis hermanos. Chao, chao.

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0: Son las 11 de la mañana, 6 minutos. Muy buenos días, bienvenidos a Renovación aquí a través de la emisora Minuto de Dios y también a través de Uniminuto Radio. 19 grados en Bogotá y comenzamos en esta primera emisión de nuestro programa con tres noticias. Tres noticias que son noticia hasta ahora. La primera de ellas es el anuncio de Petrobras y Ecopetrol de haber encontrado gas en el Caribe colombiano. La segunda noticia tiene que ver con el uso que la Aerocivil ha emitido sobre el uso de drones a propósito de la instalación del nuevo gobierno que se instalará justamente en la ciudad de Cali el próximo viernes 7 de agosto. Y la tercera, mucho más local, es el inicio de clases de Uniminuto en Bogotá. Las clases en nuestra universidad comienzan el próximo lunes 11 de agosto, así que hay mucha expectativa por la llegada de los nuevos estudiantes y de los que también ya están inscritos y que vienen haciendo su paso por nuestra universidad. Con estos tres titulares, con 19 grados en la capital de la República, saludo en esta mañana a Paola Andrea Álava, quien a partir de hoy también estará con nosotros en Renovación, aquí en la emisora Minuto de Dios. Paola, buenos días.
1: Jorge Mario, muy buenos días para usted, muy buenos días para todos nuestros invitados en la mesa, para nuestra Control Master. Feliz de acompañarles en esta mañana y toda esta semana estaremos aquí también.
0: Cada día usted conocerá el trabajo, los proyectos y el impacto de diferentes áreas de la obra Minuto de Dios, en lo que tiene que ver con educación, con la pastoral, con el desarrollo social, el desarrollo rural, los micronegocios, vivienda. Usted encontrará este programa todos los días, de lunes a viernes, de 11 a 12 del día. Y antes de dar paso a nuestro tema central, nuestra historia central, Paola, vamos a saludar al director de la emisora Minuto de Dios, es el padre Javier Riveros, quien también nos da su saludo de bienvenida y apertura de este programa. Padre, bienvenido, gracias por estar con nosotros en esta mañana.
2: Muy buenos días, Jorge Mario, Paola y a todo el equipo de Renovación Social Sostenible. Hoy comienza una nueva manera de conectar historias de vida que transforman, que dan esperanza y que siembran por un futuro mejor para nuestro país. Como emisora Minuto de Dios y como director de la emisora, me siento feliz de este nuevo programa, de acogerlos a todos ustedes en esta misión maravillosa de una renovación social de Colombia. Fue una palabra que utilizó el siervo de Dios Rafael García Herreros, que fue pionero y líder de una gran renovación espiritual para Colombia, y que dentro de esa renovación espiritual, esa renovación en el Espíritu Santo, esa renovación carismática, tuvo una clara comprensión de que esto no se quedaba solamente en oraciones, sino que iba también a las acciones, a las obras concretas. Y de ahí es que como que se le da una fuerza tan grande a esta obra del Minuto de Dios, que es una obra con mucha fe, con mucha espiritualidad, con Espíritu Santo, pero también con mucha acción, con muchas obras, con mucho testimonio, con mucho compromiso social con el país, de atención a los más pobres, a los damnificados, a los más necesitados, brindando todo lo que sea necesario para la dignidad de la persona humana, sea la salud, sea la vivienda, sea la educación, sea por supuesto su encuentro con Dios y su trascendencia espiritual. Todo esto hace parte de la obra del Minuto de Dios.
0: Padre, usted me permite, usted hablaba de acciones. Sí. Justamente, y le anunciábamos a nuestros oyentes que iríamos, o que mejor, vamos a ir de lunes a viernes de 11 a 12, pero este miércoles no vamos a estar al aire porque hay una acción importante entre todas las emisoras Minuto de Dios. Acompáñanos con ese titular y de paso le vamos contando a la audiencia qué es lo que va a pasar y cuáles son las acciones que vamos a ejecutar ese día.
2: Pues este miércoles nos unimos las emisoras Minuto de Dios de Bogotá, Medellín, Barranquilla y Cartagena en una jornada de solidaridad y apoyo a la misión evangelizadora a través de la radio. Entonces vamos a estar de 4 de la mañana a 12 del día en una programación compartida en las cuatro ciudades, donde vamos a estar diferentes sacerdotes, invitados laicos, y donde vamos todos como oyentes a apoyar este medio de comunicación para que siga sembrando esperanza en toda Colombia. Y lo podemos hacer, por supuesto, orando, pero también aportando y donando cada uno un granito de arena para el sostenimiento de este medio de comunicación.
0: Así que desde ya nuestros oyentes de las 11 de la mañana del próximo miércoles, invitados a acompañar esta jornada de apoyo a las emisoras Minuto de Dios en Colombia, y confiamos contar con su audiencia el día siguiente, que es el día jueves. Así que por el miércoles, solo este miércoles, no estaremos al aire, pero de ahí en adelante vamos de corrido, ¿cierto,
2: siempre,
0: padre?
2: Siempre será así, de lunes a viernes de 11 a 12, así que bienvenidos. No tengo la menor duda de que este será un programa exitoso, de mucho impacto, de mucho alcance, un programa con la gente, en la calle, en los campos, un programa que va a conectar con tantas historias de vida y de transformación social en el país. Cierro con esta frase del siervo de Dios Rafael García Herreros: todo tiene una función social. Todo lo que nosotros tenemos debe cumplir una función social. Nuestra inteligencia, nuestra sensibilidad, nuestra cultura, nuestra riqueza, nuestros bienes. Siervo de Dios Rafael García Herreros. Así que todo tiene una función social, y la radio y toda esta obra lo tiene, y todos nuestros oyentes a través de este programa vamos a poder conectar con esa misión social y con la fuerza social que tiene el Evangelio de Jesucristo.
0: Muchas gracias, padre, por su bendición a través de estas palabras que nos ha concedido. Muy amable.
2: Los bendigo y adelante. Dios los bendiga.
0: Son las 11 de la mañana, 13 minutos. Estamos aquí en Renovación Social. También momento de saludar a otra de las personas invitadas en este programa. Ya vamos a ir con la historia central. Tengámoslo ahí, Paola. Usted está que se habla sobre esta historia central, porque además Néstor nos va a ayudar también a introducir el tema. Néstor, director de Uniminuto Radio, bienvenido. Gracias por estar con nosotros.
3: Jorge Mario, qué gusto saludarlos. Paola, padre, todos, de verdad, un gusto estar aquí con ustedes en Renovación Social Sostenible, como usted lo dice, un espacio para pensarnos cómo desde nuestras pequeñas acciones cada uno puede estar aportando ese granito de arena, como lo decía el padre, que todos desde nuestra dimensión social podemos estar apoyando, seguir apoyando la construcción de una Colombia, como dice la canción, más justa, más solidaria, reconciliada y en paz, que nos permita también dar cuenta de lo que hacemos desde acá, desde la obra Minuto de Dios, y que el país cada vez sea mucho más convivible, mucho más fraterno. Entonces, de alguna forma, desde aquí, desde la radio y de los medios de comunicación,
0: de la obra,
3: pues cuenten con nosotros con ese apoyo y con esa mirada desde el Minuto de Dios.
0: Poco a poco esto irá mutando y lo hará haciendo de una forma transmedia. Es decir, esto irá contándose también a través de las redes sociales. Estaremos en YouTube, estaremos también en Facebook, publicaremos contenidos en TikTok, porque es un ejercicio en el que participan todas las instancias de la obra Minuto de Dios. Así que hay mucha posibilidad para que la gente, si no se quedó con la emisión en tiempo real aquí a través de 107.9 en Bogotá, pues lo haga más tarde a través de las redes sociales, y los invitamos a que nos acompañen con esos contenidos. Y también voy a saludar aquí a Jairo. Jairo Rivero, yo no lo tenía planillado en la primera emisión, pero bienvenido. O sea, sí, si no me invitan, yo me invito, ¿no? También sí, es así, claro. Como
1: me
0: dice,
1: gusta, me gusta.
0: Jairo,
1: eso.
0: Qué gusto verlo nuevamente. Hacía rato no compartía con usted con un micrófono en una sala de radio.
4: Muchas gracias, Jorge y Paola, y para este bello equipo de trabajo. Ya son 29 años en el Minuto de Dios, en la emisora Minuto de Dios. Estuve ahí, como está nuestra control room, estuve en el año 2008 hasta el 2012 más o menos, también bajo la dirección de el padre Javier Riveros, y pues en cabeza del padre Diego Jaramillo. Y ahorita que se da esta oportunidad, pues qué maravilla hablar de lo que hacemos en el Minuto de Dios. Algo que quería añadir un poco a las palabras del padre Javier es que el Minuto de Dios está para hablar de Dios y servir a los pobres. Y una manera de hablar de Dios y servir a los pobres es cada una de las acciones que hace como tal el Minuto de Dios a través de sus 11 empresas que tenemos. Unas empresas desde lo social, otras empresas más hacia lo educativo, y esta casa que lleva la evangelización a través de las librerías, las emisoras Minuto de Dios, que pues a propósito vamos a tener esa actividad el día miércoles. Pero muy feliz, y algo que se condensa en todo esto y que es transversal al Minuto de Dios es la ciencia, la tecnología y la innovación. Y desde el Parque Científico e Innovación Social, que es donde actualmente presto mi servicio a la obra Minuto de Dios, pues vamos a estar hablando de Dios y sirviendo a los pobres en la ciencia, la tecnología y la innovación. Cada una de esas acciones que hacemos en co-creación con las comunidades en el parque, pues también las vamos a tener aquí Estuvimos con Maritza, asesora de comunicaciones de toda la hora Minuto de Dios, como en la génesis de todo este proceso que tenemos ahora materializado en este programa y que gracias a Néstor por echarse al hombro y su equipo de trabajo también, que sirven también desde Uniminuto Radio. Y qué bueno estar con ustedes el día de hoy.
0: Oiga, Jairo, no sé si lo pongo en una situación incómoda si le pregunto la noticia de Ciencia, Tecnología e Innovación de Colombia. Sí. La nueva ministra, ¿no? Claudia Benavides.
4: Sí, Claudia Benavides. Ella se presenta ante propiamente esta gran bolsa que hicieron de grandes profesionales, como esos headhunters que se encargan como de revisar esas hojas de vida.
3: El Banco de Talentos,
4: y que no propiamente responde a una cuota política ni demás, sino que llegamos con una gran expectativa. Ella es doctora en todos estos temas de desarrollo territorial, de ciencia y tecnología, y su vida la ha enmarcado por este camino de la ciencia y la tecnología. Esperemos que la ciencia, la tecnología y la innovación tenga un espacio fuerte en agenda pública y política, en esa esfera que la necesitamos tanto en este país para su desarrollo.
0: Pero en el parque ya la teníamos radiada, sabíamos de la existencia.
4: No,
0: de ella.
4: Bueno, la teníamos como colega, como investigadora, sí. Pero más allá de ya de ser ministra, porque usted sabe que eso depende también de muchas cuotas políticas.
0: Sí, señor.
4: También, y de diferentes compromisos que se tenga en agenda de país, pero ojalá que este tema tenga un gran resueno en la historia de Colombia, porque necesitamos más innovación, más ciencia y tecnología que pueda co-crearse con las comunidades y llevarle esa ciencia a las comunidades y con las comunidades.
0: Seguramente ahí estaremos nosotros hablando de eso con Jairo cuando llegue el momento de hablar del Parque Científico de Innovación Social, y seguramente ustedes ya estarán tocando la puerta a partir del 7 de agosto también para que el Minuto de Dios establezca ese vínculo.
4: Así es.
0: Con la nueva persona a cargo del Ministerio de Innovación de Colombia. Paola Andrea.
1: Sí, Jorge Mario, a esta hora también saludamos a Jaime Carvajal, él hace parte del equipo de producción y demás en Uniminuto Radio y tiene muchos papeles importantes aquí en este programa. Bienvenido, Jaime.
5: Paola, muchas gracias. Buenos días a Jorge Mario, a todos los compañeros de la mesa. Buenos días a nuestros oyentes aquí en Renovación, este nuevo espacio radial en la emisora Minuto de Dios. Qué bueno que contemos con nuevos escenarios donde podamos expresar diferentes tipos de informaciones y básicamente sobre la obra del Minuto de Dios. Aquí estaremos precisamente como equipo de producción, donde vamos a entregar, por lo menos de mi parte, personajes, voces, historias, tanto de la obra del Minuto de Dios como también personajes e historias que de superación, de positivismo, de salir adelante para darle un nuevo mensaje de esperanza a todo nuestro país y a todos los que nos están escuchando y que próximamente nos van a ver además.
0: Muy bien, 11 y 19. Ahora sí vamos con la historia central. Néstor, usted preparó un informe de lo que tiene que ver con este programa de hoy, ¿no? Hágame el titular, no me diga la historia porque vamos a escuchar ese reportaje. Hagamos ese spoiler, sí.
3: 71 años de historia en un barrio. Un barrio que el otro año, en 2027, cumple 70 años.
6: Hay lugares que no se fundan con ladrillos, sino con una idea. Hace 70 años, en el occidente de Bogotá, un sacerdote soñó con un barrio donde los más pobres de Colombia tuvieran una vivienda digna. Ese sueño se llamó Minuto de Dios. Esto es Renovación Social Sostenible. Bienvenidos. Corría el año 1955. El padre Rafael García Herreros ya hablaba cada noche al país en su programa de televisión El Minuto de Dios y había comenzado su labor social atendiendo a familias sin techo. En 1956, inició en los cerros del centro oriente de la capital la construcción de casas en los barrios Pardo Rubio y Altamira. Cada noche, frente a las cámaras, informaba sobre la marcha de las obras, y esa voz conmovió corazones. Don Antonio Restrepo donó una hectárea de terreno. Luego, don Estanislao Olarte obsequió otro lote. Allí, en tierra propia, comenzó a levantarse el barrio Minuto de Dios. El 27 de junio de 1957 llegó el primer morador del barrio, don Rómulo Torres. Detrás de él, cientos de familias. Los dos primeros sectores sumaron 211 casas de una planta. En la década del 60 se construyeron 828 más. El padre García Herreros repetía a los pudientes de la ciudad que era preferible, al morir, dejar una casa para un necesitado que una fortuna que otros dilapidaran. La solidaridad se volvió desarrollo urbano. Pero el barrio nunca fue solo vivienda. En 1958 nació el Colegio Minuto de Dios. En 1966, el Museo de Arte Contemporáneo abrió sus puertas para acercar el arte a las clases populares junto al Teatro Minuto de Dios. El sector se convirtió en una ciudadela cultural y educativa, tanto así que el Banco Interamericano de Desarrollo lo consideró un modelo de erradicación de la pobreza. Del barrio brotó una organización, la Corporación Organización El Minuto de Dios, que extendió programas de vivienda, empleo y atención de emergencias por todo el país. Y en el año de 1988, el padre Rafael García Herreros propuso la idea de fundar una universidad. La Corporación Universitaria Minuto de Dios Uniminuto vio la luz en el año 1992, que hoy tiene presencia en más de 40 municipios de Colombia y forma a decenas de miles de estudiantes. Cuando el padre Rafael García Herreros partió al encuentro con Dios, el 24 de noviembre de 1992, su obra ya caminaba sola. Una de las organizaciones sociales más grandes e importantes del país, nacida en las calles de un barrio. 70 años después, el Minuto de Dios sigue siendo lo que su fundador imaginó. La prueba de que la fe, la solidaridad y la organización pueden transformar la pobreza en oportunidades. Ese es el punto de partida de este programa, renovar la acción social, hacerla sostenible y contarla a toda la comunidad. Porque toda gran obra empieza como empezó este barrio, con un minuto dedicado a los demás.

11 y 22 minutos. Vamos a ir a una pausa y en segundos, Jaime, Néstor, Paola, Jairo, tenemos nuestro primer invitado. Vamos a hablar de cómo este barrio, el barrio desde donde estamos emitiendo, el barrio El Minuto de Dios, pues termina convirtiéndose en una obra que contagia a Colombia, que contagia de servicio a Colombia. Así que en breve volvemos aquí después de la pausa. Esta es la emisora Minuto de Dios. Esto se llama Renovación, Acción Social Sostenible, aquí en emisora Minuto de Dios. 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

0: Son las 11 de la mañana, 31 minutos, de vuelta a Renovación aquí en emisora Minuto de Dios. Un saludo, me dicen por acá, que nos están escuchando también a través de la aplicación. La nueva aplicación,
1: sí,
0: de las
1: señor,
0: emisoras.
1: Estamos estrenando.
0: Oiga, ¿cierto?
1: Me encanta, estamos estrenando todo hoy lunes.
0: Ahí encuentra usted todas las estaciones de radio de las emisoras Minuto de Dios y también las estaciones de Uniminuto Radio, que es la radio universitaria.
1: Así es.
0: Así que nuestro saludo para las personas que nos están escuchando a través de esa aplicación. Se llama,
1: que roten la aplicación.
0: Que la compartan.
1: A través de sus grupos de WhatsApp.
0: Exacto. Y la aplicación se llama Emisoras Minuto de Dios, disponible para Android y para iOS. Así que está disponible. Nos dicen que nos están escuchando en la Casa Minuto de Dios, muy cerca, muy cerca a su casa.
1: Abrazos. Sí, señor.
0: Centro Comercial Villa del Río, ahí está Angélica escuchándonos en esta mañana. 11 y 31 minutos. Saludamos a dos compañeros que ustedes, estamos haciendo la presentación de todo, Paola.
1: Sí, de todo el equipo.
0: Para que la gente se familiarice con lo que vendrá a continuación, es decir, lo que vendrá en las siguientes emisiones. Ustedes, oyentes, tendrán también dos compañeros a través de del programa de Renovación. Está con nosotros Milena y Johan. Milena Bejarano, bienvenida, gracias por estar con nosotros. No es por ser que primero las damas, sino que la tengo a mano derecha, siempre tiendo a ir hacia allá.
2: Hola,
0: bienvenida.
2: Hacia hola, muy buenos días, muchas gracias. Y bueno, nada, esperamos que en los momentos en que ustedes nos escuchen puedan aprender mucho acerca de la obra del Minuto de Dios, se sientan a gusto con cada una de las cosas que vamos a compartir y también, obviamente, invitarlos a que sigan el legado del padre García Herreros, y es que todos podamos servir, que nadie se quede sin servir, y vamos a mostrar cada una de esas cosas que en las entidades, en las diferentes entidades del Minuto de Dios, hemos logrado como colaboradores, como estudiantes, como egresados, como personas que se han vinculado a la obra de diferentes maneras.
0: Para contarle a la gente que de verdad esto sucede con la anuencia de diferentes instancias del Minuto de Dios, contémosle, Milena, usted, ¿qué hace en el Minuto de Dios? ¿Qué hace en la organización?
2: Bueno, yo trabajo para Uniminuto, el área de comunicaciones estratégicas, soy jefe de prensa, y pues bueno, muy, muy, muy feliz de poder acompañar en este espacio.
0: Muy bien. Y también saludamos a otro de nuestros compañeros de la organización. Está con nosotros Johan. Johan, se me escapa el apellido.
3: Johan Quintero.
0: Quintero. Quintero. Johan, bienvenido. Gracias por estar con nosotros aquí en el Minuto de Dios. ¿Usted qué hace en la obra del Minuto de Dios?
3: Gracias, Jorge Mario. Buenos días para ti y para todos los oyentes de los 107.9 FM. Claro que sí, yo hago parte de la universidad, propiamente del área de comunicaciones estratégicas a nivel nacional. Y bueno, pues muy emocionado de estar el día de hoy acompañándolos a todos, iniciando este nuevo proyecto interesante para darle visibilidad a todos esos proyectos, valga la redundancia, que desde aquí del Minuto de Dios salen y que pues obviamente siempre es en beneficio de lo social.
0: Esto entonces quiere decir que cualquiera de estas voces podría ser escuchada por ustedes en alguna de las emisiones que tendremos de lunes a viernes aquí a través de emisora Minuto de Dios. Ahora sí, vamos a saludar a nuestro invitado. Está con nosotros en esta mañana para hablar sobre el barrio Minuto de Dios, una de las personas que más conoce de nuestro barrio, no solo porque estuvo aquí cuando era niño, sino que años más tarde lo estudió, uh-huh. Digerió. Esa es la palabra, digerió. Luego lo caminó, ahora lo toma, lo bebe con café. Carlos Humberto Cantor, bienvenido. Gracias por estar con nosotros aquí en nuestro programa.
4: Jorge, muchas gracias, y a todos nuestros oyentes un cordial saludo. Y bueno, sí, recordar este lugar tan especial de Bogotá, que hizo unas grandes transformaciones a nivel país, que es lo más interesante, ¿no? Esto aparentemente era un barriecito, pero cambió todas las políticas de vivienda social en el país. Fue un trabajo realmente espectacular. Yo nunca viví en el barrio como tal. Uh-huh. Yo fui vecino del barrio.
0: Era aquí al lado, ¿no?
4: Santa María del Lago. Nosotros llegamos en el año 1960 con mis padres. Y claro, ya el Minuto de Dios tenía más o menos unos 4 años más o menos, de estar funcionando. Y el paseo nuestro era salir de casa, que quedaba muy cerca de la calle 68, con la dirección es calle 72A, número 73, y lo que sigue.
0: Y lo que sigue, y hoy ahí, para que la gente lo sepa, queda al lado un D1.
4: Sí,
0: es un D1.
4: Es un D1, y realmente mi casa paterna se convirtió en parte de las casas Michin. Es un orfelinato para niñas, se llama, uh-huh, la Casa Angelita, y esa era nuestra casa.
3: Ah, sí, señor.
4: Esa era nuestra casa. Y entonces el paseo nuestro era muy rico porque, bueno, ¿de dónde veníamos? Sí. Para empezar, nosotros vivíamos en la 26 con cuarta.
0: En pleno centro
4: de Bogotá, en la Macarena. Uh-huh. Y entonces, claro, cuando veníamos hacia acá, eso era salir de Bogotá, literal, eso era salir de Bogotá. Es más, nunca se consideraba el minuto de Dios, sino se consideraba Engativá. Ah, okay. Es decir, tú llegabas a Engativá. Era un pueblito. Hay que recordar que bajo el gobierno de Rojas Pinilla, Bogotá creció. ¿En qué sentido? Se unieron los municipios anexos. Entonces, Engativá, Fontibón, Usaquén, Suba, Lijacá, se convirtieron en Bogotá, ¿no? Sí. El área metropolitana de Bogotá, y creo que al sur también hay otros municipios que se pegaron a Bogotá. Entonces, en esa época, 1960, entonces nos vinimos para acá porque había que salir un poco del ruido de la ciudad. Imagínate, en esa época. No, y queríamos salir del ruido de la ciudad. Y mis padres, pues, construyeron su casa porque en esa época se construía la casa, ¿no?
0: Había autoconstrucción.
4: Claro, no tanto la autoconstrucción, el diseño.
5: Las ideas.
6: La arquitectura era por cada uno, por cada dueño.
4: Sí, ya los obreros llegaban y armaban el cuento, pero era la casa a gusto de la familia y a gusto de los viejos. Placer que hoy no tenemos, ¿no? Oh, hoy son 36 metros cuadrados, 50 metros cuadrados.
5: Las cajitas de fósforos.
4: Y un costo aterrador, ¿no? Entonces, bueno.
0: Entonces llegaron ahí, se instalaron en Santa María del Lago. ¿Ustedes ya sabían de la existencia de lo que era el minuto de Dios?
4: Yo como tal, yo era un niño. Yo nací en el año 56, yo era un niño todavía. Y la única referencia que yo tenía era atravesar ese bosque maravilloso que es hoy Santa María del Lago,
0: okay,
4: el humedal, y llegar al minuto de Dios.
0: No había autopista.
4: Nada.
0: La autopista de la calle 80.
4: Nada, eso no. Y la gran alegría de llegar al barrio era que ya veías una organización, pero sobre todo había un templo, ¿sí? Porque claro, nosotros teníamos la opción de ir a misa al barrio Boyacá, que queda inmediatamente hacia el sur. En esa época la tenían los agustinos. Y las misas eran en latín. Yo sí recuerdo haber estado en esa iglesia,
5: wow,
4: escuchando la misa, bueno, participando, diríamos hoy en día, participando de la misa en latín. Aquí en el minuto no. Aquí en el minuto sí era todos en español. Y claro, empiezas tú a reconocer el barrio, que era muy bonito. El barrio tenía jardines, las casas eran muy cuidadas. Y sobre todo había algo muy especial que desafortunadamente no hemos podido lograr que en Colombia, y sobre todo en los conjuntos residenciales, se vuelva una realidad. Comunidad. ¿De acuerdo? No era un barrio, era una comunidad. Por eso el Pueblito Blanco. Era una comunidad donde tú conocías a tu vecino. Sabías quién era. Y no el temor de hoy que, buenos días, y ya, ¿no? No, aquí uh-huh. Sí, aquí hasta nos tomábamos un cafecito con el vecino y era muy rico. Y claro, llega el tiempo del colegio, mi primer colegio queda en Chapinero, uh-huh, ahí en las 60 y pico con 13, que fue una tortura, pero...
0: Pues claro, porque era volver a Bogotá.
4: Sí, claro.
0: De salir de Santa, claro, María del Lago,
4: y entonces,
0: que era bosque allá.
4: Después termino aquí en el colegio Minuto de Dios.
0: Ah, ¿sí?
4: Claro, yo estudié aquí y llegué en tercero de primaria al colegio. Y claro, ya era un colegio, ¿no? Era muy grande, había una gran cantidad de personas. Mi profesora...
0: ¿Cómo se llamaba esa profesora?
4: Estoy tratando de acordar.
0: Magdalena.
6: Es que ya pasó bastante tiempo.
4: Cecilia Guillón.
0: Cecilia.
4: Cecilia Guillón, una persona estupenda, yo la quise mucho. Y tuve un amorcito por ahí.
0: Un amorcito de niño,
4: Marina Franco.
0: ¿Era una niña con la que compartía clases?
4: Sí, claro, era una compañera, Marina Franco, y creo que vivían aquí en el barrio. Así que si alguien Marina Franco existe por ahí, pues sería interesante volvernos a encontrar.
0: Qué bueno.
4: Sí, sería genial.
2: Nos llame o nos escriba,
4: bueno,
2: al WhatsApp.
4: Sí. Y bueno, y el barrio empieza a conformarse y empezamos a ver las diferentes construcciones del barrio, ¿no? Porque lo primero que tú entrabas era las casas de un solo piso, todas con su antejardín. Había una muy especial que tenía una fuente de agua allí, muy bonita, con la imagen de la Virgen. Todo eso se acabó desafortunadamente porque, pues, cuestiones ya muy posteriores. El barrio dejó de ser una comunidad para convertirse en barrio. ¿No?
0: Ah, okay.
4: Eso es algo que después contaremos cómo terminó haciendo esto así. Entonces, todas esas casas fueron modificadas. De las casas originales realmente quedan muy pocas. El barrio se ha modificado de una manera impresionante. Y había muy buenas costumbres. Por ejemplo, nada de dejar basuras en las calles, nada de poner tiendas, nada de poner bares, nada de eso.
0: Muy diferente a lo que se
4: vive hoy. No, totalmente distinto. Es más, el barrio de alguna manera era autosuficiente, porque claro, es que tú estabas aquí, lo más cercano que tenías era la estrada. Y aparte de eso, pues tenía la plaza de mercado,
0: la de las ferias.
4: Las ferias que sí existía, barrio Bonanza no existía. Bonanza se hizo mucho tiempo después.
0: Eso era un bosque, era una...
4: eran fincas.
0: Y era la parte que le faltaba al humedal.
4: Exactamente. Yo me acuerdo que el humedal intentaron secarlo N cantidad de veces, ¿sí? Es más, hoy en día uno pasa por ahí y ve la vía plana, absolutamente plana. No, en una época era escalonada, ¿no? Tratando de secar el humedal. Pues a Dios gracias, no lo pudieron secar. Sí. No lo pudieron secar porque hay que entender qué son los humedales en Bogotá. Bogotá tenía 70 correntías de agua que bajaban de la cordillera, es decir, 70 ríos habaneros, de los cuales no queda, creo que ninguno ya.
0: Permítame, sin irnos tan a lo de los humedales, ¿el humedal tiene una importancia significativa para todo lo que hay a su alrededor, incluso para la misma Bogotá?
4: Claro.
0: ¿Cómo eran esos días de clima a propósito de lo que se nos avecina, dicen que el fenómeno del Niño? ¿Cómo se vivía en este sector? ¿Llovía, hacía frío, hacía calor?
4: Bueno, ese sector en líneas generales en Bogotá se llama cielo roto. ¿Sí? Todo lo que suba, toda esta parte de cielo roto, porque aquí siempre llueve. Es una inmensa ventaja, por eso somos verdes. Hay que recordar que Bogotá, cuando usted la recorre, se da cuenta que el clima va cambiando. En la medida en que usted va hacia el sur de la ciudad, se vuelve un poquito más templada, pero también seca. ¿Sí? Por eso Soacha y todo eso son sectores secos.
0: Sí.
4: El mismo Kennedy tiene unos sectores que son áridos. ¿Sí? En cambio, esta zona es cielo roto. Entonces, aquí siempre llueve. El caño que tenemos aquí atrás era un río. Entonces, la ciudad decidieron que había que canalizar el río precisamente para evitar desbordamientos y todo ese tipo de cosas. En las montañas de Suba, en las colinas de Suba, había aguas termales y esas aguas se secaron precisamente porque todo se construyó y se dañó, hicieron canteras y acabaron con todo eso. Entonces, esta zona era una zona básicamente agrícola.
0: Agrícola.
4: Esto era la sabana de Bogotá, literal.
6: Carlitos, háblenos un poquito desde su mirada y un poquito de la mirada de cómo usted vio al fundador, el padre Rafael, de este barrio, pero a partir de ahí también las diferentes acciones. Entonces ya nos contó que había un colegio donde estudió desde tercero de primaria, pero también fue muy innovador este barrio porque ¿qué barrio tiene, por ejemplo, un museo, un teatro, posteriormente una universidad, pero también un banco de ropas, etcétera, etcétera? Sí, sí, ¿qué nos puede contar de esa evolución y también a la luz del fundador desde ese aspecto social?
4: Bueno, yo tuve el placer de conocer al padre Rafael García Herreros porque fue mi tutor. Como yo era un niño, nosotros hacíamos la fila en el colegio, entonces los que se van con el padre Rafael a orar, ¿no? Entonces nos tuvimos él era nuestro guía espiritual y estar con él era muy chévere. La gente siempre lo reconoce como una persona muy adusta, pero realmente él era... No era un sonriente, pero era un tipo muy, muy querido, ¿sí? Es decir, te trataba bien, te trataba con respeto, era muy bien. ¿Por qué el minuto de Dios es lo que es? Bueno, entonces sé que devolvernos un poquito en la historia. Claro, él se anticipó, pero es la doctrina social de la Iglesia, básicamente aplicada, puesta en realidad.
0: Concilio Vaticano II.
6: Doctrina social de la Iglesia.
4: Donde se reconoce al ser humano como un hijo de Dios. No importa color, tamaño, ni cultura. No, todos somos la misma cosa. Y aparte de eso, vivimos en un solo planeta que nos alberga a todos. Entonces todos tenemos el derecho de vivir bien y de los bienes de la tierra. ¿Sí? En ese sentido. Entonces el padre Rafael dijo, bueno, ¿qué necesita la gente para que puedan vivir bien, para ser dignos hijos de Dios? Primero que todo, necesitas un techo. Listo, las casas. Segundo, viejo, necesitas educación. Porque es que tú sin educación no eres nadie en el mundo contemporáneo. Puede que usted en el siglo XVII o XVIII aprendiera a manejar la tierrita y ahí sobrevivía, ¿no? Pero es que estamos en el siglo XX y entonces no, la gente tiene que estudiar. Entonces se crearon las escuelas. Pero, ojo, la gente necesita tener trabajos dignos. Y hay que capacitar a las gentes para que tengan trabajos dignos. Y por eso lo que tú decías, Jairo, de una serie de organizaciones que se fueron desarrollando aquí, precisamente para que la gente aprendiera y para que la gente ganara un sueldo decente, es decir, vivir dignamente. aparece también el tema de la universidad, que eso se por fin se desarrolla en la década de los 90, pero ese era el proyecto casi final, ¿no? Aquí lo importante era vivienda, educación, trabajo y vida digna. Sí. Es una doctrina social de la iglesia, no es otra cosa. ¿Qué fue lo distinto? Aquí lo distinto es que participa la comunidad, ¿sí? No es alguien allá dirigiendo la orquesta, no. El padre Rafael siempre estuvo con la comunidad, fue parte de su comunidad y animaba a que todos fuéramos eso, comunidad, donde los vecinos se conocen, donde podemos entablar lazos de amistad. No te obligan a que seas amigo del otro, no, pero por lo menos guarda el respeto. Eso no
6: convivencia.
4: Existe. Convivencia. Eso difícilmente se logra hoy en día en los conjuntos residenciales y en los barrios, ¿no? Y entonces eso fue lo que hizo. Y eso fue el plan de vuelo. Ese plan de vuelo se llevó no solamente a Bogotá, también se distribuyó en otros lugares. Uh-huh. Se lograron hacer barrios en otros lugares del país, pero siempre con esa impronta. Y algo que a mí sí me pareció genial es que él creó una política de vivienda social en Colombia. Eso no existía. Después apareció el Iscredial, que era el que permitía a la gente tener créditos para vivienda. Hay un barrio aquí muy, muy particular que también se echó a perder de alguna manera, que es Quirigua. Quirigua lo construyó, sí, que es muy cerca. Quirigua fue uno de los últimos proyectos del Iscredial donde la gente misma construyó sus casas. ¿Eso de dónde nació? Del minuto de Dios.
1: Claro.
0: ¿Sí? Fue inspirador.
4: Claro, un modelo inspirador. Claro. Entonces, y aparte de eso, piensen en esto. El padre Rafael hizo casas para la gente pobre, pero dignas, ¿de acuerdo? Dignas. En cambio, el Iscredial, por políticas, empezaron a construir barrios para clase media, ¿de acuerdo? El barrio modelo, eso es clase media. Quirigua es más o menos clase media, bajita pero media. En cambio, el Minuto de Dios no. El Minuto de Dios sí lo pensó, fue para la gente de los pobres, ¿no? Los pobres.
2: Profe, para quienes estamos un poquito más jóvenes, el referencial de esa construcción han sido las fotos con el padre con una ruana, sí, y ayudando a echar pica y pala. ¿Su merced se acuerda de eso? ¿En algún momento lo vio con la comunidad construyendo
4: alguna
2: casa?
4: Bueno, no, hasta allá no. Hasta allá. Recuerden que yo era un niño chiquito, ¿no?
1: Sí.
4: Era un niño.
0: Bueno, pero un niño con memoria, pero, porque
1: sí,
0: se acuerda.
1: Sí, sí,
4: pero, por ejemplo, lo que sí me acuerdo es del barrio Morisco. Ajá. Sí, eso sí, esa construcción sí. Y las casas de techo rojo. Fíjate que los edificios de apartamentos, yo los vi mucho tiempo después, pero yo nunca los vi construir. ¿Sí?
2: Sí.
4: Pero sí los vi después, dije, esto también es Minuto de Dios, ¿no? Bueno, es Minuto de Dios. Pero no, yo así que verlo a él con su ruana blanca, ¿no?, echando ladrillo, no. Pero los relatos de la gente sí, ¿no? Los relatos de la gente sí. Pero él era un pastor de esos pastores que la iglesia tanto necesita, porque es enseñar con la acción. Todos hablamos del Evangelio, muy probablemente usted ha sido muy juicioso, se ha leído la palabra, se leyó el Antiguo Testamento, el Nuevo Testamento, es aún muchísimo más juicioso y se han leído todos los documentos pontificios de todos los pontífices del siglo XX y este siglo XXI que va corriendo. Pero más allá de eso, ¿qué? En cambio él dijo, no, esto es acción. Esto hay que aplicarlo en la vida diaria. Y fíjese que hizo una cosa que es estupenda, que a mí, que hoy en día lo pienso y me parece genial. Resulta que aparece el banquete del millón, ¿no es cierto? Listo. Entonces, el banquete del millón, en la realidad, ¿qué hace? Busca la vanidad de aquellos que quieren figurar. ¿Sí? Entonces, él dice, bueno, esa figuración le vale una platica que vamos a invertir en el Minuto de Dios. Y entonces, Reina de Belleza de Cartagena, que no sirve para nada, perdóname los cartageneros, pienso que eso ya está mandado a recoger, pero él dice, un momentico, vamos a colocar a las niñas, las reinas de Reina de Cartagena, ¿no?, como un impacto publicitario, y verá que aquí llegan los señores. Pues sí, allá llegaban los señores. Entonces, fíjate que manejando muy bien eso y orientándolo a donde tenía que llegar, pues se logra hacer los banquetes del millón. Pero ¿de dónde parte? de la vanidad del que tiene y que no quiere dar, pero se te da la oportunidad para que des. Entonces el hombre saca pecho y dice, yo participo. Ah, bueno, pues está dando, ¿sí ves?
2: Y la ambición de tener hasta Brigitte Bardot incluso.
4: Ah, claro, el escándalo de Brigitte Bardot. yo no ¿cuál podría ser el escándalo hoy? ¿A quién traer hoy, no? Para armarse más de tropel.
2: Sí.
4: Pero bueno, ya para cerrar un poquito esto, el padre Rafael García Herreros pues encarna ese sacerdote que la iglesia de hoy, de siempre necesita, el verdadero pastor que acompaña, el hombre que tiene iniciativas desde el evangelio, no solamente desde la practicidad y de los temas económicos, no, la palabra de Dios puesta en acción. Eso es lo que necesitamos. Cuando hay ejemplo, hay camino, y él lo puso, y ahí estamos.
6: Algo como para, como más que una pregunta, es una nota al pie de lo que acaba de decir Carlitos.
0: Eso sí, es, cortico ese pie, por favor.
6: El pie debe ser cortito, y es todo lo que ha narrado Carlos, lo que hizo el padre Rafael, lo que pretendía, todo es inspirado en el desarrollo integral. Hoy día le llamamos en el Minuto de Dios, y lo vamos a ver durante todo este programa, cada episodio, eso se le llama desarrollo integral sostenible. Y está inspirado en una encíclica, en la Populorum Progressio, sí, donde habla de pasar de las condiciones menos dignas a más dignas a las personas, y eso es lo que se busca. No solamente dar una casa por darla, no solamente dar educación por darlo, sino todo obedece al desarrollo integral de la persona, en la cultura, en la educación, en la parte de la espiritualidad. Entonces, para que lo tengamos siempre en cuenta, hay mi notita al pie como tal. Y el padre, una persona por darla, no solamente dar educación por darlo, sino todo obedece al desarrollo integral de la persona, en la cultura, en la educación, en la parte de la espiritualidad.

0: más que nunca estos procesos de amor de verdad, no bla bla bla, sino acción, verdadera acción, ¿no? Y ojalá desde la visión del Evangelio y con la presencia del Espíritu Santo.
1: Gracias. 11:53, un recomendado literario sobre esto, sobre el barrio Minuto de Dios, se llama Pueblito Blanco. Lo venden en las librerías del Minuto de Dios, así que nuestro recomendado literario si quiere profundizar sobre toda esta historia que Carlos nos ha dado este abrebocas. Una feliz mañana, mañana, martes, 11 de la mañana, aquí en Renovación, en la emisora Minuto de Dios.
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0: Ha sido una bella tradición de la Iglesia saludar a la Virgen María con el Ángelus o anuncio del ángel todos los días, a mediodía y al caer de la tarde. Por eso oremos todos hoy. El ángel del Señor anunció a María.
1: Y ella concibió por obra y gracia del Espíritu Santo.
0: Dios te salve María, llena eres de gracia, el Señor es contigo, bendita tú eres entre todas las mujeres, bendito es el fruto de tu vientre Jesús.
2: Santa María, Madre de Dios, ruega por nosotros pecadores, ahora y en la hora de nuestra muerte. Amén.
0: He aquí la esclava del Señor.
1: Hágase en mí según tu palabra.
0: Dios te salve María, llena eres de gracia, el Señor es contigo, bendita tú eres entre todas las mujeres, bendito es el fruto de tu vientre Jesús.
2: Santa María, Madre de Dios, ruega por nosotros pecadores, ahora y en la hora de nuestra muerte. Amén.
0: El Verbo se hizo carne
1: y habitó entre nosotros.
0: Dios te salve María, llena eres de gracia, el Señor es contigo, bendita tú eres entre todas las mujeres, bendito es el fruto de tu vientre Jesús.
2: Santa María.

0: Madre de Dios, ruega por nosotros pecadores, ahora y en la hora de nuestra muerte. Amén.
1: Ruega por nosotros, Santa Madre de Dios,
2: para que seamos dignos de las promesas de Cristo.
1: Oremos, Señor, derrama tu gracia en nuestros corazones, para que habiendo conocido por la voz del ángel el misterio de la encarnación de tu Hijo, podamos llegar por los méritos de tu cruz y pasión a la gloria de la resurrección. Por el mismo Cristo nuestro Señor.
0: Amén.

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1: Señoras y señores, muy buenas tardes, bienvenidos a La Movida, les saludamos en este día lunes para hablar de las noticias más importantes. Indudablemente, lo que ha presentado hoy al Consejo de Bogotá la Administración Distrital, un proyecto de acuerdo que busca hacer de la ciudad una ciudad más inteligente en el cobro del alumbrado público, que no va a ser mensual, sino que se hará anualmente en una sobretasa al impuesto predial. También se eliminarán algunos tributos, como por ejemplo el de cine, que según dice la propia secretaria de Ana María Cadena de Hacienda, quien lo va a explicar aquí en La Movida, todos estos proyectos son muy importantes para la ciudad. También hablaremos de lo que el IDRD está haciendo para entregar los escenarios deportivos lo más pronto posible, y seguramente habrá mucha discusión en estos días también la captura de unos delincuentes que tenían inclusive entradas a la cárcel. De esos se están presentando mucho en los últimos días. A ustedes muchas gracias, muy amables y bienvenidos. Estamos en comunicación con la doctora Ana María Cadena, secretaria de Hacienda de Bogotá. Doctora Ana María, este proyecto que ustedes están presentando al Consejo de Bogotá, fundamentalmente, ¿cuál es el objetivo para llegar a una ciudad inteligente?
2: Pues mira, Manolito, el objetivo de este proyecto es realmente seguir esta transformación que Bogotá ha venido teniendo y que necesita seguir teniendo, que no puede pausar. Esta ciudad no se puede estancar, tenemos que seguir pensando en grandes transformaciones. Y este proyecto habilita una de esas grandes transformaciones, que es entender que la infraestructura de alumbrado público no son simplemente unas luminarias. Con este proyecto tenemos una ruta clara, una ruta establecida para en 2 años, que el 100% de nuestras luminarias tienen tecnología LED. Pero más importante, que es paremos la forma en que estamos haciendo seguimiento al alumbrado. Yo no sé si todos somos conscientes que en Bogotá, en el pleno siglo XXI, todas las mañanas salen unas cuadrillas en motos y carros con personas que revisan si las luminarias están prendidas o no. Eso no puede seguir así. Y con este proyecto garantizaríamos que en 2 años pasemos de 0 a por lo menos 20.000 nodos de iluminación telegestionada. Eso quiere decir que en remoto las podemos prender y apagar, que nos damos cuenta si alguna luminaria está, que no tenemos que prenderlas todas al mismo tiempo y con la misma intensidad. De pronto a las 6 de la tarde podemos generar ahorros. Una ciudad como Río de Janeiro está generando ahorros de más del 50% de su consumo de energía con esta implementación de esta tecnología, y Bogotá tiene que avanzar hacia allá. Así que eso es lo que hace este proyecto en el componente del alumbrado inteligente: darle a la ciudad la posibilidad de soñar con otra forma de iluminarnos, con aprovechar lo que la tecnología hoy nos permite. En un alumbrado telegestionado podemos instalar, por ejemplo, cámaras de videovigilancia, sensores que nos alerten de un posible incendio, una inundación. Podemos hacer un manejo del tráfico mucho más eficiente. Los usos son infinitos. Lo que tenemos que es habilitar la posibilidad de que eso sea posible en Bogotá.
1: ¿Y ese cobro del alumbrado público sería solamente para estratos altos?
2: Entonces, proponemos hacer el cobro del alumbrado público, a diferencia de todo el país, no en el consumo de energía, porque eso creemos tiene muchas dificultades y carga más que proporcionalmente algunos sectores económicos que son intensivos en el uso de energía. Entonces, proponemos una sobretasa al predial donde el estrato 1, 2 y 3 su tarifa sea cero, es decir, no paguen. En el estrato 4, 5 y 6 y en los predios que valgan más de 1.000 millones de pesos en estrato 1, 2 y 3, proponemos una tarifa de 0.4 por mil. ¿Eso qué quiere decir? Un ejemplo práctico: un predio que valga 300 millones de pesos. Ese predio pagaría el equivalente a 10.000 pesos mensuales, es decir, 120 mil pesos en su factura del predial, pero además lo va a poder pagar en cuatro cuotas. Entonces serían cuatro cuotas de 30 mil pesos por un proyecto que lo que busca es realmente transformar la ciudad. Entonces, quienes menos capacidad de pago tienen van a disfrutar de los beneficios del proyecto, porque además probablemente es ahí donde muchas veces más necesitamos tener mejoras en la iluminación, pero no van a pagar más por eso. Y en estratos más altos y el comercio y la industria, pues vamos a hacer un aporte y entre todos queremos construir este gran proyecto de nuestra ciudad inteligente.
3: O sea, se cobraría no mensualmente, sino con el impuesto de predial.
2: Así es, como una sobretasa al predial, que desde la Secretaría de Hacienda lo que estamos es organizándonos para que se pueda pagar como el predial en cuatro cuotas sin intereses.
3: Hay otra situación también de simplificar el cobro del ICA.
2: Así es, Manolito. En eso hemos trabajado y hemos discutido ya muchos años. Digamos que estamos convencidos de que la simplificación de la estructura tributaria genera beneficios tanto para los contribuyentes como para la administración. Todos sabemos que el ICA es el impuesto más importante de Bogotá. Casi la mitad de lo que recaudamos de impuestos lo recaudamos por concepto de ICA. Pero la realidad es que ese tributo, en lo que es competencia de las entidades territoriales, para el caso de Bogotá, es muy complejo. Tiene 13 tarifas con uno o dos decimales. Y eso genera que sea más costoso para el contribuyente pagar bien. Puedes tener más riesgo de error, para la administración también se hace más difícil el seguimiento. Hay estudios que muestran la cantidad de horas que una empresa le puede dedicar a este ejercicio de tributar. Y la idea es simplificar eso. Y por eso proponemos pasar de 13 tarifas con uno o dos decimales a solo 7 tarifas. Y entonces lo que va a suceder es que la gran mayoría de actividades se van a redondear. Entonces, por ejemplo, la del 414 pasaría al 4. Y así sucesivamente. Y tratamos que la mayoría se redondeen hacia abajo. Tanto es así que nuestros cálculos dicen que ese redondeo de todas esas tarifas nos costaría alrededor de 11 mil millones de pesos. Es decir, estamos dispuestos a, digamos de manera directa, tener un recaudo inferior de 11 mil millones de pesos, porque sabemos que esto va a redundar en, por ejemplo, menor evasión, menores costos en el seguimiento y la fiscalización, menor error del contribuyente. Eso en términos generales, una simplificación. Y solo en tres casos puntuales estamos proponiendo que haya un aporte de tres sectores a esta ciudad inteligente que queremos construir. Son el sector de financiero, a excepción de los fondos de empleados, para quienes disminuiría la tarifa. Para el resto de actividades financieras proponemos un incremento. Para la venta de vehículos, y acá básicamente la pregunta que nos hicimos es por qué durante tantos años el comercio de vehículos y motos, un sector que nos alegra mucho, está teniendo crecimientos de dos dígitos y un comportamiento muy bueno, no tiene la tarifa general del comercio. Hoy los concesionarios pagan una tarifa inferior a la general del comercio. Entonces la propuesta es que ellos se acojan a esa tarifa general del comercio. Y finalmente, el consumo o la comercialización de bebidas alcohólicas y tabaco, y aquí hacer una claridad, no es un incremento a la tarifa de los bares y los restaurantes, quienes por el contrario, en ese ejercicio de redondeo del que hablé, tendrían una tarifa menor.
3: Y en el caso, por ejemplo, de los vehículos, ¿habrían incentivos para que se matricularan en Bogotá?
2: Eso es una discusión muy importante y pues desde Bogotá la hemos querido dar. Hemos contado cómo la ciudad ha perdido en los últimos años más de un billón de pesos por cuenta de esos vehículos que, viviendo y transitando constantemente en Bogotá, se matriculan por fuera y pagan sus impuestos por fuera de la ciudad. Nosotros siempre queremos hacer un llamado a los contribuyentes. La ciudad la construimos entre todos y queremos tener mejores vías, mejor manejo del tráfico. Pues eso cuesta y entre todos debemos aportar. Es por eso que si vivimos y recorremos permanentemente la ciudad, la transitamos, pues les pedimos que siempre se matriculen acá en la ciudad.
3: Y hay también una propuesta de alivios tributarios.
2: Así es, Manolito, porque una ciudad inteligente es esa que, por supuesto, entiende la potencialidad que tiene su infraestructura de energía eléctrica, pero también esa que entiende que atraer inversión es mejorar las condiciones de vida para todos. Entonces tenemos un paquete muy ambicioso de incentivos tributarios, donde a más de 92 actividades estratégicas les estamos proponiendo una tarifa menor de ICA por invertir en la ciudad. Habíamos planteado esto y en su momento nos dijeron no debería ser solo para nuevos contribuyentes que lleguen a la ciudad. ¿Qué pasa con los contribuyentes que ya están acá? Entonces hicimos una propuesta donde también quienes ya son contribuyentes de Bogotá, si hacen nuevas inversiones, proyectos que le generen nuevos ingresos, sobre esos ingresos adicionales también tendrían unas tarifas reducidas. Nuestro aeropuerto, que es un gran activo de la ciudad, tenemos incentivos para el desarrollo de actividades propias que queremos que sean las que se fomenten en ese sector de la ciudad, por supuesto todo lo que tiene que ver con ingenierías, pero también hoteles, restaurantes, logística, todo ese, digamos que ese conocimiento especializado pueda tener un lugar especial allí en Fontibón, cerca del aeropuerto, con tarifas reducidas tanto en ICA como en predial y en delineación urbana, y también incentivos tributarios para desarrollo urbano, de arrendamiento especializado, poder generar nuevos proyectos en zonas de la ciudad que lo requieren, rehusar bienes patrimoniales, en fin.
3: ¿Y los deudores morosos tendrían también un alivio de pronto?
2: También. Nos lo han pedido por todos, cada vez que salimos a las calles a escuchar a la gente, por todos lados nos están pidiendo, más de 1 millón de contribuyentes que están en mora en Bogotá, poderse poner al día de manera fácil y con tarifas reducidas. Eso también lo estamos proponiendo, donde esos contribuyentes pagando el 50%, es decir, la mitad de lo que deben en intereses y sanciones, y el capital respectivo, puedan quedar al día con la ciudad.
3: Algunos concejales proponen algo más, 80-90%. Sí. ¿Es posible eso? ¿Se hará en la discusión?
2: Se dará la discusión, por supuesto. La idea sería integrar todas esas iniciativas a este proyecto de acuerdo por una ciudad inteligente, y que lleguemos pues a lo que es más conveniente para la ciudad, siempre privilegiando, pues por supuesto, darle solución a los contribuyentes que la necesitan.
3: ¿En cuánto mejoraría el recaudo en Bogotá, o cuál es el objetivo exactamente de este proyecto?
2: Pues el objetivo es un objetivo de ciudad. Realmente buscamos un mayor recaudo, que hemos calculado alrededor de 1.2 o 1.3 billones de pesos, que la verdad el alcalde Galán y esta administración verán muy marginalmente. Esto es un proyecto que fortalece las finanzas de la ciudad hacia adelante. O sea, realmente estamos haciendo un ejercicio pensando en el futuro de la ciudad, en dejar una ciudad que no corra el riesgo de estancarse. Nosotros no podemos dejar de pensar que Bogotá sea una ciudad capaz de invertir en el sector social. Los logros en materia de política social son enormes y hay que cuidarlos, pero que también que siga invirtiendo en grandes obras, en grandes proyectos, y para eso es necesario fortalecer las finanzas de la ciudad. De ese 1.2, 1.3 billones de pesos, 378 mil corresponderían al alumbrado público, recursos para el otro año, y la gran mayoría de lo restante corresponde a esos tres sectores en donde veríamos un incremento de las tarifas de ICA. Insisto, el sector financiero, excluyendo a los fondos de empleados, la tarifa del comercio de vehículos y motos, y la tarifa del comercio de alcohol y tabaco.
3: ¿Se elimina algún impuesto?
2: Sí, tres. Y hace parte de esta idea de modernizar la ciudad, de que sea más simple, de que su estructura tributaria sea amable con los contribuyentes y sencilla. Entonces, tenemos hoy en día una retención en el ICA para quienes pagan con tarjetas débito y crédito. Eso lo vamos a eliminar para el caso de los más pequeños comercios, para que ellos cuando vendan y les paguen con tarjeta de débito o crédito no vean un sobrecosto, es decir, una retención. Entonces ellos ya no tendrían esa retención. Lo que buscamos es fomentar pues el pago con electrónico, incluso en esos pequeñísimos comercios. El otro es un impuesto que data de 1913 y que actualmente realmente solo están pagando, o en su gran mayoría, los cines en la boletería de cines. Creemos que en esta ciudad inteligente, por supuesto, la cultura es un sector fundamental, es un sector que desde la pandemia, particularmente los cines, no han logrado, digamos, recuperarse, y queremos darles este mensaje, pues, de que esta carga corresponde a un diseño muy antiguo y que ya no se compadece con las realidades de la ciudad, igual que el impuesto de publicidad exterior visual, que hoy grava las vallas de más de 8 metros en la ciudad. Realmente son muy pocos contribuyentes los que hoy están sujetos a eso, pues porque la publicidad hoy se hace de manera distinta, casi que de forma digital, muy, muy diferente a lo que en su momento era, y queremos, pues, simplemente reconocer que eso ya no corresponde a las realidades de la ciudad y que en cambio sí está generando dificultad en el cobro y en la administración del tributo.
3: ¿Ustedes ya presentan el proyecto en el día de hoy al Consejo?
2: Sí, el proyecto ya fue radicado ante el Consejo de Bogotá y esperamos pueda tener un debate muy provechoso durante este mes de agosto.
3: Pues yo creo, doctora, que va a haber mucho debate, mucha discusión, y pues estaremos muy pendientes de lo que apruebe o niegue el Consejo de Bogotá.
2: Muchas gracias.
3: Muchas gracias a usted, doctora Ana María, muy amable.
2: Bueno, Manolito, un saludo. Que estés.
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1: Director de Bomberos de Cundinamarca, el mayor Farfán, ha manifestado que en este momento en el departamento hay 10 incendios forestales que están afectando principalmente a 6 municipios. Donde más graves se presentan es en Cibaté y en Soacha. El señor Farfán.
4: Desde Bomberos de Cundinamarca entregamos el balance oficial de incendios forestales atendidos el domingo 2 de agosto en diferentes zonas del departamento de Cundinamarca, un total de 10 incendios forestales con afectación de 6 municipios. La situación más grave en este momento se viene en el municipio de Cibaté, exactamente en el sector de Chuzacá, y en el sector El Charquito del municipio de Soacha. Al momento, personal de bomberos de diferentes zonas controlan este incendio, el cual generó también afectación de una bodega donde se albergan algunos productos químicos. Fue necesario también el apoyo de personal especializado de materiales peligrosos del Cuerpo Oficial de Bomberos de Bogotá, personal del Cuerpo Bomberos de Mosquera, San Antonio del Tequendama, personal también del Cuerpo Oficial de Bomberos de Soacha, Cuerpo de Bomberos Voluntarios también de este municipio, Defensa Civil, Ejército, Policía Nacional y Defensa Civil se encuentran en este momento realizando todos los procesos para generar un control adecuado a este incidente.
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1: Como siempre le contamos en el primer día de la semana, hoy lunes, los compromisos que tiene la Secretaría de Desarrollo Económico, nuevas oportunidades laborales en Bogotá. 6 de cada 10 puestos de trabajo disponibles no requieren experiencia laboral, como lo explica la doctora Viviana Quiroga, quien es la subdirectora de Empleo y Formación de la Secretaría de Desarrollo Económico.
5: Esta semana la Alcaldía Mayor de Bogotá, a través de la Secretaría Distrital de Desarrollo Económico, tiene disponibles 1.395 puestos de trabajo. Lo más importante es que 838 de estas oportunidades no requieren experiencia laboral, lo que abre una puerta para quienes buscan su primer empleo o quieren regresar al mercado laboral. Las empresas buscan perfiles como asesores de call center, técnicos electricistas, auxiliares de bodega, ayudantes de obra y técnicos especializados, entre otros. Invitamos a la ciudadanía a consultar las vacantes y oportunidades de empleo, ferias y eventos de empleabilidad y los cursos de formación para el trabajo en nuestro canal de WhatsApp Empleo en Bogotá y en todas nuestras redes sociales.
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1: En los operativos por parte de la Policía Metropolitana de Bogotá capturando delincuentes, pero lo que uno nos explica, como unos que en este momento tenían más de 19 anotaciones estén en la calle. Pues bien, esto lo explica el comandante de la Policía de Estación de Policía de Barrios Unidos, el teniente coronel Fabián Beltrán Moreno.
6: En la localidad de Barrios Unidos, la Policía Nacional logró la captura de 3 personas señaladas de participar en un hurto a un ciudadano mediante intimidación con arma de fuego, hechos ocurridos en el barrio San Miguel. Gracias a la rápida reacción de los uniformados y al apoyo oportuno de la ciudadanía, los presuntos responsables fueron ubicados e interceptados cuando intentaban huir del lugar. Durante el procedimiento se incauta una pistola traumática calibre 9 milímetros y se recuperan elementos hurtados a Doloas en 11 millones de pesos. Los 3 capturados fueron dejados a disposición de la autoridad competente para que respondan por los delitos de hurto y porte ilegal de armas. Es importante resaltar que estas personas presentan más de 19 anotaciones de hurto. La Policía Nacional reitera que la información suministrada por la comunidad fue fundamental para la captura de los delincuentes. Con esto busca contrarrestar los delitos que afectan la seguridad y la convivencia ciudadana.
1: Los proyectos más importantes que tiene la capital del país hacia un inmediato futuro es terminar lo que está pasando con las obras en el sector del Salitre, los pequeños coliseos, y también el famoso velódromo de Gibraltar, que estaría listo para ser Panamericanos de ciclismo y serían inaugurados en el 2028. Así lo ha dicho el doctor Daniel García Cañón, que es el director del Instituto de Recreación y Deporte de Bogotá. Lo dijo en Hablemos Bogotá de Canal Capital.
7: Vamos ya este mes a tener diseños definitivos, presupuesto y ojalá empezar obra a finales de este año.
8: Coliseo del Salitre, ¿no?
7: Con los 3 coliseos menores. El Coliseo del Salitre sigue funcionando normalmente. Es más, allí está jugando Piratas. Ahora viene también la Liga de Baloncesto y está funcionando normalmente. Son los 3 coliseos menores, los 3 coliseos que rodean el Coliseo del Salitre. Vamos a sacarlos adelante. Este también es un compromiso del alcalde, un compromiso desde el IDRD, y esperamos, antes de finalizar el año, empezar la demolición y construcción de estos 3 coliseos menores fundamentales para 17 ligas que tienen allí su escenario.
8: ¿Y esto estarían construidos cuándo?
7: Tiene un periodo de construcción de 13 meses. Ya sería durante esta administración iniciar obra y ojalá que la entregue el siguiente alcalde o alcaldesa que llegue al Palacio Liván.
9: ¿Y qué ha pasado con el velódromo de Gibraltar?
7: Maravilloso. El velódromo de Gibraltar, tenemos un avance del 56%. Ya vamos a tener...
9: Porque hubo un momento en que estuvo un poquito...
7: El tema allí del suelo es complicado, ¿sí? Ese es un pasivo ambiental muy importante de la ciudad. Hasta el año 89 funcionó un botadero de basura. Y lo que hicimos fue recuperar ese pasivo ambiental, enderezar el proceso de construcción. Nosotros recibimos Conserva Avance y ya en este momento se instalaron sus cerchas, el cielo ya cubierto. Ya está lista la estructura para después poner las membranas. Hemos avanzado en todo lo que significa su cimentación. Bueno, en una gran cantidad de obras estamos esperando la instalación de la pista, que es el proceso más difícil, para finales de este año. Y ya ojalá entregarlo, ojalá, si todo nos va bien, a mediados del próximo año. Estamos esperando entregar este velódromo, el mejor velódromo de Sudamérica, sin lugar a dudas, un velódromo que nos va a hacer sentir orgullosos y que esperamos estrenar con toda la parafernalia y con todos los bombos y platillos en febrero del 2028, precisamente en los centroamericanos, en Santo Domingo. Estuve hablando con el presidente, el representante de la Unión Ciclística Internacional, un peruano, un limeño, y llegamos a un acuerdo. Ya hubo presentación por parte de la Federación Colombiana de Ciclismo para hacer los Panamericanos de pista en el 2028 en febrero.
9: Entonces, aquí en Bogotá.
7: En Bogotá, sí señor. Allí en el Velódromo Gibraltar. Un ejemplo de ingeniería muy importante, un ejemplo de construcción que pues es un orgullo de Bogotá. Les cuento algo. Esta estructura, que es la estructura metálica más importante que hay en Colombia a cielo abierto, son 120 metros, fue realizada en Tocancipá, pero los cierres de estas cerchas son hechas en Patio Bonito. Fue el único lugar donde encontramos este tipo de cierres de la estructura, en Patio Bonito, allá en la localidad de Kennedy, muy cerca, por cierto, del Velódromo Gibraltar. Entonces estamos también generando empleo, generando empresa, y pues es un orgullo de la ciudad.
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1: Esta tarde el Consejo de Bogotá hará el sorteo del proyecto de acuerdo que fue presentado por el alcalde mayor Carlos Fernando Galán a consideración del Cabildo Distrital. Se confirma que ya, por lo menos, se ha confirmado para que haya la posibilidad de que el alcalde esté presente en la posesión del presidente de la República electo el próximo viernes, el doctor Abelardo de la Espriella. Lo hará en la ciudad de Cali. Esto se está definiendo por parte de la administración distrital. Recordemos que Bogotá está de cumpleaños el próximo 6 jueves. A ustedes muchas gracias, muy amables, y nos vemos mañana.

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1: Quizás nosotros a veces no nos sentimos felices. Y Él ya nos ha liberado. Nosotros no hemos venido a este mundo a sufrir. Ya uno sufrió por nosotros. Y Jesús se alegra por eso. Padre, te alabo y te bendigo. Porque la buena noticia para los sencillos ha llegado.

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Había en Israel una mujer enferma de blenorragia. Sufría de hemorragia constante. Su cuerpo se debilitaba al perder tanta sangre. Debido a su mal, ella era impura según la ley judía y se le prohibía andar entre la gente porque cualquiera quedaría contaminado al solo tocarla. Sufría por lo mismo de soledad. Además, era estéril y por ello era tenida como muerta en vida. Supo que Jesús Nazareno pasaría por aquella región y ella fue a su encuentro. Había un gentío que apretaba a Jesús y la hemorroísa se atrevió a mezclarse con la gente para tocar al menos la orla del manto de Jesús. Su osadía la hizo quebrantar la ley con tal de llegar a tener vida.

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Pronóstico del tiempo para ti hoy. Lluvia de bendiciones. Precipitación persistente a ser santo cada día. Probabilidad e intensidad a la oración. Viento y calor del Espíritu Santo al máximo. Temperatura en ascenso en tu corazón por tu hermano. Y recuerda, si vas a salir, cúbrete con la sangre de Jesús y bendice a tu prójimo.

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3: 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En la emisora Minuto de Dios son las...
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Él les dijo: echad la red a la derecha de la barca y hallaréis. Entonces le echaron y ya no la podían sacar por la gran cantidad de peces. Juan

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1: Muy buenas tardes, queridos oyentes de la emisora Minuto de Dios en Colombia y en el exterior. Buenas tardes, Adriana.
2: Buenas tardes, señora Nelly, y buenas tardes a todos los oyentes de esta bendita emisora.
1: Buenas tardes, Evelyn.
3: Muy buenas tardes a esta hermosa emisora y a mi linda mesa de trabajo que nos acompaña el día de hoy aquí en Lanza la Red.
1: Bueno, yo los invito para que hoy, 3 de agosto, empieza otro mes y vamos a hacerlo con muchísima fe, con muchísimo amor y esperanza. Esta semana es una semana que va a traer un cambio bastante radical. Yo creo que en todas las vidas y en este país en general. Así que hay que presentárselo al Señor y estar atentos orando y orando cada día más. Y sigamos la oración que va a hacer Adriana.
2: Preparemos nuestro corazón en esta hora de la tarde que el Señor nos convoca y nos llama por nombre propio para que todos seamos un solo cuerpo con el Señor. Nos unimos a toda la creación que reconoce, conoce a su Creador. Queremos unirnos al corazón inmaculado de María, al corazón del Papa León XIV, a todos los sacerdotes, a todos los que oran, a todos los que en este momento están orando por nosotros, con nombre propio, delante de aquel que es el dueño de la vida. Reúnenos, Señor Santo, para la gloria y honra de tu nombre, que podamos, Señor, alabarte, bendecirte, darte gloria y honra, decirte que eres el más importante, que eres nuestro Creador, que eres Abba del cielo, generoso, misericordioso, lento a la ira y pronto en misericordia. Queremos, mi Rey, Señor, junto a tus hijos y a tu palabra, en el Salmo 148, decirte: alaben a Yahvé desde el cielo, alábenlo en las alturas, alábenlo todos sus ángeles, todas sus huestes, alábenlo. Alábenlo sol y luna, alábenlo estrellas lucientes, alábenlo cielos de los cielos, aguas que están sobre los cielos, alaben ellos el nombre de Yahvé, pues él lo ordenó y fueron creados, él los fijó por siempre, por los siglos, les dio una ley que nunca pasará. Alaben a Yahvé desde la tierra, monstruos del mar y abismos todos, fuego y granizo, nieve y bruma, viento tempestuoso que hace su voluntad, montañas y todas las colinas, árboles frutales y todos los cedros, fieras y todos los ganados, reptiles y pájaros que vuelan, reyes de la tierra y pueblos todos, dignatarios y jueces de la tierra, jóvenes y doncellas también, los viejos juntos con los niños. Alaben el nombre de Yahvé, solo su nombre es sublime, su majestad sobre el cielo y la tierra. Él realza el vigor de su pueblo, orgullo de todos sus fieles, de los hijos de Israel, pueblo de sus íntimos. Alaben a Yahvé, alabemos y bendigamos al Rey Creador del cielo y de la tierra. Lo alabamos por tu vida, lo alabamos a ti. Te alabamos a ti, Señor, por la vida de estos hijos tuyos que están unidos en oración. Te alabamos y te bendecimos por lo que está aconteciendo en este hoy y en este ahora. Te alabamos y te bendecimos por las dificultades, por la manera como nos muestras para solucionar el problema. Te alabamos y te bendecimos por todos los que han iniciado este camino de conversión. Te alabamos y te bendecimos por los que llamas, Señor, con nombre propio. Te alabamos y te bendecimos por todos tus hijos que te reconocen en este momento como el único Dios de sus vidas. Te alabamos y te bendecimos por todos nuestros familiares, amigos y los que no lo son. Alabamos y bendecimos tu nombre, Señor, por aquellos que no nos aman tanto, pero tú sí los amas, Señor, hasta el extremo. Te alabamos, te bendecimos, te adoramos, te glorificamos en todos los tabernáculos del mundo. Damos gloria al corazón de Abba del cielo por tanta generosidad. Gracias por este país, gracias por protegerlo tanto, gracias por levantar, Señor mío, a toda la milicia celestial para defender a nuestro país en los cuatro puntos cardinales. Gracias, Señor mío, por todo recurso que tú nos das, por el fruto de la tierra, porque bendices el agua, porque bendices, Señor mío, lo que tú mismo nos das para que nosotros podamos estar firmes, valientes, constantes y perseverantes en el encuentro contigo. Gracias, mi Señor, bendito sea. Yo te invito que alabes y bendigas al Señor Creador del cielo y de la tierra, allí donde estás, cuando en el momento en que estás en tu oficina, por un instante, dale la gloria al Señor por ese trabajo que tienes, por tus compañeros, por el día, por este comienzo del mes de agosto. Gracias, Señor, por el dinero que nos regalas para que lo administremos según tu voluntad. Gracias por los que van a escuchar cómo los llamas para ingresar a ese trabajo que están buscando, el que tú les tienes, Señor. Gracias porque ellos levantarán sus ojos al cielo y se darán cuenta que tú estás ahí, Señor. Gracias, Padre del cielo, por las manos que se extienden para ayudar a todos los peregrinos, migrantes en el mundo entero. Gracias por comunidades religiosas, laicales, que hacen tu voluntad, Señor. Gracias, Abba del cielo. Glorificado sea el nombre del Señor. Bendito sea Dios. Bendito sea mi buen Dios, santo y eterno, glorioso, majestuoso y eterno, y con toda la corte celestial. Como está escrito en el libro del Apocalipsis, santo, santo, santo es el Señor Dios Todopoderoso, el que era, el que es y el que ha de venir. Santo, santo, santo es el Señor Dios Todopoderoso, el que era, el que es y el que ha de venir. Gloria al Padre, al Hijo y al Espíritu Santo.
1: Como era en un principio, ahora y siempre, por los siglos de los siglos. Amén.
2: Amén.
1: Bueno, ahora continuamos con ese tema maravilloso que de la semana pasada Adriana nos estaba compartiendo. La pedagogía del camino. Y se había leído en Lucas, capítulo 24, del versículo 13 al 35. Los que pudieron escuchar ese programa ya van recordando la pedagogía del camino. Hoy nuevamente vamos, como ella va a repetir, porque muchos dijeron que no lo habían podido escuchar porque algo pasaba en el dial, en los radios, no en internet. En internet estaba bien la transmisión, pero en la radio no. Así que, Adrianita, por favor.
2: Bueno, entonces les vamos a invitar a que tome usted su texto bíblico. Vamos al Evangelio de Lucas, al capítulo 24, en el versículo 13 hasta el 35. Este es el encuentro de Jesús con los discípulos de Emaús. Ya texto que nosotros conocemos, hemos oído, pero hoy vamos a entrar al aula más grande del Señor, que es el camino. Él es maestro y su aula más grande se llama el camino. Y por ahí nos encuentra y ahí nos educa, nos forma, contesta nuestras preguntas y nos deja las tareas, porque como buen maestro deja tarea para que todos la hagamos. Dice la palabra del Señor: en aquel mismo día iban dos de ellos a un pueblo llamado Emaús, que dista 60 estadios de Jerusalén, y conversaban entre sí sobre todo lo que había pasado. Mientras conversaban y discutían, el mismo Jesús se acercó a ellos y caminó a su lado, pero sus ojos estaban como incapacitados para reconocerle. Él les dijo: ¿de qué discuten por el camino? Ellos se pararon con aire entristecido. Uno de ellos, llamado Cleofás, le respondió: ¿eres tú el único residente en Jerusalén que no sabe las cosas que han pasado allí estos días? Él les dijo: ¿qué cosas? Ellos le dijeron: lo de Jesús el Nazareno, que fue un profeta poderoso en obras y palabras delante de Dios y de todo el pueblo, como nuestros sumos sacerdotes y magistrados le condenaron a muerte y le crucificaron. Nosotros esperábamos que sería él el que iba a librar a Israel, pero con todas estas cosas, llevamos ya 3 días desde que esto pasó. El caso es que algunas mujeres de las nuestras nos han sobresaltado porque fueron de madrugada al sepulcro y al no hallar su cuerpo vinieron diciendo que incluso habían visto una aparición de ángeles que decían que él vivía. Fueron también algunos de los nuestros al sepulcro y lo hallaron tal como las mujeres habían dicho, pero a él no le vieron. Él les dijo: oh insensatos y tardos de corazón para creer todo lo que dijeron los profetas. ¿No era necesario que el Cristo padeciera eso para entrar así en la gloria? Y empezando por Moisés y continuando por todos los profetas, les explicó lo que había sobre él en todas las escrituras. Al acercarse al pueblo a donde iban, él hizo ademán de seguir adelante, pero ellos le rogaron insistentemente: quédate con nosotros, porque atardece y el día ya ha declinado. Entró pues y se quedó con ellos. Sentado a la mesa con ellos, tomó el pan, pronunció la bendición, lo partió y se lo iba dando. Entonces se les abrieron los ojos y le reconocieron, pero él desapareció de su vista. Se dijeron uno al otro: ¿no estaba ardiendo nuestro corazón dentro de nosotros cuando nos hablaba en el camino y nos explicaba las escrituras? Y levantándose al momento se volvieron a Jerusalén y encontraron reunidos a los 11 y a los que estaban con ellos, que decían: es verdad, el Señor ha resucitado y se ha aparecido a Simón. Ellos por su parte contaron lo que había pasado en el camino y cómo le habían conocido al partir el pan. Palabra del Señor.
1: Gloria a ti, Señor Jesús.
2: Bueno, vamos a ir al aula del Señor, que es el camino. Y todos los seres humanos nos la pasamos caminando. Vamos de un lado para otro, venimos, estamos en el camino todo el tiempo. Estamos trasladándonos. Y en el traslado también nosotros hablamos, ¿cierto? Hablamos con el amigo, con el hermano, con el papá, con la mamá, de situaciones específicas. Aquí ellos dos van hablando del acontecimiento, de la crucifixión, de la pasión de Cristo, de la resurrección. Y viene el mismo Cristo a explicarles muchas dudas que ellos tenían. Entonces hablemos de la primera pedagogía, que es la pedagogía del camino. Hay un lugar específico. El Señor elige un lugar específico y ese es ese caminar que llevan ellos, porque ellos van hacia Emaús. Entonces nosotros puede ser que vayamos de la casa a la parroquia, de la casa donde el tío, vamos de la casa donde un amigo, y el Señor elige el momento en que se va a acercar y caminar con nosotros. Hay un ambiente totalmente informal. O sea, ni nosotros estamos preparados, ¿cierto? Porque los discípulos no iban preparados para que Jesús apareciera allí en el camino. Ellos iban a su lugar. Hay un ambiente informal y hay un caminar que hace Jesús al ritmo de ellos. Jesús no va ni adelante ni atrás, va al ritmo de ellos. Entonces, en nuestro camino, cuando el Señor se acerca, Él camina a nuestro ritmo. Entonces, vamos apresurados, vamos lentos, vamos pensativos. Él está según como nosotros vayamos. Él no se acelera tampoco. Él solamente nos quiere acompañar. Y el precisar que Él está ahí, nos está escuchando. Una acción que Él tiene allí es que escucha, nos está escuchando. La segunda pedagogía es la pedagogía del silencio. Cristo se acerca, camina con ellos y todo lo hizo en silencio. Pues ellos tuvieron que haberlo mirado, ¿no? Porque alguien se acerca por donde nosotros vamos, pues uno mira a quién se acerca. Pero Él solamente camina, hace silencio y escucha. En ese silencio hay una reflexión y debe ser un ejercicio diario nuestro. Cuando nos acercamos a alguien, si realmente lo escuchamos, si hacemos silencio en esa pedagogía del camino, la pedagogía del silencio, cuando nos acercamos, ¿cuánto silencio hacemos? Para poder entender de qué se habla, cómo se habla y para qué se habla, qué es lo que se quiere en ese momento. En la tercera es la pedagogía del diálogo y la pregunta. Jesús rompe el silencio. Ahí ya Él ha escuchado las dudas, las angustias, las tristezas, las alegrías. Y entonces, ¿qué hace Él? Rompe el silencio y hace la pregunta. Una pregunta, ¿de qué vienen? ¿De qué están hablando? Y desencadena un abundante diálogo. La palabra abundante, un abundante diálogo. No es como nosotros que somos monosílabos. ¿De qué están hablando? Ya decimos de nada. Y quedamos ahí. Ya nadie más sin dar. Él hace que se genere un diálogo abundante. O sea, hay un intercambio de ideas. Venga, usted que le... Empiezan ellos a contar y él a preguntar. Entonces, ¿qué tanto nosotros, cuando nos acercamos a los amigos, a la familia, rompemos el silencio, pero hacemos crear un diálogo abundante y fructífero, ¿sí? Para buscar una respuesta, para organizar un proyecto, para encontrar herramientas para sobrellevar y entender una enfermedad que llegó a alguien en mi casa? Entonces, ¿cómo rompemos ese silencio, pero generamos un orden de ideas? El Señor no levanta un debate para luego dejarlo ahí solo, sino que Él solamente hace que el diálogo enriquezca a los que lo están escuchando y ayuda al otro a encontrar sus propias respuestas. Entonces, un diálogo nuestro en familia, en el grupo de trabajo, en la comunidad, debe llevar a encontrar las propias respuestas y las respuestas comunitarias cuando estamos hablando de ese encuentro comunitario. El cuarto, la pedagogía de la memoria. La memoria es una herramienta bastante útil y nosotros tenemos muy buena memoria. Sin memoria no hay posibilidad de tomar decisiones inteligentes. Sin memoria, esa memoria el Señor la desarrolla y la memoria nos da esperanza. Nos da una esperanza, porque recordamos y dice, ah, sí, puede ser. Ahora proyectamos y podemos lograr esto. ¿Qué hace Jesús? Desarrollar la memoria. Recuerden todo lo que estaba escrito del Mesías en la palabra. Recuérdenlo. Entonces, eso les da a todos esperanza. El Mesías iba a morir, pero a resucitar al tercer día. Entonces hay una memoria de esperanza. Que así sea para nosotros en todos los lugares donde estemos, que hay una memoria de esperanza. Hay algo nuevo, hay algo que está por ejecutarse. Y no quedarnos con aquello que causa angustia y dolor, sino con la esperanza que da esa memoria. El quinto, la pedagogía del riesgo, que está, si usted la lee, está en el versículo 25. Dice el Señor, reprende sin ofender, sin dejar de ser amable, y es necesario correr el riesgo de ser enfáticos. O sea, la exhortación.
1: Ahí. Perdón, ¿la quinta es?
2: La pedagogía del riesgo. O sea, el Señor, sin ofenderlo, sin hacerlo sentir mal, Él lo reprende, ¿cierto? O sea, como ustedes, porque son tan lentos.
1: Tarados.
2: Sí, más o menos. Lentos en lo que tienen y que han escuchado. Por eso es necesario correr el riesgo de ser enfáticos y de exhortar al que me está escuchando. De decirle algunas cosas que van a hacer que él reaccione y diga, oiga, sí, tengo que seguir por este camino, tengo que hacer esto, porque me quedé tan quieto. Esas exhortaciones, que cuando se las... La recibe uno, claro, uno entra en crisis porque se siente regañado. Se siente regañado y entonces puede ser que eso ya no le vuelvo a hablar. Sí. Pero mire cómo el Señor hace que esa exhortación empiece a dar fruto cuando yo le permito al Señor hacerlo.
1: ¿Cuál es la exhortación en sí de Jesús ahí?
2: En el versículo 25, vamos a ir al versículo 25. Sí. En el versículo 25, Él les dijo, oh insensatos y tardos de corazón para creer todo lo que dijeron los profetas. Tardos, somos tardos para creer todo lo que Él ha prometido.
1: ¿No tenemos fe?
2: No, entonces no, se nos olvida la memoria.
1: Por falta de fe.
2: Exacto, entonces Él lo que hace es una, bueno, parece un regaño.
1: La gente es muy dada a calificar cualquier observación en regaño.
2: Sí.
1: Y eso no es regaño.
2: Son exhortaciones, eso es, sí, y lo dice el Señor, hay que ser enfáticos. Exacto.
1: Una sugerencia.
2: Una sugerencia. ¿Y cómo lo toma uno? Pues como un regaño, que me está regañando, y no, el Señor no los estaba regañando, los estaba haciendo énfasis que ya les habían dicho lo que estaba en la palabra y por qué no creen, porque no creen que el Señor lo que promete lo cumple. Y quedamos ahí en la pedagogía del riesgo.
1: Del riesgo.
2: Y nos
1: sexta,
2: queda
1: la sexta, ¿cuál es?
2: La pedagogía de la confrontación. La pedagogía de la ausencia y la pedagogía
1: confrontación.
2: Pedagogía de la ausencia. Ajá. Y la pedagogía del compromiso, que nos quedan esas tres.
1: O sea, son ocho.
2: Son ocho.
1: Otra vez, copié las de la confrontación, sigue.
2: Pedagogía de la ausencia.
1: Ausencia.
2: Y la pedagogía del compromiso.
1: Compromiso. Ah, ya, perfecto. Y eso sí que será, acabamos debiendo para la próxima.
2: Sí.
1: Puede ser de hoy en 8 días,
2: sí,
1: ¿no es cierto?
2: Sí, señora.
1: Ah, bueno, porque no puede ya, esta semana es corta, viernes sí. Es festivo. El miércoles es también festivo para Bogotá.
2: El
1: día de Bogotá.
2: Eso
1: hay que estar uno bien a tono con lo que están sucediendo.
2: Sí, estamos de fiesta los bogotanos.
1: Orando. Lo importante es estar orando, sí. Orando y amando y perdonando. Y ahí nos entendemos. Y vamos a la pausa, luego regresamos a orar.
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1: Invitamos a todos los oyentes para que a partir de este momento oremos por Colombia. Vamos a orar por el acontecimiento del próximo viernes y debemos hacerlo todos los días. Eso no es una oración de un minuto ni de cinco minutos. Está en juego la paz de todos los colombianos para que el Señor no permita que haya más derramamiento de sangre. Para que el Señor haga que en este país, durante una semana, aunque sea, haya aceptación, reconocimiento y podamos convivir como personas civilizadas. Por eso, Señor, yo tomo este texto de Jeremías 1:9-10, donde dice: Tendió Yahvé su mano y tocando mi boca me dijo, He aquí que pongo en tu boca mis palabras. Mira que te constituyo hoy sobre naciones y reinos, para arrancar y destruir, para arruinar y asolar, para edificar y plantar. Señor, gracias por esta palabra, porque hoy nos da autoridad. Pone tus palabras en nuestra boca para orar por Colombia, para arrancar en el nombre de Jesús toda violencia de las mentes y de los corazones y de las bocas de los colombianos, para destruir todos los planes del enemigo y de los infiernos que se levantan contra Colombia, para anular todo lo que están maquinando, Señor, allá en la oscuridad. Se arranca en el nombre de Jesús todo odio, toda rabia, toda venganza de los corazones, de la boca, de las mentes de los colombianos que intentan destruir a las instituciones y la paz que tú nos regalas. Y también con esa autoridad plantamos en todo el territorio colombiano el reino de Dios, con todos sus atributos, la paz, el amor, la alegría, el perdón, la misericordia. Plantamos en cada corazón y en cada mente, en cada boca, ojos y oídos de los colombianos, la misericordia, la caridad, el amor, la paz, la alegría y el gozo de estar viviendo, Señor, de ese regalo que es la vida que tú nos has dado, de un país, de una familia, de unas instituciones, de unos bienes materiales, de unas entidades, de vehículos, de carreteras, de autopistas. Gracias, Señor, porque tú vas a anular todo lo que viene de la oscuridad y de las tinieblas, porque tú vas a sacar a la luz lo que está oculto y lo que el enemigo quiere usar en contra de la gente de bien. Gracias, Señor, porque tú arrancas todo, descubres todo y plantas el reino de Dios en todos los corazones. Y se va a aceptar tu voluntad, porque nada sucede en la tierra si no es porque tú lo decides y lo permites. Por eso, Señor, te damos gracias por esta semana, por esa paz que vas a traer a todos los hogares, en todas las instituciones y en todos los lugares de este país, desde el norte hasta el sur, del oriente al occidente. No habrá en ninguna carretera, en ningún municipio, en ninguna ciudad, ningún hecho violento, Señor, porque tú lo vas a hacer, que nada violento suceda. Tú vas a traer esa calma a todos los corazones y vas a hacer huir a los malos lejos de Colombia, que se vayan lejos, los violentos que se vayan, esos espíritus violentos se van de Colombia, desalojan los cuerpos y las mentes y los corazones, la boca de todos aquellos violentos, y traerá la paz, Señor, esa paz que necesita este país, que necesitamos todos durante esta semana, Señor. Gracias, gracias por ese derramamiento del Espíritu Santo que trae la paz, la alegría, el gozo, la aceptación, la comprensión, la tolerancia. Gracias, Señor, porque está terminando un periodo que tú lo has permitido y va a iniciar otro periodo que tú también lo has permitido, porque tú lo gobiernas todo, porque tú nos das plena autoridad sobre reinos y naciones, Señor. Gracias por Colombia, gracias por todos los acontecimientos, gracias por la paz que estás trayendo a los corazones y esa armonía. Vamos a vivir de manera fraternal, aceptándonos, perdonándonos, bendiciéndonos y llenándonos con tu Santo Espíritu. Alabado seas, Señor, bendito seas ahora y siempre.
2: Bendito y alabado sea el Señor, que ha sido bueno, que es bueno, que nos mira con tanta misericordia. Por eso, mi Señor, nos unimos con toda la iglesia, con todos tus hijos, y te pedimos humildemente que la milicia celestial, a la cabeza de San Miguel, ahora se extienda sobre los cuatro puntos cardinales de este país, que sea el ángel de la guarda de Colombia levantando sus alas para defender este territorio que le pertenece al Señor, porque lo creó, porque Él sopló hálito de vida sobre esta tierra que es buena, que es muy buena, Señor, porque todo lo que tú haces es bueno. Por eso, mi Señor, nos unimos a todos los oyentes que oran por este país. Oramos, Señor mío, por ese lugar donde acontecerá la posesión de quien tú llamaste con nombre propio, mi Rey, Señor, a direccionar los destinos de este país. Tú, Señor mío, eres el único Rey y Señor de este país, pero has elegido, mi Señor, a través de tus hijos, a este hombre y a todos los que él ha convocado según tu voluntad, Abba del Cielo, para direccionar los destinos de este país. Por eso clamamos que San Miguel, con toda la milicia celestial, con su espada poderosa, rompa, Señor, cadenas, ataduras, ligaduras, grilletes y todo lo que el enemigo ha implantado en corazones, mentes e historias, familias, en jóvenes, en adultos. Que hoy sea San Miguel, con toda la autoridad que el Señor le ha entregado, rompiendo ahora toda cadena, todo dolor, toda agonía que puede estar y está en algunos corazones, Señor Santo. Por eso, Abba del Cielo, porque sabes, mi Rey, que el herido hiere. Por eso, sana, sana a estos hijos tuyos en el nombre de Cristo, a través de María de Nazaret, a través de todas las oraciones, toda la contemplación de los misterios de nuestro Redentor, para conocer al Redentor. Sea roto toda cadena, todo yugo, toda historia de maldad, de odio, de envidia, que ha ido de generación en este país, Señor mío, porque ha llegado el momento en que se levanta la voz de San Miguel, para gritar: ¿quién como Dios? Nadie como Dios, para defender lo que a Él le pertenece, y es cada corazón, cada uno de nosotros, colombianos, que Él ha creado a su imagen y semejanza, y será el reino poderoso. Vienes tú, Señor mío, a llenar, a proteger ese lugar donde se acontecerá, Padre mío, esta posesión. Tú cubrirás derecha, izquierda, adelante y detrás. Es el poder tuyo, Señor mío, es tu voz imperiosa, autoridad de la iglesia, que viene a defender lo que es tuyo. Por eso, mi santo Señor, los cuatro puntos cardinales de este país están bajo tu potestad. Es tuyo, es el pequeño pueblo que amas tanto, Señor. Somos los colombianos los que nos sumergimos ahora en el torrente de tu espíritu, nos escondemos en la llaga de tu corazón, Señor, para que este país florezca, Florezca, Señor mío, florezca, Padre del cielo, porque estás tú presente, porque vienes tú con todo tu poder, Padre Santo, para darle vida nuevamente a las empresas, al campo, a la tierra, al aire, al viento, al sol. Volverán nuevamente, Señor mío, a reverdecer las montañas, porque eres tú el que viene a direccionar este país, mi buen Dios. Toma a todos los que han sido convocados como cabezas, Señor, de ministerios, para darles todo lo que es tuyo y es la fuerza de tu espíritu. Dales, Señor mío, unidad de espíritu. Dales unidad de espíritu, Abba del cielo, y cíñeles el cinturón de la verdad. Cíñelos con ese cinturón, Señor mío, y que ninguno quede por fuera. Ponle, Señor mío, la coraza para que sean hombres y mujeres justas en su gobierno, para que estos hijos tuyos, mi rey, se postren delante de ti. Ponles el yelmo de la salvación para que solo a ellos venga tu palabra, que es viva y eficaz, para que ellos escuchen tu voz. Toma, Señor mío, sus pies y ponles el calzado del evangelio, para que donde vayan abran camino, Señor, para los que más necesitan, para que se sientan amados, protegidos, reconocidos, para que ellos sientan el amor tuyo a través de ellos y todo lo que van a organizar, proyectar para este país. Toma, Señor mío, toma sus mentes y que venga a ellos tu palabra. Dales ese escudo para defender a este país, organizarlo según tu voluntad. Que los profesionales, los universitarios, encuentren nuevas y nuevos proyectos, oportunidades, para que este país sea grande, generoso, para que puedan ellos crear y recrear nuevas cosas para cada uno de nosotros que vivimos en este país. Bendice a los bebés, Señor mío, a través de estos nuevos gobernantes. Bendice a los adolescentes, a los niños. Bendice a los maestros. Bendice a cada profesional a través de estos gobernantes, Señor mío, para que se extienda la bendición, un hálito de vida que sopla sobre nosotros, Señor, porque Colombia será resplandeciente en tus manos. Haz de cada colombiano, mi rey, Señor, colombianos fuertes y valientes, con un Espíritu Santo que los dirija y nos dirija, que nos haga ver cuán poderoso eres. Danos, Señor, valentía, haznos hombres y mujeres de esfuerzo, diligentes, disciplinados, enamorados de ti, Señor mío. Permítenos desarrollar cada colombiano, Señor, sus emprendimientos, sus creaciones. Hay muchos, muchos, Señor mío, muchas cosas que tú has bendecido, que ahora florezcan más, Señor Santo. Haznos creativos, humildes, sabios, haznos obedientes y haznos un país agradecido contigo, Señor. Un país que te agradezca de día y de noche, un país que abrace, un país que ame, un país que muestre lo grande y poderoso que eres con todos tus hijos, con los que están enfermos, Señor, con aquellos que están pasando situaciones muy difíciles, que ahora tú bendigas más, Señor, a través de estos hombres y mujeres que has puesto a la cabeza de estos ministerios, que se abran las puertas para hacer encontrar quien los atienda, médicos que estén y se sientan amados y reconocidos en su profesión, en su calidad de profesionales, para que puedan atender con amor, con paz y con ternura a quienes buscan ser sanados. Abba del cielo, cada hijo tuyo está en tus manos. Colombia te pertenece. Colombia es de Cristo y para Cristo. Colombia es el lugar donde muchos querrán llegar. Porque tú, Señor mío, a través de estos hijos tuyos y de la oración del pueblo santo de Dios, que es nuestra tarea, orar día y noche por estos gobernantes, por eso está escrito en la palabra, eleven oraciones por los gobernantes, oremos por ellos para que cuando estén cansados reciban la fuerza de Dios, cuando sientan que no pueden más, reciban más de Dios. Para que nada los moleste, nada los turbe, nada los inquiete, porque están protegidos con la fuerza santa, con la voz imperiosa de la iglesia y con el amor de María de Nazaret, que los protege, los alimenta y los direcciona al corazón de Dios. Bendito sea el Señor. grande, poderoso y eterno.
1: Oh, sí, Señor. Y seguimos orando y en esta hora te rogamos, Señor, que bendigas las finanzas de cada uno de los oyentes, de sus familiares, que bendigas a todos los empresarios, todos los emprendimientos, que bendigas las hojas de vida de todos aquellos profesionales que han enviado a las diferentes entidades o empresas, instituciones, con ese anhelo de encontrar una puerta abierta. Veía como 300,000 personas se inscribieron para ser llamadas y solamente fue llamada hasta ahora una. Señor, quedan 299,000 que se inscribieron. ¿Cuántos más hay sin empleo, Dios, en Colombia? ¿Cuántos hijos tuyos anhelan vincularse a una empresa, a una institución oficial o pública, Señor? En tus manos está generar ese empleo. En tus manos está bendecir la economía de este país. En tus manos está, Señor, cambiar los corazones egoístas y las mentes egoístas. ¿Cuántos podrían colaborar y apoyar los que ya están pensionados, que se retiren, que ya tienen un ingreso suficiente con eso? Aquellos que tienen 2, 3, 4 y 5 contratos, Señor, que sean descubiertos y no continúen con esa práctica, quitándole el alimento a 4 familias, que sea un solo contrato, Señor. No permitas que esa práctica siga dándose en este país donde hay tanta juventud que se ha graduado y que necesita una oportunidad para trabajar y llevar el sustento a su hogar y para ellos mismos sentirse realizados. Pero Señor, no nos podemos seguir moviendo en la injusticia, en la corrupción, en el mirar hacia otro lado, porque no me toca a mí. Señor, que todos despertemos, que todos realmente seamos misericordiosos, compasivos, comprensivos con los que no tienen. Basta un contrato, porque tienen que buscar 4 y 5 contratos, quitarle esa oportunidad a otros. Los que están ya pensionados, ya suficiente, ya el Señor les regaló 20 años su salario. Nunca les faltó. ¿Y por qué siguen quitándole la oportunidad a otro? Señor, que esa práctica también sea corregida. Dios, donde hay tanta necesidad, Señor, que tú pongas orden, que saques a la luz la verdad, que nos hagas sinceros, Señor, verdaderamente misericordiosos, que podamos compartir el pan que recibimos y no acumular 5 panes, sino al contrario, partirlo para los que no tienen. Señor, te pedimos que tú bendigas a todas esas familias que necesitan en esta hora tener ese alimento y esos ingresos. ¿Cuántos se han levantado y ven a sus hijitos sin comer? ¿Y qué esperanza tienen? Si tú mismo no lo haces, Dios, si tú mismo no cambias corazones, si tú mismo no cambias circunstancias, si tú mismo no derramas bendiciones. Los corazones de piedra, Señor, que sean cambiados. Esos corazones duros y egoístas, mentirosos e hipócritas, que sean cambiados, Señor, por corazones compasivos, corazones dispuestos a practicar lo que sabemos, corazones dispuestos a servir sin interés, corazones dispuestos a amar, a perdonar, corazones así como el corazón de la Virgen María, así como el corazón de Jesús, así como el corazón de la Madre Teresa de Calcuta, corazones dados al servicio del reino. Por eso, Señor, que sucedan cosas sobrenaturales en Colombia. Colombia tiene mucha gente con abundancia, pero también tiene muchísima gente en miseria y en escasez por la avaricia de unos pocos mentirosos, por la avaricia de unos que han venido explotando y engañando. Por eso, Señor, saques a la luz todo lo que tengas que sacar, la verdad, y hagas justicia, Señor, justicia divina. Que no se quede nadie sin ser juzgado, que no se quede nadie bajo la mesa escondido. Dios, en tus manos está la necesidad de Colombia, en tus manos está la necesidad de cada uno de los colombianos.
2: Y nos unimos ahora, en este instante, a entregarle al Señor a todos nuestros hermanos que tienen dificultades de salud. Y yo te invito que si eres tú el que tiene esa dificultad, en un acto enorme de fe, porque son muchos los hermanos que oran por nosotros, por aquellos que tienen dificultades de salud, que clamemos, roguemos y supliquemos al Señor que esa mano llagada de Cristo se pose ahora en el cuerpo para que Él sea el que sane, para que Él sea el que detenga toda enfermedad que pueda estar molestando y haciendo daño en un cuerpo. Queremos, mi Señor, que tu mano llagada se pose sobre este cuerpo. Yo te pido humildemente en el nombre poderoso de tu Hijo Jesucristo, por la intercesión de todos tus hijos santos, que se haga según tu palabra, Señor, en cada uno de mis hermanos que están enfermos, que tienen problemas, Señor mío, que tienen cáncer de estómago, que tienen cáncer de riñón, cáncer de colon, que tienen cáncer, Señor mío, en la tiroides. Que tu mano ahora se pose ahí, Señor Santo, y es tu fuerza y es tu amor. Y así como sanaste a la hemorroísa en un acto de fe de ella enorme, porque así es por tu fe que eres sano, que así sea, que el Señor recoja ahora toda enfermedad, todo cáncer, le quite toda velocidad y toda fuerza, lo queme, todo tumor que puede estar en tu cuerpo, que sea el Señor el que lo queme, lo detenga, y que se haga la voluntad del Padre y del Hijo y del Espíritu en tu vida, en tu enfermedad, porque es el Señor el que viene en nuestro auxilio y se da prisa en socorrernos. Que María de Nazaret interceda por nosotros. Gloria al Padre, al Hijo y al Espíritu Santo.
1: Como era en un principio, ahora y siempre, por los siglos de los siglos. Amén.
2: Amén.
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0: 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En la emisora Minuto de Dios son las...
1: En la emisora Minuto de Dios son las 2 de la tarde con 59 minutos. No se desconecten, ya volvemos con su programa...

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1: Hola, muy buenas tardes. Bienvenidos a su programa Misericordia Quiero. Un saludo muy especial y lleno de amor de Dios para todos ustedes que se conectan a esta hora. Les damos una cálida bienvenida de parte de este equipo de trabajo en la producción Roberto, Rubén y en el máster Evel.
2: Hola, Ale.
1: Hola, Rubén.
3: Hola, Alejandra. Dios te bendiga. Don Roberto, bendiciones. Dios lo guarde. Y un saludo para todos nuestros queridos oyentes. Evelyn, Dios te bendiga.
1: Bueno, quiero preguntarles, ¿cuántas veces les ha pasado que han manejado o caminado confiados en un mapa o en una aplicación GPS para llegar a un lugar desconocido, pero de repente se les apagó el celular y se pierde la señal? Así quedamos desorientados dando vueltas en círculos por rutas perdidas, simplemente por no querer seguir la ruta segura o por intentar llegar a Dios por nuestros propios caminos, ignorando esa voz y esa guía clara que Él nos dejó. Precisamente, no hay peor extravío que el de querer llegar a Dios a nuestra manera. Y pues solos, creemos que somos autosuficientes para llevar y llegar en el camino del Señor. Por eso el Señor mismo nos dejó un camino seguro, nos dejó a su iglesia. Hoy anunciamos con inmenso gozo el tema del día, la divina misericordia en la Santa Iglesia. Los invitamos a participar de manera muy activa, dejándonos sus mensajes, sus reflexiones o preguntas a través de la línea de WhatsApp 317-31-22-333. Pues lamentablemente hoy no tenemos transmisión de YouTube, entonces les recomendamos mucho que nos manden muchos mensajes por el WhatsApp. Bueno, entremos en este ambiente de gracia, quedémonos con una actitud de entera disposición, contemplación, escucha y nos disponemos espiritualmente con la siguiente canción.

Bien, nos aproximamos a este momento de contemplación. Queremos en este momento abrir nuestro corazón. Cerremos los ojos un momento e imaginemos una barca. Está de noche, en medio de un lago agitado. Los discípulos reman con dificultad, el viento sopla en contra y las olas golpean con fuerza. El barco se mueve de manera violenta y aparece Jesús. Obviamente los ha enviado a cruzar solos el mar, mientras él sube al monte a orar en silencio. Y en ese momento el Evangelio lo narra así. En el capítulo 14, Jesús camina sobre las aguas hacia ellos y Pedro, al reconocerlo, le pide caminar también sobre el agua. Pero al sentir la fuerza del viento, le entra miedo y comienza a hundirse y grita: "¡Sálvame, Señor!". Y Jesús, sin dudarle, le tiende la mano. Esta barca zarandeada por el viento es una imagen de la iglesia, nuestra iglesia peregrina, que a veces es golpeada por tormentas y también por tormentas, más bien por tormentas de adentro, que son todos nuestros pensamientos, y tormentas de afuera, que son todas aquellas incidencias que tenemos por otras personas. Pero Pedro en ese momento se hunde de miedo y es rescatado sin ser regañado, sin ser marginado o excluido, sino que es la misma imagen de la iglesia hecha dando la mano a hombres débiles como nosotros, pecadores, a quienes, sin embargo, Cristo nunca suelta y siempre tiende la mano. Jesús le dijo a Santa Faustina en el numeral 699: "Deseo que la fiesta de la misericordia sea un refugio y amparo para todas las almas y especialmente para los pobres pecadores". Ese refugio, hermanos, no es una idea lejana, es la misma iglesia, con sus sacramentos, con su comunidad, con su oración, con todos sus pastores. Dejemos que esta canción nos disponga para confiar en la barca que Cristo mismo conduce.

0: Contemplemos hoy a Jesús, Salvador misericordioso. En este momento especial de gracia y bendición, donde el Señor quiere mirarnos con misericordia, dice hoy la palabra de Dios que Jesús subió al monte a orar, a mantener esa relación íntima, viva, única con el Padre Dios. Jesús oraba. Jesús, después de que la gente se hubo saciado, después de la multiplicación de los panes, de los peces, enseguida dice que apremió a sus discípulos a que subieran a la barca y se le adelantaran a la otra orilla, mientras él despedía a la gente. Y después de despedir a la gente, subió al monte a solas para orar. Llegada la noche, estaba allí solo. La fortaleza de Jesús viene del encuentro íntimo con el Padre Dios. Nuestras respuestas a lo que le pedimos al Señor viene de la confianza que hemos puesto en la misericordia insondable de Dios. Querido hermano, querido amigo, contempla en este momento a Jesús clavado en el altar de la cruz. Acércate allí a su corazón, besa sus pies, besa sus manos, heridas, llagadas, besa su corazón, su costado traspasado, besa su frente en la corona de espinas, besa ese cuerpo de Jesús que está allí herido, maltratado por ti y por mí, y dile: Señor, dame fuerza para continuar, dame fuerza para seguir adelante en este camino de la vida. Y al mirarte a ti, oh Jesús, puedo hoy exclamar: oh sangre y agua que brotaste del corazón de Jesús como una fuente de misericordia para nosotros, en ti confío.
1: Querida familia de Misericordia Quiero, nos disponemos a entrar en el momento más profundo de nuestra misión, el encuentro con la Divina Misericordia a través de la coronilla. Antes de iniciar la oración, abrimos estos canales, el de WhatsApp, el 317-3722-333, y de ahí nos pueden dejar sus peticiones. Alejandro Zuluaga, muy buenas tardes. Dios es aquí la Divina Misericordia. Agradezco por la sintonía de este hermoso programa. Dios me los bendiga. Que el Señor siga derramando abundantes bendiciones sobre esta emisora de Dios para que le dé la bendita misericordia. Me colocan en oración a mis seres queridos, a mi familia, mis proyectos, mis necesidades. Feliz inicio de semana, que el Señor lo siga bendiciendo abundantemente. Gracias, Alejandro. Nelcy, buenas tardes, pido oración por mi salud, gracias. Uniendo todas estas intenciones, las de nosotros, las de la mesa de trabajo, las de ustedes allá donde nos escuchan, queremos ofrecer esta coronilla en bendición por el Padre Javier, el equipo de producción, las directivas de nuestra emisora y las comunidades que representamos, la Legión de María y la Casa de la Misericordia. Pedimos al Señor que bendiga la vida y la generosidad de cada oyente que con su oración ha sido un apoyo para nosotros. La misericordia divina es en este momento quien nos guía, nos acompaña, y damos inicio a esta oración.
0: Por la señal de la Santa Cruz de nuestros enemigos, líbranos, Señor Dios nuestro, en el nombre del Padre, y del Hijo, y del Espíritu Santo. Amén.
2: Amén.
0: Padre nuestro que estás en el cielo, santificado sea tu nombre. Venga a nosotros tu reino, hágase tu voluntad en la tierra como en el cielo.
3: Danos hoy nuestro pan de cada día, perdona nuestras ofensas, como también nosotros perdonamos a los que nos ofenden. No nos dejes caer en tentación y líbranos del mal. Amén.
0: Dios te salve María, llena eres de gracia, el Señor es contigo. Bendita eres entre todas las mujeres y bendito es el fruto de tu vientre, Jesús.
3: Santa María, Madre de Dios, ruega por nosotros pecadores, ahora y en la hora de nuestra muerte. Amén.
0: Creo en Dios, Padre Todopoderoso, Creador del cielo y de la tierra. Creo en Jesucristo, su único Hijo, nuestro Señor, que fue concebido por obra y gracia del Espíritu Santo. Nació de Santa María Virgen, padeció bajo el poder de Poncio Pilato, fue crucificado, muerto y sepultado, descendió a los infiernos, al tercer día resucitó de entre los muertos, subió a los cielos y está sentado a la derecha de Dios Padre Todopoderoso. Desde allí ha de venir a juzgar a vivos y muertos. Creo en el Espíritu Santo, la Santa Iglesia Católica, la comunión de los santos, el perdón de los pecados, la resurrección de la carne y la vida eterna. Amén.
1: Amén.
3: Amén.
0: Padre eterno, te ofrezco el cuerpo y la sangre, el alma y la divinidad de tu amadísimo Hijo, nuestro Señor Jesucristo, como propiciación de nuestros pecados y los del mundo entero. Por su dolorosa pasión,
2: ten misericordia de nosotros y del mundo entero.
0: Por su dolorosa pasión,
2: ten misericordia de nosotros y del mundo entero.
0: Por su dolorosa pasión,
2: ten misericordia de nosotros y del mundo entero.
0: Por su dolorosa pasión,
2: ten misericordia de nosotros y del mundo entero.
0: Por su dolorosa pasión,
2: ten misericordia de nosotros y del mundo entero.
0: Por su dolorosa pasión,
2: ten misericordia de nosotros y del mundo entero.
0: Por su dolorosa pasión,
2: ten misericordia de nosotros y del mundo entero.
0: Por su dolorosa pasión,
2: ten misericordia de nosotros y del mundo entero.
0: Por su dolorosa pasión,
2: ten misericordia de nosotros y del mundo entero.
0: Por su dolorosa pasión,
2: ten misericordia de nosotros y del mundo entero. Padre eterno, te ofrezco el cuerpo y la sangre, el alma y la divinidad de tu amadísimo Hijo, nuestro Señor Jesucristo, como propiciación de nuestros pecados y los del mundo entero. Por su dolorosa pasión,
0: ten misericordia de nosotros y del mundo entero.
2: Por su dolorosa pasión,
0: ten misericordia de nosotros y del mundo entero.
2: Por su dolorosa pasión,
0: ten misericordia de nosotros y del mundo entero.
2: Por su dolorosa pasión,
0: ten misericordia de nosotros y del mundo entero.
2: Por su dolorosa pasión,
0: ten misericordia de nosotros y del mundo entero.
2: Por su dolorosa pasión,
0: ten misericordia de nosotros y del mundo entero.
2: Por su dolorosa pasión,
0: ten misericordia de nosotros y del mundo entero.
2: Por su dolorosa pasión,
0: ten misericordia de nosotros y del mundo entero.
2: Por su dolorosa pasión,
0: ten misericordia de nosotros y del mundo entero.
2: Por su dolorosa pasión,
0: ten misericordia de nosotros y del mundo entero.
3: Padre eterno, te ofrezco el cuerpo y la sangre, el alma y la divinidad de tu amadísimo Hijo, nuestro Señor Jesucristo, como propiciación de nuestros pecados y los pecados del mundo entero. Por su dolorosa pasión,
0: ten misericordia de nosotros y del mundo entero.
3: Por su dolorosa pasión,
0: ten misericordia de nosotros y del mundo entero.
3: Por su dolorosa pasión,
0: ten misericordia de nosotros y del mundo entero.
3: Por su dolorosa pasión,
0: ten misericordia de nosotros y del mundo entero.
3: Por su dolorosa pasión,
0: ten misericordia de nosotros y del mundo entero.
3: Por su dolorosa pasión,
0: ten misericordia de nosotros y del mundo entero.
3: Por su dolorosa pasión,
0: ten misericordia de nosotros y del mundo entero.
3: Por su dolorosa pasión,
0: ten misericordia de nosotros y del mundo entero.
3: Por su dolorosa pasión,
0: ten misericordia de nosotros y del mundo entero.
3: Por su dolorosa pasión,
0: ten misericordia de nosotros y del mundo entero. Padre eterno, te ofrezco el cuerpo y la sangre, el alma y la divinidad de tu amadísimo Hijo, nuestro Señor Jesucristo, como propiciación de nuestros pecados y los del mundo entero. Por su dolorosa pasión,
2: ten misericordia de nosotros y del mundo entero.
0: Por su dolorosa pasión,
2: ten misericordia de nosotros y del mundo entero.
0: Por su dolorosa pasión,
2: ten misericordia de nosotros y del mundo entero.
0: Por su dolorosa pasión,
2: ten misericordia de nosotros y del mundo entero.
0: Por su dolorosa pasión,
2: ten misericordia de nosotros y del mundo entero.
0: Por su dolorosa pasión,
2: ten misericordia de nosotros y del mundo entero.
0: Por su dolorosa pasión,
2: ten misericordia de nosotros y del mundo entero.
0: Por su dolorosa pasión,
2: ten misericordia de nosotros y del mundo entero.
0: Por su dolorosa pasión,
2: ten misericordia de nosotros y del mundo entero.
0: Por su dolorosa pasión,
2: ten misericordia de nosotros y del mundo entero. Padre eterno, te ofrezco el cuerpo y la sangre, el alma y la divinidad de tu amadísimo Hijo, nuestro Señor Jesucristo, como propiciación de nuestros pecados y los del mundo entero. Por su dolorosa pasión,
0: ten misericordia de nosotros y del mundo entero.
2: Por su dolorosa pasión,
0: ten misericordia de nosotros y del mundo entero.
2: Por su dolorosa pasión,
0: ten misericordia de nosotros y del mundo entero.
2: Por su dolorosa pasión,
0: ten misericordia de nosotros y del mundo entero.
2: Por su dolorosa pasión,
0: ten misericordia de nosotros y del mundo entero.
2: Por su dolorosa pasión,
0: ten misericordia de nosotros y del mundo entero.
2: Por su dolorosa pasión,
0: ten misericordia de nosotros y del mundo entero.
2: Por su dolorosa pasión,
0: ten misericordia de nosotros y del mundo entero.
2: Por su dolorosa pasión,
0: ten misericordia de nosotros y del mundo entero.
2: Por su dolorosa pasión,
0: ten misericordia de nosotros y del mundo entero.
2: Santo fuerte,
3: Santo Dios,
2: Santo fuerte, Santo inmortal,
0: ten piedad de nosotros y del mundo entero.
2: Santo Dios, Santo fuerte, Santo inmortal,
0: ten piedad de nosotros y del mundo entero.
2: Santo Dios, Santo fuerte, Santo inmortal,
0: ten piedad de nosotros y del mundo entero. Expiraste, Jesús, pero la fuente de vida brotó para las almas y el mar de misericordia se abrió para el mundo entero. Oh fuente de vida, insondable misericordia divina, abarca al mundo entero y derrámate sobre nosotros. Oh sangre y agua, que brotaste del corazón de Jesús como una fuente de misericordia para nosotros, en ti confío, en ti confío, en ti confío. Amén.
2: Amén.
0: Oh Dios eterno, en quien la misericordia es infinita y el tesoro de la compasión inagotable, vuelve a nosotros tu mirada bondadosa y aumenta en nosotros tu misericordia, para que en los momentos difíciles no nos desesperemos ni nos desalentemos, sino que con gran confianza nos sometamos a tu santa voluntad, que es el amor y la misericordia mismos. Amén.
3: Amén. Amén. En este momento vamos a interiorizar toda esta enseñanza que tenemos hoy a través de la confianza en Jesús. Jesús dijo: no tengan miedo, ánimo, soy yo, no tengan miedo. De esta misma manera, nosotros debemos afrontar cualquier situación estando en ese íntimo contacto con Jesús a través de la oración y decir como Pedro: mándame ir a ti. Y con toda confianza, sin dudarlo un momento, superar los diferentes pensamientos, las diferentes contrariedades que sobrevengan en el camino y llegar a Él con toda confianza. No determinemos que las situaciones que vivimos en este momento son definitivamente insalvables. Podemos ser salvados siempre y cuando determinemos esa compañía. El hundirnos posiblemente nos haga titubear y nos haga dudar, pero debemos nuevamente mirar firmemente a los ojos de Jesús y tomar su mano. Igualmente, determinamos que el que duda determina en cierta manera la disminución de esa gracia. Por ningún momento, en ninguna circunstancia debemos dudar. Esa barca que Dios nos ha prometido para estar con Él y determinar, digamos, nuestra travesía en un buen puerto. Te suplicamos, Señor, que todas estas dificultades que tenemos en este momento, que vemos, sean resueltas, sean superadas. Y reconocemos tu mano abrazándonos, tu mano llevándonos hacia esa barca. Te damos gracias, Señor, y establecemos en este momento esa intimidad con Jesús y esa confianza de estar de su mano.

Gracias, oh Dios, por haberme creado, por llamarme a la existencia de la nada y por grabar en mí tu divino sello. Y lo has hecho únicamente por amor. ¿Cómo no agradecerte, Señor, por esta hora bendita de misericordia, donde estás tocando cada corazón, cada amigo de esta emisora, cada hermano de la comunidad que hoy nos acompaña, nos sintoniza, cada servidor, cada benefactor? Dios los bendiga, que el Señor haga su obra poderosa en cada uno de ustedes. Bendito seas, Señor, porque hoy quieres sanar nuestro corazón y tenemos la certeza de que tan solo con tocar el borde de tu manto seremos sanos. Gracias, Señor, por tanto amor. Jesús, en ti confiamos.

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1: Muy bien, queridos hermanos, queremos invitarles a este primer corte en este espacio Misericordia. Quiero, quédense ahí muy pegaditos al dial 107.9 en la FM. Ya regresamos con un tema bien interesante: la misericordia en la Santa Iglesia.

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0: para él. Queridos oyentes, familia, entramos en nuestro tema del día, la Divina Misericordia en la Santa Iglesia. Y para ubicarnos, recordemos que el Evangelio que meditamos hace un momento, según el Ordo Colombiano, en Mateo 14, 22, 36, Cristo no nos abandona en la barca en medio de la tormenta, ni nos suelta de la mano. Pedro, por miedo, empieza a hundirse, pero nos dice, confía en mí, y nos saca a flote. Si tienen alguna pregunta o comentario sobre este tema que vamos a desarrollar, les pedimos que se comuniquen al WhatsApp 317-37-22-333. Ale, ¿hay alguna oración, algún comentario?
1: Sí, aquí dice Nora, pido oración por Colombia, por la paz del mundo, por todas las inclemencias del tiempo. Gloria Gaitán. Misericordia quiero, buenas tardes, bendiciones Rubén Rodríguez, Roberto, Alejandra, Evelyn, compañeros. Ofrezco la coronilla por la salud de todos los enfermos, en especial por Sheila y María Borja Almanza y por la paz del país. Natalia Camero, buenas tardes, pido oración por Jamie Camero porque ella tiene artritis y fibrosis pulmonar. Ella necesita un trasplante de pulmón, pero por el peso no se puede realizar. Los médicos dicen que la probabilidad de morir es de un 100% y la artritis también ha ido avanzando más. Pido mucha oración por su sanación, de todo, que pueda seguir con nosotros un tiempo más y le puedan hacer el trasplante. Dios me los bendiga. Viviana Lucía Giraldo, Natalia Camero. Buenas tardes, pido oración, ya lo leí, ¿cierto? Sí. Dice Viviana Lucía Giraldo. Buenas tardes, pido oración, hermoso grupo, por mis hijos David, Jesús, por Jaime Montoya, por sus tropiezos de salud.
0: Bueno, entonces, Cristo no confió su misericordia a nadadores, a solitarios, sino que lo asumió en una barca donde había una comunidad. La iglesia es esa comunidad visible, concreta, que él mismo guía, aunque a veces parezca dormido en medio de la tormenta, como en otro pasaje del Evangelio. No basta con creer desde la orilla, simplemente hace falta estar en la barca, subirse a la barca, experimentar la tormenta. En un segundo momento, la iglesia, podemos decir que se mantiene viva y es accesible a la misericordia, sobre todo a través de los sacramentos y especialmente de la confesión y Eucaristía, que son esa mano que Dios nos tiende, que Cristo nos tiende, a como quien Pedro se hunde en el miedo y en el pecado. Y Jesús le dice también a Santa Faustina en su diario, que quería conceder el perdón total a las almas que se acercaran a la confesión y a la comunión. Entonces esto es una muestra clara de cómo la iglesia da y tiende esa mano continuamente. Definitivamente la debilidad humana y las tormentas externas hacen que Cristo no nos suelte, ¿no? Que Cristo definitivamente esté ahí al lado de nosotros, experimentando esas mismas condiciones, ¿no? La iglesia también persiste en por sus propios méritos, dándonos esa fe continua que se traduce en misericordia. Así que la pregunta que deberíamos hacernos hoy es, ¿confías en la iglesia como una barca segura hacia la misericordia de Dios? ¿O simplemente prefieres nadar solo, bajo tus recursos y bajo la acción, digamos, de tus propias fuerzas? No sé qué pienses, querido Rubén, al respecto de esta pregunta. ¿Confías en la iglesia como esa barca segura?
2: Estimado Roberto, Alejandra y todos nuestros hermanos que están aquí en fiel sintonía, la iglesia es, ante todo, madre y maestra. Ella nos enseña, ella nos educa, ella nos forma. Y dice Santa Faustina al respecto en el numeral 481, qué alegría ser una hija fiel de la iglesia, o cuánto amo a la Santa Iglesia y a todos quienes viven en ella. Los miro como miembros vivos de Cristo, que es su cabeza. Me inflamo de amor con los que aman, sufro con los que sufren, el dolor me consume mirando a los tibios y a los ingratos. Entonces procuro un amor tan grande hacia Dios que compense por aquellos que no lo aman, que alimentan a su Salvador con negra ingratitud. ¿Cómo ves tu numeral, querido hermano? Numeral 481 del diario de Santa Faustina. ¿Cómo vivir nosotros como hijos amados de Dios, pero también como hijos de la iglesia? Sentir que nuestra santidad personal, que nuestro estilo de vida, que nuestros defectos y pecados ayudan o no ayudan a construir iglesia. Hay una canción muy bonita que dice: iglesia soy y tú también. En el bautismo renacimos a una vida singular, y al confirmar hoy nuestra fe, vamos juntos proclamando esa fe maravillosa que nos ha regalado la iglesia. Qué bueno es que podamos sentirnos así como se sentía Santa Faustina, y que no sintamos que estamos a la deriva, que nadie nos ayuda, que nadie nos comprende. Hoy la palabra de Dios es maravillosa, nos habla de un Jesús que es cercano, de un Jesús que sana, de un Jesús que cura, de un Jesús que sacia el hambre de aquellos que estaban allí y no tenían nada que comer. Fue el evangelio de ayer, Jesús que multiplicó los panes, multiplicó los peces, que nos sació, que nos llena con su alimento espiritual. Por eso quisiera pedirles brevemente, queridos hermanos, que hagamos un momentito de oración. Me llamó particularmente la intención de oración de esta hermana que pide por un familiar, si mal no entendí, que está enfermo, que está desahuciado, que pide que la dejemos unos días más, le pide al Señor que la deje unos días más porque los médicos ya no dan esperanza de vida, que está necesitando un trasplante. Si podemos identificarla nuevamente, esa intención, vamos a orar, vamos a hacer un momentico de oración por ella. Porque aquí Santa Faustina dice algo que me llama la atención, y dice ella: amo, dice, me inflamo de amor con los que aman, sufro con los que sufren, y el dolor me consume mirando a los tibios y a los ingratos. Pues hoy vamos a compartir con esta hermana ese dolor, ese sufrimiento que nos ha expresado a través de la línea de teléfono aquí de la emisora.
1: Natalia Camero pide por Jamie Camero.
2: Jamie Camero. Vamos a orar en este momento un instante por Jamie Camero. Vamos a pedirle al Señor que hoy derrame una gotita de su sangre sobre esa realidad de enfermedad que tiene. Señor, para ti no hay nada imposible. Tú puedes sanar, restaurar, curar. Si tú quieres, Señor, puedes sanar hoy a Jamie Camero. Si tú quieres, Señor, puedes hacer en ella una obra nueva, una obra buena. Hoy queremos rodearla con nuestra oración, con nuestra plegaria. Hoy queremos apelar a los méritos salvíficos de Cristo para que esta familia pueda experimentar el consuelo, el abrazo misericordioso del Padre Dios. Y si tú quieres, Señor, como oraba Santa Faustina, que tu sangre pura y limpia circule en este organismo enfermo de Jenny, y que tu cuerpo puro y sano habite en su organismo enfermo, y una vida sana y fuerte palpite en ella, si es tu santísima voluntad. En el nombre de Jesús, hoy te pedimos, Señor, que hagas tú la obra. Tú tienes la última palabra, no la tiene la enfermedad, no la tiene la muerte, no la tiene la mentira, no la tienen los médicos, quizás con toda la sabiduría y la ciencia que les has regalado. Pero la última palabra las tienes tú, Jesús. Hoy queremos orar por esta hermana nuestra y queremos pedir que los rayos benditos de tu misericordia sanen, liberen, restauren y transformen este cuerpo enfermo con tu gracia y con tu poder. Porque es una promesa consignada en tu palabra y la hemos meditado hoy. Aquellos que se acercaron a ti tenían la convicción de que con tan solo rozar el borde de tu manto, sanos serían. Hoy esta familia confía en ti, cree en ti, haz tu voluntad en ellos, haz tu obra en ellos, Señor, y permite que ellos puedan experimentar el gozo y la alegría de tu bendición. Te lo pedimos, Padre, en el nombre de Jesús, bajo la acción del Espíritu Santo, y la intercesión de la bienaventurada Virgen María, del siervo de Dios, el Padre Rafael García Herreros, y de todos los santos que son de nuestra devoción, Santa Faustina, San Juan Pablo II, San Cayetano, y de todos aquellos a los que confiamos también nuestra oración y nuestra plegaria. Gracias, Padre, porque siempre nos escuchas. Gloria al Padre, y al Hijo, y al Espíritu Santo.
0: En el principio, hoy y siempre, por los siglos de los siglos. Amén. Excelente, te agradecemos mucho, Rubén. Esto que nos da esta intercesión me hace pensar que definitivamente pacifica las aguas, pacifica la tormenta y llega a ese corazón en este momento la tranquilidad y esa confianza en Dios, que es firme con sus promesas. Entonces, a estos oyentes que están viviendo estas condiciones críticas, Dios está pacificando sus corazones en este momento, y no solamente pacifica internamente nuestro corazón, sino que externamente también las situaciones se van a dirimir de una forma provechosa y a favor. Entonces, volviendo al tema del día, definitivamente leemos que Dios derrama esa santidad sobre la iglesia, y la iglesia amorosa y maternal nos acoge y nos da esos elementos que necesitamos para crecer nuestra misericordia. Esa es la gran relación que existe entre la misericordia y la iglesia. Me cautivó un párrafo, y dice del libro, precisamente el libro El Camino de la Misericordia, Espiritualidad para Nuestro Tiempo, del padre Ricardo Giraldo, en donde dice que sé que un granito de trigo, para transformarse en alimento, debe ser destruido y triturado en la piedra de molienda. Así yo, para que sea útil a la iglesia y las almas, tengo que ser aniquilada, aunque por fuera nadie se dé cuenta de mi sacrificio. Esto está en el diario, en el numeral 641. Muy hermosísimo, porque muchas veces no se ve esa relación, ¿no? Los sacrificios que hace uno y las almas que está purificando y salvando, que es mucho, digamos, una de las constantes en la coronilla de la misericordia. Entonces, pensemos que siempre que hacemos este ejercicio de oración, alguien está purificándose, alguien se está salvando. Y pues obviamente nos preguntamos cómo es ese mecanismo, ¿no? Muchas veces no se entiende, pero a la luz de la fe y de esa convicción y confianza en Jesús, Él nos va a decir en el corazón que es cierto y que es evidente. No es coincidencia, es simplemente una acción que tú sientes en lo profundo de tu alma. Rubén, ¿tienes alguna experiencia al respecto que también hayas tenido en tu largo recorrido con la misericordia?
2: Estimado Roberto, cada que el Señor nos permite escuchar el dolor, la realidad difícil por la que algún hermano de comunidad o alguien se acerca a pedir una oración, podemos hacer uso precisamente de esa gracia que el Señor nos otorga a través de la intercesión. Y cómo, después de escuchar, de acompañar espiritualmente hablando, bien lo acaba de expresar, el corazón se pacifica, las aguas que amenazan con hundir la barca de nuestra vida, el Señor, a través de la oración, tiende a pacificar nuestro corazón. Pienso que nuestra tarea en la iglesia es ayudar a pacificar los corazones. Ciertamente tenemos, cada día enfrentamos realidades difíciles, todos, en las situaciones en las que nos encontramos, realidades que hay que resolver en casa, realidades que hay que resolver en el trabajo, proyectos que hay en el corazón. Pero el Señor, siempre en medio de ese mar de la vida, nos permite entender que su misericordia nos sostiene. De hecho, la misericordia precisamente nos recuerda que la Iglesia vive una vida auténtica cuando profesa y proclama la misericordia. Por eso tenemos 7 obras de misericordia espirituales y 7 obras de misericordia corporales.
0: Recuerda, Rubén, esa experiencia cuando tú de pronto estás atribulado, triste, que sé que por testimonio tú nos has comentado muchas cosas, pero definitivamente tú entras, por ejemplo, al Santísimo y sientes una paz que creo que yo, digamos, la paz más profunda que he sentido en mi vida ha sido ante el Santísimo. Y muchas veces pues no acudimos a esas herramientas que nos provee la misma Iglesia para encontrar la paz.
2: Imaginémonos a Jesús, ¿cierto? Después de acompañar, curar, sanar y multiplicar los panes y los peces, y le dice a sus discípulos: vayan hacia la otra orilla, caminen. Y Jesús quiere irse a un lugar precisamente para descansar después de una larga jornada de trabajo. Va a buscar la oración, el encuentro con el Padre Dios. Recuerdo una frase que se la leí un día a Santa Laura Montoya, como le decían: ¿cómo hace usted, hermana, para evangelizar a los indígenas, a los indios? Pues perdónenme el término, aunque suena un poco peyorativo, pero no es el sentido. Digo, ¿cómo hace usted para evangelizarlos si ellos están lejos por allá y no tienen sagrario? Y dice la madre Laura Montoya, la primera santa colombiana, dice: puede ser que no tengan santísimo, pero tienen naturaleza. Es decir, descubrir las huellas de Dios, del autor de la naturaleza, de la creación, y ver allí en esa majestuosidad de las montañas, de los ríos, de los valles, ver al autor de la vida, ver al creador, eso es maravilloso. Pero claro, como cuando uno entra a un santuario, a una basílica, lo primero que uno siente es paz, tranquilidad. Ayer me contaba, antes de empezar el programa aquí, Alejandro, Alejandra y Roberto, me compartían que habían participado en la Eucaristía en la Porciúncula y habían ganado el perdón de Asís. Ayer, correcto, en Nuestra Señora de los Ángeles, la Porciúncula precisamente. Y qué cosa tan bonita experimentar en el corazón precisamente esa paz de Dios, saberse perdonado, saberse amado. Sí, en muchos momentos a veces de dificultad, de tribulación, de no saber qué hacer, tenemos una bendición en nuestra comunidad aquí en la Casa de la Misericordia. Estamos ubicados ahí en la carrera 227715, frente a la parroquia San Pedro Apóstol, y ahí tenemos el Santísimo, ahí tenemos la presencia del Señor, ahí está. Y cuando hay alguna decisión que tomar, hombre, saquémosle un ratico, vamos al Santísimo. Nuestros días comienzan, nuestra jornada comienza haciendo un momento de oración en el Santísimo, para pedirle a la gracia, la luz, la paz, la sabiduría que necesitamos para las decisiones que hemos de tomar en el transcurso de la misión.
0: Bueno, reflexionando acerca de esta barca, me pongo a pensar, ¿no? O sea, la barca no flota por sí sola, ¿no? La barca no flota por lo buenos que seamos o por lo que remamos y nos esforzamos, sino flota por quien la sostiene, y en este caso es Jesucristo, ¿sí? Entonces es una de las grandes conclusiones que sostiene a la Iglesia, ¿no? La misma divinidad, la misma acción de Dios sobre nosotros. Allí, esto me recuerda un relato que quiero compartirles y que he titulado El faro sin luz que nunca dejó de guiar. Cuentan que en un pueblo de pescadores había un viejo farero que llevaba más de 30 años cuidando la única luz que orientaba los barcos hacia el puerto. Una noche de tormenta, la peor que se recordaba, un rayo cayó sobre la torre y la lámpara se apagó por completo. El farero, ya anciano, no se rindió. Bajó corriendo hasta la campana de niebla que guardaba para las emergencias y hizo sonar esa campana sin descanso hasta muchas horas, hasta que al amanecer los barcos que esa noche navegaban de regreso no vieron ninguna luz en el horizonte, pero todos, uno por uno, llegaron al puerto guiándose solo por ese sonido fiel que no dejó de repetirse jamás. Así es muchas veces nuestra Iglesia, no siempre brilla como quisiéramos, no siempre parece tener toda la luz que encendida, pero sigue haciendo sonar sin descanso la misericordia de Dios para que ninguno de nosotros naufrague. Qué bonita imagen, Alejandra, ¿cierto? ¿Te parece
1: Sí, es muy, muy bonita la imagen. Me parece que pues el tema de hoy es bien, bien significativo, lo que significa la iglesia en la Divina Misericordia.
0: Exacto, el resonar con sin descanso es como debemos estar siempre resonando hacia los demás, ¿no?
2: Quisiera ir concluyendo con este numeral 1322 del diario Santa Faustina, ya que hoy trae la comparación de la barca, que es la iglesia que navega entre las tormentas y el mar impetuoso, las dificultades. Faustina escribe así: navega la barca de mi vida entre las oscuridades y las sombras de la noche y no veo ningún puerto, estoy a la merced del mar profundo. La más pequeña tempestad podría hundirme sumergiendo mi barca en el torbellino de las olas si no vigilara sobre mí tú mismo, oh Dios, en cada momento de mi vida, en cada instante. En medio del estruendo de las olas navego tranquilamente, con confianza y como una niña, miro adelante sin temor porque tú, oh Jesús, eres mi luz. Todo alrededor es horror y espanto, pero mi paz es más profunda que la profundidad del mar, porque quien está contigo, Señor, no perecerá, me lo asegura tu amor divino. Aunque alrededor hay muchos peligros, no los temo, porque miro al cielo estrellado y navego con denuedo y alegría como corresponde a un corazón puro, pero sobre todo únicamente por ser tú mi timonero, oh Dios, la barca de mi vida navega tan serenamente, lo reconozco en la más profunda humildad.
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0: Bien, ya para concluir, podemos decir que la iglesia no es un club de personas perfectas, ¿no? Que es una barca donde Cristo mismo nos sostiene. Como Pedro alguna vez sentimos que nos hundimos, pero ella mantiene ahí y tiene sus puertas abiertas. Con todas estas enseñanzas y bellas oraciones que tuvimos hoy, nos despedimos del programa con nuestro grito de guerra.
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0: desde este año. Hola, muy bienvenidos a este nuevo programa que tenemos hoy aquí en la emisora, Tras las huellas del samaritano. Un programa que se abre para humanizar realmente a las personas que necesitan y poderlos acompañar en sus momentos de dolor y de enfermedad. Este programa tiene como objetivo también poder acercarnos un poco más a ese Jesús que se hace samaritano, a ese Jesús que nos acompaña, que nos guía y que nos cuida. Bienvenidos a este nuevo programa. Hoy tendremos un programa muy especial. Hablaremos un poco sobre el cuidado y cómo aprender a cuidar a los demás. Tendremos algunos invitados especiales en este programa. Además de eso, también hablaremos un poco sobre las huellas del samaritano, aquellos elementos, aquellas palabras que se necesitan para poder acompañar a los demás. Así que no se vayan, aquí estaremos juntos pudiendo seguir las huellas del samaritano. Tu historia entre mis labios y fuerza en la oración. Llévame donde los... Y antes de empezar, vamos a ponernos en manos del Señor. Vamos a pedirle la presencia del Espíritu Santo que nos acompañe, que nos guíe y que sea Él que nos ayude a entender y comprender cómo cuidar a los demás. Yo los invito en un momento de silencio, poner en manos del Señor las necesidades que ustedes tienen en estos momentos. Ponerle a ese buen samaritano que nos cuida, que nos ayuda, que nos acompaña en nuestros momentos de dolor, de dificultad. Le decimos, Padre bueno, gracias por estar aquí. Gracias porque te haces presente en mi vida. Gracias porque me acompañas, me consuela y me guías. Gracias por ser ese buen pastor que cuida de nosotros. Envía tu Espíritu Santo, que sea ese bálsamo, esa fuerza sanadora que nos cuide, que nos proteja. No nos abandones, abre nuestro corazón, nuestros pensamientos, para que podamos actuar, para que podamos vivir conforme a tu voluntad. Amén. Bueno, empecemos. Vamos a escuchar un poco el texto de hoy. Hoy tenemos, la propuesta que tenemos para hoy es la vocación de cuidar. Vamos a leer el texto de Juan, capítulo 10, versículo del 33 al 35, sobre el buen samaritano.
1: Un samaritano que iba de camino llegó a donde estaba, lo vio y se compadeció. Le echó aceite y vino entre las heridas y se las vendó. Después, montándolo en su cabalgadura, lo condujo a una posada y lo cuidó. Al día siguiente sacó 2 monedas, se las dio al dueño de la posada y le encargó: cuida de él, y lo que gastes de más te lo pagaré a la vuelta. Palabra del Señor.
0: Gloria a ti, Señor Jesús. Hoy vamos a mirar un poco sobre ese texto de compadecer. Muchas veces nosotros en el caminar y en el actuar se nos olvida de pronto tener un poco de compasión y misericordia, especialmente cuando a veces estamos tan abrumados con responsabilidades, con tareas, y se nos olvida de pronto hacer una pausa y así detenernos como el buen samaritano con respecto a eso. Y para ello tengo aquí nuestro invitado de hoy, muy especial, el religioso Camilo Leonardo Sanabria, quien de pronto nos hablará un poco con respecto a lo que corresponde a qué es compadecerse. Buenas tardes, Leo, bienvenido a este programa.
1: Hermano Franco, buenas tardes, mucho gusto para con todos y con todas. Gracias por estar aquí con nosotros. La intención de que nosotros podamos acercarnos a conocer lo que significa la compasión es en realidad encontrarnos con ese Jesús que se hace uno con nosotros y que nos acompaña también en los momentos de dificultad. Si bien es cierto, nosotros como seres humanos buscamos normalmente a Dios en estos momentos, pero qué bueno es entender y comprender cómo en estas circunstancias podemos sacar un provecho más que solamente encontrar refugio, cercanía y compasión. Esta parábola, como lo podríamos denominar, del buen samaritano, nos habla a nosotros cómo la compasión y la misericordia de Dios siempre están presentes. A veces creemos que las personas que nos rodean, ya por conocernos, no nos van a tener como esa capacidad de entender, de comprender y de ayudarnos a asimilar las realidades que tenemos en nuestra vida. Pero es allí donde debemos encontrar ese refugio. Y no es un escampadero. La misericordia de Dios, por el contrario, nos ayuda a nosotros a sentirnos amados, a sentirnos cercanos. Y esa misma misericordia que Él nos da a nosotros, pues nosotros también debemos dársela a quienes más lo necesitan. Por eso hablar de compasión desde este texto bíblico es nosotros también tener presente que así como el Señor hace grandes cosas en nuestra vida, nosotros debemos también ser buenos samaritanos para quienes nos necesitan diariamente.
2: Ok, muchísimas gracias. ¿Y tú crees que el cuidar se hace por obligación o por vocación?
1: El cuidado debe ser por vocación. En mi experiencia de trabajar en hospitales y clínicas, estando en mi año de pastoral, soy muy consciente de que el personal de salud en muchas ocasiones lo hace por obligación o por necesidad, y en pocas ocasiones quizá por vocación. Pero también encontramos personas que aún en los momentos de obligación también tienen esa caridad con el hermano, con el que sufre. Y es ahí donde nosotros debemos ir encontrando precisamente lo que significa para nosotros el servir. Es que el servir no está hecho solamente para los sacerdotes, para las monjitas y para las personas que están siempre allí en una parroquia, en una iglesia. No, la misericordia y el servicio debe estar implícito en cada uno de nosotros, en donde estamos, en nuestro trabajo, en el transporte público, con quienes nos encontramos, con quienes compartimos. Y esto primeramente inicia ¿dónde? Con nuestra familia, con quienes estamos allí diariamente compartiendo. Porque es que a veces pasa que somos muy buenos para servir con quienes a veces nos encontramos por ahí de vez en cuando, pero a veces en casa no pasa. ¿Y qué es lo que está realmente pasando en estos momentos? ¿Qué es lo que hace que nosotros sirvamos con amor? Que eso nos guste, que sintamos nosotros que aquel que nosotros le estamos brindando una mano pueda sentirse también querido, amado, respetado y dignificado. Y eso se trata el servicio en la enfermedad. Qué bonito es cuando un enfermo puede encontrar alguien que trabaja allí en el hospital, que va a canalizarlo, que le lleva el alimento, que le hace el aseo en su habitación, en su cuarto, allí, que pueda encontrar precisamente ese amor y esa misericordia de Dios reflejada en cualquiera de nosotros, en cualquier circunstancia. Qué bonito es que cuando uno llega a algún lugar lo saluden, lo reciban bien, que uno sienta que la amabilidad está presente, porque de eso se trata servir. Servir es eso, porque si no sería un trabajo más. Y cuando nosotros nos acercamos con la misericordia de Dios, no lo estamos haciendo por obligación, lo estamos haciendo por vocación, y es allí. A veces confundimos que hablar de vocación es solamente hablar del que quiere ser sacerdote o quiere ser monja o hermanita. No. En muchas ocasiones nos ha hecho falta también, como en los colegios y universidades, incentivar a los jóvenes también a que sientan que lo que están haciendo con su vida es una vocación y es un servicio. Que los muchachos puedan encontrar en la decisión que toman de estudiar una carrera precisamente eso, servir. Claro, obviamente sabemos que el trabajo y la profesión implica un salario, implica salir adelante, porque de eso se trata. Pero detrás de eso, o adelante de esto, debe estar ¿qué? El servicio.
2: Muy bien. Yo te tengo otra preguntita. ¿Has pensado de pronto que la humanización tiene que ver un poco con compadecer? ¿Tiene que ver? ¿Y el servicio tendríamos que de pronto enlazarlos un poco?
1: Claro que sí. Hablar de humanización es obviamente hablar del ser humano. Y cuando nosotros somos conscientes que el ser humano merece respeto y dignidad, somos conscientes que la compasión debe estar implícita allí, igual que el servicio. Cuando nosotros acompañamos o visitamos a alguien, sea la situación que sea, sea en una cárcel, sea en un hospital, sea en el momento del duelo cuando un familiar ha fallecido, o en los momentos también de alegría y de felicidad, sabemos que allí estamos humanizando. Porque ¿qué significa humanizar? Humanizar significa hacerme uno con el otro, que yo pueda acompañar a esa persona que tanto necesita, como les digo, en los momentos de dificultad, también en los momentos alegres. Uno siempre se da cuenta que los amigos o quienes uno considera como amigos siempre están en las buenas, pero qué bonito es cuando estamos en un hospital o en otras realidades un poco de dificultad, pues encontramos también esa humanización. Y eso va en todo, en el mismo servicio que hacemos, como les decía anteriormente. Hablar de servicios, hablar de vocación. Cuando nosotros servimos con amor, lo estamos haciendo por esa persona. No por lo que nosotros queremos hacer, no, por el contrario, es por lo que esa persona necesita. No es por lo que nos toca, es por lo que esa persona realmente necesita.
2: ¿Qué elementos de la parábola del buen samaritano ahorita que te escuchaba te quedas, rescatarías tú para nuestros oyentes?
1: Aquí nos damos cuenta cómo el buen samaritano ve a esta persona que está necesitada, la acoge, la levanta, la monta en su cabalgadura, la lleva y la deja en un lugar o en un refugio, la deja segura. Eso a veces nos falta a nosotros. Y para hablar de humanización, nos faltaría tener muy presente precisamente esta parábola. Cómo a veces en el corre-corre del día y más en la ciudad de Bogotá, nos damos cuenta que cada quien anda en su mundo. Y eso nos pasa a todos. No nos vamos a excusar, a todos nos pasa. Pero cómo podemos nosotros también, al que en algún momento necesite de nosotros, nosotros poder brindar una mano que ayude, que acompañe, que dignifique a esa persona. Sabemos que hacer la caridad es un tanto difícil, pero se puede hacer. Hay que saberla hacer, eso sí, pero la caridad se puede hacer. ¿Y cómo podemos nosotros acompañar a quienes lo necesiten en algún momento? Porque así como ellos necesitan, nosotros en algún momento seguramente vamos a necesitarlo también.
2: Del buen samaritano, un verbo que te quedes, que nos quieras profundizar.
1: Un verbo. Vendar. Yo creo que vendar es curar, es sanar, es darle seguridad al otro y que pueda sentir que hay alguien allí que no se está fijando en su realidad solamente, sino que hace algo por esa realidad. Y eso debe también marcarnos a nosotros. Porque a veces nos damos cuenta que aquella persona está pasando por una necesidad, está pasando por un problema, pero no hacemos nada. ¿Y qué es lo que debemos también tratar de hacer? ¿No? Porque hay circunstancias en las cuales se puede, habrán otras que no. Lastimosamente, como seres humanos, tenemos nuestras realidades y a veces no queremos que nadie se meta en lo nuestro, no queremos que nadie haga nada por nosotros. Déjeme que yo miro a ver cómo salgo de esta, yo me metí en esto, no se preocupen, no se meta en mi vida, dicen algunos. Pero cómo hablar de vendar, como les decía, que sanar, curar, ayudar a liberarse también de muchas cosas, ¿no? Porque nos quedamos a veces solamente hablando del tema físico, sí. Pero nos damos cuenta que nuestra realidad actual y con todo lo que vivimos después del COVID y de toda esta confinación, nos hemos dado cuenta cómo muchas realidades emocionales, sentimentales, afectivas, mentales, psicológicas, también están marcando mucho nuestra realidad de vida. ¿Cómo podemos nosotros vendar a quienes lo necesiten?
2: Correcto. Muchas veces en nuestra vida nosotros necesitamos que alguien nos ayude a salir de una situación difícil. Y a veces necesitamos también de la mano de Dios a través de las diferentes personas que se nos acercan. Y el vendar sería esa posibilidad de dejarnos tocar, dejarnos profundizar y permitir que podamos reparar esas situaciones. Leonardo, cuéntanos un poco en la pastoral de la salud que tú realizas en estos momentos. ¿Qué ha sido lo más que te ha tocado tu corazón? Que tú dices, no, yo a esto le doy gracias a Dios por estar aquí, por este momento. ¿Qué ha sido esa situación, esa palabra o ese momento que de pronto a ti te diga, no, aquí es?
1: Yo considero que la fortaleza que tiene la gente aún en los momentos de dificultad. Una de las tantas pastorales en las cuales estoy este año pues acompañando está el Hospital de la Misericordia, que es el OMI, bien conocido aquí en la ciudad de Bogotá. Y pues se trabaja con niños, ¿no? Y la realidad de los niños es un poco particular porque pues son inocentes y ellos no son conscientes en muchas oportunidades de lo que está pasando con sus vidas, pero sí los papitos, ¿no? Papá, mamá, quienes están allí alrededor. Y allí el acompañamiento precisamente está enfocado en ellos, ¿no? En la familia, en quienes están allí. ¿Cómo podemos nosotros también aprender de ellos? En la pastoral de la salud se habla de cómo nosotros debemos dejarnos también interpelar por la enfermedad que vive el otro, por el enfermo y por la realidad que vive esta familia. Porque a veces creemos que las cosas ya las tenemos y punto. Y ha habido personas que se le acercan a uno y usted no ha estado enfermo, usted no sabe de qué a veces está hablando porque usted no ha vivido esa experiencia. Bendito Dios, no. Pero eso no significa que uno no pueda acompañar al otro. Escuchar a un papá, a una mamá que a veces dice, yo quiero ponerme en el puesto que está mi hijo, levantarlo de esa cama y quedarme yo ahí así el Señor me lleve, para mí sería una oportunidad de poder manifestar el amor que siento por mi hijo. Y yo digo, realmente allí está el amor, el servicio, la vocación, porque es que ser papá, ser mamá también es una vocación, es una elección también que se toma en la vida, entre muchas otras realidades. Cómo nosotros también podemos aprender de eso, ¿no? De las personas que en momentos de dificultad tienen una sonrisa para recibirte a ti cuando vas a visitar a este pequeño o a esta pequeña. Cómo la familia aún en los momentos de dificultad, teniendo otras realidades en casa, se enfocan solamente en lo que están viviendo ahí. Porque es que las familias cuando están en un hospital no son solamente la enfermedad lo que están tratando de superar y de fortalecerse. Hay muchas otras cosas, que perdieron el trabajo, que tienen otros hijos, que el estudio, que esto, que lo otro. Hay muchas realidades, pero cómo nosotros podemos también permitirnos a nosotros como cuidadores, muy bien decimos nosotros, el sanador herido, a veces nosotros también tratar de sanar a ellos y acompañarlos aún en los momentos y realidades que tenemos nosotros como seres humanos, porque como religiosos y como acompañantes también pues tenemos nuestras realidades personales, comunitarias, familiares, sociales, que también nos deben ir marcando nuestra realidad de vida. Pero esto es lo que me podría a mí decir, la fortaleza y la templanza que tienen los familiares y el enfermo en seguir adelante. Por eso la intención es esa, ¿no? Que este espacio sea para que podamos encontrar eso, fortaleza. Momentos de dificultad siempre van a haber, nunca van a faltar. Problemas siempre van a haber, dificultades, en fin. Pero de nosotros depende que las cosas funcionen mejor y que no nos quedemos solamente allí.
2: Claro, yo siempre he dicho que la fortaleza le permite a uno tener la capacidad de poder mirar más allá. Muchas veces cuando nosotros enfrentamos situaciones difíciles, momentos de dificultad, a veces no tenemos claro el horizonte. Y muchas veces necesitamos de alguien que nos acompañe a poder calmar un poco nuestra agitación mental o nuestra agitación que tenemos y poder mirar con una mejor visión. Yo siempre me recuerdo el texto de Moisés cuando sube a la montaña a mirar la tierra prometida. Yo creo que muchas veces nos toca a nosotros a veces hacer esa pausa. Esa pausa de poder decir la enfermedad. A veces yo la digo, puede ser como una especie de paréntesis donde nosotros podamos mirar con claridad qué hacer. Porque a veces no sabemos qué hacer. Y a veces tampoco sabemos cómo acompañar. Pero cuando nosotros nos tomamos un espacio de hacer, de un minuto, de un tiempo de hacer una pausa, de reflexionar, de mirar, uno saca esa fortaleza. Y de hecho cuando uno visita a otros, uno se da cuenta y dijo, yo no sería capaz de vivir lo que está viviendo esa persona. Entonces es bonito eso. Leo, y antes de irnos a una pausa, me gustaría de pronto saber un poco cómo te enamoraste de este carisma.
1: La experiencia del carisma camiliano fue un tanto particular. Yo, pues, gracias a Dios, no he estado hospitalizado de manera grave ni así ni radical. Yo no conocía un hospital antes de ingresar a la comunidad. Cuando ingresé a la comunidad hace ya 8 o 9 años, fue que empecé a conocer toda la realidad de la enfermedad, el sufrimiento, el dolor, el duelo, todo lo que tenía que ver con pastoral salud y todas estas realidades que son duras, que son difíciles, no vamos a decir que no, que a veces uno no encuentra una respuesta que dar, ¿no? Pero no significa que no haya una oportunidad de aprender. La vocación en mí surgió primeramente por el amor a Cristo, ¿no? Cuando uno está en este caminar, uno debe ser consciente que todo gira en torno a Él, de servirle a Él, de acompañar a quienes Él seguramente acompañó en su momento, y cómo nosotros podemos ser esas manos y esos brazos, como lo decía San Camilo de Lelis, de acompañar y de darles también un poco de humanidad a esas personas que tanto lo necesitan. La vocación surge de eso, de servir, de acompañar a quienes lo necesitan, de poder uno también entregarse en vida, alma y cuerpo a un servicio que en muchas ocasiones no tiene una retribución como muchas personas quizá lo entienden, pero como el servicio y el acompañar al enfermo en la enfermedad le ayuda a uno también a ser consciente de muchas cosas en la vida.
2: Muy bien, muchas gracias. O sea, es decir que para ti hay diferencia entre trabajar por obligación y servir.
1: Totalmente.
2: Ok. Muchas veces nosotros pensamos que no es posible servir, sí se puede servir a los demás. Solamente hay que dejar que Dios nos dé las pautas para poder nosotros mirar qué elementos de nuestra vida, qué elementos de nuestro quehacer, qué carisma, qué aquellas habilidades tenemos nosotros para poner al servicio de los demás. Recordemos que servir también es darse a los demás. Servir también es aprender a decir no, también a decir sí cuando necesita una persona, o estar ahí. Como decía el padre Adriano Tarragán, fundador del Centro Camiliano, lo decía él, nosotros hacemos parte de una pastoral de la presencia. Solamente estar ahí para acompañar a los otros es lo más importante. Entonces, podemos decir también que cuando nosotros servimos a los demás, también podemos dar lo mejor de nosotros. ¿Qué es lo más importante en esta etapa del servicio que el buen samaritano nos recuerda? Que nosotros podemos ayudar a otros a aprender este trabajo. No necesariamente necesitamos tener esas habilidades o ser diestro en super algo, no. Es realmente darnos a nosotros. Es la mejor manera en que nosotros podemos servir a los demás. Así que no se te olvide que tú también estás llamado a acompañar a aquellos que necesitan. También estás llamado también a dar lo mejor de ti. Así es la manera de ir a los pies del buen samaritano.

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0: 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Seguimos con nuestro tema sobre la vocación y el cuidado. Ahora vamos a mirar un poco aquellos elementos que inspiraron un santo en el siglo XVI a cuidar, a sanar. Y de una manera especial lo hizo San Camilo de Lelis. Este hombre gigante de la caridad que sintió no solamente el amor misericordioso en su vida, sino que también procuró expandirlo por todo el mundo. Tratar de que otros pudieran ver la realidad de ese Jesús que se hace cercano. San Camilo de Lelis, él vivió en su propio cuerpo esa misericordia del Señor. Y no solamente se quedó ahí, sino que quiso que otros buenos samaritanos quisieran poder hacer lo mismo de Jesús. Y hablamos de eso. Leonardo, cuéntanos un poco, ¿por qué es importante San Camilo de Lelis en la pastoral de la salud y en la humanización?
1: Bueno, San Camilo de Lelis es proclamado el patrono de los enfermos y el personal de la salud junto a San Juan de Dios ya hace algunos años. Y esto nos invita a nosotros a tener presente cómo nosotros en algún momento vamos a hacer referencia para atender y cuidar a otros. Como bien lo decías, Franco, San Camilo vivió, experimentó en carne propia, precisamente, la enfermedad. Pasó por momentos de dificultad, de soledad, de desolación, y cómo esto le permitió a él encontrar no un refugio, sino un motivo por el cual seguir viviendo, y se dejó tocar por Dios, que es lo más importante.
0: Claro que sí. ¿Por qué es importante no quedarse con eso cuando Dios lo toca a uno? O sea, ¿por qué no cuando Dios me sana, cuando Dios me libera de algo o me ayuda a salir de una situación? ¿Por qué no nos podemos quedar con eso? ¿Por qué es importante compartirlo con los demás?
1: La importancia de compartir es precisamente que otros puedan disfrutar de eso que ya nosotros hemos disfrutado y que hemos recibido. Es como un don, así como la vida, cada uno de nosotros la consideramos como un don de Dios. Y no solamente la tenemos para nosotros, sino que formamos familia, hacemos un proyecto de vida que nos permite a nosotros precisamente encontrarle sentido a esta misma vida. Nos invita a que el compartir nuestras experiencias pueden ayudar a crecer a otros. Y esto fue lo que hizo San Camilo. Él luchó, perseveró y alcanzó no solamente encontrarse definitivamente con Dios, como lo tenemos nosotros presente en la espiritualidad camiliana, la conversión de San Camilo, ¿no? Ese cambio de perspectiva o de pensamiento, ¿no? Porque él vivía diferentes dificultades. Más allá de ponernos ahora a hablar un poco de su vida, es cómo esto que lo marcó a él permitió que marcara a otros. El servicio, el acompañar, el ver la dificultad. Cuando él estuvo hospitalizado en este hospital allí en Roma, cómo esa experiencia que él vivió de que no lo cuidaban bien, de que no los atendían, de que los tenían allí como castigados, precisamente le permitió a él, venga, las cosas no funcionan bien. ¿Cómo esto nos puede ayudar a nosotros a cambiar este chip que tenemos? Y ese compartir precisamente de la experiencia que él tuvo le permitió fundar esta comunidad religiosa, esta orden religiosa de los ministros de los enfermos, que ha tenido diferentes cambios en esos inicios porque se llamaba diferente al principio. Él no quería que fuese algo que lo exaltara a él. Siempre fue un hombre que estuvo detrás de bambalinas allí, aunque hacía su servicio, no buscaba protagonismo, sino por el contrario, que fuera Dios quien fuera el protagonista.
0: ¿Crees que San Camilo fue detrás de la huella del buen samaritano? ¿Alguna pista que nos diga?
1: Totalmente. Y más que estar siguiendo las huellas, él también fue parte de esas huellas, porque no se quedó solamente con la experiencia que él tuvo. Hizo lo del buen samaritano. Precisamente recogía enfermos, los llevaba, los cuidaba, los bañaba, los acompañaba, los alimentaba y después se preocupaba por esa parte que nosotros ahora estamos más focalizados, que es que acompañar precisamente al enfermo en la parte espiritual, en esa parte emocional. Como nosotros en muchas ocasiones hacemos caso omiso a muchas de las realidades que nos pasan en la vida. ¿Y esto por qué? Porque hay muchas circunstancias que nosotros como seres humanos vivimos. Y a veces las cosas pasan y mejoran, bendito Dios, pero ya, eso no marcó nuestra vida, no pasó nada ahí. A veces recordamos muy lejanamente, no, yo estuve enfermo, me pasó esto, me pasó lo otro, pero ya, pero no nos queda nada. Y esto a veces es un tanto difícil de comprender, porque todo lo que nos pasa a nosotros, sea bueno o sea no tan bueno, para no llamarlo malo, debe permitirnos a nosotros encontrarle un significado y un sentido que nos permita a nosotros crecer diariamente en lo que hacemos. Muchos cambian de mentalidad cuando les pasan cosas buenas o cuando les pasan cosas no tan buenas, y cómo esto les permite también ir cambiando la mentalidad que tienen e ir configurándose también.
0: ¿Tú por qué crees que de pronto personas que experimentan el dolor y la enfermedad no le sacan, digamos, provecho a poder aprender algo de esa situación? ¿O por qué se quedan ahí como frustrados, paralizados, como el paralítico de la piscina de Bethesda? Estoy aquí y no sé moverme más. O sea, porque muchas veces hay unos que se quedan ahí, pero hay otros que sí les aprenden a mirar en las dificultades con otra experiencia. ¿Qué les hace falta con respecto a eso?
1: Yo creo que nos hace más falta confiar en nosotros mismos y confiar en la misericordia de Dios. ¿Esto por qué lo digo? Porque cuando llega la enfermedad a nuestra vida, todavía tenemos esa concepción de que es un castigo, de que algo estoy pagando, Dios me tiene para otras cosas, entonces por eso me mandó esta prueba. La enfermedad está implícita en nosotros, somos seres humanos. Y hablar de humanización es hablar precisamente de la enfermedad. Como seres humanos nos vamos a enfermar, algunos graves, otros un poco más tranquilitos, por así decirlo, pero la enfermedad está en nosotros. Cualquier cosa, un cambio de clima, un cambio de temperatura, cambiar de ciudad, nos puede enfermar también, cualquier cosa. Y a veces creemos que no podemos, pero entonces esa confianza o esa fortaleza que tenemos nosotros en nosotros mismos, valga la redundancia, no es suficiente. Y entonces preferimos rendirnos a buscar ayuda. O a veces buscamos ayuda, pero no buscamos donde deberíamos buscarla. Físicamente, claro, si yo me enfermo, estoy mal, busco un hospital, una clínica para que me atiendan, esperando que las cosas funcionen bien. Pero cuando es otro tipo de enfermedad, ¿qué hago? Cuando la soledad a veces llega a mi vida, cuando la desolación, cuando la tristeza, cuando la ansiedad, cuando la angustia, cuando las preocupaciones llegan a la vida, ¿a quién busco? O me encierro en mí mismo y ya, no hago nada más. Y eso a veces es lo que limita, y como que la gente se siente impedida, se siente imposibilitada de seguir adelante.
0: Ahorita tú hablabas un poquito sobre la soledad. La pastoral de la salud, ¿cómo responde? ¿Cómo poder acompañar a una persona que probablemente pueda vivir rodeada de personas, de amigos, de seres queridos, pero que llega a su cuarto, se encierra y se siente solo? ¿Cómo nosotros, como agentes de pastoral y como servidores o aquellos que pretendemos ir tras la huella del samaritano, cómo podemos acompañar a ese tipo de persona, a ese tipo de creyente que se siente que aún muchas veces podemos encontrarnos nosotros mismos alegres, contentos, ser el hermano que más aporta, más alegre, pero llega un momento en que la soledad toca nuestra puerta y nos sentimos así solos? ¿Cómo podemos acompañar nosotros de la pastoral de la salud?
1: Muy bien dice una canción: vivo en un mundo de mentiras fabricando fantasías. Y a veces creemos que estar siempre acompañado y ser tan sociable ya nos hace, mejor dicho, que ya estamos bien, todo chévere, cuando las personas siempre están riendo, cuando las personas siempre están alegres, valga la aclaración, creemos que están bien, pero a veces guardamos cosas, ¿no? Y eso es como llevar una apariencia, vivimos de apariencias. Creemos que si me muestro fuerte, me muestro alegre, me muestro feliz hacia los demás, ya con eso ya es perfecto. Pero en el tema de esa soledad y cómo nosotros como agentes de pastoral podemos acompañarla, ahí hay un miti-miti, ¿no? Primero porque como agentes de pastoral debemos siempre estar dispuestos a ese acompañamiento. Uno en un hospital, en una clínica, se va a encontrar personas que te van a recibir. Y hay otras personas que van a estar allí y no quieren ver a nadie. No quieren ver a nadie, no saludan a nadie, ni siquiera el personal que va a ponerles el medicamento, que les llevan la comida. Hay gente que desgraciadamente viven una soledad muy intensa, pero es una soledad que se buscan a sí mismos, por realidades diferentes circunstancias, pero que si bien es cierto, lo que hacen es que se sientan cohibidos de disfrutar de la vida. Y también de la persona que lo está viviendo, si no busca ayuda, si no se deja acompañar, si no permite que sea otra persona que esté allí acompañándole y haciendo acto de presencia, escuchándole, pues es difícil. Esa particularidad siempre se ve en esas personas cuando ya no tienen a nadie. Y entonces se buscan otros refugios, ¿no? A veces pasa, cuando una persona está sola, busca refugiarse en otras cosas que cree que le pueden servir y que en ocasiones puede que sí le sirva, pero en otras no. ¿Cómo mirar la soledad no como algo que está en mi vida porque me tocó, o vivir la soledad por ya una opción de vida? Hay algunos que les encanta estar solos, vivir solos, que han tenido un proyecto de vida así, que en algún momento puede cambiar. Pero hay circunstancias, ¿no? La vida es cambiante y debemos ajustarnos a las realidades que vayamos viviendo también.
2: Ahorita que hablabas de eso, me hizo recordar algunos elementos que, no sé, pensaría yo que muchas veces las personas cuando se aíslan o se mantienen en la soledad, sería que de pronto se sentirán rechazadas o sentirán que de pronto no son comprendidas, o sentirán miedo a ser juzgados de pronto por su manera de pensar, su manera de ver la vida de otra manera, o no compartir muchas veces ese mismo pensamiento que el otro. No sé si de pronto sería.
1: Muy seguramente hay muchos de esos elementos que son válidos para hacer o para tener presente en el tema de la soledad, ¿no? Pero debemos tener presente que muchas de las realidades de nuestra vida, algunas llegan por casualidad y otras porque no las buscamos. ¿A qué hago referencia con esto? Hay personas que quieren estar solas y que a veces buscan aprobación de otros. Y esto no está bien. Debemos nosotros construirnos diariamente como personas, como seres humanos. Y esto funciona en todo. Así usted esté solo o así esté acompañado, en su trabajo. ¿Cómo hace usted para que usted sea alguien, no que le rindan pleitesía en su trabajo, pero que sí sea una persona que está allí haciendo su labor muy humildemente, muy tranquilamente, pero que hace parte de un proyecto, ¿no? De trabajo, o en familia, o en diferentes circunstancias? La vida se basa precisamente en esas cosas, en construirme como persona, pero también dejar que esa sociedad en la cual yo estoy implícito también me vaya construyendo. Hay situaciones, como les decía, de la vida que son elección y otras ya llegan porque son cosas de la vida. Pero nosotros, ¿cómo las asumimos? Es que a veces nos cerramos mucho y creemos que yo puedo solo. Entonces, como yo sé que yo puedo solo y yo soy autosuficiente, soy independiente, entonces las cosas me funcionan bien. Pero cuando a veces empiezan a fallar un poco, entonces empiezo a sentirme impedido y me empiezo a reprimir, o empiezo a sentir que las cosas no me están fluyendo. Pero esto a veces ¿en qué respecta? En que no soy capaz de abrirme a nuevas realidades de la vida y que eso me permita crecer.
2: Ahorita que te escuchaba me hizo recordar un poco sobre las conversiones de San Camilo, que no fueron una sola, sino que fue un proceso que lo vivió, y yo creo que eso hace parte de nuestro caminar. Cada vez que nosotros en algún momento necesitamos un acompañamiento, Dios se vuelve el mejor aliado, y la mejor manera, como tú lo decías, es construirnos a nosotros mismos, y eso fue lo que le pasó a San Camilo. San Camilo en un principio no entendía muchas veces de las situaciones que le vivió. El papá murió, la mamá murió muy joven, tuvo una vida de apuestas, de juegos de azar, la enfermedad, el dolor y encontrarse con los enfermos. Probablemente tuvo él mismo que reconstruirse interiormente, ir trabajando ciertos aspectos de su vida que él de pronto uno no piensa que la conversión de la vida de uno comienza es así de la noche a la mañana, voy a un retiro y ya, a la noche a la mañana. No, es un proceso. Y es ahí donde nosotros realmente comprendemos que Dios se vuelve en ese aliado, que Dios se vuelve en ese buen samaritano que es capaz de vendar nuestras heridas, de vendar nuestros elementos, de vendar esa, de reparar aquello que realmente se encuentra roto. Y es ahí donde nosotros podemos, como agentes de pastoral, ser ese buen samaritano que acompaña, que buscas a otro. Yo quisiera saber, Leonardo, ¿qué elementos de la vida de San Camilo de pronto marcaron tu vocación y que tú dices es bonito este carisma en otro?
1: La experiencia que tuvo San Camilo precisamente de la enfermedad, que la vivió en carne propia, como les comentaba anteriormente, le permitió a él abrirse a nuevas perspectivas, ¿no? Y tener una visión mucho más amplia del servicio y del cuidado del enfermo. Pero esto no se queda solamente allí. Él se dio cuenta que no podía solo. Y a veces creemos eso, hablando ahorita de la soledad, creemos que nosotros podemos solos. San Camilo se dio cuenta que lo que él quería hacer era tan grande y tan amplio que solo no podía hacerlo. ¿Qué hizo? Buscó ayuda. Hombres que se dedicaran también a este servicio, de una manera desinteresada, pero con un amor profundo y arraigado en el servicio, no fijándose solamente en la parte física que tenía el enfermo, porque si nos vamos a ver en el siglo XVI, las situaciones de salud no nada comparado como lo son ahora. Ahora, aún con las dificultades que encontramos, las cosas son mucho mejor que anteriormente. Pero cómo ese servicio al enfermo se veía reflejado en eso. El enfermo se sentía feliz y se sentía sano cuando llegaba alguien a acompañarlo, a cuidarlo. Eso hacía San Camilo. La misma historia nos cuenta que él, con su hábito, él cargaba de todo para acompañar al enfermo, para darle de comer, para paladearle, para curarle, para sanarle, para limpiarle, para hacer de todo. Él mismo les tendía las camas, les hacía de todo, mejor dicho, él decía, los enfermos son mis amos y señores. Y realmente él lo sintió así, él se sintió un siervo, un esclavo de los enfermos. A eso radica el servicio. Cualquier servicio que hagamos en la vida, cualquier cosa que hagamos, hagámosla de corazón. Y eso es lo que a mí personalmente, particularmente, me ha enseñado mucho, a ver en esa humildad de San Camilo el servicio. Un servicio desinteresado, que a veces, como les digo, hay gente que va a querer que usted los acompañe, que los escuche, que los cuide, pero habrán otros que no, pero eso no significa que no puedas hacer nada por ellos. Cuando tú veas, cuando tú creas que no puedes hacer nada por el otro en el servicio, ora por él. Pon en las manos de Dios a esa persona, ya Dios se encarga de hacer todo.
2: Correcto. Probablemente podamos decir que de ahí vendría la frase que San Camilo decía, ¿más corazón en las manos?
1: Claro que sí. Ese corazón que es tan grande que se sale de esas manos, y es ese amor que se debe tener a un servicio, y particularmente en ese servicio a los enfermos. Nosotros tenemos voluntariados y tenemos agentes de pastoral, tenemos la familia camiliana que nos acompañan en todo este proceso, porque solos no podemos.
2: Correcto.
1: Solos no podríamos hacer todo esto, porque hay mucho por hacer. Y aunque tratamos de hacer lo más posible, sabemos que hay mucho más por hacer. ¿Por qué? Porque la enfermedad no solamente la podemos ver en una clínica o en un hospital, también la podemos ver en casa, las podemos ver en un transporte público, personas que van cansadas, agotadas, aún enfermas y aún tienen que seguir en la vida, porque la vida es una lucha constante y la enfermedad no puede ser un obstáculo para seguir adelante, más que por conseguir lo que queremos conseguir es ¿por qué? Por buscar un mejor futuro.
2: O sea que nosotros podemos tener manos que cuidan.
1: Debemos tenerlas. Unas manos que se extiendan a levantar, a curar, a vendar, a acompañar, y unos oídos que también se abran a escuchar a quienes lo necesiten.
2: Correcto. Cada vez que nosotros tenemos la posibilidad de detenernos en el camino y poder acompañar a otros, escuchándolos, mirándolos o solamente ahí estar presentes, creo que ahí hacemos lo que el Señor siempre quiso: poder curar a los demás. Creemos muchas veces que nosotros necesitamos tener una varita mágica para darle la solución a los demás. No, solamente necesitamos estar ahí presente, ahí donde aquellos no tienen voz o aquellos que no tienen la posibilidad de ser acompañados, es ahí donde nosotros podemos hacer. Y eso fue lo que San Camilo hizo en su tiempo. Trató de humanizar un poco ese descuido que había, porque recordemos que no había esa posibilidad de poder ayudar a los demás. San Camilo, en tu vida, ¿qué representa?
1: San Camilo en mi vida, podría yo decir que es lo que me ha enseñado a ver en la enfermedad una oportunidad de servir y amar. La enfermedad, como yo les decía, no puede significarse solamente en dolor y sufrimiento. Debe ir mucho más allá. En algún momento nos vamos a curar, nos vamos a sanar. Y si esto no llega a pasar, pasaremos a la vida eterna, que no debería ser una preocupación tan amplia como... Es como un miedo, ¿no? A veces, y sería un tema bastante interesante, la muerte, hablar de la muerte. Y creemos que no hemos hecho nada cuando llega este momento. Pero el servicio precisamente que San Camilo hizo en su momento con los enfermos y que continúa haciendo por medio de nosotros, ¿no? Porque Dios, al elegirlo a él y al encomendarle esta misión, pues nos las ha encomendado también a nosotros. Y también pues tenemos la rama femenina, ¿no? Tenemos a las hijas de San Camilo y a las ministras de los enfermos, que también son mujeres que han dedicado y que dedican su vida precisamente a servir. Y es un servicio con amor, un amor que debe ser incondicional. Un amor, como mismo lo decía San Camilo, ese amor que tiene una madre para su único hijo enfermo. Es un amor total, que no es exclusivo, por el contrario, es mucho más amplio de lo que uno creería.
2: Así es. No se nos olvide que la prueba, muchas veces, nos ayuda a nosotros a conocer un corazón. Ese corazón de Dios que se hace generoso. Ese corazón que se vuelve hacia nosotros. No le dé miedo a decirle al Señor hoy, Señor, aquí estoy. Estas son mis falencias, estas son mis necesidades. Acompáñame como el buen samaritano.

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0: 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En la emisora Minuto de Dios son las...
1: En la emisora Minuto de Dios son las 4:58 minutos de la tarde. Mi querida familia, les saluda a su operadora máster de confianza, Tania Reyes, esperando que hoy esté siendo muy bendecido por el Señor, que se sienta muy bien de salud, de ánimos, que en sus trabajos estén llenándolos de muchas responsabilidades para que puedan demostrar sus capacidades. Y bueno, yo en este momento, como siempre, quiero invitarles a que dispongamos nuestro corazón, que abramos nuestro corazón y coloquemos todas nuestras intenciones al cielo para que el Señor pueda obrar en nuestras vidas, para que el Señor pueda sanar nuestras heridas y para que nos pueda ayudar con aquello que necesitamos. A continuación llega nuestro Santo Rosario, que en el día de hoy nos corresponden los misterios gozosos. Que Dios los bendiga grandemente.

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1: Los invito a que recemos el rosario. Los misterios que vamos a considerar son los gozosos. En el nombre del Padre, del Hijo y del Espíritu Santo. Amén. Podemos hacer un acto de contrición pidiéndole al Señor perdón de nuestras culpas. Señor mío Jesucristo, Dios y hombre verdadero, Creador, Padre y Redentor mío, por ser quien eres y porque te amo sobre todas las cosas, me pesa de todo corazón haberte ofendido. Propongo firmemente nunca más pecar, apartarme de todas las ocasiones de ofenderte, confesar

0: y cumplir la penitencia que me sea impuesta. Ofrezco, Señor, mi vida, obras y trabajos en satisfacción de todos mis pecados. Y así como te lo suplico, así confío en tu bondad y misericordia infinitas, que los perdonarás por los méritos de tu preciosa sangre, pasión y muerte, y me darás gracia para enmendarme y perseverar en tu santo amor y servicio hasta el fin de mi vida. Amén.
1: Primer misterio gozoso. La anunciación del ángel Gabriel a la Virgen María y la encarnación del Hijo de Dios. El ángel le contestó a María: El Espíritu Santo vendrá sobre ti, y el poder del Altísimo te cubrirá con su sombra. Lucas 1:35.
0: La primera rosa blanca que deshojamos hoy es la de agradecer a María porque aceptó generosamente ser la madre de Jesús. Dios le reveló el misterio de su amor. Ella debía estar implorándole cumpliese las promesas hechas por medio de los profetas. Le pedía que como cae el rocío, así llegase el Mesías esperado. El ángel Gabriel le anunció que la alegría llegaba por medio de ella a la tierra. Le dijo que sería la madre de quien se sentaría en el trono de David, de quien regiría a los hijos de Israel. Sería el poder del Espíritu Santo quien haría que las entrañas de Nuestra Señora floreciesen y que la palabra de Dios tomase carne en su cuerpo. María se declaró esclava del Señor y aceptó su misión. María, hoy te saludamos, te agradecemos, nos alegramos contigo. Padre nuestro que estás en el cielo, santificado sea tu nombre. Venga a nosotros tu reino. Hágase tu voluntad en la tierra como en el cielo.
2: Danos hoy nuestro pan de cada día. Perdona nuestras ofensas, como también nosotros perdonamos a los que nos ofenden. No nos dejes caer en la tentación y líbranos del mal. Amén.
0: Dios te salve María, llena eres de gracia. El Señor es contigo. Bendita tú eres entre todas las mujeres y bendito es el fruto de tu vientre, Jesús.
2: Santa María, Madre de Dios, ruega por nosotros pecadores, ahora y en la hora de nuestra muerte. Amén.
0: Dios te salve María, llena eres de gracia, el Señor es contigo. Bendita tú eres entre todas las mujeres, y bendito es el fruto de tu vientre, Jesús.
2: Santa María, Madre de Dios, ruega por nosotros pecadores, ahora y en la hora de nuestra muerte. Amén.
0: Dios te salve María, llena eres de gracia, el Señor es contigo. Bendita tú eres entre todas las mujeres, y bendito es el fruto de tu vientre, Jesús.
2: Santa María, Madre de Dios, ruega por nosotros pecadores, ahora y en la hora de nuestra muerte. Amén.
0: Dios te salve María, llena eres de gracia, el Señor es contigo. Bendita tú eres entre todas las mujeres, y bendito es el fruto de tu vientre, Jesús.
2: Santa María, Madre de Dios, ruega por nosotros pecadores, ahora y en la hora de nuestra muerte. Amén.
0: Dios te salve María, llena eres de gracia, el Señor es contigo. Bendita tú eres entre todas las mujeres, y bendito es el fruto de tu vientre, Jesús.
2: Santa María, Madre de Dios, ruega por nosotros pecadores, ahora y en la hora de nuestra muerte. Amén.
0: Dios te salve María, llena eres de gracia, el Señor es contigo. Bendita tú eres entre todas las mujeres, y bendito es el fruto de tu vientre, Jesús.
2: Santa María, Madre de Dios, ruega por nosotros pecadores, ahora y en la hora de nuestra muerte. Amén.
0: Dios te salve María, llena eres de gracia, el Señor es contigo. Bendita tú eres entre todas las mujeres, y bendito es el fruto de tu vientre, Jesús.
2: Santa María, Madre de Dios, ruega por nosotros pecadores, ahora y en la hora de nuestra muerte. Amén.
0: Dios te salve María, llena eres de gracia, el Señor es contigo. Bendita tú eres entre todas las mujeres, y bendito es el fruto de tu vientre, Jesús.
2: Santa María, Madre de Dios, ruega por nosotros pecadores, ahora y en la hora de nuestra muerte. Amén.
0: Dios te salve María, llena eres de gracia, el Señor es contigo. Bendita tú eres entre todas las mujeres, y bendito es el fruto de tu vientre, Jesús.
2: Santa María, Madre de Dios, ruega por nosotros pecadores, ahora y en la hora de nuestra muerte. Amén.
0: Dios te salve María, llena eres de gracia, el Señor es contigo. Bendita tú eres entre todas las mujeres, y bendito es el fruto de tu vientre, Jesús.
2: Santa María, Madre de Dios, ruega por nosotros pecadores, ahora y en la hora de nuestra muerte. Amén.
0: Gloria al Padre, y al Hijo, y al Espíritu Santo.
2: Como era en el principio, ahora y siempre, y por los siglos de los siglos. Amén.
1: Segundo misterio gozoso, la visitación de María a su prima Isabel y santificación de Juan Bautista. Cuando Isabel oyó el saludo de María, la criatura se movió en su vientre, y ella quedó llena del Espíritu Santo. Lucas 1:41.
0: Virgen María, queremos pensar en ti. Cuando caminabas presurosa por las montañas de tu tierra y querías visitar a tu parienta Isabel. Te imaginamos, María, cuando llegaste a casa de tus familiares y saludaste con las palabras de paz que eran usadas en tu pueblo. María, tú eres la madre del Señor, que te hiciste servidora de los hombres. Tú eres reconocida y llamada feliz, porque en ti se cumplen las promesas de Dios, y así te llamarán todas las generaciones. María, tú, llena del Espíritu Santo, te convertiste en profesora de alabanza. Tú nos enseñas a proclamar la grandeza del Señor y a admirarnos ante el poder de nuestro Dios, que hace maravillas entre quienes le temen, exalta a los humildes y alimenta a los hambrientos.
2: Padre nuestro que estás en el cielo, santificado sea tu nombre. Venga a nosotros tu reino. Hágase tu voluntad en la tierra como en el cielo.
0: Danos hoy nuestro pan de cada día. Perdona nuestras ofensas, como también nosotros perdonamos a los que nos ofenden. No nos dejes caer en tentación y líbranos del mal. Amén.
2: Dios te salve María, llena eres de gracia, el Señor es contigo. Bendita tú eres entre todas las mujeres y bendito es el fruto de tu vientre, Jesús.
0: Santa María, Madre de Dios, ruega por nosotros pecadores, ahora y en la hora de nuestra muerte. Amén.
2: Dios te salve María, llena eres de gracia, el Señor es contigo. Bendita tú eres entre todas las mujeres, y bendito es el fruto de tu vientre, Jesús.
0: Santa María, Madre de Dios, ruega por nosotros, pecadores, ahora y en la hora de nuestra muerte. Amén.
2: Dios te salve María, llena eres de gracia, el Señor es contigo. Bendita tú eres entre todas las mujeres, y bendito es el fruto de tu vientre, Jesús.
0: Santa María, Madre de Dios, ruega por nosotros, pecadores, ahora y en la hora de nuestra muerte. Amén.
2: Dios te salve María, llena eres de gracia, el Señor es contigo. Bendita tú eres entre todas las mujeres, y bendito es el fruto de tu vientre, Jesús.
0: Santa María, Madre de Dios, ruega por nosotros, pecadores, ahora y en la hora de nuestra muerte. Amén.
2: Dios te salve María, llena eres de gracia, el Señor es contigo. Bendita tú eres entre todas las mujeres, y bendito es el fruto de tu vientre, Jesús.
0: Santa María, Madre de Dios, ruega por nosotros, pecadores, ahora y en la hora de nuestra muerte. Amén.
2: Dios te salve María, llena eres de gracia, el Señor es contigo. Bendita tú eres entre todas las mujeres, y bendito es el fruto de tu vientre, Jesús.
0: Santa María, Madre de Dios, ruega por nosotros, pecadores, ahora y en la hora de nuestra muerte. Amén.
2: Dios te salve María, llena eres de gracia, el Señor es contigo. Bendita tú eres entre todas las mujeres, y bendito es el fruto de tu vientre, Jesús.
0: Santa María, Madre de Dios, ruega por nosotros, pecadores, ahora y en la hora de nuestra muerte. Amén.
2: Dios te salve María, llena eres de gracia, el Señor es contigo. Bendita tú eres entre todas las mujeres, y bendito es el fruto de tu vientre, Jesús.
0: Santa María, Madre de Dios, ruega por nosotros, pecadores, ahora y en la hora de nuestra muerte. Amén.
2: Dios te salve María, llena eres de gracia, el Señor es contigo. Bendita tú eres entre todas las mujeres, y bendito es el fruto de tu vientre, Jesús.
0: Santa María, Madre de Dios, ruega por nosotros, pecadores, ahora y en la hora de nuestra muerte. Amén.
2: Dios te salve María, llena eres de gracia, el Señor es contigo, bendita tú eres entre todas las mujeres, y bendito es el fruto de tu vientre, Jesús.
0: Santa María, Madre de Dios, ruega por nosotros, pecadores, ahora y en la hora de nuestra muerte. Amén.
2: Gloria al Padre, y al Hijo, y al Espíritu Santo.
0: Como era en el principio, ahora y siempre, por los siglos de los siglos. Amén.
1: Tercer misterio gozoso, el nacimiento de Jesús en un portal de Belén. En Belén, llegó a María el tiempo de dar a luz a su hijo primogénito. Lo envolvió en pañales y lo acostó en un pesebre. Lucas 2, 6, 7.
0: Hoy quisiéramos, María, traerte un ramillete de rosas, porque eres la madre amorosa que sostiene a Jesús, que lo contempla y lo besa, que lo acaricia y lo alimenta. Él es el Hijo de Dios, hecho hombre en todo semejante a nosotros, menos en el pecado. Él nació en la pobreza de un establo, pero encontró los brazos tuyos y tu corazón amante. Tú eres la madre de Jesús, la madre de Dios. Ese es tu título más glorioso. Engendraste a tu Creador, diste a luz a quien es el sol que nace de lo alto, cargaste a quien sostiene el mundo, protegiste al poderoso de Israel. María, recibe hoy nuestra gratitud, nuestra alabanza, nuestra veneración. Permítenos acercarnos a ti, como lo hicieron los pastores y los magos, y contigo, envuelto en pañales, encontrar al Rey y al Pastor de nuestros corazones. Padre nuestro que estás en el cielo, santificado sea tu nombre. Venga a nosotros tu reino. Hágase tu voluntad en la tierra como en el cielo.
2: Danos hoy nuestro pan de cada día. Perdona nuestras ofensas, como también nosotros perdonamos a los que nos ofenden. No nos dejes caer en la tentación y líbranos del mal. Amén.
0: Dios te salve María, llena eres de gracia. El Señor es contigo. Bendita tú eres entre todas las mujeres y bendito es el fruto de tu vientre, Jesús.
2: Santa María, Madre de Dios, ruega por nosotros pecadores, ahora y en la hora de nuestra muerte. Amén.
0: Dios te salve María, llena eres de gracia, el Señor es contigo. Bendita tú eres entre todas las mujeres, y bendito es el fruto de tu vientre, Jesús.
2: Santa María, Madre de Dios, ruega por nosotros pecadores, ahora y en la hora de nuestra muerte. Amén.
0: Dios te salve María, llena eres de gracia, el Señor es contigo. Bendita tú eres entre todas las mujeres, y bendito es el fruto de tu vientre, Jesús.
2: Santa María, Madre de Dios, ruega por nosotros pecadores, ahora y en la hora de nuestra muerte. Amén.
0: Dios te salve María, llena eres de gracia, el Señor es contigo. Bendita tú eres entre todas las mujeres, y bendito es el fruto de tu vientre, Jesús.
2: Santa María, Madre de Dios, ruega por nosotros pecadores, ahora y en la hora de nuestra muerte. Amén.
0: Dios te salve María, llena eres de gracia, el Señor es contigo. Bendita tú eres entre todas las mujeres, y bendito es el fruto de tu vientre, Jesús.
2: Santa María, Madre de Dios, ruega por nosotros pecadores, ahora y en la hora de nuestra muerte. Amén.
0: Dios te salve María, llena eres de gracia, el Señor es contigo. Bendita tú eres entre todas las mujeres, y bendito es el fruto de tu vientre, Jesús.
2: Santa María, Madre de Dios, ruega por nosotros pecadores, ahora y en la hora de nuestra muerte. Amén.
0: Dios te salve María, llena eres de gracia, el Señor es contigo. Bendita tú eres entre todas las mujeres, y bendito es el fruto de tu vientre, Jesús.
2: Santa María, Madre de Dios, ruega por nosotros pecadores, ahora y en la hora de nuestra muerte. Amén.
0: Dios te salve María, llena eres de gracia, el Señor es contigo. Bendita tú eres entre todas las mujeres, y bendito es el fruto de tu vientre, Jesús.
2: Santa María, Madre de Dios, ruega por nosotros pecadores, ahora y en la hora de nuestra muerte. Amén.
0: Dios te salve María, llena eres de gracia, el Señor es contigo. Bendita tú eres entre todas las mujeres, y bendito es el fruto de tu vientre, Jesús.
2: Santa María, Madre de Dios, ruega por nosotros pecadores, ahora y en la hora de nuestra muerte. Amén.
0: Dios te salve María, llena eres de gracia, el Señor es contigo. Bendita tú eres entre todas las mujeres, y bendito es el fruto de tu vientre, Jesús.
2: Santa María, Madre de Dios, ruega por nosotros pecadores, ahora y en la hora de nuestra muerte. Amén.
0: Gloria al Padre, y al Hijo, y al Espíritu Santo.
2: Como era en el principio, ahora y siempre, y por los siglos de los siglos. Amén.
1: Cuarto misterio gozoso, la presentación del niño Jesús en el templo. Simeón dijo a María: este está puesto para caída y elevación de muchos en Israel. Lucas 2:3-4.
0: Queremos contemplarte, María, cuando fuiste al templo de Jerusalén para presentar a tu hijo en la casa de su padre. Llevabas dos palomitas, signo de tu amor y de tu pobreza. Te acompañaba José, tu esposo virginal. Fuiste acogida por dos ancianos, un hombre y una mujer. Simeón, el anciano, quedó extasiado al contemplar a Jesús. Lo llamó Luz de Israel y Salvador. Y a ti te anunció que la palabra del Señor, como si fuera una espada, se hundiría en tu corazón. La mujer, anciana de 84 años, no podía callar y anunciaba a todos los presentes la salvación de Israel. María, preséntanos a nosotros también ante el Padre. A nosotros que somos pecado, pídele que nos ilumine. A nosotros culpables, suplícale que nos salve. Dile que deseamos vivir en tu presencia, convertirnos en su templo, en su morada.
2: Padre nuestro que estás en el cielo, santificado sea tu nombre. Venga a nosotros tu reino. Hágase tu voluntad en la tierra como en el cielo.
0: Danos hoy nuestro pan de cada día. Perdona nuestras ofensas, como también nosotros perdonamos a los que nos ofenden. No nos dejes caer en tentación y líbranos del mal. Amén.
2: Dios te salve María, llena eres de gracia, el Señor es contigo. Bendita tú eres entre todas las mujeres y bendito es el fruto de tu vientre, Jesús.
0: Santa María, Madre de Dios, ruega por nosotros pecadores, ahora y en la hora de nuestra muerte. Amén.
2: Dios te salve María, llena eres de gracia, el Señor es contigo. Bendita tú eres entre todas las mujeres, y bendito es el fruto de tu vientre, Jesús.
0: Santa María, Madre de Dios, ruega por nosotros, pecadores, ahora y en la hora de nuestra muerte. Amén.
2: Dios te salve María, llena eres de gracia, el Señor es contigo. Bendita tú eres entre todas las mujeres, y bendito es el fruto de tu vientre, Jesús.
0: Santa María, Madre de Dios, ruega por nosotros, pecadores, ahora y en la hora de nuestra muerte. Amén.
2: Dios te salve María, llena eres de gracia, el Señor es contigo. Bendita tú eres entre todas las mujeres, y bendito es el fruto de tu vientre, Jesús.
0: Santa María, Madre de Dios, ruega por nosotros, pecadores, ahora y en la hora de nuestra muerte. Amén.
2: Dios te salve María, llena eres de gracia, el Señor es contigo. Bendita tú eres entre todas las mujeres, y bendito es el fruto de tu vientre, Jesús.
0: Santa María, Madre de Dios, ruega por nosotros, pecadores, ahora y en la hora de nuestra muerte. Amén.
2: Dios te salve María, llena eres de gracia, el Señor es contigo. Bendita tú eres entre todas las mujeres, y bendito es el fruto de tu vientre, Jesús.
0: Santa María, Madre de Dios, ruega por nosotros, pecadores, ahora y en la hora de nuestra muerte. Amén.
2: Dios te salve María, llena eres de gracia, el Señor es contigo. Bendita tú eres entre todas las mujeres, y bendito es el fruto de tu vientre, Jesús.
0: Santa María, Madre de Dios, ruega por nosotros, pecadores, ahora y en la hora de nuestra muerte. Amén.
2: Dios te salve María, llena eres de gracia, el Señor es contigo. Bendita tú eres entre todas las mujeres, y bendito es el fruto de tu vientre, Jesús.
0: Santa María, Madre de Dios, ruega por nosotros, pecadores, ahora y en la hora de nuestra muerte. Amén.
2: Dios te salve María, llena eres de gracia, el Señor es contigo, bendita tú eres entre todas las mujeres, y bendito es el fruto de tu vientre, Jesús.
0: Santa María, Madre de Dios, ruega por nosotros, pecadores, ahora y en la hora de nuestra muerte. Amén.
2: Dios te salve María, llena eres de gracia, el Señor es contigo, bendita tú eres entre todas las mujeres, y bendito es el fruto de tu vientre, Jesús.
0: Santa María, Madre de Dios, ruega por nosotros, pecadores, ahora y en la hora de nuestra muerte. Amén.
2: Gloria al Padre, y al Hijo, y al Espíritu Santo,
0: como era en el principio, ahora y siempre, por los siglos de los siglos. Amén.
1: Quinto misterio gozoso, la pérdida y el hallazgo del niño Jesús. Jesús les dijo, ¿por qué me buscaban? ¿No sabían que yo debía estar en la casa de mi padre? Lucas 2:49.
0: María, te queremos acompañar en la búsqueda de Jesús. Guía nuestros pasos con la misma confianza angustiada con que anduviste mientras buscabas a tu hijo. 3 días tardaste en encontrarlo, que debieron parecerte una eternidad, pero luego te llenaste de gozo al verlo de nuevo. También nosotros queremos encontrarlo, queremos verlo, queremos escucharlo, queremos suplicarle que no se aleje de nosotros, queremos que nos enseñe a ocuparnos en las cosas de su Padre. Queremos aprender de él a crecer en edad, en estatura, en gracia y sabiduría. Queremos ser como él, obedientes a la voluntad del Padre. Queremos como tú, aunque no todo lo comprendamos, vivir pensando en Dios y guardando su presencia en nuestro corazón. Queremos imitar a Jesús en el silencio, en la humildad, en la obediencia, en la sencillez. Padre nuestro que estás en el cielo, santificado sea tu nombre. Venga a nosotros tu reino. Hágase tu voluntad en la tierra como en el cielo.
2: Danos hoy nuestro pan de cada día. Perdona nuestras ofensas, como también nosotros perdonamos a los que nos ofenden. No nos dejes caer en la tentación y líbranos del mal. Amén.
0: Dios te salve María, llena eres de gracia. El Señor es contigo. Bendita tú eres entre todas las mujeres y bendito es el fruto de tu vientre, Jesús.
2: Santa María, Madre de Dios, ruega por nosotros pecadores, ahora y en la hora de nuestra muerte. Amén.
0: Dios te salve María, llena eres de gracia, el Señor es contigo. Bendita tú eres entre todas las mujeres, y bendito es el fruto de tu vientre, Jesús.
2: Santa María, Madre de Dios, ruega por nosotros pecadores, ahora y en la hora de nuestra muerte. Amén.
0: Dios te salve María, llena eres de gracia, el Señor es contigo. Bendita tú eres entre todas las mujeres, y bendito es el fruto de tu vientre, Jesús.
2: Santa María, Madre de Dios, ruega por nosotros pecadores, ahora y en la hora de nuestra muerte. Amén.
0: Dios te salve María, llena eres de gracia, el Señor es contigo. Bendita tú eres entre todas las mujeres, y bendito es el fruto de tu vientre, Jesús.
2: Santa María, Madre de Dios, ruega por nosotros pecadores, ahora y en la hora de nuestra muerte. Amén.
0: Dios te salve María, llena eres de gracia, el Señor es contigo. Bendita tú eres entre todas las mujeres, y bendito es el fruto de tu vientre, Jesús.
2: Santa María, Madre de Dios, ruega por nosotros pecadores, ahora y en la hora de nuestra muerte. Amén.
0: Dios te salve María, llena eres de gracia, el Señor es contigo. Bendita tú eres entre todas las mujeres, y bendito es el fruto de tu vientre, Jesús.
2: Santa María, Madre de Dios, ruega por nosotros pecadores, ahora y en la hora de nuestra muerte. Amén.
0: Dios te salve María, llena eres de gracia, el Señor es contigo. Bendita tú eres entre todas las mujeres, y bendito es el fruto de tu vientre, Jesús.
2: Santa María, Madre de Dios, ruega por nosotros pecadores, ahora y en la hora de nuestra muerte. Amén.
0: Dios te salve María, llena eres de gracia, el Señor es contigo. Bendita tú eres entre todas las mujeres, y bendito es el fruto de tu vientre, Jesús.
2: Santa María, Madre de Dios, ruega por nosotros pecadores, ahora y en la hora de nuestra muerte. Amén.
0: Dios te salve María, llena eres de gracia, el Señor es contigo. Bendita tú eres entre todas las mujeres, y bendito es el fruto de tu vientre, Jesús.
2: Santa María, Madre de Dios, ruega por nosotros pecadores, ahora y en la hora de nuestra muerte. Amén.
0: Dios te salve María, llena eres de gracia, el Señor es contigo. Bendita tú eres entre todas las mujeres, y bendito es el fruto de tu vientre, Jesús.
2: Santa María, Madre de Dios, ruega por nosotros pecadores, ahora y en la hora de nuestra muerte. Amén.
0: Gloria al Padre, y al Hijo, y al Espíritu Santo.
2: Como era en el principio, ahora y siempre, y por los siglos de los siglos. Amén.
0: Dios te salve, Reina y Madre de Misericordia, vida y dulzura y esperanza nuestra. Dios te salve, a ti llamamos los desterrados hijos de Eva. A ti suspiramos gimiendo y llorando en este valle de lágrimas. Ea pues, Señora, abogada nuestra, vuelve a nosotros tus ojos misericordiosos. Y después de este destierro, muéstranos a Jesús, fruto bendito de tu vientre. Oh clemente, oh piadosa, oh dulce Virgen María, ruega por nosotros, Santa Madre de Dios, para que seamos dignos de alcanzar las promesas de Cristo. Amén. En el nombre del Padre y del Hijo.
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0: Ha sido una bella tradición de la Iglesia saludar a la Virgen María con el Ángelus o anuncio del ángel todos los días, a mediodía y al caer de la tarde. Por eso oremos todos hoy. El ángel del Señor anunció a María.
1: Y ella concibió por obra y gracia del Espíritu Santo.
0: Dios te salve, María, llena eres de gracia. El Señor es contigo. Bendita tú eres entre todas las mujeres. Bendito es el fruto de tu vientre, Jesús.
2: Santa María, Madre de Dios, ruega por nosotros, pecadores, ahora y en la hora de nuestra muerte. Amén.
0: He aquí la esclava del Señor.
1: Hágase en mí según tu palabra.
0: Dios te salve, María, llena eres de gracia. El Señor es contigo. Bendita tú eres entre todas las mujeres. Bendito es el fruto de tu vientre, Jesús.
2: Santa María, Madre de Dios, ruega por nosotros, pecadores, ahora y en la hora de nuestra muerte. Amén.
0: El Verbo se hizo carne
1: y habitó entre nosotros.
0: Dios te salve, María, llena eres de gracia. El Señor es contigo. Bendita tú eres entre todas las mujeres. Bendito es el fruto de tu vientre, Jesús.
2: Santa María, Madre de Dios, ruega por nosotros, pecadores, ahora y en la hora de nuestra muerte. Amén.
0: Ruega por nosotros, Santa Madre de Dios,
1: para que seamos dignos de las promesas de Cristo.
0: Oremos. Señor, derrama tu gracia en nuestros corazones, para que, habiendo conocido por la voz del ángel el misterio de la encarnación de tu Hijo, podamos llegar por los méritos de tu cruz y pasión a la gloria de la resurrección. Por el mismo Cristo nuestro Señor.
2: Amén.

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0: Un cordial saludo para todos ustedes, queridos oyentes de la emisora Minuto de Dios, también quienes nos están viendo por Facebook en la red de emisoras Minuto de Dios, en los 89.5 FM aquí en la ciudad de Cartagena y en cada uno de los lugares donde esta señal del cielo llega a sus hogares. Bueno, gracias también a todos ustedes que se hacen parte de esta Eucaristía, que hoy estamos celebrando y dándole gracias al Señor por una semana más que iniciamos. Le entregamos esta semana al Señor. Le decimos, Señor, ven a este día, pero también ven a esta semana, que yo pueda sentir tu presencia, que pueda sentir tu amor en medio de mi vida. Por eso juntos vamos en un instante a entregar esta semana que iniciamos sus peticiones, las intenciones de esta Eucaristía. Tómate un instante, un momento para pensar qué quieres pedirle al Señor hoy. ¿Qué le dices al Señor hoy? ¿Qué traes en el corazón para entregarle a Dios en esta celebración? Habla con el Señor un instante, dile. Dile al Señor qué quieres, qué necesitas. Tu familia, tu salud, la salud de un ser querido. Alguien que hoy va a salir a buscar trabajo, a entregar una hoja de vida, a hacer una entrevista. Hoy que vas a cerrar un negocio con tu empresa. Hoy que emprendes un viaje. Entrégale al Señor este día y todo lo que vas a realizar. Y juntos, con estas intenciones que hoy hemos traído en el corazón para entregarle al Señor, digamos todos, en el nombre del Padre y del Hijo y del Espíritu Santo, la gracia de nuestro Señor Jesucristo, el amor del Padre y la comunión del Espíritu Santo estén con todos y todas ustedes.
1: Con su Espíritu.
0: Ustedes y yo hemos fallado, nos hemos equivocado, hemos cometido pecados. Por eso, juntos vamos a reconocer delante del Señor nuestros pecados delante de Él, para que Él nos perdone y reconcilie. En un instante delante del Señor le mostramos nuestro corazón y le decimos, Señor, que Él tenga misericordia hoy de nuestras vidas. Señor, ten misericordia de nosotros,
1: porque hemos pecado contra ti.
0: Muéstranos, Señor, tu misericordia
1: y danos tu salvación.
0: Dios Todopoderoso, tenga misericordia de nosotros, perdone nuestros pecados y nos lleve a la vida eterna.
1: Amén.
0: Amén.
1: Señor, ten

0: Oremos. Ayuda, Señor, a tus siervos y concede tu bondad inagotable a quienes te invocamos, para que restaure los dones creados y para que conserve lo que restauras, en quienes nos gloriamos de tenerte como creador y como guía. Por nuestro Señor Jesucristo, tu Hijo, que vive y reina contigo en la unidad del Espíritu Santo y es Dios por los siglos de los siglos, les invito a sentarse y a escuchar atentamente la palabra de Dios.
1: Lectura del libro de Jeremías. Al principio del reinado de Sedecías en Judá, el mes quinto, Ananías, hijo de Azur, profeta natural de Gabaón, me dijo en el templo, en presencia de los sacerdotes y de toda la gente: Así dice el Señor de los ejércitos, Dios de Israel: Rompo el yugo del rey de Babilonia. Antes de 2 años, devolveré a este lugar todo el ajuar del templo que Nabucodonosor, rey de Babilonia, cogió y se llevó a Babilonia. A Jeconías, hijo de Joaquín, rey de Judá, y a todos los judíos desterrados en Babilonia, yo los haré devolver a este lugar. Oráculo del Señor, porque romperé el yugo del rey de Babilonia. El profeta Jeremías respondió al profeta Ananías en presencia de los sacerdotes y del pueblo que estaba en el templo. El profeta Jeremías dijo: Amén, así lo haga el Señor, que el Señor cumpla tu profecía, trayendo de Babilonia a este lugar todo el ajuar del templo y a todos los desterrados. Pero escucha lo que yo te digo a ti y a todo el pueblo. Los profetas que nos precedieron, a ti y a mí, desde tiempo inmemorial, profetizaron guerras, calamidades y epidemias a muchos países y a reinos dilatados. Cuando un profeta predecía prosperidad, solo al cumplirse su profecía era reconocido como profeta enviado realmente por el Señor. Entonces Ananías le quitó el yugo del cuello al profeta Jeremías y lo rompió, diciendo en presencia de todo el pueblo: Así dice el Señor, así es como romperé el yugo del rey de Babilonia, que llevan al cuello tantas naciones antes de 2 años. El profeta Jeremías se marchó por su camino. Después que el profeta Ananías rompió el yugo del cuello del profeta Jeremías, vino la palabra del Señor a Jeremías: Ve y dile a Ananías, así dice el Señor, tú has roto un yugo de madera, yo haré un yugo de hierro, porque así dice el Señor de los ejércitos, Dios de Israel: Pondré yugo de hierro al cuello de todas estas naciones para que sirvan a Nabucodonosor, rey de Babilonia, y se les someterán y hasta las bestias del campo le entregaré. El profeta Jeremías dijo a Ananías, profeta: Escucha, Ananías, el Señor no te ha enviado y tú has inducido a este pueblo a una falsa confianza. Por eso, así dice el Señor: Mira, yo te echaré de la superficie de la tierra. Este año morirás, porque has predicado rebelión contra el Señor. Y el profeta Ananías murió aquel mismo año, el séptimo mes. Palabra de Dios.
2: Instrúyeme, Señor, en tus leyes. Apártame del camino falso y dame la gracia de tu voluntad. No quites de mi boca las palabras sinceras, porque yo espero en tus mandamientos. Vuelvan a mí tus fieles que hacen caso de tus preceptos. Sea mi corazón perfecto en tus leyes, así no quedaré avergonzado.
3: Instrúyeme, Señor, en tus leyes.
2: Los malvados me esperaban para perderme, pero yo meditaba tus preceptos.
3: Instrúyeme, Señor, en tus leyes.
2: No me aparto de tus mandamientos, porque tú me has instruido.
3: Instrúyeme, Señor, en tus leyes.

0: El Señor esté con ustedes.
1: Con su espíritu.
0: Lectura del Santo Evangelio según San Mateo.
1: Gloria a ti, Señor.
0: Después de que la gente se hubo saciado, Jesús apremió a sus discípulos a que subieran a la barca y se le adelantaron a la otra orilla. Mientras él despedía a la gente, después de despedir a la gente, subió al monte a solas para orar. Llegada la noche, estaba allí solo. Mientras tanto, la barca iba ya muy lejos de tierra, sacudida por las olas, porque el viento era contrario. A la cuarta vela de la noche, se le acercó Jesús andando sobre el mar. Los discípulos, viéndole andar sobre el mar, se asustaron y gritaron de miedo, diciendo que era un fantasma. Jesús les dijo enseguida: ánimo, soy yo, no tengan miedo. Pedro le contestó: Señor, si eres tú, mándame ir a ti sobre el agua. Él le dijo: ven. Pedro bajó de la barca y echó a andar sobre el agua, acercándose a Jesús. Pero al sentir la fuerza del viento, le entró miedo, empezó a hundirse y gritó: Señor, sálvame. Enseguida Jesús extendió la mano, lo agarró y le dijo: hombre de poca fe, ¿por qué has dudado? En cuanto subieron a la barca, amainó el viento. Los de la barca se postraron ante él diciendo: realmente eres el Hijo de Dios. Terminada la travesía, llegaron a la tierra de Genezaret, y los hombres de aquel lugar, apenas los reconocieron, pregonaron la noticia por toda aquella comarca y le trajeron a todos los enfermos. Le pedían tocar siquiera la orla de su manto, y cuantos tocaban quedaban curados. Palabra del Señor. Podemos sentarnos. Bienvenidos, bienvenidas a esta Eucaristía. A todos los de la red de emisoras Minuto de Dios en Bogotá, en Barranquilla, en Medellín y aquí en la ciudad bella de Cartagena. Y también que nos están viendo por Facebook, ahí en la aplicación o por alguno de los medios que hoy tenemos para transmitir esta Eucaristía, les damos la bienvenida. El Evangelio de hoy nos trae una imagen. La imagen de Jesús yendo a la montaña a orar a solas. Y cuando él sube la montaña al encuentro con el Señor, al momento de descender, dice que la barca ya había partido. Donde él ya se iba a montar con los discípulos, ya había partido, ya había zarpado. Sin embargo, Jesús, en la madrugada, en el momento oscuro, en el momento de la noche, va caminando y llega a acercarse a la barca. Y está todo el relato donde Jesús, al acercarse a la barca, lo confunden con un fantasma, pero él dice: soy yo. Y cuando dice soy yo, Pedro, que es un poco más atrevido, Pedro primero hace y luego piensa, es un poco más primario, dirían algunos, él simplemente le dice a Jesús: si eres tú, vea pues lo atrevido de Pedro, si eres tú, entonces haz que yo también camine sobre las aguas. Jesús le dice: ven. No le dice más, ven. Y Pedro entonces se dirige hacia Jesús caminando sobre las aguas. Sin embargo, dice que tuvo miedo. Le entró miedo porque el viento era contrario. Contrario. Y al momento en que tiene miedo, Pedro comienza a hundirse. suplica a Jesús que lo rescate. Él lo levanta, toma su mano, lo levanta y luego le hace la crítica. ¿Por qué has dudado? ¿Por qué has dudado? ¿Por qué dejaste que el miedo te embargara? ¿Por qué dejaste que la duda se anidara en tu corazón y en tu vida? Y es cuando levanta el Señor y nuevamente lo sube a la barca. Ok. Aquí hay varias imágenes que queremos que ustedes y yo entendamos. Lo primero, algunos dicen o nombran como la barca, la comunidad cristiana, pero también dicen que la barca es la iglesia. La barca donde van los discípulos es la comunidad cristiana o la iglesia que va, que está navegando, que va navegando juntos. Listo. Van solos sin Jesús, pero Jesús llega al encuentro de ellos. Es la iglesia, es la comunidad que se reúne, que se encuentra para encontrarse también con Jesús, para ir al encuentro con Jesús. Ahora, el mar lo toman como el mal. ¿Por qué el mal? Porque es en el mar donde se agitan las aguas, porque es en el mar donde habitan, quizás algunas personas sentían y veían que debajo del mar habían peligros, o que las personas se ahogaban en el mar, en el agua. Entonces, la figura de mar es muy similar a mal, lo asociaban con el mal. El hecho de que la barca navegue por encima del mal y Jesús camine por encima del mar, del agua, es demostrar y hacer ver que cuando estamos con Jesús, cuando la comunidad está reunida en el nombre del Señor, es capaz de vencer el mal. Vence el mal, camina por encima del mal. El mal lo rodea. Pero está por encima y camina y es capaz de sobrepasar el mal, aunque el mal esté presente. Ok. Ustedes y yo, quizás, así como la comunidad cristiana y así como Jesús, estamos rodeados de mal. Vivimos en medio de los momentos difíciles. Vivimos en medio de las tormentas. Vivimos en medio de situaciones que en ocasiones se convierten contrarias en nuestra vida. Ustedes y yo, todos los días enfrentamos momentos difíciles. Ustedes y yo enfrentamos momentos que nos hacen sentir miedo, angustia, dolor, tristeza, agobio, soledad. Cuando ustedes y yo experimentamos el mal, sentir el mal alrededor nuestro o toca nuestra vida el mal, tú y yo entonces nos sentimos como la barca, muchas veces zarandeada, o la familia se siente zarandeada, la comunidad se siente zarandeada, movida por el mal, por las tormentas que muchas veces se despiertan de un momento a otro. No sé si le ha pasado que a veces que en una semana dice, el lunes me pasó esto, el martes esto, jueves, miércoles, viernes. Y es como si esta semana fuera un caos. O a veces un mes lleno de caos. Ojalá sea solamente un día o una hora. Pero hay veces que eso dura días. O se levantan, dice, se enfermó esto, me echaron del trabajo, ahora mal con mi esposa, problemas con los hijos. Y dice, se levantan las tormentas en la vida. Se levantan tormentas. Dice, ¿a qué hora se despertó, pues, toda esta situación? Pues así como Pedro, tú puedes rogarle al Señor, Señor, ayúdame a caminar sobre el mal, a superar el mal, a superar la situación. Tú puedes decirle al Señor: Señor, envíame a mí también como tú. Yo quiero ser como tú. Caminar superando el mal como tú lo has hecho. Y podemos caminar. Jesús nos ayuda a caminar sobre el mal. Pero cuando llegan las dudas, ¿será que sí el Señor me va a ayudar? ¿Será que esto sí es posible, este problema solucionarse? ¿Será que de dónde voy a sacar dinero cuando las deudas están al tope? ¿De dónde yo voy a sobrevivir? ¿Cómo va a ocurrir esto? ¿Será que el Señor sí escuchó mi oración? ¿Será que Él sí me ama? Ah, pero es que yo tan pecadora, tan pecador que soy. ¿Será que Él sí me escucha? Y viene la duda, y vienen los miedos, y por eso nuevamente nos hundimos en los problemas y en las dificultades. En otro relato también del texto, de este mismo texto, dice que Pedro veía a Jesús, fijó su mirada sobre el Señor, fijó su mirada. Él, mientras tenía la mirada puesta en Jesús, él podía caminar sobre las aguas. Cuando quita la mirada de Jesús, cuando más bien pone su mirada y su corazón en los problemas y en las dificultades, es ahí donde se hunde. Cuando tú y yo quitamos la mirada de Jesús, cuando dejamos de ver a Jesús, cuando Jesús quizás ya no está presente, o sientes que no está presente porque Él está ahí, pero sientes tu vida se deja embargar más por los problemas que por el mismo Señor, cuando le prestas más atención al mal que a Jesús, cuando le prestas más atención a los problemas que a Jesús, cuando le prestamos nuestros oídos más al mal que a Jesús, ahí comienza la vida a hundirse de nuevo. No nos dejemos asustar. No te dejes asustar y amedrentar. Pueden haber problemas, pueden haber dificultades, pueden haber situaciones difíciles, contrarias. Sí, quizás hay que llorar. Hay que llorar quizás en algún momento. Las lágrimas limpian el corazón y la vida. Pero luego uno se levanta, se seca las lágrimas, le dice: Señor, gracias. Gracias, Dios. Porque cuando hay vida, hay oportunidad. Porque todavía tengo salud. Porque todavía estoy bien, todavía puedo. Todavía puedo caminar, todavía puedo respirar, todavía puedo trabajar. Todavía puedo hacer muchas cosas, Señor. Gracias, aunque hayan problemas y dificultades. Y alabas al Señor, bendices al Señor, y verás algo que alguien esta semana, la semana pasada, me decía: Padre, yo no entiendo cómo Dios me da paz en medio de la tormenta. Y los dos coincidíamos en algo. Se llama la paz que sobrepasa todo entendimiento. Padre, yo no sé cómo, me volvería loca si yo le prestara atención a todos los problemas que tengo, en el trabajo, en la casa, en la familia, personales. Pero Dios, cuando voy al Santísimo, cuando estoy en la Eucaristía, cuando le oro al Señor en intimidad, Dios me da paz, Dios me da fuerza, Dios me dice que está conmigo. Y eso para mí es suficiente para que todos los días yo pueda confiar en que los problemas los venceré en el nombre de Cristo Jesús, que me ama, que me ama. Decía la lectura ayer: ¿quién me separará del amor de Cristo? ¿Quién? ¿Quién? La convicción que debemos tener es que en todo Dios me ama, y que en todo podemos ser vencedores cuando Dios está conmigo. Confío en Él porque sé que me ama. ¿El que me ama no me defiende? Claro que sí. Cuando alguien te ama, no se pone enfrente tuyo. Bueno, lo que es con él es conmigo. ¿Sí o no? Claro. A mi mamá no me le pega y se enfrenta. Así es. Y si así hacemos los humanos, de respaldar a una persona, de salir a defender a alguien en los momentos difíciles, a ayudar a alguien en los momentos difíciles, ¿qué no hará el Señor que tanto te ama a ti y a mí? ¿Qué hará Jesús si Él es el que te ama y nos ama? Bueno, como tú y yo tenemos dificultades y problemas, no solamente ustedes, soy yo también que tiene problemas, momentos difíciles, podemos llorar, yo les digo, llore todo lo que quiera, llore, derrame lágrimas, séquese las lágrimas. Señor, gracias, bendito seas, alabado seas, Señor, glorificado seas, Jesús, santo eres, Señor. Y yo, Señor, sé que tú como me amas y tú estás conmigo y nada me separará de tu amor, yo seré vencedor. Este problema, esta dificultad, no será la victoriosa. Tú tienes la victoria. Soy más que vencedor por aquel que me ama. Soy más que vencedor. ¿Soy más qué? Soy más que vencedor. En Cristo tenemos victoria. En Cristo tenemos la victoria. La victoria se llama Jesucristo. Pidámosle al Señor que aunque el mal y las tormentas de la vida, las situaciones difíciles se levanten y que sean como una gran tormenta, tu mirada y tu corazón puesto en el Señor, tu mirada y tu corazón fieles al Señor, de rodillas al Señor, ahí se logran las victorias. Ahí se logran las victorias. Cuando tú eres capaz de doblar rodilla delante de Él y de rodillas le dices, Señor, dame la fuerza, la sabiduría, el ímpetu y sal delante de mí, Señor. Todos los días sal delante de mí, porque en ti tengo la victoria sobre el mal. Amén.
1: Llevemos al Señor el vino y el pan.

0: Ora, hermanos, para que el sacrificio mío de ustedes sea agradable a Dios Padre Todopoderoso.
1: Nos reciba de tus manos este sacrificio para alabanza y gloria y de toda su santa iglesia.
0: Recibe, Señor, nuestras ofrendas en las cuales se realizan un glorioso intercambio, para que al ofrecerte lo que nos diste, merezcamos recibirte a ti mismo, por Jesucristo nuestro Señor.
1: Amén.
0: El Señor esté con ustedes.
1: Y con su espíritu.
0: Levantemos el corazón.
1: Lo tenemos levantado hacia el Señor.
0: Demos gracias al Señor nuestro Dios.
1: Es justo y necesario.
0: En verdad es justo y necesario. Es nuestro deber y salvación darte gracias siempre y en todo lugar. Señor Padre Santo, Dios omnipotente y eterno. Porque en tu bondad creaste al hombre, y aunque justamente condenado, lo redimiste con tu misericordia. Por Cristo Señor nuestro. Por Él, los ángeles y los arcángeles alaban tu majestad, te adoran las dominaciones y se estremecen las potestades. Te celebran unidos en alegría los cielos, las virtudes celestiales y los santos serafines. Y permítenos hoy asociarnos a sus voces cantando humildemente.

0: Santo eres en verdad, Señor, fuente de toda santidad. Por eso te pedimos que santifiques estos dones con la fusión de tu Espíritu, de manera que se conviertan para nosotros en el cuerpo y la sangre de Jesucristo nuestro Señor, el cual, cuando iba a ser entregado a su pasión voluntariamente aceptada, tomó pan y dándote gracias lo dio a sus discípulos diciendo: tomen y coman todos de él, porque esto es mi cuerpo que será entregado por ustedes.
1: Señor y Dios mío, te alabo.
0: Te alabamos y te bendecimos, Señor. Glorificamos tu nombre santo y glorioso. Señor, no permitas que nuestro corazón se aparte de ti. No permitas que nuestra mirada se aparte de ti. A pesar de las tormentas, a pesar de las dificultades, de los problemas, Señor, tú eres más grande que el miedo. Tú nos ayudas a superar el miedo. Tú nos ayudas, Señor, a sobrepasar nuestros miedos. Tú, Señor, nos amas. Tú nos acompañas. Tu mano nos levanta, Señor. Tu mano nos levanta. Tu palabra nos levanta. Bendito seas. Alabado seas, mi Jesús. Gloria a tu nombre santo y glorioso.

0: Del mismo modo, acabada la cena, tomó el cáliz y dándote gracias de nuevo lo pasó a sus discípulos diciendo: tomen y beban todos de él, porque este es el cáliz de mi sangre, sangre de la alianza nueva y eterna, que será derramada por ustedes y por muchos para el perdón de los pecados. Hagan esto en memoria mía.
1: Señor mío, Dios mío.
0: Bendito seas, mi Señor. Bendito seas, mi Jesús. No permita, Señor, que el mal nos venza. No permita, Señor, que el mal tenga más poder sobre nosotros que tú. Señor, ven y llénanos de ti. Ven y danos fe. Señor, tenemos fe, pero aumenta mi fe. Aumenta mi confianza en ti. Señor, los problemas no tienen la última palabra. El parte médico no tiene la última palabra. Señor, aquí está tu pueblo. Aquí están tus hijos e hijas. Yo te presento, Señor, a cada uno de ellos. Bendícelos, sánalos, libéralos. Bendito seas. Sana las familias, Señor. Sana los hogares. Aquellos que están pasando el momento difícil de la oscuridad, de la tormenta más grande, Señor, míralos. Míralos con amor y permita que ellos sientan tu presencia en medio del mal. Yo te invito para que alabes al Señor ahí donde estés. Dile al Señor: aquí está mi vida y mi corazón. Aquí están mis problemas y mis dificultades, Señor. Aquí está mi tristeza. Aquí está mi angustia. Aquí está, Señor, el quebranto de mi salud. Aquí están los problemas de casa, del trabajo, de la familia, de los hijos. Pero yo sé que tú eres más fuerte. Yo sé que tú, Señor, puedes vencer conmigo. No solo, juntos podemos vencer el mal. Señor, yo solo no podré. Yo solo, Señor, me hundiré quizás en los problemas. Pero contigo todo lo puedo. Porque todo lo puedo en Cristo que me fortalece. Porque todo lo puedo en Él que me ama, en ti que me ama, Señor. Bendito sea, Señor. Yo te doy gracias, Señor, por todo lo que pasa en mi vida. Dile, Señor, gracias. Porque así lo dice San Pablo: den gracias en todo momento. En todo momento es en las dificultades. También en ese momento dale gracias a Dios. Gracias, Señor, porque este problema me enseña. Este problema forma mi carácter. Esta dificultad me corrige, me moldea, me aumenta la fe. Me dobla, me hace doblar la rodilla. No me doblega el problema, me hace doblar la rodilla ante ti, Jesús. No me doblega, me hace doblar rodilla ante ti, mi Señor. Para amarte, para clamarte, para suplicarte. Bendito seas, alabado seas, mi Señor. Glorificado sea, Señor. Bendito seas, Dios. Grande eres. Eres más grande que los problemas. Tenemos un Dios grande. Y si los problemas son grandes, más grande eres tú, mi Jesús. Más grande eres tú, mi Señor. En ti salemos vencedores. En el nombre de aquel que nos ama, somos más que vencedores. Bendito y alabado seas. Gracias por esta semana, Señor, que estamos iniciando. Gracias por este día, Señor. Gracias por el fin de semana que tuvimos. Bendito sea, Señor, por cada instante, por los amigos, por la familia, por el compartir, por el trabajo, por todo lo que tenemos, Señor. Gracias, gracias, Dios. Bendito seas por todo lo que nos das. Y, Señor, si esta semana enfrentamos o enfrentaremos dificultades, que podamos recordar que tú estás conmigo. que tú estás con nosotros y que en ti, Señor, somos más que vencedores. Somos más que vencedores. Alabado seas, Jesús. Glorificado seas, mi Señor. Bendito seas, Señor. Bendito seas.
1: Hoy me declaro vencedor.

0: Oremos. Acompaña siempre, Señor, con tu auxilio, a quienes restableces con el don celestial y a quienes nunca nos dejas de cuidar. Haznos dignos de la redención eterna. Por Jesucristo nuestro Señor.
1: Amén.
0: Dios nos cuida. Dios te cuida. Porque Dios te ama. Y uno cuida lo que ama. ¿Sí o no? Por eso, como tú amas la emisora Minuto de Dios, cuidamos la emisora Minuto de Dios. ¿Sí o no? También, ¿verdad? Ok. Cuando tú amas, tú cuidas. Cuando tú eres capaz de amar, eres capaz de cuidar lo que amas. 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No dejes de tener la palabra a tu mano, porque es la palabra del Señor la que te levanta, la que te restaura, la que en los momentos difíciles te hace recordar que no estás solo, sino que Dios está contigo. Es la semilla que se siembra en tu corazón y que hace que tu tierra sea buena, la que hace que fermente la masa y para que tengas fe. Señor, ¿cómo aumenta mi fe? Escuchando y leyendo palabra de Dios. Y escuchando la emisora Minuto de Dios, obviamente. Bueno, gracias por venir, gracias por estar aquí. Gracias por acompañarnos en esta Eucaristía. Gracias por orar por la emisora Minuto de Dios. Gracias a todos los que se suman a esta obra Minuto de Dios. Cartagena es para Cristo. Cartagena es para Cristo. Cartagena es para Cristo. Bogotá es para Cristo. Barranquilla es para Cristo, Medellín es para Cristo. Lo creemos porque Jesús quiere hacer su obra de bendición en cada uno de nosotros. El Señor esté con ustedes.
1: Y con su espíritu.
0: La bendición de Dios, Padre, Hijo y Espíritu Santo, descienda sobre nosotros y permanezca para siempre.
1: Amén.
0: El Dios que los ama los bendiga y el Señor que siempre los ama los cuide. Amén.
1: Amén.
0: Una feliz semana. Dios los bendiga. Y mil gracias. Y no te quedes sin escuchar la emisora Minuto de Dios. Ya regresamos.

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Estamos comenzando el mes octavo del año, dedicado a recordar las batallas que nos dieron libertad. Un mes donde habrá un nuevo periodo de gobierno presidencial y donde, en lugar de atacarnos por ideas políticas o divergencias culturales, estamos invitados a buscar el bienestar para todos. Ojalá haya paz, trabajo, educación, vivienda para todos. Para lograrlo, se requiere la colaboración de todos. Nadie puede creerse dispensado de amar al prójimo. Ningún colombiano puede perjudicar al vecino, apropiándose de bienes ajenos. Todos debemos amar, todos debemos servir, todos debemos construir un bello país en paz. Dios mío, en tus manos colocamos este día que ya pasó y la noche que llega.

veces no nos sentimos felices. Y Él ya nos ha liberado. Nosotros no hemos venido a este mundo a sufrir. Ya uno sufrió por nosotros. Y Jesús se alegra por eso. Padre, te alabo y te bendigo. Porque la buena noticia para los sencillos ha llegado.

Amado, te damos gracias, te alabamos y te bendecimos por el don de la vida, por el don que nos das en tu Hijo Jesucristo, que es la buena noticia, la alegría de ser tus hijos, que siempre nos consideras con amor. Gracias, Padre amado, por el don del Espíritu Santo, ese dador de vida, ese paráclito defensor. Gracias, Padre celestial, por las oportunidades que nos das permanentemente de descubrir tu creación maravillosa, tu amor en cada uno de nosotros, en cada detalle, en cada gesto, en cada situación, en nuestra historia y en nuestra vida. Gracias, Padre amado, porque nos das la posibilidad de compartir con el hermano, de compartir con la familia, de compartir con otro, reconociendo tu amor y tu presencia. Gracias, Padre amado, por este momento que nos permites encontrarnos con esta audiencia maravillosa de la emisora Minuto de Dios